fieras y pestilencia, para cortar de ella hombres y bestias? Sin embargo, he aquí quedará en ella un remanente, hijos e hijas, que serán llevados fuera. He aquí que ellos vendrán a vosotros, y veréis su camino y sus hechos, y seréis consolados del mal que hice venir sobre Jerusalén, de todas las cosas que traje sobre ella. Y os consolarán cuando viereis su camino y sus hechos, y conoceréis que no sin causa hice todo lo que he hecho en ella, dice Jehová el Señor. Capítulo 15. Vino a mí palabra de Jehová diciendo: Hijo de hombre, ¿qué es la madera de la vid más que cualquier otra madera? ¿Qué es el sarmiento entre los árboles del bosque? ¿Tomarán de ella madera para hacer alguna obra? ¿Tomarán de ella una estaca para colgar en ella alguna cosa? He aquí expuesta en el fuego para ser consumida. Sus dos extremos consumió el fuego, y la parte de en medio se quemó. ¿Servirá para obra alguna? He aquí que cuando estaba entera no servía para obra alguna. ¿Cuánto menos después que el fuego la hubiere consumido y fuere quemada? ¿Servirá más para obra alguna? Por tanto, así ha dicho Jehová el Señor: Como la madera de la vid entre los árboles del bosque, la cual di al fuego para que la consumiese, así haré a los moradores de Jerusalén. Y pondré mi rostro contra ellos. Aunque del fuego se escaparon, fuego los consumirá. Y sabréis que yo soy Jehová cuando pusiere mi rostro contra ellos. Y convertiré la tierra en asolamiento por cuanto cometieron prevaricación, dice Jehová el Señor. Capítulo 16. Vino a mí palabra de Jehová diciendo: Hijo de hombre, notifica a Jerusalén sus abominaciones y di: Así ha dicho Jehová el Señor sobre Jerusalén. Tu origen, tu nacimiento, es de la tierra de Canaán. Tu padre fue amorreo y tu madre etea. Y en cuanto a tu nacimiento, el día que naciste no fue cortado tu ombligo, ni fuiste lavada con aguas para limpiarte, ni salada con sal, ni fuiste envuelta con fajas. No hubo ojo que se compadeciese de ti para hacerte algo de esto, teniendo de ti misericordia, sino que fuiste arrojada sobre la faz del campo, con menosprecio de tu vida, en el día que naciste. Y yo pasé junto a ti y te vi sucia en tus sangres, y cuando estabas en tus sangres te dije: Vive. Sí, te dije cuando estabas en tus sangres: Vive. Te hice multiplicar como la hierba del campo, y creciste y te hiciste grande, y llegaste a ser muy hermosa. Tus pechos se habían formado, y tu pelo había crecido, pero estabas desnuda y descubierta. Y pasé yo otra vez junto a ti y te miré, y he aquí que tu tiempo era tiempo de amores. Y extendí mi manto sobre ti, y cubrí tu desnudez, y te di juramento y entré en pacto contigo, dice Jehová el Señor, y fuiste mía. Te lavé con agua, y lavé tus sangres de encima de ti, y te ungí con aceite, y te vestí de bordado, te calcé de tejón, te ceñí de lino y te cubrí de seda. Te atavié con adornos, y puse brazaletes en tus brazos y collar a tu cuello. Puse joyas en tu nariz, y zarcillos en tus orejas, y una hermosa diadema en tu cabeza. Así fuiste adornada de oro y de plata, y tu vestido era de lino fino, seda y bordado. Comiste flor de harina de trigo, miel y aceite, y fuiste hermoseada en extremo, prosperaste hasta llegar a reinar. Y salió tu renombre entre las naciones a causa de tu hermosura, porque era perfecta a causa de mi hermosura que yo puse sobre ti, dice Jehová el Señor. Pero confiaste en tu hermosura y te prostituiste a causa de tu renombre y derramaste tus fornicaciones a cuantos pasaron. Suya eras. Y tomaste de tus vestidos y te hiciste diversos lugares altos y fornicaste sobre ellos. Cosa semejante nunca había sucedido ni sucederá más. Tomaste asimismo tus hermosas alhajas de oro y de plata que yo te había dado y te hiciste imágenes de hombre y fornicaste con ellas. Y tomaste tus vestidos de diversos colores y las cubriste. Y mi aceite y mi incienso pusiste delante de ellas. Mi pan también, que yo te había dado, la flor de la harina, el aceite y la miel con que yo te mantuve, pusiste delante de ellas para olor agradable. Y fue así, dice Jehová el Señor. Además de esto, tomaste tus hijos y tus hijas que habías dado a luz para mí, y los sacrificaste a ellas para que fuesen consumidos. Eran poca cosa tus fornicaciones para que degollases también a mis hijos y los ofrecieras a aquellas imágenes como ofrenda que el fuego consumía. Y con todas tus abominaciones y tus fornicaciones no te has acordado de los días de tu juventud, cuando estabas desnuda y descubierta, cuando estabas envuelta en tu sangre. Y sucedió que después de toda tu maldad, ¡ay, ay de ti!, dice Jehová el Señor, te edificaste lugares altos y te hiciste altar en todas las plazas.
En toda cabeza de camino edificaste lugar alto, e hiciste abominable tu hermosura, y te ofreciste a cuantos pasaban, y multiplicaste tus fornicaciones. Y fornicaste con los hijos de Egipto, tus vecinos, gruesos de carnes, y aumentaste tus fornicaciones para enojarme. Por tanto, he aquí que yo extendí contra ti mi mano, y disminuí tu provisión ordinaria, y te entregué a la voluntad de las hijas de los filisteos, que te aborrecen, las cuales se avergüenzan de tu camino deshonesto. Fornicaste también con los asirios, por no haberte saciado, y fornicaste con ellos, y tampoco te saciaste. Multiplicaste asimismo tu fornicación en la tierra de Canaán y de los caldeos, y tampoco con esto te saciaste. ¡Cuán inconstante es tu corazón!, dice Jehová el Señor, habiendo hecho todas estas cosas, obras de una ramera desvergonzada, edificando tus lugares altos en toda cabeza de camino, y haciendo tus altares en todas las plazas. Y no fuiste semejante a ramera, el que menospreciaste la paga, sino como mujer adúltera, que en lugar de su marido recibe a ajenos. A todas las rameras les dan dones, mas tú diste tus dones a todos tus enamorados, y les diste presentes para que de todas partes se llegasen a ti en tus fornicaciones. Y ha sucedido contigo en tus fornicaciones lo contrario de las demás mujeres, porque ninguno te ha solicitado para fornicar, y tú das la paga en lugar de recibirla. Por esto ha sido diferente. Por tanto, ramera, oye palabra de Jehová. Así ha dicho Jehová el Señor. Por cuanto han sido descubiertas tus desnudeces en tus fornicaciones, y tu confusión ha sido manifestada a tus enamorados, y a los ídolos de tus abominaciones, y en la sangre de tus hijos, los cuales les diste, por tanto, he aquí que yo reuniré a todos tus enamorados con los cuales tomaste placer, y a todos los que amaste con todos los que aborreciste, y los reuniré alrededor de ti, y les descubriré tu desnudez, y ellos verán toda tu desnudez. Y yo te juzgaré por las leyes de las adúlteras y de las que derraman sangre, y traeré sobre ti sangre de ira y de celos. Y te entregaré en manos de ellos, y destruirán tus lugares altos, y derribarán tus altares, y te despojarán de tus ropas, se llevarán tus hermosas alhajas, y te dejarán desnuda y descubierta. Y harán subir contra ti muchedumbre de gente, y te apedrearán, y te atravesarán con sus espadas. Quemarán tus casas a fuego, y harán en ti juicios en presencia de muchas mujeres. Y así haré que dejes de ser ramera, y que ceses de prodigar tus dones. Y saciaré mi ira sobre ti, y se apartará de ti mi celo, y descansaré, y no me enojaré más. Por cuanto no te acordaste de los días de tu juventud, y me provocaste a ira en todo esto, por eso he aquí yo también traeré tu camino sobre tu cabeza, dice Jehová el Señor. Pues ni aún has pensado sobre toda tu lujuria. He aquí, todo el que usa refranes te aplicará a ti el refrán que dice, cual la madre, tal la hija. Hija eres tú de tu madre, que desechó a su marido y a sus hijos, y hermana eres tú de tus hermanas, que desecharon a sus maridos y a sus hijos. Vuestra madre fue Etea, y vuestro padre Amorreo. Y tu hermana mayor es Samaria, ella y sus hijas, que habitan al norte de ti, y tu hermana menor es Sodoma, con sus hijas, la cual habita al sur de ti. Ni aun anduviste en sus caminos, ni hiciste según sus abominaciones. Antes, como si esto fuera poco, y muy poco, te corrompiste más que ellas en todos tus caminos. Vivo yo, dice Jehová el Señor, que Sodoma tu hermana y sus hijas no han hecho como hiciste tú y tus hijas. He aquí que esta fue la maldad de Sodoma tu hermana. Soberbia, saciedad de pan y abundancia de ociosidad tuvieron ella y sus hijas, y no fortaleció la mano del afligido y del menesteroso. Y se llenaron de soberbia e hicieron abominación delante de mí, y cuando lo vi, las quité. Y Samaria no cometió ni la mitad de tus pecados, porque tú multiplicaste tus abominaciones más que ellas, y has justificado a tus hermanas con todas las abominaciones que tú hiciste. Tú también, que juzgaste a tus hermanas, lleva tu vergüenza en los pecados que tú hiciste, más abominables que los de ellas. Más justas son que tú. Avergüénzate, pues, tú también, y lleva tu confusión, por cuanto has justificado a tus hermanas. Yo, pues, haré volver a sus cautivos, los cautivos de Sodoma y de sus hijas, y los cautivos de Samaria y de sus hijas, y haré volver los cautivos de tus cautiverios entre ellas, para que lleves tu confusión y te avergüences de todo lo que has hecho, siendo tú motivo de consuelo para ellas. Y tus hermanas, Sodoma con sus hijas y Samaria con sus hijas, volverán a su primer estado. Tú también y tus hijas volveréis a vuestro primer estado. ¿No era tu hermana Sodoma digna de mención en tu boca en el tiempo de tus soberbias, antes que tu maldad fuese descubierta?
Así también ahora llevas tú la afrenta de las hijas de Siria y de todas las hijas de los filisteos, las cuales por todos lados te desprecian. Sufre tú el castigo de tu lujuria y de tus abominaciones, dice Jehová. Pero más ha dicho Jehová el Señor. ¿Haré yo contigo como tú hiciste, que menospreciaste el juramento para invalidar el pacto? Antes yo tendré memoria de mi pacto que concerté contigo en los días de tu juventud, y estableceré contigo un pacto sempiterno. Y te acordarás de tus caminos y te avergonzarás cuando recibas a tus hermanas, las mayores que tú y las menores que tú, las cuales yo te daré por hijas, mas no por tu pacto, sino por mi pacto que yo confirmaré contigo. Y sabrás que yo soy Jehová, para que te acuerdes y te avergüences, y nunca más abras la boca a causa de tu vergüenza, cuando yo perdone todo lo que hiciste, dice Jehová el Señor. Capítulo 17. Vino a mí palabra de Jehová diciendo, Hijo de hombre, propón una figura y compón una parábola a la casa de Israel. Y dirás, así ha dicho Jehová el Señor. Una gran águila de grandes alas y de largos miembros, llena de plumas de diversos colores, vino al Líbano y tomó el cogollo del cedro. Arrancó el principal de sus renuevos y lo llevó a tierra de mercaderes y lo puso en una ciudad de comerciantes. Tomó también de la simiente de la tierra y la puso en un campo bueno para sembrar, la plantó junto a aguas abundantes, la puso como un sauce. Y brotó y se hizo una vid de mucho ramaje, de poca altura, y sus ramas miraban al águila, y sus raíces estaban debajo de ella. Así que se hizo una vid, y arrojó sarmientos, y echó mugrones. Había también otra gran águila, de grandes alas y de muchas plumas. Y he aquí que esta vid juntó cerca de ella sus raíces, y extendió hacia ella sus ramas, para ser regada por ella por los surcos de su plantío. En un buen campo, junto a muchas aguas, fue plantada, para que hiciese ramas y diese fruto, y para que fuese vid robusta. Diles, así ha dicho Jehová el Señor. ¿Será prosperada? ¿No arrancará sus raíces y destruirá su fruto, y se secará? Todas sus hojas lozanas se secarán, y eso sin gran poder ni mucha gente para arrancarla de sus raíces. Y aquí está plantada, ¿será prosperada? ¿No se secará del todo cuando el viento solano la toque? En los surcos de su verdor se secará. Y vino a mí palabra de Jehová diciendo, di ahora a la casa rebelde, ¿no habéis entendido qué significan estas cosas? Diles, he aquí que el rey de Babilonia vino a Jerusalén y tomó a tu rey y a sus príncipes y los llevó consigo a Babilonia. Tomó también a uno de la descendencia real e hizo pacto con él y le hizo prestar juramento, y se llevó consigo a los poderosos de la tierra para que el reino fuese abatido y no se levantase, a fin de que guardando el pacto permaneciese en pie. Pero se rebeló contra él, enviando embajadores a Egipto para que le diese caballos y mucha gente. ¿Será prosperado? ¿Escapará el que estas cosas hizo? ¿El que rompió el pacto podrá escapar? Vivo yo, dice Jehová el Señor, que morirá en medio de Babilonia, en el lugar donde habita el rey que le hizo reinar, cuyo juramento menospreció y cuyo pacto hecho con él rompió. Y ni con gran ejército ni con mucha compañía hará Faraón nada por él en la batalla, cuando se levanten vallados y se edifiquen torres para cortar muchas vidas. Por cuanto menospreció el juramento y quebrantó el pacto, cuando he aquí que había dado su mano y ha hecho todas estas cosas, no escapará. Por tanto, así ha dicho Jehová el Señor, vivo yo que el juramento mío que menospreció y mi pacto que ha quebrantado, lo traeré sobre su misma cabeza. Extenderé sobre él mi red, y será preso en mi lazo, y lo haré venir a Babilonia, y allí entraré en juicio con él por su prevaricación con que contra mí se ha rebelado. Y todos sus fugitivos, con todas sus tropas, caerán a espada, y los que queden serán esparcidos a todos los vientos, y sabréis que yo, Jehová, he hablado. Así ha dicho Jehová el Señor, tomaré yo del cogollo de aquel alto cedro, y lo plantaré. Del principal de sus renuevos cortaré un tallo, y lo plantaré sobre el monte alto y sublime. En el monte alto de Israel lo plantaré, y alzará ramas, y dará fruto, y se hará magnífico cedro. Y habitarán debajo de él todas las aves de toda especie, a la sombra de sus ramas habitarán. Y sabrán todos los árboles del campo, que yo Jehová abatí el árbol sublime, levanté el árbol bajo, hice secar el árbol verde, e hice reverdecer el árbol seco. Yo Jehová lo he dicho, y lo haré. Capítulo 18. Vino a mí palabra de Jehová diciendo,
¿Qué pensáis vosotros los que usáis este refrán sobre la tierra de Israel que dice, «Los padres comieron las uvas agrias, y los dientes de los hijos tienen la dentera»? Vivo yo, dice Jehová el Señor, que nunca más tendréis por qué usar este refrán en Israel. He aquí que todas las almas son mías. Como el alma del padre, así el alma del hijo es mía. El alma que pecare, esa morirá. Y el hombre que fuere justo, e hiciere según el derecho y la justicia, que no comiere sobre los montes, ni alzare sus ojos a los ídolos de la casa de Israel, ni violare la mujer de su prójimo, ni se llegare a la mujer menstruosa, ni oprimiere a ninguno, que al deudor devolviere su prenda, que no cometiere robo, y que diere de su pan al hambriento, y cubriere al desnudo con vestido, que no prestare a interés ni tomare usura, que de la maldad retrajere su mano, e hiciere juicio verdadero entre hombre y hombre, en mis ordenanzas caminare y guardare mis decretos para hacer rectamente, este es justo, este vivirá, dice Jehová el Señor. Mas si engendrare hijo ladrón, derramador de sangre, o que haga alguna cosa de estas, y que no haga las otras, sino que comiere sobre los montes, o violare la mujer de su prójimo, al pobre y menesteroso oprimiere, cometiere robos, no devolviere la prenda, o alzare sus ojos a los ídolos e hiciere abominación, prestare interés y tomare usura, ¿vivirá éste? No vivirá. Todas estas abominaciones hizo. De cierto morirá, su sangre será sobre él. Pero si éste engendrare hijo, el cual viere todos los pecados que su padre hizo, y viéndolos no hiciere según ellos, no comiere sobre los montes, ni alzare sus ojos a los ídolos de la casa de Israel, la mujer de su prójimo no violare, ni oprimiere a nadie, la prenda no retuviere, ni cometiere robos, al hambriento diere de su pan, y cubriere con vestido al desnudo, apartare su mano del pobre, interés y usura no recibiere, guardare mis decretos y anduviere en mis ordenanzas, este no morirá por la maldad de su padre, de cierto vivirá. Su padre, por cuanto hizo agravio, despojó violentamente al hermano, e hizo en medio de su pueblo lo que no es bueno, he aquí que él morirá por su maldad. Y si dijereis, ¿por qué el hijo no llevará el pecado de su padre? Porque el hijo hizo según el derecho y la justicia, guardó todos mis estatutos y los cumplió, de cierto vivirá. El alma que pecare, esa morirá. El hijo no llevará el pecado del padre, ni el padre llevará el pecado del hijo. La justicia del justo será sobre él, y la impiedad del impío será sobre él. Mas el impío, si se apartare de todos sus pecados que hizo, y guardare todos mis estatutos, e hiciere según el derecho y la justicia, de cierto vivirá, no morirá. Todas las transgresiones que cometió no le serán recordadas. En su justicia que hizo vivirá. ¿Quiero yo la muerte del impío? Dice Jehová el Señor. ¿No vivirá si se apartare de sus caminos? Mas si el justo se apartare de su justicia y cometiere maldad, e hiciere conforme a todas las abominaciones que el impío hizo, ¿vivirá él? Ninguna de las justicias que hizo le serán tenidas en cuenta. Por su rebelión con que prevaricó y por el pecado que cometió, por ello morirá. Y si dijereis, no es recto el camino del Señor, oíd ahora, casa de Israel. ¿No es recto mi camino? ¿No son vuestros caminos torcidos? Apartándose el justo de su justicia y haciendo iniquidad, él morirá por ello, por la iniquidad que hizo morirá. Y apartándose el impío de su impiedad que hizo, y haciendo según el derecho y la justicia, hará vivir su alma. Porque miró y se apartó de todas sus transgresiones que había cometido, de cierto vivirá, no morirá. Si aún dijere la casa de Israel, no es recto el camino del Señor, ¿no son rectos mis caminos, casa de Israel? Ciertamente vuestros caminos no son rectos. Por tanto, yo os juzgaré a cada uno según sus caminos, oh casa de Israel, dice Jehová el Señor. Convertíos y apartaos de todas vuestras transgresiones, y no os será la iniquidad causa de ruina. Echad de vosotros todas vuestras transgresiones con que habéis pecado, y haceos un corazón nuevo y un espíritu nuevo. ¿Por qué moriréis, casa de Israel? Porque no quiero la muerte del que muere, dice Jehová el Señor. Convertíos, pues, y viviréis. Capítulo 19. Y tú levanta endecha sobre los príncipes de Israel. Dirás, ¿cómo se echó entre los leones tu madre la leona? Entre los leoncillos crió sus cachorros e hizo subir uno de sus cachorros. Vino a ser leoncillo y aprendió a arrebatar la presa y a devorar hombres. Y las naciones oyeron de él. Fue tomado en la trampa de ellas y lo llevaron con grillos a la tierra de Egipto. Viendo ella que había esperado mucho tiempo
y que se perdía su esperanza, tomó otro de sus cachorros y lo puso por leoncillo. Y él andaba entre los leones, se hizo leoncillo, aprendió a arrebatar la presa, devoró hombres, saqueó fortalezas y asoló ciudades, y la tierra fue desolada, y cuanto había en ella, al estruendo de sus rugidos. Arremetieron contra él las gentes de las provincias de alrededor, y extendieron sobre él su red, y en el foso fue apresado. Y lo pusieron en una jaula, y lo llevaron con cadenas, y lo llevaron al rey de Babilonia. Lo pusieron en las fortalezas, para que su voz no se oyese más sobre los montes de Israel. Tu madre fue como una vid en medio de la viña, plantada junto a las aguas, dando fruto y echando vástagos a causa de las muchas aguas. Y ella tuvo varas fuertes para cetros de reyes, y se elevó su estatura por encima entre las ramas, y fue vista por causa de su altura y la multitud de sus sarmientos. Pero fue arrancada con ira, derribada en tierra, y el viento solano secó su fruto. Sus ramas fuertes fueron quebradas y se secaron, las consumió el fuego, y ahora está plantada en el desierto, en tierra de sequedad y de aridez. Y ha salido fuego de la vara de sus ramas, y ha consumido su fruto, y no ha quedado en ella vara fuerte para cetro de rey. Endecha es esta, y de endecha servirá. Capítulo 20. Aconteció en el año séptimo, en el mes quinto, a los 10 días del mes, que vinieron algunos de los ancianos de Israel a consultar a Jehová, y se sentaron delante de mí. Y vino a mí palabra de Jehová, diciendo: Hijo de hombre, habla a los ancianos de Israel y diles: Así ha dicho Jehová el Señor. ¿A consultarme venís vosotros? Vivo yo que no os responderé, dice Jehová el Señor. ¿Quieres tú juzgarlos? ¿Los quieres juzgar tú, hijo de hombre? Hazles conocer las abominaciones de sus padres y diles: Así ha dicho Jehová el Señor. El día que escogí a Israel y que alcé mi mano para jurar a la descendencia de la casa de Jacob, cuando me di a conocer a ellos en la tierra de Egipto, cuando alcé mi mano y les juré diciendo: Yo soy Jehová vuestro Dios, aquel día que les alcé mi mano, jurando así que los sacaría de la tierra de Egipto a la tierra que les había provisto, que fluye leche y miel, la cual es la más hermosa de todas las tierras, entonces les dije: Cada uno eche de sí las abominaciones de delante de sus ojos, y no os contaminéis con los ídolos de Egipto. Yo soy Jehová vuestro Dios. Mas ellos se rebelaron contra mí, y no quisieron obedecerme. No echó de sí cada uno las abominaciones de delante de sus ojos, ni dejaron los ídolos de Egipto. Y dije que derramaría mi ira sobre ellos, para cumplir mi enojo en ellos en medio de la tierra de Egipto. Con todo, a causa de mi nombre, para que no se infamase ante los ojos de las naciones en medio de las cuales estaban, en cuyos ojos fui conocido, actué para sacarlos de la tierra de Egipto. Los saqué de la tierra de Egipto, y los traje al desierto, y les di mis estatutos, y les hice conocer mis decretos, por los cuales el hombre que los cumpliere vivirá. Y les di también mis días de reposo, para que fuesen por señal entre mí y ellos, para que supiesen que yo soy Jehová que los santifico. Mas se rebeló contra mí la casa de Israel en el desierto. No anduvieron en mis estatutos, y desecharon mis decretos, por los cuales el hombre que los cumpliere vivirá. Y mis días de reposo profanaron en gran manera. Dije, por tanto, que derramaría sobre ellos mi ira en el desierto para exterminarlos. Pero actué a causa de mi nombre, para que no se infamase a la vista de las naciones ante cuyos ojos los había sacado. También yo les alcé mi mano en el desierto, jurando que no los traería a la tierra que les había dado, que fluye leche y miel, la cual es la más hermosa de todas las tierras, porque desecharon mis decretos y no anduvieron en mis estatutos, y mis días de reposo profanaron, porque tras sus ídolos iba su corazón. Con todo, los perdonó mi ojo, pues no los maté ni los exterminé en el desierto. Antes dije en el desierto a sus hijos: No andéis en los estatutos de vuestros padres, ni guardéis sus leyes, ni os contaminéis con sus ídolos. Yo soy Jehová vuestro Dios. Andad en mis estatutos, y guardad mis preceptos, y ponedlos por obra. Y santificad mis días de reposo, y sean por señal entre mí y vosotros, para que sepáis que yo soy Jehová vuestro Dios. Mas los hijos se rebelaron contra mí, no anduvieron en mis estatutos, ni guardaron mis decretos para ponerlos por obra, por los cuales el hombre que los cumpliere vivirá. Profanaron mis días de reposo. Dije entonces que derramaría mi ira sobre ellos para cumplir mi enojo en ellos en el desierto. Mas retraje mi mano a causa de mi nombre, para que no se infamase a la vista de las naciones ante cuyos ojos los había sacado. También les alcé yo mi mano en el desierto,
jurando que los esparciría entre las naciones y que los dispersaría por las tierras, porque no pusieron por obra mis decretos, sino que desecharon mis estatutos y profanaron mis días de reposo, y tras los ídolos de sus padres se les fueron los ojos. Por eso yo también les di estatutos que no eran buenos y decretos por los cuales no podrían vivir. Y los contaminé en sus ofrendas cuando hacían pasar por el fuego a todo primogénito para desolarlos y hacerles saber que yo soy Jehová. Por tanto, hijo de hombre, habla a la casa de Israel y diles, así ha dicho Jehová el Señor. Aún en esto me afrentaron vuestros padres cuando cometieron rebelión contra mí. Porque yo los traje a la tierra sobre la cual había alzado mi mano jurando que había de dársela, y miraron a todo collado alto y a todo árbol frondoso, y allí sacrificaron sus víctimas, y allí presentaron ofrendas que me irritan, allí pusieron también su incienso agradable, y allí derramaron sus libaciones. Y yo les dije, ¿qué es ese lugar alto a donde vosotros vais? Y fue llamado su nombre, Bama, hasta el día de hoy. Di pues a la casa de Israel, así ha dicho Jehová el Señor, no os contamináis vosotros a la manera de vuestros padres, y fornicáis tras sus abominaciones. Porque ofreciendo vuestras ofrendas, haciendo pasar vuestros hijos por el fuego, os habéis contaminado con todos vuestros ídolos hasta hoy. ¿Y he de responderos yo, casa de Israel? Vivo yo, dice Jehová el Señor, que no os responderé. Y no ha de ser lo que habéis pensado. Porque vosotros decís, seamos como las naciones, como las demás familias de la tierra, que sirven al palo y a la piedra. Vivo yo, dice Jehová el Señor, que con mano fuerte y brazo extendido y enojo derramado he de reinar sobre vosotros. Y os sacaré de entre los pueblos y os reuniré de las tierras en que estáis esparcidos con mano fuerte y brazo extendido y enojo derramado, y os traeré al desierto de los pueblos y allí litigaré con vosotros cara a cara. Como litigué con vuestros padres en el desierto de la tierra de Egipto, así litigaré con vosotros, dice Jehová el Señor. Os haré pasar bajo la vara y os haré entrar en los vínculos del pacto, y apartaré de entre vosotros a los rebeldes y a los que se rebelaron contra mí. De la tierra de sus peregrinaciones los sacaré, mas a la tierra de Israel no entrarán, y sabréis que yo soy Jehová. Y a vosotros, oh casa de Israel, así ha dicho Jehová el Señor, andad cada uno tras sus ídolos y servidles, si es que a mí no me obedecéis. Pero no profanéis más mi santo nombre con vuestras ofrendas y con vuestros ídolos. Pero en mi santo monte, en el alto monte de Israel, dice Jehová el Señor, allí me servirá toda la casa de Israel, toda ella en la tierra. Allí los aceptaré, y allí demandaré vuestras ofrendas y las primicias de vuestros dones, con todas vuestras cosas consagradas. Como incienso agradable os aceptaré, cuando os haya sacado de entre los pueblos, y os haya congregado de entre las tierras en que estáis esparcidos. Y seré santificado en vosotros a los ojos de las naciones. Y sabréis que yo soy Jehová, cuando os haya traído a la tierra de Israel, la tierra por la cual alcé mi mano, jurando que la daría a vuestros padres. Y allí os acordaréis de vuestros caminos y de todos vuestros hechos en que os contaminasteis. Y os aborreceréis a vosotros mismos a causa de todos vuestros pecados que cometisteis. Y sabréis que yo soy Jehová, cuando haga con vosotros, por amor de mi nombre, no según vuestros caminos malos, ni según vuestras perversas obras, oh casa de Israel, dice Jehová el Señor. Vino a mí palabra de Jehová diciendo, hijo de hombre, pon tu rostro hacia el sur, derrama tu palabra hacia la parte austral, profetiza contra el bosque del Negev. Y dirás al bosque del Negev, oye la palabra de Jehová. Así ha dicho Jehová el Señor. He aquí que yo enciendo en ti fuego, el cual consumirá en ti todo árbol verde y todo árbol seco. No se apagará la llama del fuego, y serán quemados en ella todos los rostros, desde el sur hasta el norte. Y verá toda carne que yo, Jehová, lo encendí, no se apagará. Y dije, ¡ah, Señor Jehová! Ellos dicen de mí, ¿no profiere este parábolas? Capítulo 21. Vino a mí palabra de Jehová diciendo, hijo de hombre, pon tu rostro contra Jerusalén, y derrama palabras sobre los santuarios, y profetiza contra la tierra de Israel. Dirás a la tierra de Israel, así ha dicho Jehová, he aquí que yo estoy contra ti, y sacaré mi espada de su vaina, y cortaré de ti al justo y al impío. Y por cuanto he de cortar de ti al justo y al impío, por tanto mi espada saldrá de su vaina contra toda carne, desde el sur hasta el norte. Y sabrá toda carne que yo Jehová saqué mi espada de su vaina, no la envainaré más. Y tú, hijo de hombre, gime con quebrantamiento de tus lomos y con amargura, gime delante de los ojos de ellos.
Y cuando te dijeren, ¿por qué gimes tú? Dirás, por una noticia que cuando llegue hará que desfallezca todo corazón y toda mano se debilitará y se angustiará todo espíritu y toda rodilla será débil como el agua. He aquí que viene y se hará, dice Jehová el Señor. Vino a mí palabra de Jehová diciendo, Hijo de hombre, profetiza y di, así ha dicho Jehová el Señor. Di, la espada está afilada y también pulida. Para degollar víctimas está afilada, pulida está para que relumbre. ¿Hemos de alegrarnos? Al cetro de mi hijo ha despreciado como a un palo cualquiera. Y la dio a pulir para tenerla a mano. La espada está afilada y está pulida para entregarla en mano del matador. Clama y lamenta, oh hijo de hombre, porque esta será sobre mi pueblo, será ella sobre todos los príncipes de Israel. Caerán ellos a espada juntamente con mi pueblo. Hiere pues tu muslo, porque está probado. ¿Y qué si la espada desprecia aún al cetro? Él no será más, dice Jehová el Señor. Tú pues, hijo de hombre, profetiza, y bate una mano contra otra, y duplíquese y triplíquese el furor de la espada homicida. Esta es la espada de la gran matanza que los traspasará, para que el corazón desmaye y los estragos se multipliquen. En todas las puertas de ellos he puesto espanto de espada. Ah, dispuesta está para que relumbre y preparada para degollar. Corta a la derecha, hiere a la izquierda, a donde quiera que te vuelvas. Y yo también batiré mi mano contra mi mano y haré reposar mi ira. Yo, Jehová, he hablado. Vino a mí palabra de Jehová diciendo, Tú, hijo de hombre, traza dos caminos por donde venga la espada del rey de Babilonia. De una misma tierra salgan ambos, y pon una señal al comienzo de cada camino que indique la ciudad a donde va. El camino señalarás por donde venga la espada a Rabá de los hijos de Amón y a Judá contra Jerusalén, la ciudad fortificada. Porque el rey de Babilonia se ha detenido en una encrucijada al principio de los dos caminos para usar de adivinación. Ha sacudido las saetas, consultó a sus ídolos, miró el hígado. La adivinación señaló a su mano derecha sobre Jerusalén para dar la orden de ataque, para dar comienzo a la matanza, para levantar la voz en grito de guerra, para poner arietes contra las puertas, para levantar vallados y edificar torres de sitio. Mas para ellos esto será como adivinación mentirosa, ya que les ha hecho solemnes juramentos, pero él trae a la memoria la maldad de ellos para apresarlos. Por tanto, así ha dicho Jehová el Señor. Por cuanto habéis hecho traer a la memoria vuestras maldades, manifestando vuestras traiciones y descubriendo vuestros pecados en todas vuestras obras, por cuanto habéis venido en memoria, seréis entregados en su mano. Y tú, profano e impío príncipe de Israel, cuyo día ha llegado ya, el tiempo de la consumación de la maldad, así ha dicho Jehová el Señor, depón la tiara, quita la corona. Esto no será más así, sea exaltado lo bajo y humillado lo alto. Arruina, arruina, arruina lo reduciré, y esto no será más, hasta que venga aquel cuyo es el derecho, y yo se lo entregaré. Y tú, hijo de hombre, profetiza y di, así ha dicho Jehová el Señor acerca de los hijos de Amón y de su oprobio. Dirás, pues, la espada está desenvainada para degollar, para consumir está pulida con resplandor. Te profetizan vanidad, te adivinan mentira, para que la emplee sobre los cuellos de los malos sentenciados a muerte, cuyo día vino en el tiempo de la consumación de la maldad. ¿La volveré a su vaina? En el lugar donde te criaste, en la tierra donde has vivido, te juzgaré, y derramaré sobre ti mi ira. El fuego de mi enojo haré encender sobre ti, y te entregaré en mano de hombres temerarios, artífices de destrucción. Serás pasto del fuego, se empapará la tierra de tu sangre. No habrá más memoria de ti, porque yo, Jehová, he hablado. Capítulo 22. Vino a mí palabra de Jehová diciendo, Tú, hijo de hombre, ¿no juzgarás tú a la ciudad derramadora de sangre y le mostrarás todas sus abominaciones? Dirás pues, así ha dicho Jehová el Señor, ciudad derramadora de sangre en medio de sí, para que venga su hora y que hizo ídolos contra sí misma para contaminarse. En tu sangre que derramaste has pecado y te has contaminado en tus ídolos que hiciste, y has hecho acercar tu día, y has llegado al término de tus años. Por tanto, te he dado en oprobio a las naciones, y en escarnio a todas las tierras. Las que están cerca de ti, y las que están lejos se reirán de ti, amancillada de nombre y de grande turbación. He aquí que los príncipes de Israel, cada uno según su poder, se esfuerzan en derramar sangre. Al padre y a la madre despreciaron en ti,
Al extranjero trataron con violencia en medio de ti, al huérfano y a la viuda despojaron en ti. Mis santuarios menospreciaste y mis días de reposo has profanado. Calumniadores suben en ti para derramar sangre, y sobre los montes comieron en ti, e hicieron en medio de ti perversidades. La desnudez del padre descubrieron en ti, y en ti hicieron violencia a la que estaba inmunda por su menstruo. Cada uno hizo abominación con la mujer de su prójimo, cada uno contaminó pervertidamente a su nuera, y cada uno violó en ti a su hermana, hija de su padre. Precio recibieron en ti para derramar sangre, interés y usura tomaste, y a tus prójimos defraudaste con violencia. Te olvidaste de mí, dice Jehová el Señor. Y he aquí que batí mis manos a causa de tu avaricia que cometiste, y a causa de la sangre que derramaste en medio de ti. ¿Estará firme tu corazón? ¿Serán fuertes tus manos en los días en que yo proceda contra ti? Yo, Jehová, he hablado y lo haré. Te dispersaré por las naciones y te esparciré por las tierras, y haré fenecer de ti tu inmundicia. Y por ti misma serás degradada a la vista de las naciones, y sabrás que yo soy Jehová. Vino a mí palabra de Jehová diciendo, Hijo de hombre, la casa de Israel se me ha convertido en escoria. Todos ellos son bronce y estaño y hierro y plomo en medio del horno, y en escorias de plata se convirtieron. Por tanto, así ha dicho Jehová el Señor. Por cuanto todos vosotros os habéis convertido en escorias, por tanto, he aquí que yo os reuniré en medio de Jerusalén, como quien junta plata y bronce y hierro y plomo y estaño en medio del horno, para encender fuego en él para fundirlos, así os juntaré en mi furor y en mi ira, y os pondré allí y os fundiré. Yo os juntaré y soplaré sobre vosotros en el fuego de mi furor, y en medio de él seréis fundidos. Como se funde la plata en medio del horno, así seréis fundidos en medio de él, y sabréis que yo, Jehová, habré derramado mi enojo sobre vosotros. Vino a mí palabra de Jehová diciendo, Hijo de hombre, di a ella, tú no eres tierra limpia, ni rociada con lluvia en el día del furor. Hay conjuración de sus profetas en medio de ella, como león rugiente que arrebata presa. Devoraron almas, tomaron haciendas y honra, multiplicaron sus vidas en medio de ella. Sus sacerdotes violaron mi ley y contaminaron mis santuarios. Entre lo santo y lo profano no hicieron diferencia, ni distinguieron entre inmundo y limpio. Y de mis días de reposo apartaron sus ojos, y yo he sido profanado en medio de ellos. Sus príncipes en medio de ella son como lobos que arrebatan presa, derramando sangre para destruir las almas, para obtener ganancias injustas. Y sus profetas recubrían con lodo suelto, profetizándoles vanidad y adivinándoles mentira, diciendo, Así ha dicho Jehová el Señor, y Jehová no había hablado. El pueblo de la tierra usaba de opresión y cometía robo, al afligido y menesteroso hacía violencia, y al extranjero oprimía sin derecho. Y busqué entre ellos hombres que hiciese vallado, y que se pusiese en la brecha delante de mí, a favor de la tierra, para que yo no la destruyese, y no lo hallé. Por tanto, derramé sobre ellos mi ira. Con el ardor de mi ira los consumí. Hice volver el camino de ellos sobre su propia cabeza, dice Jehová el Señor. Capítulo 23. Vino a mí palabra de Jehová diciendo, Hijo de hombre, hubo dos mujeres, hijas de una madre, las cuales fornicaron en Egipto. En su juventud fornicaron. Allí fueron apretados sus pechos, allí fueron estrujados sus pechos virginales. Y se llamaban la mayor, Aola, y su hermana, Aholibah, las cuales llegaron a ser mías, y dieron a luz hijos e hijas. Y se llamaron Samaria, Aola, y Jerusalén, Aholibah. Y Aola cometió fornicación aún estando en mi poder, y se enamoró de sus amantes los asirios, vecinos suyos, vestidos de púrpura, gobernadores y capitanes, jóvenes codiciables todos ellos, jinetes que iban a caballo. Y se prostituyó con ellos, con todos los más escogidos de los hijos de los asirios, y con todos aquellos de quienes se enamoró. Se contaminó con todos los ídolos de ellos. Y no dejó sus fornicaciones de Egipto, porque con ellas se echaron en su juventud, y ellos comprimieron sus pechos virginales, y derramaron sobre ella su fornicación. Por lo cual la entregué en mano de sus amantes, en mano de los hijos de los asirios, de quienes se había enamorado. Ellos descubrieron su desnudez, tomaron sus hijos y sus hijas, y a ella mataron a espada. Y vino a ser famosa entre las mujeres, pues en ella hicieron escarmiento. Y lo vio su hermana Aholibah, y enloqueció de lujuria más que ella, y sus fornicaciones fueron más que las fornicaciones de su hermana. Se enamoró de los hijos de los asirios sus vecinos,
gobernadores y capitanes, vestidos de ropas y armas excelentes, jinetes que iban a caballo, todos ellos jóvenes codiciables. Y vi que se había contaminado. Un mismo camino era el de ambas. Y aumentó sus fornicaciones, pues cuando vio a hombres pintados en la pared, imágenes de caldeos pintadas de color, ceñidos por sus lomos con talabartes y tiaras de colores en sus cabezas, teniendo todos ellos apariencia de casado. Un mismo camino era el de ambas. Y aumentó sus fornicaciones, pues cuando vio a hombres pintados en la pared, imágenes de caldeos pintadas de color, ceñidos por sus lomos,

0: comunicaciones y descubrió sus desnudeces, por lo cual mi alma se hastió de ella, como se había ya hastiado mi alma de su hermana. Aún multiplicó sus fornicaciones, trayendo en memoria los días de su juventud, en los cuales había fornicado en la tierra de Egipto. Y se enamoró de esos rufianes, cuya lujuria es como el ardor carnal de los asnos, y cuyo flujo como flujo de caballos. Así trajiste de nuevo a la memoria la lujuria de tu juventud, cuando los egipcios comprimieron tus pechos, los pechos de tu juventud. Por tanto, a Oliva, así ha dicho Jehová el Señor: he aquí que yo suscitaré contra ti a tus amantes, de los cuales se hastió tu alma, y les haré venir contra ti en derredor, los de Babilonia y todos los caldeos, los de Pecón, Soa y Coa, y todos los de Asiria con ellos, jóvenes codiciables, gobernadores y capitanes, nobles y varones de renombre que montan a caballo todos ellos. Y vendrán contra ti carros, carretas, ruedas y multitud de pueblos. Escudos, paveses y yelmos pondrán contra ti en derredor, y yo pondré delante de ellos el juicio, y por sus leyes te juzgarán. Y pondré mi celo contra ti, y procederán contigo con furor. Te quitarán tu nariz y tus orejas, y lo que te quedare caerá a espada. Ellos tomarán a tus hijos y a tus hijas, y tu remanente será consumido por el fuego. Y te despojarán de tus vestidos, y te arrebatarán todos los adornos de tu hermosura. Y haré cesar de ti tu lujuria y tu fornicación de la tierra de Egipto, y no levantarás ya más a ellos tus ojos, ni nunca más te acordarás de Egipto. Porque así ha dicho Jehová el Señor: he aquí yo te entrego en mano de aquellos que aborreciste, en mano de aquellos de los cuales se hastió tu alma, los cuales procederán contigo con odio, y tomarán todo el fruto de tu labor, y te dejarán desnuda y descubierta, y se descubrirá la inmundicia de tus fornicaciones, y tu lujuria y tu prostitución. Estas cosas se harán contigo, porque fornicaste en pos de las naciones con las cuales te contaminaste en sus ídolos. En el camino de tu hermana anduviste, yo pues pondré su cáliz en tu mano. Así ha dicho Jehová el Señor: beberás el hondo y ancho cáliz de tu hermana, que es de gran capacidad. De ti se mofarán las naciones y te escarnecerán. Serás llena de embriaguez y de dolor por el cáliz de soledad y de desolación, por el cáliz de tu hermana Samaria. Lo beberás, pues, y lo agotarás, y quebrarás sus tiestos, y rasgarás tus pechos, porque yo he hablado, dice Jehová el Señor. Por tanto, así ha dicho Jehová el Señor: por cuanto te has olvidado de mí, y me has echado tras tus espaldas, por eso lleva tú también tu lujuria y tus fornicaciones. Y me dijo Jehová: hijo de hombre, ¿no juzgarás tú a Ahola y a Oliva, y les denunciarás sus abominaciones? Porque han adulterado y hay sangre en sus manos, y han fornicado con sus ídolos, y aun a sus hijos que habían dado a luz para mí, hicieron pasar por el fuego.
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Este es un canto que hemos cantado en esta noche, porque lo sabemos de corazón. Pero algunos en esta noche tienen que hacerlo una declaración profética. Señor, yo confío. Yo confío en que tú estás obrando tu perfecta voluntad en mi vida, porque tú me amas. Dilo conmigo, Señor, tú me amas. Siempre me has amado y siempre me amarás. Tú nunca dejarás de amarme y tu amor me sostiene. Tu amor me fortalece y por eso yo lo canto. Por eso yo lo declaro, Señor, que en ti está mi confianza. No importan las circunstancias, yo me levanto en fe y declaro.

Si es el anhelo de tu corazón, levanta tus manos y dile: yo quiero estar en tu presencia cada mañana, Señor. Quiero ver la estrella de la mañana.

Espíritu Santo, mi amado, mi amigo, ¿cómo puedo amarte?

que te puedo ofrecer, que otros no te hayan dado, solo puedo entregar mi vida como

La única ofrenda que vale la pena es cuando lo das todo. Si no das todo, no diste lo suficiente. Él lo dio todo para que tú lo tuvieses todo. ¿Cuántos dicen amén? Espíritu Santo, mi amado, mi amigo, tú que prometiste siempre estar conmigo. Espíritu Santo, mi amado, mi amigo, tú que prometiste.

Dios te bendiga, Dios te guarde, sea bendecido, sea bendecida, y que la gloria del Señor esté sobre ti.

cántalo conmigo. Me has tomado en tus brazos, me has tomado y me has dado salvación. De tu amor has derramado en mi corazón.

Toda la iglesia levanta tu mano al cielo. Los que están atrás y en el medio, abre tu boca y levanta tu voz. Arriba esa mano.

Hay muchas cosas por las que tienes que darle gracias. No veniste a ser entretenido. Esto no es un concierto para entretenerte. Levanta tu mano y vuélvete en adoración. Hay cosas por las que estés tan agradecido. Ha salvado Dios tu vida. Ha salvado.

0: de la mente, canta del corazón. Aleluya. Levanta tu voz y canta con nosotros, manos arriba. ¿Tienes algo por qué darle gracias? Dile. ¿Se escucha la iglesia? Levanta tu voz, iglesia, no te oigo. Tu adoración tiene que llegar al cielo.
1: Son las 8 en punto. 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

Son las 8 en punto.

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Todo lo oculto sale a la luz, porque la iglesia llama luz. 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
1: Gloria a Dios, aleluya. Buenos días, buenas tardes o buenas noches a todos nuestros hermanos, amigos, oyentes en cualquier parte del mundo. Que Dios les bendiga en este día lluvioso que el Señor nos regala en su infinita misericordia. Continuamos con el tema de la regeneración, esa transformación que abre el camino para que el hombre se convierta a ser netamente un ser espiritual. Y hoy vamos a hablar de la vieja creación o del viejo hombre, que es la carne. ¿Y cómo tomó su origen esa carne? ¿Cómo es que empieza a ser el patrón de la vida del ser humano la carne? Y empezamos a ver desde el principio de la creación, en Génesis capítulo 1, ¿de dónde viene todo esto? ¿Cómo Satanás tuvo el poder para hacer caer al hombre de su gracia? Pero yo quiero comenzar leyendo este día la palabra de Dios en Romanos capítulo 8, gloria a Dios, versículos 5 al 5. Romanos capítulo 8, versículo 5 al 5. Quiero leer la palabra del Señor en el nombre del Padre, del Hijo y de su Santo Espíritu. Y la esperanza no avergüenza, porque el amor de Dios ha sido derramado en nuestros corazones por el Espíritu Santo que nos fue dado. Hermanos, amigos, en el ser humano, en el hombre, en la persona, para que me entiendan, nosotros nacemos en la carne y vivimos en esta carne. Pero la vieja creación del hombre, hermano, tuvo su origen en la caída de Adán en el huerto del Edén. Y eso le dio lugar, le dio origen al mundo como un sistema que el que gobierna. Y esa, hermano, acuérdese que este mundo es creación de Dios. Y el hombre originalmente ha sido creado por Dios para tener comunión con Él, para estar en comunión con nuestro Padre Celestial. Pero Dios había hecho al hombre a su imagen y semejanza, y el hombre fue creado con tres necesidades básicas. Fíjese lo que voy a hablar. El hombre fue creado con tres necesidades básicas. Óigame. Las cuales Dios había puesto en Adán y en Eva. Gloria a Dios. Y esas tres necesidades, hermano, son: la primera es la necesidad de placer que como seres humanos tenemos. Necesidad de placer. La segunda, la necesidad de provisión, o sea, de comer. Y la tercera, necesidad de protección. Bajo estas tres necesidades, el hombre originalmente la satisfacía en Dios antes de la caída y en la presencia de Dios. Dios suplía todas las necesidades del hombre porque... ¿Por qué? Porque Dios era el placer, porque Dios era la provisión y porque Dios era la protección del hombre. Pero cuando Adán y Eva deciden cometer alta traición a Dios, obedeciendo a la manipulación de la serpiente Satanás y dejándose seducir por la idea de independizarse de Dios, con ese cuento de que serían iguales a Él. Cuando ya lo era, es aquí, hermano, donde vemos cómo la falta de revelación e identidad de Eva los llevó a los dos a caer en un engaño que les costó ser separados de Dios. Muchos de nosotros, hermanos, a veces somos arrastrados por el engaño que Satanás pone en la vida de nosotros. Y cuando caemos en el pecado, engañados por el enemigo, somos separados de Dios. Perdemos la comunión, perdemos vivir en esa comunión con Dios. Hermano, y así fue como comenzó el poder, el imperio de la carne en el ser humano. Adán y Eva se volvieron carne. Ya no eran una carne mortal, sino seres eternos. Eso eran ellos. Y así cambiaron el entorno en lo temporal y comenzaron a vivir bajo el dominio de los tiempos. Tiempos humanos, tiempos limitados. Y de ahí empezó una serie de transformaciones que afectó a todo este universo. Tenemos nosotros que entender, hermano, que es el diablo, Satanás, con esa astucia que él tiene, que se aprovecha de la debilidad, de la vulnerabilidad humana, porque el hombre ya no tiene la mente de Dios, sino que su mentalidad había sido corrompida por el pecado. Y eso es lo que Pablo le llama mente humana, oiga, no regenerada por Cristo. Allí está el punto. Antes de venir a Cristo Jesús, somos una mente humana no regenerada por Cristo. Entonces, ¿qué pasa con esta? Es animal, es alma, esa mente es diabólica. Por lo tanto, el mismo hombre inicia ahí un plan de supervivencia. Y empezamos a ver cómo el hombre sin Dios busca de alguna forma organizar sus necesidades para alimentarse con sus propias fuerzas. Hermano, y ahí empieza una decadencia que el ser humano vive hasta hoy, desde aquella época. Desde ahí empieza esa decadencia que la podemos palpar hasta el día de hoy, hasta llegar a esclavizar a esta raza humana, hasta llegar a esclavizar al hombre en este sistema de pecado, de maldad, y separarlo de Dios para siempre si no se arrepiente. En el libro de Génesis, en el capítulo 4 y el verso 19, Génesis capítulo 4 y el verso 19, se lo quiero leer, gloria a Dios. Dice la palabra del Señor así. Génesis capítulo 4, versículo 19. Y Lamec, lo vamos a leer hasta el 22, tomó para sí dos mujeres. El nombre de la una fue Ada y el nombre de la otra Sila. Y Ada dio a luz a Jabal, el cual fue padre de los que habitan en tiendas y crían ganado. Y el nombre de su hermano fue Jubal, el cual fue padre de todos los que tocan arpa y flauta. Y Sila, la otra mujer, también dio a luz a Tubal-Caín, artífice de toda obra de bronce y de hierro. Y la hermana de Tubal-Caín fue Naama. Fíjense bien. Hermanos, aquí encontramos a los creadores de este sistema, llamado mundo. El primero en ser nombrado es Lamec, que era descendiente de Caín. Ya ese ya tenía dos mujeres. Y eso lo convierte en el primer polígamo de la Biblia. ¿Qué quiere decir polígamo? Que tiene varias mujeres. Y vemos cómo se distorsiona desde aquí el diseño original de Dios para el matrimonio, sabiendo que Adán no tenía dos esposas. En el diseño original de Dios, Adán tuvo una esposa, que Dios le dio una mujer, no le dio dos, ni tres, ni cuatro. Entonces vemos aquí cómo a partir de aquí, con la Mec, se empieza a distorsionar el diseño perfecto de Dios para el matrimonio. Y aquí se empieza a corromper moralmente toda la descendencia de Caín. Y por lo tanto, el ser humano. En el versículo 20 de este capítulo 4 que leímos, declara que Lamec engendró a Jabal. Y ese nombre, Jabal, significa el que se desliza. Padre de los nómadas y de los errantes. Y criador de ganado que habitaban en tiendas. Y aquí tenemos, hermano, la primera necesidad cubierta por el hombre, la provisión. Pero no tenían a Dios. Mucha gente tiene muchos bienes, mucha gente tiene mucho de qué echar mano, mucha gente tiene de todo, pero no tiene nada porque no tiene a Dios. Porque mucha gente solo se preocupa por proveer, pero no se preocupa por buscar al Señor, que es lo que realmente da vida. Luego vemos a Lamec, y este tenía un hermano que se llamaba Jubal, y ese nombre significa corriente o arroyo, y los dos eran hijos de Ada, y Ada significa adorno u ornamento. Jubal, hermano, fue el padre de toda una generación de gente que tocaba arpas y flautas, músicos pues. Esta generación, hermano, con ellos, con Jubal, nace la música. Hasta hoy, bajo esa descendencia. Pero estamos hablando de la música del mundo. Porque la música del mundo es contra la alabanza. ¿Por qué? Porque la música del mundo, aquí donde nace la de Jubal, es para el placer, para el ser humano, para el hombre, y destruye. Oiga, y corrompiendo el diseño de Dios, ya que la música, hermanos, fue creada por Dios para la adoración al Dios eterno, el Olam. Pero vemos aquí cómo en este sistema humano y diabólico llamado mundo, ya existe la música para el placer de la carne. Y después, años más tarde, se usaría la música para rituales paganos y adoración a los demonios, como hoy existe. Y aquí, hermano, encontramos la segunda necesidad, ¿sí? Abastecida sin Dios, el placer. Hermanos, amigos, todo placer fuera de Dios es pecado. Junto con la música corrompida de esta generación, se hacían celebraciones donde se daba rienda suelta a todas las aberraciones del alma humana, de toda esa alma caída, de toda esta humanidad caída, y se practicaban toda clase de actos sexuales, incluso con animales y orgías. Hermano, en el versículo 22 de este capítulo 4 de Génesis se menciona Sila, y ese nombre de Sila significa sombras. Fíjense, y se dice que Sila era antediluviana y era la segunda esposa de Lamec, y tuvo un hijo llamado Tubal Caín. Y ese nombre, Tubal Caín, significa posesión mundana, poseído por confusión. Tubal Caín, hermanos, amigos, fue el creador de la metalúrgica hasta hoy en día, y padre de los herreros que fabricaban armas de... Y de esa manera, a través de estos tres descendientes de Lamec, hijo de Caín, se formó el sistema llamado mundo, donde hay protección, donde hay provisión y hay placer, pero sin Dios. Es importante, mis hermanos, mis amigos, saber que este sistema ha sido perfeccionado por las tinieblas durante más de 6.000 o no sé cuántos años, a través de la mente humana, animal y diabólica, de todos aquellos que gobiernan el mundo y son influenciados por Satanás para mantener a este mundo sometido en el pecado, para someter al hombre secuestrado y apartado de Dios, entretenido y divorciado de la comunión con el Dios vivo. En otras palabras, mis hermanos, mis amigos, podríamos concluir que el mundo es un sistema de donde todo el mal y el peso de las tinieblas está organizado contra Dios y contra todo lo que se relaciona con Él. ¿Por qué? Porque usamos términos mundanos. Podríamos decir que este sistema es el crimen organizado contra el reino de Dios, porque hoy está muy de moda eso. Por lo tanto, hermanos, es muy importante que los hijos del reino entiendan. Escúcheme esto que voy a decir. Es importante que los hijos del reino entiendan esta revelación. ¿Por qué? Porque hay una guerra de reinos. Esa guerra de reinos que domina toda la esfera espiritual, donde la tierra y el hombre son sus objetivos. Satanás, hermano, se ha propuesto destruir a la humanidad, apartarla de Dios, apartarla de la salvación, como él ya está condenado y quiere condenar al mundo. Y apartar de su relación con Dios, aparte de la iglesia, de los escogidos que Dios ha hecho. Cuando empezamos a ver esas epístolas que Pablo escribe en el Nuevo Testamento, vemos que el apóstol Pablo nos muestra en esos escritos esas tres grandes revelaciones en las cuales asienta toda su teología, que son Cristo, la iglesia y el mundo. Y en el libro de Efesios, el tema recurrente del apóstol Pablo es el misterio escondido por los siglos y las edades en Dios. Este misterio del Padre es Cristo y la iglesia, y el postrer Adán y su postrer Eva. Ahora ella está ligada a Cristo en una unidad indiscutible, de la cual Cristo es su cabeza. Hermano, esa unidad no puede ser vencida por el mundo. ¿Por qué? Porque Cristo, que es la cabeza de la iglesia, ya lo venció. Y por lo tanto, todos los hijos de Dios estamos ungidos para vencer, para penetrar y para arrebatar las almas de este mundo, así como está escrito en el libro de Efesios. Veamos lo que dice Efesios capítulo 1, versículos 20 al 23. Efesios, volvemos al Nuevo Testamento. Efesios capítulo 1, gloria a Dios, versículos 20 al 23, gloria a Dios. Dice la palabra del Señor así: la cual operó en Cristo, resucitándole de los muertos y sentándole a su diestra en los lugares celestiales, sobre todo principado y autoridad y poder y señorío, y sobre todo nombre que se nombra, no solo en este siglo, sino también en el venidero. Gloria a Dios. Y sometió todas las cosas bajo sus pies, y lo dio por cabeza sobre todas las cosas a la iglesia. Cristo es la cabeza de la iglesia, y él ya sometió todas las potestades bajo su autoridad, Y si Cristo es la cabeza de la iglesia tiene autoridad sobre las potestades de las tinieblas. Y dice el 23, la cual es su cuerpo, la plenitud de aquel que todo lo llena en todo. Gloria a Dios. Hermano, qué poderosa esta palabra. Es poderosa. Y cuando vemos en el libro de Juan, hermano, en la primera de Juan, perdón, cuando vemos en la primera carta de Juan, encontramos, hermano, algo precioso. Fíjense lo que es la primera carta de Juan, capítulo 5 y el versículo 4. Porque todo lo que es nacido de Dios vence al mundo. Oiga, y esta es la victoria que ha vencido al mundo, nuestra fe en Cristo Jesús de Nazaret. Aleluya, hermano, esta palabra me llena. Vemos en Efesios 1:20 al 23 que el Señor Jesús sube a los lugares celestiales y tiene autoridad sobre todo principado, sobre toda autoridad y poder y señorío, y sobre todo nombre que se nombra, hermano. Y dice que no solo en este siglo, sino también en el siglo venidero. Gloria a Dios. Aleluya. Dios, a través de Cristo Jesús, ya nos dio a nosotros la potestad, la autoridad para vencer todas esas acechanzas del maligno. Por eso es que cuando hace poco me visitó un pastor de la López con su esposa, vinieron para consejería y para oración, yo les decía: hermano, ustedes son siervos de Dios, son fieles con Dios, ninguna cosa que el enemigo mande contra sus vidas los puede tocar, porque la palabra de Dios así lo dice. Sí, y lo compruebo con esta palabra, con la primera de Juan 5:4. Porque todo lo que es nacido de Dios vence al mundo. Y esta es la victoria que ha vencido al mundo. Hermano, sabemos que el enemigo siempre se va a levantar en contra de nosotros. Me contaba este pastor, esta pareja de pastores, que en uno de sus equipos de trabajo, en uno de sus camioncitos, mientras lo reparaban, uno de los mecánicos encontró un huevo y otras cosas y ellos empezaron a perder la paz por aquello y se preocuparon y les dejaron a dar cabida, que ese es el gran problema. Y vino para qué. Dice, y oramos por ellos, por liberación, los ungimos. Bueno, y se fueron ya. Pero ¿qué pasa? Nosotros los hijos de Dios, si usted, escúcheme esto que voy a decir, mi hermano, amigo, si usted es fiel con Dios, si usted es hijo de Dios, si usted es un escogido de Dios, escúcheme, pueden hacerle lo que le hagan los brujos, los hechiceros, todo, y nada lo va a tocar. Se lo digo por experiencia personal. ¿Por qué? Porque lo que nos hace a nosotros vencedores es nuestra fe. ¿Cómo está su fe? Porque todo lo que ha nacido de Dios vence al mundo. Y esta es la victoria, hermano, que ha vencido al mundo. Nuestra fe. ¿Cómo está su fe? Hermano, es lastimoso de saber cuántos llamados hijos de Dios les falla la fe, y cuando no reciben respuesta de Dios por una u otra razón, buscan la alternativa más viable, que ir a buscar un brujo, un hechicero, un santero. Y ahí perdieron todo lo que Dios tenía para ellos. Pero a través de estos versículos bíblicos en Efesios, hermano, encontramos al apóstol Juan que exhibe este sistema perverso, que exhibe este sistema que es sutil y que es anti Dios. ¿Por qué le digo que es útil? Porque este sistema trabaja secretamente, tranquilamente, lo va atacando despacito. Lo ataca, cuando menos acuerda, lo tiene doblado, como decimos en buen hondureño. Sí. En Juan 15, que dice, el Señor dice en su palabra, yo soy la vid y vosotros los pámpanos. Hermanos, aquí entendemos que todo lo que nace de Dios ya tiene la potestad de vencer este sistema del mundo. ¿Es usted hijo de Dios? ¿Ya le entregó su vida a usted al Señor? Usted tiene la autoridad para vencer este mundo. Usted tiene la autoridad para vencer todas esas acechanzas que el maligno le envíe. Hermano, el Señor me revelaba una cosa profunda esta madrugada de cosas que el enemigo trae en contra de mi vida, en contra del ministerio, en contra de la iglesia, en contra de todo. Pero Dios me daba la respuesta y me dijo, ya están vencidos. No pasará, no pasará nada. Entonces, aquí es donde nosotros tenemos que entender que cuando el Señor dice, Juan capítulo 15 dice, yo soy la vid y vosotros los pámpanos, entendemos que todo lo que nace de Dios, óigame, que todo lo que nace de Dios ya tiene la autoridad, ya tiene la potestad de vencer este sistema mundo. Porque, y esta es nuestra victoria. ¿Cuál es nuestra victoria? Nuestra fe. Por eso tenemos que cultivar esa fe. Tenemos que trabajar en esa fe a través de la lectura de la palabra de Dios, a través de la oración, a través de la llenura del Espíritu Santo de Dios. Vamos a poder usar nuestra fe. ¿Por qué? Es que la fe es la que nos hace vencedores. Porque por esa fe fuimos salvos. Porque por esa fe hemos sido establecidos en Cristo. Por lo tanto, mis hermanos, mis amigos, cuando Dios creó al hombre en Génesis, el mundo o este sistema no existía. Fíjese bien. No existía. No había antecedentes ni noción de que existiera este sistema anti Dios. Aunque sí estaba Satanás. Solo existía Dios. El hombre y el universo, como mundo creado, no había un método o algún sistema entre Dios y el hombre. Solo había una comunión profunda entre el hombre y Dios. Por lo tanto, mis hermanos, mis amigos, todo lo que existe en este planeta Tierra, sea bueno o sea malo. Y cuando hablo así me refiero, hermano, a este sistema. Todo, sea bueno o sea malo, todo, sea bonito o sea feo, si se aparta de Dios como su única fuente de provisión, de placer y de sustento, entonces ese es el mundo. Y debemos de entender, como dice Pablo, que estamos completos en Cristo, porque Él lo llena todo. Leámoslo a la luz de la palabra, hermanos, en Efesios capítulo 1 y el verso 23. Efesios capítulo 1 y el versículo 23 para ir ya aterrizando, hermano. Gloria a Dios. Vamos a lo que dice Pablo en Efesios, en el capítulo 1, versículo 23. Dice, lo cual es su cuerpo, la plenitud de todo aquel que todo lo llena en todo. El que todo lo llena en todo se llama Cristo Jesús de Nazaret. O como dicen los más encumbrados, Yahshua HaMashiach. en hebreo. Hermano, es Dios por medio de su Espíritu Santo que va a activar ese discernimiento espiritual para que podamos discernir todo este sistema seductor y sutil que muchas veces arrastra a la iglesia al mal. Muchas veces esos tentáculos son tan difíciles de ver que no te das cuenta de que lo están separando de Dios, que lo están separando de su comunión con el Dios que le dio la vida y llevándole a una vida de afán y de ansiedad, porque le hizo entender que aquello era lo bueno y que lo que tiene, que Dios le ha dado hoy, no sirve, que le hace falta más. Entonces empieza el ser humano, a través de la influencia negativa del enemigo y de este mundo precursor del mal, a sentir afán, a tener ansiedad por alcanzar aquello, pero que no está en Dios. ¿Por qué? Porque lo desvía a uno del propósito eterno que Cristo tiene para nosotros. Porque nos desvía del propósito, ese propósito eterno que el Padre preparó para nosotros. ¿Cuántas personas, hermanos, Dios tenía la promesa para su vida? ¿Cuántas personas Dios había prometido bendecirlas en esta tierra? ¿Cuántas personas, hermanos, amigos, tenían la promesa de la bendición, del cambio de vida, de la transformación? Y se dejaron arrebatar por medio del afán y de la ansiedad. Y fueron desviados del propósito eterno que Dios tenía para ellos. Hermanos, amigos, no nos apartemos del Señor. No le demos cabida al pecado de ninguna forma. No permitamos que el afán y los deseos desmedidos de tener cosas materiales nos alejen del plan eterno que Dios tiene para nosotros. Dios les bendiga y que la paz de Cristo sea en su vida. Amén.
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aparecen en medio de ella estos tres varones, Noé, Daniel y Job. Ellos por su justicia librarían únicamente sus propias vidas, dice Jehová el Señor. Y si hiciere pasar bestias feroces por la tierra y la asolaren, y quedare desolada de modo que no haya quien pase a causa de las fieras, y estos tres varones estuviesen en medio de ella, vivo yo, dice Jehová el Señor, ni a sus hijos ni a sus hijas librarían. Ellos solos serían librados, y la tierra quedaría desolada. O si yo trajere espada sobre la tierra y dijere, espada, pasa por la tierra, e hiciere cortar de ella hombres y bestias, y estos tres varones estuviesen en medio de ella, vivo yo, dice Jehová el Señor, no librarían a sus hijos ni a sus hijas, ellos solos serían librados. O si enviare pestilencia sobre esa tierra, y derramare mi ira sobre ella en sangre para cortar de ella hombres y bestias, y estuviesen en medio de ella Noé, Daniel y Job, vivo yo, dice Jehová el Señor, no librarían a hijo ni a hija. Ellos por su justicia librarían solamente sus propias vidas. Por lo cual así ha dicho Jehová el Señor. ¿Cuánto más cuando yo enviare contra Jerusalén mis cuatro juicios terribles, espada, hambre, fieras y pestilencia, para cortar de ella hombres y bestias? Sin embargo, he aquí quedará en ella un remanente, hijos e hijas, que serán llevados fuera. He aquí que ellos vendrán a vosotros, y veréis su camino y sus hechos, y seréis consolados del mal que hice venir sobre Jerusalén, de todas las cosas que traje sobre ella. Y os consolarán cuando viereis su camino y sus hechos, y conoceréis que no sin causa hice todo lo que he hecho en ella, dice Jehová el Señor. Capítulo 15. Vino a mí palabra de Jehová diciendo, Hijo de hombre, ¿qué es la madera de la vid más que cualquier otra madera? ¿Qué es el sarmiento entre los árboles del bosque? ¿Tomarán de ella madera para hacer alguna obra? ¿Tomarán de ella una estaca para colgar en ella alguna cosa? He aquí expuesta en el fuego para ser consumida. Sus dos extremos consumió el fuego y la parte de en medio se quemó. ¿Servirá para obra alguna? He aquí que cuando estaba entera no servía para obra alguna. ¿Cuánto menos después que el fuego la hubiere consumido y fuere quemada? ¿Servirá más para obra alguna? Por tanto, así ha dicho Jehová el Señor. Como la madera de la vid entre los árboles del bosque, la cual di al fuego para que la consumiese, así haré a los moradores de Jerusalén. Y pondré mi rostro contra ellos. Aunque del fuego se escaparon, fuego los consumirá. Y sabréis que yo soy Jehová cuando pusiere mi rostro contra ellos. Y convertiré la tierra en asolamiento por cuanto cometieron prevaricación, dice Jehová el Señor. Capítulo 16. Vino a mí palabra de Jehová diciendo, Hijo de hombre, notifica a Jerusalén sus abominaciones y di, así ha dicho Jehová el Señor sobre Jerusalén. Tu origen, tu nacimiento, es de la tierra de Canaán. Tu padre fue amorreo y tu madre etea. Y en cuanto a tu nacimiento, el día que naciste no fue cortado tu ombligo, ni fuiste lavada con aguas para limpiarte, ni salada con sal, ni fuiste envuelta con fajas. No hubo ojo que se compadeciese de ti para hacerte algo de esto, teniendo de ti misericordia, sino que fuiste arrojada sobre la faz del campo, con menosprecio de tu vida, en el día que naciste. Y yo pasé junto a ti y te vi sucia en tus sangres, y cuando estabas en tus sangres te dije, vive. Sí, te dije cuando estabas en tus sangres, vive. Te hice multiplicar como la hierba del campo, y creciste y te hiciste grande, y llegaste a ser muy hermosa. Tus pechos se habían formado, y tu pelo había crecido, pero estabas desnuda y descubierta. Y pasé yo otra vez junto a ti y te miré, y he aquí que tu tiempo era tiempo de amores. Y extendí mi manto sobre ti, y cubrí tu desnudez, y te di juramento y entré en pacto contigo, dice Jehová el Señor, y fuiste mía. Te lavé con agua, y lavé tus sangres de encima de ti, y te ungí con aceite, y te vestí de bordado, te calcé de tejón, te ceñí de lino y te cubrí de seda. Te atavié con adornos, y puse brazaletes en tus brazos y collar a tu cuello. Puse joyas en tu nariz, y zarcillos en tus orejas, y una hermosa diadema en tu cabeza. Así fuiste adornada de oro y de plata, y tu vestido era de lino fino, seda y bordado. Comiste flor de harina de trigo, miel y aceite, y fuiste hermoseada en extremo, prosperaste hasta llegar a reinar. Y salió tu renombre entre las naciones a causa de tu hermosura, porque era perfecta a causa de mi hermosura que yo puse sobre ti, dice Jehová el Señor. Pero confiaste en tu hermosura y te prostituiste a causa de tu renombre y derramaste tus fornicaciones a cuantos pasaron. Suya eras.
y tomaste de tus vestidos y te hiciste diversos lugares altos y fornicaste sobre ellos. Cosa semejante nunca había sucedido ni sucederá más. Tomaste asimismo tus hermosas alhajas de oro y de plata que yo te había dado y te hiciste imágenes de hombre y fornicaste con ellas. Y tomaste tus vestidos de diversos colores y las cubriste, y mi aceite y mi incienso pusiste delante de ellas. Mi pan también, que yo te había dado, la flor de la harina, el aceite y la miel con que yo te mantuve, pusiste delante de ellas para olor agradable. Y fue así, dice Jehová el Señor. Además de esto, tomaste tus hijos y tus hijas que habías dado a luz para mí, y los sacrificaste a ellas para que fuesen consumidos. Eran poca cosa tus fornicaciones para que degollases también a mis hijos y los ofrecieras a aquellas imágenes como ofrenda que el fuego consumía. Y con todas tus abominaciones y tus fornicaciones no te has acordado de los días de tu juventud, cuando estabas desnuda y descubierta, cuando estabas envuelta en tu sangre. Y sucedió que después de toda tu maldad, ¡ay, ay de ti!, dice Jehová el Señor, te edificaste lugares altos y te hiciste altar en todas las plazas. En toda cabeza de camino edificaste lugar alto e hiciste abominable tu hermosura y te ofreciste a cuantos pasaban y multiplicaste tus fornicaciones. Y fornicaste con los hijos de Egipto, tus vecinos, gruesos de carnes, y aumentaste tus fornicaciones para enojarme. Por tanto, he aquí que yo extendí contra ti mi mano y disminuí tu provisión ordinaria y te entregué a la voluntad de las hijas de los filisteos que te aborrecen, las cuales se avergüenzan de tu camino deshonesto. Fornicaste también con los asirios por no haberte saciado, y fornicaste con ellos, y tampoco te saciaste. Multiplicaste asimismo tu fornicación en la tierra de Canaán y de los caldeos, y tampoco con esto te saciaste. Cuán inconstante es tu corazón, dice Jehová el Señor, habiendo hecho todas estas cosas, obras de una ramera desvergonzada, edificando tus lugares altos en toda cabeza de camino, y haciendo tus altares en todas las plazas. Y no fuiste semejante a ramera el que menospreciaste la paga, sino como mujer adúltera, que en lugar de su marido recibe a ajenos. A todas las rameras les dan dones, mas tú diste tus dones a todos tus enamorados, y les diste presentes para que de todas partes se llegasen a ti en tus fornicaciones. Y ha sucedido contigo en tus fornicaciones lo contrario de las demás mujeres, porque ninguno te ha solicitado para fornicar, y tú das la paga en lugar de recibirla. Por esto ha sido diferente. Por tanto, ramera, oye palabra de Jehová. Así ha dicho Jehová el Señor. Por cuanto han sido descubiertas tus desnudeces en tus fornicaciones, y tu confusión ha sido manifestada a tus enamorados, y a los ídolos de tus abominaciones, y en la sangre de tus hijos, los cuales les diste, por tanto, he aquí que yo reuniré a todos tus enamorados con los cuales tomaste placer, y a todos los que amaste con todos los que aborreciste, y los reuniré alrededor de ti, y les descubriré tu desnudez, y ellos verán toda tu desnudez. Y yo te juzgaré por las leyes de las adúlteras y de las que derraman sangre, y traeré sobre ti sangre de ira y de celos. Y te entregaré en manos de ellos, y destruirán tus lugares altos, y derribarán tus altares, y te despojarán de tus ropas, se llevarán tus hermosas alhajas y te dejarán desnuda y descubierta. Y harán subir contra ti muchedumbre de gente, y te apedrearán y te atravesarán con sus espadas. Quemarán tus casas a fuego y harán en ti juicios en presencia de muchas mujeres. Y así haré que dejes de ser ramera y que ceses de prodigar tus dones. Y saciaré mi ira sobre ti y se apartará de ti mi celo y descansaré y no me enojaré más. Por cuanto no te acordaste de los días de tu juventud y me provocaste a ira en todo esto, por eso he aquí yo también traeré tu camino sobre tu cabeza, dice Jehová el Señor. Pues ni aún has pensado sobre toda tu lujuria. He aquí, todo el que usa refranes te aplicará a ti el refrán que dice, cual la madre, tal la hija. Hija eres tú de tu madre, que desechó a su marido y a sus hijos, y hermana eres tú de tus hermanas, que desecharon a sus maridos y a sus hijos. Vuestra madre fue Etea, y vuestro padre Amorreo. Y tu hermana mayor es Samaria, ella y sus hijas, que habitan al norte de ti, y tu hermana menor es Sodoma con sus hijas, la cual habita al sur de ti. Ni aun anduviste en sus caminos, ni hiciste según sus abominaciones. Antes, como si esto fuera poco, y muy poco, te corrompiste más que ellas en todos tus caminos. Vivo yo, dice Jehová el Señor, que Sodoma tu hermana y sus hijas no han hecho como hiciste tú y tus hijas. He aquí que esta fue la maldad de Sodoma tu hermana,
soberbia, saciedad de pan y abundancia de ociosidad tuvieron ella y sus hijas, y no fortaleció la mano del afligido y del menesteroso. Y se llenaron de soberbia e hicieron abominación delante de mí, y cuando lo vi, las quité. Y Samaria no cometió ni la mitad de tus pecados, porque tú multiplicaste tus abominaciones más que ellas, y has justificado a tus hermanas con todas las abominaciones que tú hiciste. Tú también, que juzgaste a tus hermanas, lleva tu vergüenza en los pecados que tú hiciste, más abominables que los de ellas. Más justas son que tú. Avergüénzate, pues, tú también, y lleva tu confusión, por cuanto has justificado a tus hermanas. Yo, pues, haré volver a sus cautivos, los cautivos de Sodoma y de sus hijas, y los cautivos de Samaria y de sus hijas, y haré volver los cautivos de tus cautiverios entre ellas, para que lleves tu confusión y te avergüences de todo lo que has hecho, siendo tú motivo de consuelo para ellas. Y tus hermanas, Sodoma con sus hijas y Samaria con sus hijas, volverán a su primer estado. Tú también y tus hijas volveréis a vuestro primer estado. ¿No era tu hermana Sodoma digna de mención en tu boca en el tiempo de tus soberbias, antes que tu maldad fuese descubierta? Así también ahora llevas tú la afrenta de las hijas de Siria y de todas las hijas de los filisteos, las cuales por todos lados te desprecian. Sufre tú el castigo de tu lujuria y de tus abominaciones, dice Jehová. Pero más ha dicho Jehová el Señor: ¿haré yo contigo como tú hiciste, que menospreciaste el juramento para invalidar el pacto? Antes yo tendré memoria de mi pacto que concerté contigo en los días de tu juventud, y estableceré contigo un pacto sempiterno. Y te acordarás de tus caminos y te avergonzarás cuando recibas a tus hermanas, las mayores que tú y las menores que tú, las cuales yo te daré por hijas, mas no por tu pacto, sino por mi pacto que yo confirmaré contigo. Y sabrás que yo soy Jehová, para que te acuerdes y te avergüences, y nunca más abras la boca a causa de tu vergüenza, cuando yo perdone todo lo que hiciste, dice Jehová el Señor. Capítulo 17. Vino a mí palabra de Jehová diciendo: Hijo de hombre, propone una figura y compone una parábola a la casa de Israel. Y dirás: así ha dicho Jehová el Señor: una gran águila de grandes alas y de largos miembros, llena de plumas de diversos colores, vino al Líbano y tomó el cogollo del cedro. Arrancó el principal de sus renuevos y lo llevó a tierra de mercaderes y lo puso en una ciudad de comerciantes. Tomó también de la simiente de la tierra y la puso en un campo bueno para sembrar, la plantó junto a aguas abundantes, la puso como un sauce. Y brotó y se hizo una vid de mucho ramaje, de poca altura, y sus ramas miraban al águila y sus raíces estaban debajo de ella. Así que se hizo una vid y arrojó sarmientos y echó mugrones. Había también otra gran águila, de grandes alas y de muchas plumas. Y he aquí que esta vid juntó cerca de ella sus raíces y extendió hacia ella sus ramas para ser regada por ella por los surcos de su plantío. En un buen campo, junto a muchas aguas, fue plantada para que hiciese ramas y diese fruto y para que fuese vid robusta. Diles: así ha dicho Jehová el Señor: ¿será prosperada? ¿No arrancará sus raíces y destruirá su fruto y se secará? Todas sus hojas lozanas se secarán, y eso sin gran poder ni mucha gente para arrancarla de sus raíces. Y aquí está plantada, ¿será prosperada? ¿No se secará del todo cuando el viento solano la toque? En los surcos de su verdor se secará. Y vino a mí palabra de Jehová diciendo: di ahora a la casa rebelde, ¿no habéis entendido qué significan estas cosas? Diles: he aquí que el rey de Babilonia vino a Jerusalén y tomó a tu rey y a sus príncipes y los llevó consigo a Babilonia. Tomó también a uno de la descendencia real e hizo pacto con él y le hizo prestar juramento. Y se llevó consigo a los poderosos de la tierra para que el reino fuese abatido y no se levantase, a fin de que guardando el pacto permaneciese en pie. Pero se rebeló contra él, enviando embajadores a Egipto para que le diese caballos y mucha gente. ¿Será prosperado? ¿Escapará el que estas cosas hizo? ¿El que rompió el pacto podrá escapar? Vivo yo, dice Jehová el Señor, que morirá en medio de Babilonia, en el lugar donde habita el rey que le hizo reinar, cuyo juramento menospreció y cuyo pacto hecho con él rompió. Y ni con gran ejército ni con mucha compañía hará Faraón nada por él en la batalla, cuando se levanten vallados y se edifiquen torres para cortar muchas vidas. Por cuanto menospreció el juramento y quebrantó el pacto, cuando he aquí que había dado su mano y ha hecho todas estas cosas, no escapará. Por tanto,
Así ha dicho Jehová el Señor: vivo yo que el juramento mío que menospreció y mi pacto que ha quebrantado, lo traeré sobre su misma cabeza. Extenderé sobre él mi red y será preso en mi lazo y lo haré venir a Babilonia y allí entraré en juicio con él por su prevaricación con que contra mí se ha rebelado. Y todos sus fugitivos, con todas sus tropas, caerán a espada y los que queden serán esparcidos a todos los vientos y sabréis que yo, Jehová, he hablado. Así ha dicho Jehová el Señor: tomaré yo del cogollo de aquel alto cedro y lo plantaré. Del principal de sus renuevos cortaré un tallo y lo plantaré sobre el monte alto y sublime. En el monte alto de Israel lo plantaré y alzará ramas y dará fruto y se hará magnífico cedro. Y habitarán debajo de él todas las aves de toda especie. A la sombra de sus ramas habitarán. Y sabrán todos los árboles del campo que yo, Jehová, abatí el árbol sublime, levanté el árbol bajo, hice secar el árbol verde e hice reverdecer el árbol seco. Yo, Jehová, lo he dicho y lo haré. Capítulo 18. Vino a mí palabra de Jehová diciendo: ¿qué pensáis vosotros los que usáis este refrán sobre la tierra de Israel que dice: los padres comieron las uvas agrias y los dientes de los hijos tienen la dentera? Vivo yo, dice Jehová el Señor, que nunca más tendréis por qué usar este refrán en Israel. He aquí que todas las almas son mías, como el alma del padre, así el alma del hijo es mía. El alma que pecare, esa morirá. Y el hombre que fuere justo, e hiciere según el derecho y la justicia, que no comiere sobre los montes, ni alzare sus ojos a los ídolos de la casa de Israel, ni violare la mujer de su prójimo, ni se llegare a la mujer menstruosa, ni oprimiere a ninguno, que al deudor devolviere su prenda, que no cometiere robo, y que diere de su pan al hambriento, y cubriere al desnudo con vestido, que no prestare a interés ni tomare usura, que de la maldad retrajere su mano e hiciere juicio verdadero entre hombre y hombre, en mis ordenanzas caminare y guardare mis decretos para hacer rectamente, este es justo, este vivirá, dice Jehová el Señor. Mas si engendrare hijo ladrón, derramador de sangre, o que haga alguna cosa de estas, y que no haga las otras, sino que comiere sobre los montes, o violare la mujer de su prójimo, al pobre y menesteroso oprimiere, cometiere robos, no devolviere la prenda, o alzare sus ojos a los ídolos e hiciere abominación, prestare interés y tomare usura, ¿vivirá éste? No vivirá. Todas estas abominaciones hizo. De cierto morirá, su sangre será sobre él. Pero si éste engendrare hijo, el cual viere todos los pecados que su padre hizo, y viéndolos no hiciere según ellos, no comiere sobre los montes, ni alzare sus ojos a los ídolos de la casa de Israel, la mujer de su prójimo no violare, ni oprimiere a nadie, la prenda no retuviere, ni cometiere robos, al hambriento diere de su pan, y cubriere con vestido al desnudo, apartare su mano del pobre, interés y usura no recibiere, guardare mis decretos y anduviere en mis ordenanzas, este no morirá por la maldad de su padre, de cierto vivirá. Su padre, por cuanto hizo agravio, despojó violentamente al hermano, e hizo en medio de su pueblo lo que no es bueno, he aquí que él morirá por su maldad. Y si dijereis: ¿por qué el hijo no llevará el pecado de su padre? Porque el hijo hizo según el derecho y la justicia, guardó todos mis estatutos y los cumplió, de cierto vivirá. El alma que pecare, esa morirá. El hijo no llevará el pecado del padre, ni el padre llevará el pecado del hijo. La justicia del justo será sobre él, y la impiedad del impío será sobre él. Mas el impío, si se apartare de todos sus pecados que hizo, y guardare todos mis estatutos, e hiciere según el derecho y la justicia, de cierto vivirá, no morirá. Todas las transgresiones que cometió no le serán recordadas. En su justicia que hizo vivirá. ¿Quiero yo la muerte del impío?, dice Jehová el Señor. ¿No vivirá si se apartare de sus caminos? Mas si el justo se apartare de su justicia, y cometiere maldad, e hiciere conforme a todas las abominaciones que el impío hizo, ¿vivirá él? Ninguna de las justicias que hizo le serán tenidas en cuenta. Por su rebelión con que prevaricó y por el pecado que cometió, por ello morirá. Y si dijereis: no es recto el camino del Señor, oíd ahora, casa de Israel. ¿No es recto mi camino? ¿No son vuestros caminos torcidos? Apartándose el justo de su justicia y haciendo iniquidad, él morirá por ello. Por la iniquidad que hizo morirá. Y apartándose el impío de su impiedad que hizo, y haciendo según el derecho y la justicia, hará vivir su alma.
porque miró y se apartó de todas sus transgresiones que había cometido, de cierto vivirá, no morirá. Si aún dijere la casa de Israel, no es recto el camino del Señor, ¿no son rectos mis caminos, casa de Israel? Ciertamente vuestros caminos no son rectos. Por tanto, yo os juzgaré a cada uno según sus caminos, oh casa de Israel, dice Jehová el Señor. Convertíos y apartaos de todas vuestras transgresiones, y no os será la iniquidad causa de ruina. Echad de vosotros todas vuestras transgresiones con que habéis pecado, y haceos un corazón nuevo y un espíritu nuevo. ¿Por qué moriréis, casa de Israel? Porque no quiero la muerte del que muere, dice Jehová el Señor. Convertíos, pues, y viviréis. Capítulo 19. Y tú levanta endecha sobre los príncipes de Israel. Dirás, ¿cómo se echó entre los leones tu madre la leona? Entre los leoncillos crió sus cachorros e hizo subir uno de sus cachorros. Vino a ser leoncillo y aprendió a arrebatar la presa y a devorar hombres. Y las naciones oyeron de él. Fue tomado en la trampa de ellas y lo llevaron con grillos a la tierra de Egipto. Viendo ella que había esperado mucho tiempo y que se perdía su esperanza, tomó otro de sus cachorros y lo puso por leoncillo. Y él andaba entre los leones, se hizo leoncillo, aprendió a arrebatar la presa, devoró hombres. Saqueó fortalezas y asoló ciudades, y la tierra fue desolada, y cuanto había en ella, al estruendo de sus rugidos. Arremetieron contra él las gentes de las provincias de alrededor, y extendieron sobre él su red, y en el foso fue apresado. Y lo pusieron en una jaula, y lo llevaron con cadenas, y lo llevaron al rey de Babilonia. Lo pusieron en las fortalezas, para que su voz no se oyese más sobre los montes de Israel. Tu madre fue como una vid en medio de la viña, plantada junto a las aguas, dando fruto y echando vástagos a causa de las muchas aguas. Y ella tuvo varas fuertes para cetros de reyes, y se elevó su estatura por encima entre las ramas, y fue vista por causa de su altura y la multitud de sus sarmientos. Pero fue arrancada con ira, derribada en tierra, y el viento solano secó su fruto. Sus ramas fuertes fueron quebradas y se secaron, las consumió el fuego. Y ahora está plantada en el desierto, en tierra de sequedad y de aridez. Y ha salido fuego de la vara de sus ramas, y ha consumido su fruto, y no ha quedado en ella vara fuerte para cetro de rey. Endecha es esta, y de endecha servirá. Capítulo 20. Aconteció en el año séptimo, en el mes quinto, a los 10 días del mes, que vinieron algunos de los ancianos de Israel a consultar a Jehová, y se sentaron delante de mí. Y vino a mí palabra de Jehová, diciendo, Hijo de hombre, habla a los ancianos de Israel y diles, así ha dicho Jehová el Señor. ¿A consultarme venís vosotros? Vivo yo que no os responderé, dice Jehová el Señor. ¿Quieres tú juzgarlos? ¿Los quieres juzgar tú, hijo de hombre? Hazles conocer las abominaciones de sus padres y diles, así ha dicho Jehová el Señor. El día que escogí a Israel y que alcé mi mano para jurar a la descendencia de la casa de Jacob, cuando me di a conocer a ellos en la tierra de Egipto, cuando alcé mi mano y les juré diciendo, yo soy Jehová vuestro Dios, aquel día que les alcé mi mano, jurando así que los sacaría de la tierra de Egipto a la tierra que les había provisto, que fluye leche y miel, la cual es la más hermosa de todas las tierras, entonces les dije, cada uno eche de sí las abominaciones de delante de sus ojos, y no os contaminéis con los ídolos de Egipto. Yo soy Jehová vuestro Dios. Mas ellos se rebelaron contra mí, y no quisieron obedecerme. No echó de sí cada uno las abominaciones de delante de sus ojos, ni dejaron los ídolos de Egipto. Y dije que derramaría mi ira sobre ellos, para cumplir mi enojo en ellos en medio de la tierra de Egipto. Con todo, a causa de mi nombre, para que no se infamase ante los ojos de las naciones en medio de las cuales estaban, en cuyos ojos fui conocido, actué para sacarlos de la tierra de Egipto. Los saqué de la tierra de Egipto, y los traje al desierto, y les di mis estatutos, y les hice conocer mis decretos, por los cuales el hombre que los cumpliere vivirá. Y les di también mis días de reposo, para que fuesen por señal entre mí y ellos, para que supiesen que yo soy Jehová que los santifico. Mas se rebeló contra mí la casa de Israel en el desierto, no anduvieron en mis estatutos, y desecharon mis decretos, por los cuales el hombre que los cumpliere vivirá. Y mis días de reposo profanaron en gran manera. Dije, por tanto, que derramaría sobre ellos mi ira en el desierto para exterminarlos. Pero actué a causa de mi nombre, para que no se infamase a la vista de las naciones ante cuyos ojos los había sacado.
También yo les alcé mi mano en el desierto, jurando que no los traería a la tierra que les había dado, que fluye leche y miel, la cual es la más hermosa de todas las tierras, porque desecharon mis decretos y no anduvieron en mis estatutos, y mis días de reposo profanaron, porque tras sus ídolos iba su corazón. Con todo, los perdonó mi ojo, pues no los maté ni los exterminé en el desierto. Antes dije en el desierto a sus hijos: no andéis en los estatutos de vuestros padres, ni guardéis sus leyes, ni os contaminéis con sus ídolos. Yo soy Jehová vuestro Dios. Andad en mis estatutos, y guardad mis preceptos, y ponedlos por obra. Y santificad mis días de reposo, y sean por señal entre mí y vosotros, para que sepáis que yo soy Jehová vuestro Dios. Mas los hijos se rebelaron contra mí. No anduvieron en mis estatutos, ni guardaron mis decretos para ponerlos por obra, por los cuales el hombre que los cumpliere vivirá. Profanaron mis días de reposo. Dije entonces que derramaría mi ira sobre ellos para cumplir mi enojo en ellos en el desierto. Mas retraje mi mano a causa de mi nombre, para que no se infamase a la vista de las naciones ante cuyos ojos los había sacado. También les alcé yo mi mano en el desierto, jurando que los esparciría entre las naciones y que los dispersaría por las tierras, porque no pusieron por obra mis decretos, sino que desecharon mis estatutos y profanaron mis días de reposo, y tras los ídolos de sus padres se les fueron los ojos. Por eso yo también les di estatutos que no eran buenos, y decretos por los cuales no podrían vivir. Y los contaminé en sus ofrendas cuando hacían pasar por el fuego a todo primogénito, para desolarlos y hacerles saber que yo soy Jehová. Por tanto, hijo de hombre, habla a la casa de Israel y diles: así ha dicho Jehová el Señor: aún en esto me afrentaron vuestros padres cuando cometieron rebelión contra mí. Porque yo los traje a la tierra sobre la cual había alzado mi mano, jurando que había de dársela, y miraron a todo collado alto y a todo árbol frondoso, y allí sacrificaron sus víctimas, y allí presentaron ofrendas que me irritan, allí pusieron también su incienso agradable, y allí derramaron sus libaciones. Y yo les dije: ¿qué es ese lugar alto a donde vosotros vais? Y fue llamado su nombre Bama hasta el día de hoy. Di pues a la casa de Israel: así ha dicho Jehová el Señor: no os contamináis vosotros a la manera de vuestros padres, y fornicáis tras sus abominaciones. Porque ofreciendo vuestras ofrendas, haciendo pasar vuestros hijos por el fuego, os habéis contaminado con todos vuestros ídolos hasta hoy. ¿Y he de responderos yo, casa de Israel? Vivo yo, dice Jehová el Señor, que no os responderé. Y no ha de ser lo que habéis pensado. Porque vosotros decís: seamos como las naciones, como las demás familias de la tierra, que sirven al palo y a la piedra. Vivo yo, dice Jehová el Señor, que con mano fuerte y brazo extendido y enojo derramado he de reinar sobre vosotros. Y os sacaré de entre los pueblos, y os reuniré de las tierras en que estáis esparcidos, con mano fuerte y brazo extendido y enojo derramado, y os traeré al desierto de los pueblos, y allí litigaré con vosotros cara a cara. Como litigué con vuestros padres en el desierto de la tierra de Egipto, así litigaré con vosotros, dice Jehová el Señor. Os haré pasar bajo la vara, y os haré entrar en los vínculos del pacto, y apartaré de entre vosotros a los rebeldes, y a los que se rebelaron contra mí. De la tierra de sus peregrinaciones los sacaré, mas a la tierra de Israel no entrarán, y sabréis que yo soy Jehová. Y a vosotros, oh casa de Israel, así ha dicho Jehová el Señor: andad cada uno tras sus ídolos, y servidles, si es que a mí no me obedecéis, pero no profanéis más mi santo nombre con vuestras ofrendas y con vuestros ídolos. Pero en mi santo monte, en el alto monte de Israel, dice Jehová el Señor, allí me servirá toda la casa de Israel, toda ella en la tierra. Allí los aceptaré, y allí demandaré vuestras ofrendas y las primicias de vuestros dones, con todas vuestras cosas consagradas. Como incienso agradable os aceptaré, cuando os haya sacado de entre los pueblos, y os haya congregado de entre las tierras en que estáis esparcidos, y seré santificado en vosotros a los ojos de las naciones. Y sabréis que yo soy Jehová, cuando os haya traído a la tierra de Israel, la tierra por la cual alcé mi mano, jurando que la daría a vuestros padres. Y allí os acordaréis de vuestros caminos y de todos vuestros hechos en que os contaminasteis, y os aborreceréis a vosotros mismos a causa de todos vuestros pecados que cometisteis. Y sabréis que yo soy Jehová, cuando haga con vosotros, por amor de mi nombre, no según vuestros caminos malos, ni según vuestras perversas obras, oh casa de Israel, dice Jehová el Señor. Vino mi palabra de Jehová diciendo: hijo de hombre, pon tu rostro hacia el sur, derrama tu palabra hacia la parte austral, profetiza contra el bosque del Negev.
y dirás al bosque del Negev, «Oye la palabra de Jehová. Así ha dicho Jehová el Señor. He aquí que yo enciendo en ti fuego, el cual consumirá en ti todo árbol verde y todo árbol seco. No se apagará la llama del fuego, y serán quemados en ella todos los rostros, desde el sur hasta el norte. Y verá toda carne que yo, Jehová, lo encendí, no se apagará». Y dije, «Ah, Señor Jehová, ellos dicen de mí, ¿no profiere este parábolas?» Capítulo 21. Vino a mí palabra de Jehová diciendo, «Hijo de hombre, pon tu rostro contra Jerusalén, y derrama palabra sobre los santuarios, y profetiza contra la tierra de Israel. Dirás a la tierra de Israel, así ha dicho Jehová, he aquí que yo estoy contra ti, y sacaré mi espada de su vaina, y cortaré de ti al justo y al impío. Y por cuanto he de cortar de ti al justo y al impío, por tanto mi espada saldrá de su vaina contra toda carne, desde el sur hasta el norte. Y sabrá toda carne que yo Jehová saqué mi espada de su vaina, no la envainaré más. Y tú, hijo de hombre, gime con quebrantamiento de tus lomos y con amargura, gime delante de los ojos de ellos. Y cuando te dijeren, ¿por qué gimes tú? Dirás, por una noticia que cuando llegue, hará que desfallezca todo corazón, y toda mano se debilitará, y se angustiará todo espíritu, y toda rodilla será débil como el agua. He aquí que viene, y se hará, dice Jehová el Señor. Vino a mí palabra de Jehová diciendo, hijo de hombre, profetiza y di, así ha dicho Jehová el Señor. Di, la espada está afilada y también pulida. Para degollar víctimas está afilada, pulida está para que relumbre. ¿Hemos de alegrarnos? Al cetro de mi hijo ha despreciado como a un palo cualquiera. Y la dio a pulir para tenerla a mano. La espada está afilada y está pulida para entregarla en mano del matador. Clama y lamenta, oh hijo de hombre, porque esta será sobre mi pueblo, será ella sobre todos los príncipes de Israel. Caerán ellos a espada juntamente con mi pueblo. Hiere pues tu muslo, porque está probado. ¿Y qué si la espada desprecia aún al cetro? Él no será más, dice Jehová el Señor. Tú pues, hijo de hombre, profetiza, y bate una mano contra otra, y duplíquese y triplíquese el furor de la espada homicida. Esta es la espada de la gran matanza que los traspasará, para que el corazón desmaye y los estragos se multipliquen. En todas las puertas de ellos he puesto espanto de espada. Ah, dispuesta está para que relumbre y preparada para degollar. Corta a la derecha, hiere a la izquierda, a donde quiera que te vuelvas. Y yo también batiré mi mano contra mi mano y haré reposar mi ira. Yo, Jehová, he hablado. Vino a mí palabra de Jehová diciendo, tú, hijo de hombre, traza dos caminos por donde venga la espada del rey de Babilonia. De una misma tierra salgan ambos, y pon una señal al comienzo de cada camino que indique la ciudad a donde va. El camino señalarás por donde venga la espada a Rabá de los hijos de Amón y a Judá contra Jerusalén, la ciudad fortificada. Porque el rey de Babilonia se ha detenido en una encrucijada al principio de los dos caminos para usar de adivinación. Ha sacudido las saetas, consultó a sus ídolos, miró el hígado. La adivinación señaló a su mano derecha sobre Jerusalén para dar la orden de ataque, para dar comienzo a la matanza, para levantar la voz en grito de guerra, para poner arietes contra las puertas, para levantar vallados y edificar torres de sitio. Mas para ellos esto será como adivinación mentirosa, ya que les ha hecho solemnes juramentos, pero él trae a la memoria la maldad de ellos para apresarlos. Por tanto, así ha dicho Jehová el Señor, por cuanto habéis hecho traer a la memoria vuestras maldades, manifestando vuestras traiciones y descubriendo vuestros pecados en todas vuestras obras, por cuanto habéis venido en memoria, seréis entregados en su mano. Y tú, profano e impío príncipe de Israel, cuyo día ha llegado ya, el tiempo de la consumación de la maldad, así ha dicho Jehová el Señor, depón la tiara, quita la corona. Esto no será más así. Sea exaltado lo bajo y humillado lo alto. Arruina, arruina, arruina lo reduciré, y esto no será más, hasta que venga aquel cuyo es el derecho, y yo se lo entregaré. Y tú, hijo de hombre, profetiza y di, así ha dicho Jehová el Señor acerca de los hijos de Amón y de su oprobio. Dirás pues, la espada está desenvainada para degollar, para consumir está pulida con resplandor. Te profetizan vanidad, te adivinan mentira, para que la emplee sobre los cuellos de los malos sentenciados a muerte, cuyo día vino en el tiempo de la consumación de la maldad. ¿La volveré a su vaina?
En el lugar donde te criaste, en la tierra donde has vivido, te juzgaré y derramaré sobre ti mi ira. El fuego de mi enojo haré encender sobre ti y te entregaré en mano de hombres temerarios, artífices de destrucción. Serás pasto del fuego, se empapará la tierra de tu sangre. No habrá más memoria de ti, porque yo, Jehová, he hablado. Capítulo 22. Vino a mí palabra de Jehová diciendo: Tú, hijo de hombre, ¿no juzgarás tú a la ciudad derramadora de sangre y le mostrarás todas sus abominaciones? Dirás pues: Así ha dicho Jehová el Señor. Ciudad derramadora de sangre en medio de sí, para que venga su hora, y que hizo ídolos contra sí misma para contaminarse. En tu sangre que derramaste has pecado, y te has contaminado en tus ídolos que hiciste, y has hecho acercar tu día, y has llegado al término de tus años. Por tanto, te he dado en oprobio a las naciones, y en escarnio a todas las tierras. Las que están cerca de ti y las que están lejos se reirán de ti, amancillada de nombre y de grande turbación. He aquí que los príncipes de Israel, cada uno según su poder, se esfuerzan en derramar sangre. Al padre y a la madre despreciaron en ti, al extranjero trataron con violencia en medio de ti, al huérfano y a la viuda despojaron en ti. Mis santuarios menospreciaste y mis días de reposo has profanado. Calumniadores suben en ti para derramar sangre, y sobre los montes comieron en ti, e hicieron en medio de ti perversidades. La desnudez del padre descubrieron en ti, y en ti hicieron violencia a la que estaba inmunda por su menstruo. Cada uno hizo abominación con la mujer de su prójimo, cada uno contaminó pervertidamente a su nuera, y cada uno violó en ti a su hermana, hija de su padre. Precio recibieron en ti para derramar sangre, interés y usura tomaste, y a tus prójimos defraudaste con violencia. Te olvidaste de mí, dice Jehová el Señor. Y he aquí que batí mis manos a causa de tu avaricia que cometiste y a causa de la sangre que derramaste en medio de ti. ¿Estará firme tu corazón? ¿Serán fuertes tus manos en los días en que yo proceda contra ti? Yo, Jehová, he hablado y lo haré. Te dispersaré por las naciones y te esparciré por las tierras, y haré fenecer de ti tu inmundicia. Y por ti misma serás degradada a la vista de las naciones, y sabrás que yo soy Jehová. Vino a mí palabra de Jehová diciendo: Hijo de hombre, la casa de Israel se me ha convertido en escoria. Todos ellos son bronce y estaño y hierro y plomo en medio del horno, y en escorias de plata se convirtieron. Por tanto, así ha dicho Jehová el Señor: Por cuanto todos vosotros os habéis convertido en escorias, por tanto, he aquí que yo os reuniré en medio de Jerusalén, como quien junta plata y bronce y hierro y plomo y estaño en medio del horno, para encender fuego en él para fundirlos, así os juntaré en mi furor y en mi ira, y os pondré allí y os fundiré. Yo os juntaré y soplaré sobre vosotros en el fuego de mi furor, y en medio de él seréis fundidos. Como se funde la plata en medio del horno, así seréis fundidos en medio de él, y sabréis que yo, Jehová, habré derramado mi enojo sobre vosotros. Vino a mí palabra de Jehová diciendo: Hijo de hombre, di a ella: Tú no eres tierra limpia, ni rociada con lluvia en el día del furor. Hay conjuración de sus profetas en medio de ella, como león rugiente que arrebata presa. Devoraron almas, tomaron haciendas y honra, multiplicaron sus vidas en medio de ella. Sus sacerdotes violaron mi ley y contaminaron mis santuarios. Entre lo santo y lo profano no hicieron diferencia, ni distinguieron entre inmundo y limpio. Y de mis días de reposo apartaron sus ojos, y yo he sido profanado en medio de ellos. Sus príncipes en medio de ella son como lobos que arrebatan presa, derramando sangre para destruir las almas, para obtener ganancias injustas. Y sus profetas recubrían con lodo suelto, profetizándoles vanidad y adivinándoles mentira, diciendo: Así ha dicho Jehová el Señor, y Jehová no había hablado. El pueblo de la tierra usaba de opresión y cometía robo, al afligido y menesteroso hacía violencia, y al extranjero oprimía sin derecho. Y busqué entre ellos hombres que hiciese vallado y que se pusiese en la brecha delante de mí a favor de la tierra para que yo no la destruyese, y no lo hallé. Por tanto, derramé sobre ellos mi ira. Con el ardor de mi ira los consumí. Hice volver el camino de ellos sobre su propia cabeza, dice Jehová el Señor. Capítulo 23. Vino a mí palabra de Jehová diciendo: Hijo de hombre, hubo dos mujeres, hijas de una madre, las cuales fornicaron en Egipto. En su juventud fornicaron. Allí fueron apretados sus pechos, allí fueron estrujados sus pechos virginales.
y se llamaban la mayor, Aola, y su hermana, Aoliba, las cuales llegaron a ser mías y dieron a luz hijos e hijas. Y se llamaron Samaria, Aola, y Jerusalén, Aoliba. Y Aola cometió fornicación aún estando en mi poder, y se enamoró de sus amantes los asirios, vecinos suyos, vestidos de púrpura, gobernadores y capitanes, jóvenes codiciables todos ellos, jinetes que iban a caballo. Y se prostituyó con ellos, con todos los más escogidos de los hijos de los asirios, y con todos aquellos de quienes se enamoró, se contaminó con todos los ídolos de ellos. Y no dejó sus fornicaciones de Egipto, porque con ellas se echaron en su juventud, y ellos comprimieron sus pechos virginales, y derramaron sobre ellas su fornicación. Por lo cual la entregué en mano de sus amantes, en mano de los hijos de los asirios, de quienes se había enamorado. Ellos descubrieron su desnudez, tomaron sus hijos y sus hijas, y a ella mataron a espada. Y vino a ser famosa entre las mujeres, pues en ella hicieron escarmiento. Y lo vio su hermana Aoliba, y enloqueció de lujuria más que ella, y sus fornicaciones fueron más que las fornicaciones de su hermana. Se enamoró de los hijos de los asirios sus vecinos, gobernadores y capitanes, vestidos de ropas y armas excelentes, jinetes que iban a caballo, todos ellos jóvenes codiciables. Y vi que se había contaminado. Un mismo camino era el de ambas. Y aumentó sus fornicaciones, pues cuando vio a hombres pintados en la pared, imágenes de caldeos pintadas de color, ceñidos por sus lomos con talabartes y tiaras de colores en sus cabezas, teniendo todos ellos apariencia de capitanes, a la manera de los hombres de Babilonia, de Caldea, tierra de su nacimiento, se enamoró de ellos a primera vista y les envió mensajeros a la tierra de los caldeos. Así pues se llegaron a ella los hombres de Babilonia en su lecho de amores y la contaminaron, y ella también se contaminó con ellos, y su alma se hastió de ellos. Así hizo patente sus fornicaciones y descubrió sus desnudeces, por lo cual mi alma se hastió de ella, como se había ya hastiado mi alma de su hermana. Aún multiplicó sus fornicaciones, trayendo en memoria los días de su juventud, en los cuales había fornicado en la tierra de Egipto. Y se enamoró de sus rufianes, cuya lujuria es como el ardor carnal de los asnos, y cuyo flujo como flujo de caballos. Así trajiste de nuevo a la memoria la lujuria de tu juventud, cuando los egipcios comprimieron tus pechos, los pechos de tu juventud. Por tanto, Aoliba, así ha dicho Jehová el Señor, he aquí que yo suscitaré contra ti a tus amantes, de los cuales se hastió tu alma, y les haré venir contra ti en derredor, los de Babilonia y todos los caldeos, los de Pecod, Soa y Coa, y todos los de Asiria con ellos, jóvenes codiciables, gobernadores y capitanes, nobles y varones de renombre que montan a caballo todos ellos. Y vendrán contra ti carros, carretas, ruedas y multitud de pueblos. Escudos, paveses y yelmos pondrán contra ti en derredor, y yo pondré delante gobernadores y capitanes, nobles y varones de renombre que montan a caballo todos ellos. Y vendrán contra ti carros, carretas, ruedas y multitud de pueblos.

de ti tu lujuria y tu fornicación de la tierra de Egipto, y no levantarás ya más a ellos tus ojos, ni nunca más te acordarás de Egipto. Porque así ha dicho Jehová el Señor: He aquí yo te entrego en mano de aquellos que aborreciste, en mano de aquellos de los cuales se hastió tu alma, los cuales procederán contigo con odio, y tomarán todo el fruto de tu labor, y te dejarán desnuda y descubierta, y se descubrirá la inmundicia de tus fornicaciones, y tu lujuria y tu prostitución. Estas cosas se harán contigo, porque fornicaste en pos de las naciones con las cuales te contaminaste en sus ídolos. En el camino de tu hermana anduviste, yo pues pondré su cáliz en tu mano. Así ha dicho Jehová el Señor: Beberás el hondo y ancho cáliz de tu hermana, que es de gran capacidad. De ti se mofarán las naciones y te escarnecerán. Serás llena de embriaguez y de dolor por el cáliz de soledad y de desolación, por el cáliz de tu hermana Samaria. Lo beberás, pues, y lo agotarás, y quebrarás sus tiestos, y rasgarás tus pechos, porque yo he hablado, dice Jehová el Señor. Por tanto, así ha dicho Jehová el Señor: Por cuanto te has olvidado de mí, y me has echado tras tus espaldas, por eso lleva tú también tu lujuria y tus fornicaciones. Y me dijo Jehová: Hijo de hombre, ¿no juzgarás tú a Ahola y a Oliva, y les denunciarás sus abominaciones? Porque han adulterado y hay sangre en sus manos, y han fornicado con sus ídolos, y aun a sus hijos que habían dado a luz para mí, hicieron pasar por el fuego quemando.

cierra tus ojos y deja que el río del Señor se meta en tu vida. No trates de salvarte, no trates de salvarte. Estás en los brazos del Señor. Cierra tus ojos y vete a lo más profundo. Aleluya. Vete a lo más profundo. Dile, Señor, abrázame, sumérgeme. Aunque no pueda estar de pie, Señor, en esa noche, aunque

0: Marcos Yaroide, dale un aplauso fuerte, aleluya. Dáselos, aleluya. Ahora dale un aplauso fuerte al Padre, al Hijo y al Espíritu Santo. Dáselo con vida, aleluya. Dáselo con vida. Él está aquí en esa noche. Él está aquí.
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veces nos volvemos muy místicos y queremos ver a un Dios lejano o una visión muy espiritual. Pero Dios, el Dios invisible, le encanta mostrarse a través de su creación. Podemos ver a Dios en la gente que nos rodea. Podemos ver a Dios en la naturaleza. Vemos a Dios donde hay amor. Dios es amor. Donde hay amor, ahí está Dios. Así que yo les invito a abrir sus ojos ahora. Los que están viendo este lugar, vamos a ver a Dios en la gente que nos rodea. Vamos a cantar, te puedo ver en la gente que me rodea.

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Él está haciendo algo ahora que nos va a bendecir. Abre tu corazón, levanta tu voz, prepárate a recibir lo que necesitas, créelo. Él está haciendo algo ahora, lo puedo sentir.

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en Santiago capítulo 2, versículo 17. Santiago 2, 17. Este es el tema número 7 de la serie Cristianismo o Religión. Y se titula Fe en Acción. Santiago 2, 17 dice: sí, así también la fe, si no tiene obras, es muerta en sí misma. La vida religiosa, ya lo hemos estado estudiando, consiste en practicar ceremonias, ritos, actos proféticos, cosas externas, todo basado en la iniciativa de la mente humana, puras supersticiones con énfasis en las cosas externas. Esa no es la fe verdadera. La fe verdadera te lleva a demostrar lo que crees por medio de lo que haces, pero basado en la voluntad de Dios que está expresada en su palabra, en la Biblia. Entonces la fe bíblica es una acción de total confianza y descanso en Dios. Pero esa fe está basada en lo que Dios es, en lo que Él hizo en la cruz y en lo que Él ha establecido en su palabra. Entonces hay una fe verdadera y una fe falsa. ¿Cuál es la fe verdadera? La respuesta es muy sencilla: la que se pone en acción, pero basada en la palabra de Dios, en lo que Dios ha revelado, basada en las Escrituras. Vamos a Santiago, capítulo 2. Ahora vamos al versículo 14, donde Santiago nos habla precisamente de una fe, de la fe verdadera y una fe falsa. La fe verdadera se pone en acción, la fe falsa también acciona, pero basado en supersticiones, y se cae en una religiosidad, una religión. Santiago 2:14 dice así: hermanos míos, ¿de qué aprovechará si alguno dice que tiene fe y no tiene obras? ¿Podrá la fe salvarle? Déjenme hacerle aquí un paréntesis. La Biblia dice que somos salvos por medio de la fe. Así dice la Biblia. Pero las obras son la manifestación de la fe que nos salvó. Es decir, las obras en sí mismas, por sí mismas, no salvan a nadie. Pero las obras son la evidencia visible de que si en verdad hemos recibido la fe que nos salvó. Por eso dice aquí Santiago: ¿de qué aprovecha si alguno dice que tiene fe y no tiene obras? ¿Podrá ese tipo de fe salvarle? Pregunto, ¿alguien así que dice que tiene fe pero no tiene obras, tendrá la fe verdadera que salva? La respuesta es no. ¿O qué serán? ¿Solamente acciones religiosas, ceremonias, ritos, etcétera, que no salvan absolutamente a nadie? Sigamos versículo 15 de Santiago 2, dice: y si una hermana o un hermano o una hermana están desnudos, significa en necesidad material de alimento y de vestido, eso significa, y tienen necesidad del mantenimiento de cada día. Aquí cada día se refiere a la comida, porque todos los días comemos. Fíjate cómo el Señor habla de lo mínimo, no dice que le pagues la renta, que no. Está diciendo lo mínimo que podemos hacer con un semejante es darle de comer si no tiene para comer. Si no tiene para vestir, darle para que vista. Sigo leyendo. Versículo 16. Ahí está alguien en necesidad. Y alguno de vosotros, los que dicen que tienen fe y no tienen obras, les dice: vayan en paz, calentados y saciados, pero no les dais las cosas que son necesarias para el cuerpo. ¿De qué aprovecha? La respuesta es de nada. Dices que eres cristiano, pero ves a alguien con necesidad y no demuestras tu fe compartiendo lo que Dios te ha dado. ¿De qué te aprovecha? Absolutamente de nada. Versículo 17. Así también, dice, la fe, si no tiene obras, es muerta en sí misma. Es decir, la fe, si no tiene obras, si no tiene acciones propias de la verdadera fe, entonces es muerta esa fe. No es fe bíblica. Es decir, no existen las obras de la verdadera fe.
Si dices que tienes fe y no obras conforme a esa fe, entonces no existen esas obras. No son obras de la verdadera fe y estás viviendo simplemente una religión. Versículo 18. Pero alguno dirá, cualquiera, alguno por ahí, no faltan, ¿verdad? Dirán, tú tienes fe y yo tengo obras. O sea, alguno podrá decir, bueno, tú tienes fe, pero esa fe no tiene las acciones propias de la fe verdadera. Tú tienes fe, pero no, las obras que haces no evidencian que es la fe verdadera. Dice, y yo tengo obras, o sea, yo tengo acciones que demuestran que tengo la verdadera fe, por lo que hago. Dice, muéstrame tu fe sin tus obras, y yo te mostraré mi fe por mis obras. Es decir, yo te voy a demostrar, te mostraré que soy salvo por las acciones que hago y por la manera en que vivo. Versículo 19. ¿Tú crees que Dios es uno? Bien haces. Mira, también los demonios creen, porque una definición de fe también es creer. También los demonios creen y tiemblan. ¿Pero ellos tienen la fe que salva? No, porque ellos saben que está ahí Dios. Creen en Dios, saben, pero sus acciones son demoníacas, por eso son demonios. Entonces, si alguien que dice, yo soy cristiano, como en una ocasión me mandaron un correo preguntándome, oiga pastor, dice, mire, pues le voy a decir la verdad, ¿cómo soy? Dice, me drogo, robo para comprar droga, no trabajo y maltrato a mi esposa. Dice, ¿seré cristiano? ¿Entendieron entonces la definición que dice aquí, verdad? Versículo 20. Mas quieres saber, hombre vano, aquí vano significa vacío, hueco, religioso, porque la religión son prácticas huecas, vacías. Mas quieres saber, hombre vano, que la fe sin obras, ¿cómo es? Muerta. La fe sin obras es muerta. Déjenme ponerle otro ejemplo. Este ejemplo es de, fue una experiencia que yo presencié. Iba hace años, fue esto. Iba yo en un camión de esos urbanos. Y en el asiento enfrente mío, o delantero, venían dos señores platicando. Y venían hablando muy fuerte. Entonces yo venía escuchando todo lo que estos hombres venían diciendo. Y venían diciendo que se había acostado con la secretaria y que ahorita ya andaba conquistando a la vecina y que no sé qué. Y el otro, no, yo soy mejor que tú, compadre. Yo ya llevo, quién sabe, yo soy como Julio Iglesias, le dice. Porque ese señor Julio Iglesias, ese cantante famoso, presume de haberse acostado con más de 3,000 mujeres. Entonces, bueno, yo estoy allí, pues yo los estoy escuchando. Sin querer, aunque no quisiera escuchar la conversación. Y de pronto pasamos enfrente de un templo. Y se paró en la esquina el camión. Y esos dos hombres que venían hablando una sarta de cosas, se voltearon, se quitaron el sombrero, pues traían sombrero, y comenzaron a hacer signos religiosos, a persinarse. Y luego le hacían. Y luego ya le dio el camión y siguieron con sus cosas. Bueno, exactamente, eso es un ejemplo de algunos católicos, ¿sí? Pero también hay cristianos así. Y es muy posible que haya algunos de esos que vienen aquí, salen y son como esos dos. ¿Sabes qué? Eres un religioso. O sea, tu vida no está demostrando que tienes la verdadera fe. Porque el cristiano es aquí, allá y acullá. ¿Sí o no? El cristiano es. Entonces, la fe sin obras es muerta. En Tito 1.16 dice así: profesan conocer a Dios, pero con los hechos lo niegan. Mira nomás, qué versículo. Tienen una profesión, yo conozco a Dios, dice, pero con los hechos lo niegan, siendo abominables y rebeldes, y reprobados en cuanto a toda buena obra. Se refiere a las evidencias de la fe salvadora. No se duerma porque esto es muy importante. Versículo 21.
Fíjate cómo Santiago sigue argumentando, dice: ¿no fue justificado por las obras Abraham, nuestro padre, cuando ofreció a Isaac, a su hijo Isaac sobre el altar? Versículo 22. ¿No ves, pongan atención, no ves que la fe actuó juntamente con sus obras? Es decir, que la verdadera fe produce acciones que demuestran que eres cristiano y no un religioso. Y dice el versículo 22, y que la fe se perfeccionó por las obras. Esta palabra perfeccionó por las obras en el griego significa complementarse, es decir, que las obras complementaron la fe que salva, son la evidencia de que verdaderamente Cristo mora en ti y que no eres un religioso vacío que nada más hace rituales, ¿entienden? Pero su vida es un desastre. No. Entonces, fíjate, versículo 24. Vosotros veis, pues, veis, que el hombre es justificado por las obras y no solamente por la fe. No está diciendo que es justificado por las obras solas. Como también aquellos que dicen, yo tengo fe, pero no tengo obras, me drogo, robo, golpeo a mi esposa y hago todo. ¿Seré cristiano? Es evidente que no es cristiano. Entonces, fíjate bien. La fe que descansa en Dios, la verdadera fe, tiene acciones que demuestran los frutos de la salvación. Y la religión solamente son acciones externas que la gente hace para ganarse la salvación, el favor de Dios y el favor de los demás. Y hacen rituales y ceremonias supersticiosas. Vamos a ver la fe en acción de hombres y mujeres en la Biblia. Vaya abriendo su escritura en Hebreos capítulo 11. Y ahí vamos a poder palpar claramente lo que es el centro de este mensaje. Que es la fe en acción de hombres y mujeres que vivieron la verdadera fe en Dios. Y no una simple religión. Ellos no eran ritualistas ni ceremoniosos. Ellos hacían acciones basadas en lo que Dios les hablaba y les decía. Ellos no eran supersticiosos de que di 10 veces el Padre Nuestro y Dios te va a bendecir. O recita 4 veces la oración de Jabes y también Dios te va a bendecir. O haz esto. O si te mueve la cama, grítale al diablo el Salmo 91 y cosas de esas. Además, no son talismanes. La palabra de Dios, eso no es fe. Así no se usa la palabra de Dios. Vamos entonces a ver primero la fe en acción de Abel, el hermano de Caín. Hebreos 11, versículo 4, dice: por la fe Abel ofreció a Dios más excelente sacrificio que Caín, por lo cual alcanzó testimonio de que era justo, dando testimonio Dios de sus ofrendas, y muerto aún habla por ella. Es decir, aquí está hablando de la fe que tuvo Abel, que era una fe perdurable, porque la verdadera fe se basa totalmente en el sacrificio de Cristo en la cruz. Y fíjense, desde ese tiempo, Abel y Caín fueron definitivamente enseñados por Adán y Eva de que iba a venir un Salvador, y que para fin de acercarse a Dios había que sacrificar un animalito inocente. Entonces, cuando Caín y Abel se acercaron a Dios, Caín le llevó fruto de la tierra, le llevó un cesto con manzanas y ciruelas, qué sé yo, fruto de la tierra, además fue y los cortó. Pero Abel, ese fue y tomó de lo mejor del ganado y tomó un corderito inocente, lo sacrificó, derramó la sangre, y dice que Dios aceptó la ofrenda de Abel y rechazó la de Caín. ¿Por qué? Porque Abel estaba demostrando con ese entregar lo mejor de su ganado, ese animalito inocente, estaba demostrando que él creía que vendría un Salvador. Y el otro no, Caín no.
O sea, Caín no tuvo la fe que lo salvaba, pero Abel sí. Por eso dice la Biblia que ofreció a Dios más excelente sacrificio. O sea, le ofreció lo mejor del ganado, y ese corderito inocente tipificaba y simbolizaba a Cristo. Es decir, que Abel tenía la fe que tú y yo tenemos, nada más que Abel no vio morir a Cristo. O sea, todavía no moría Cristo en la cruz. Y nosotros ya experimentamos esa fe que nos salva, pero esa fe tiene que estar puesta ¿en quién? En Cristo, el Cordero de Dios, que quita el pecado del mundo. Entonces, si yo digo que tengo fe en ese Cristo que murió en la cruz, entonces Él me dice en su palabra cómo voy a vivir, ¿sí o no? ¿Cómo voy a obrar con mi prójimo? ¿Cómo defenderme de los ataques del mundo? ¿Cómo discernir los falsos maestros? Él me enseña todo. Entonces mi fe, yo la voy a demostrar que verdaderamente la tengo en Cristo por cómo vivo. ¿Me expliqué? Esa es la fe en acción. Ahora vamos a ver la fe en acción de Enoc. Vamos al versículo 5. Dice así: por la fe Enoc fue traspuesto, significa trasladado al cielo. Por esa fe fue trasladado al cielo para no ver muerte. Es decir, Enoc no murió, fue como Elías, fue tomado vivo. Dice, y no fue hallado, nadie lo encontró, porque lo traspuso Dios, o sea, lo trasladó Dios hasta donde él vive, al cielo se lo llevó. Fíjate lo que viene a continuación. Y antes que fuese trasladado por Dios, tuvo testimonio de haber agradado a Dios. Aquí la palabra testimonio significa acciones, fíjense. O sea, hizo, vivió conforme a lo que él decía que creía de Dios. Vamos a Génesis capítulo 5, versículo 21, para ver un poquito más acerca de la fe en acción en la vida de Enoc. Génesis 5:21, y deja allí su Biblia en Hebreos 11, y leamos Génesis 5, versículo 21. Dice así: vivió Enoc 65 años y engendró a Matusalén. Matusalén es el hombre que ha vivido más años que cualquier otro ser humano, más de 900 y pico de años. Bien, 65 años y engendra a Matusalén. Versículo 22: y caminó Enoc con Dios. Digan todos, caminó Enoc con Dios. ¿Qué significa eso? Ahorita vamos a ver. Y caminó Enoc con Dios después que engendró a Matusalén 300 años y engendró hijos e hijas. ¿Cuántos años caminó Enoc con Dios antes que Dios se lo llevara? 300 años mínimo, fue toda su vida. Pero vamos a ponerle 300. ¿Tú cuántos tienes caminando con Cristo? Y ya quieres tirar la toalla. Ya estás todo frustrado, ya estás todo amargado. Ya estás todo ahí que no sé qué hacer. Y no sé qué me pasa. Y el diablo me tentó. Y quién sabe cuánta cosa. Algo anda mal. Cuando el pecado toca cada rato la puerta y le abrimos esa puerta. Algo anda mal ahí. Porque caminar con Dios 300 años, hermanos. Más bien se cansó Dios y dijo, no, vente ya. Es un decir. Entonces, fíjate, sigo leyendo. Versículo 24. Caminó pues Enoc con Dios y desapareció. ¿Por qué? Porque le llevó Dios. ¿Cuántos quieren que Dios venga por ustedes? Él va a venir por los suyos. Nada más. ¿Por quién va a venir? ¿Por los que dicen que son de Él o por los que caminan con Él? Él los conoce. Dice que el Señor conoce a los suyos, y apártese de iniquidad todo aquel que invoca el nombre del Señor. Así dice la Biblia. Es clara, ¿no? Ahora, vamos a estudiar un poquito qué es caminar con Dios. Aquí la palabra caminar, caminó con Dios, viene del hebreo halak, con K al final,
al final, Jalak. Y Jalak significa lo siguiente: andar en una acción continua. O sea, andar en una acción continua. Y tiene una gran variedad de aplicaciones, dice el diccionario en hebreo. Y significa también acudir, o sea, acudir constantemente, continuamente. Enoc acudía a Dios. Cuando no sabía qué hacer, cuando era tentado, cuando tenía una situación, Enoc caminó con Dios, acudía constantemente a Dios. No era un cristiano dominguero, que solo el domingo, toda la semana cierra la Biblia, no camina con Dios, y llega el domingo y llega todo por ningún lado y quiere que Dios le recargue la batería en 2 horas. Y No. Acudir constantemente. Jalak, que se tradujo caminar, significa también alejarse continuamente. ¿De qué se alejaba continuamente Enoc? ¿Saben de qué? Del pecado, de la maldad. También significa apartarse, pero es una acción continuativa. Entonces, Enoc caminó con Dios y constantemente se apartaba para Dios y del pecado. También significa avanzar. Entonces, caminaba Enoc con Dios cada día continuamente y avanzaba en su vida espiritual. No estaba estancado en su vida espiritual. Siempre estaba avanzando en los caminos de Dios continuamente. Jalak también significa buscar. O sea, Enoc continuamente buscaba a Dios. También significa correr. Siempre corría al lado de Dios, a la velocidad de Dios. Cuando Dios se separaba, él se paraba. Cuando Dios corría, él corría. Nunca se separó de Dios. Vivía continuamente. Y también Jalak significa crecer, lo cual habla de que Enoc era un hombre que llegó a tal madurez en esa relación con Dios. Creció de tal manera porque él anduvo constantemente caminando con Dios. Y se lo llevó Dios. Guillermo Booth, o William Booth, el fundador del Ejército de Salvación, él dijo esto respecto a la fe y las obras, o al verdadero cristianismo y la religión. Él dijo así: la fe y las obras siempre deberán andar juntas. Son como tus pies cuando caminas, dijo. Primer paso, fe. Segundo paso, ¿qué? Ah, ya lo entendieron, ¿verdad? Primer paso, fe. Segundo paso, fe. Otro paso, fe. ¿Y después qué? Después de la fe, ¿qué? Obras. Y después, fe, obras, fe, obras, fe, obras. ¿Entendieron? Y dijo al final, hasta que casi no se pueda distinguir la una de la otra. O sea, son tan unidas, son inseparables. Nadie puede decir yo tengo buenas obras y no tiene fe genuina en el Señor. O alguien tampoco puede decir yo tengo fe genuina y no tiene obras. No, son gemelas. Vamos a ver la fe en acción en la vida de Noé. Tremendo hombre de Dios también. Hebreos 11, versículo 7. Dice así: por la fe Noé, cuando fue advertido por Dios, significa avisado por Dios de lo que iba a venir. Cuando fue avisado por Dios acerca de cosas que aún no se veían, ¿qué son esas cosas que aún no se veían? Aquí, en este versículo se refiere a llover. En los tiempos de Noé, todavía no llovía como hoy conocemos nosotros. Dice la Biblia en Génesis que la tierra se regaba de un vapor que salía de la misma tierra. Y se regaba todo el huerto, la tierra. Pero ¿se acuerdan cuando aparece después del diluvio aparece el arco iris? Es la primera vez que apareció el arco iris, porque el arco iris solamente se forma cuando los rayos del sol hacen su efecto con la lluvia y se forman en multicolores. Bien, todavía no llovía como hoy conocemos. Esas son las cosas que aún no se veían. Fue advertido, Dios le dijo, voy a enviar un diluvio,
va a caer agua del cielo. Y como todavía no se miraba eso, así como, ¿de dónde? Del cielo voy a hacer llover a la tierra. Va a caer agua del cielo a la tierra. ¿Y qué hizo Noé? Fíjate bien. Con temor, ¿qué hizo? Preparó el arca en que su casa se salvase. Con temor reverente significa respetuoso de que Dios había dicho. Él no lo entendía en su mente natural. Pero eso no importaba, él creía. Porque la fe no es de la mente natural, es del espíritu. ¿Entienden? Entonces, con temor reverente y respetuoso se preparó para el fin que pronto vendría. Pero vendría de una manera inusual, llover. Ahora fíjate lo que sigue diciendo el versículo. Y por esa fe, es decir, por esa acción de Noé, condenó al mundo y fue hecho heredero de la justicia que viene por la fe. Es decir, Noé fue justificado, la fe que lo salvó, fue justificado, declarado justo y recibido por Dios, porque le creyó a Dios lo que dijo que iba a hacer. Y esa fe lo salvó. Ahora, ¿cuál fue la evidencia de esa fe que lo salvó? Construir el arca. Aparte de que donde él vivía no había ningún lago y el mar quedaba a bastantes kilómetros. Entonces todos los que lo miraban construyendo un arca le decían: oye, ¿qué estás haciendo? Estoy haciendo un arca porque va a llover agua del cielo y esto se va a acabar por el pecado de todos nosotros. Imagínate lo que, todas las burlas que hacían en contra de Noé. Ahora, la Biblia dice que Noé tenía 480 años de edad cuando Dios le dijo que iba a destruir el mundo por medio de agua. Y era de 600 años, dice ahí en Génesis, cuando Dios abrió las compuertas de los cielos y cayó agua por 40 días y 40 noches. Es decir, que cuando Dios le avisó, a cuando Dios cumplió, pasaron 120 años. 120 años construyendo un arca en que él y su familia se salvara. Ahora, mientras él construía esa barca durante todos estos años, ¿qué hizo Noé en esos 120 años aparte de construir el arca? La respuesta nos la da la Biblia. Segunda de Pedro 2:5. Ahí nos dice qué hizo Noé en su tiempo. Ahora, ¿cuál fue la evidencia de que Noé tenía la fe que le salvaba? ¿Construir qué? El arca. Segunda de Pedro 2:5. Ahí nos dice qué fue lo que hizo Noé. Dice: y si no perdonó al mundo antiguo, refiriéndose a los tiempos de Noé, sino que guardó a Noé, lo protegió porque tuvo fe, creyó y lo demostró. Pregonero de justicia. Pregonero significa predicador. ¿Predicador de qué? De justicia, es decir, predicador del mensaje de Dios. Es como ahorita, en este tiempo. La Biblia es clara cuando dice que Jesús va a venir por segunda vez. ¿Cuántos lo están esperando? Y le va a dar el pago a todos los que lo odiaron y lo rechazaron. Pero entre tanto que viene, fíjate, ya son 2000 años que se fue. Hoy estamos más cerca de nuestra salvación que cuando creímos. Pero mientras que él viene, los verdaderos creyentes, ¿qué hacen? ¿Se la pasan entreteniendo a los auditorios? ¿Contando chistes y dándoles pláticas motivacionales? ¿O debemos de hacer algo para demostrar que verdaderamente tenemos la fe que nos salva? ¿Qué es eso? Predicar el verdadero evangelio de la cruz. ¿Me están entendiendo? Fíjate bien, si un predicador no está predicando el evangelio, se duda que sea salvo. Porque no le está creyendo a Dios que les advierta a la gente que se conviertan de sus pecados. Y ese es un falso maestro o un apóstata. Todos los predicadores de Dios
Estamos obligados a predicar la palabra de Dios y a decirle a la gente que si no se arrepienten, se van a ir al infierno. Y Pablo decía, ay de mí si yo no les predico el evangelio. Y cuando fui a vosotros, les dijo a los corintios que leímos la enseñanza pasada, no fui con excelencia de palabras o de sabiduría humana, no, sino con demostración de poder. Yo nada más quise predicarles a ustedes a Jesucristo y a este crucificado. No quise saber otra cosa. Entonces la palabra de Dios, el mensaje cristiano está fundamentado en la exigencia de Dios, en lo que Dios hizo en la cruz y en lo que ordenan los hombres en todo lugar, que se arrepientan. Entonces si yo como predicador, si tú como cristiano no hablas del verdadero evangelio, pero demuestras con tu vida que eres un cristiano, tú eres un religioso. Está dura la palabra, ¿no? Ayer me entró un correo y dice, ay pastor, usted es muy duro. ¿Yo soy duro? ¿Qué es mejor, decir la verdad o diluirla y callarla mientras todos están yendo al infierno? ¿Qué es más duro y traicionero? Pues traicionar el mensaje. Entonces, fíjate qué cosa, 120 años advirtiendo que Dios traerá el juicio y solo 7 y 8 con él se salvaron. Qué tragedia, hermanos. Qué terrible es esto. ¿Por qué? Porque la gente de ese tiempo ofrecían sacrificios y hacían cosas y cuanto rollo, pero lo único que tenían era religión, pero no creyeron al mensaje de Dios. Finalmente vamos a ver la fe en acción en la vida de Abraham. La historia de Abraham es de lo más espectacular, por llamarlo de una manera, en cuanto al ejemplo de lo que es la fe genuina. Impresionante la vida de Abraham. Bien, vamos a Hebreos 11, versículo 8. Vamos a ver la fe en acción en la vida de Abraham. Hebreos 11:8. Por la fe Abraham, siendo llamado por Dios, obedeció, digan todos, obedeció. Entonces la verdadera fe obedece. La verdadera fe da lo mejor a Dios. La verdadera fe se prepara para el final. ¿Están entendiendo? La verdadera fe obedece a Dios. Siendo llamado, obedeció, dice, para salir al lugar que había de recibir como herencia. Pero vean la frase al final, ¿eh? Y salió Abraham sin saber a dónde iba. Eso es totalmente en contra del entendimiento humano, ¿sí o no? Abraham, Abraham, heme aquí, Señor, salte de tu tierra y de tu parentela. Como tú digas, Señor. Heme aquí, yo te obedezco. ¿A dónde quieres que me vaya? No, salte, te dije. ¿Pero a dónde? Tú salte. ¡Ay! Eso sí es fe. Normalmente, ¿qué hacemos nosotros? Por ejemplo, si yo quiero cambiarme a una ciudad, normalmente la razón me dicta que yo debo de ir con antelación y buscar una casa, una escuela para mis hijos, ¿sí o no? Y generalmente así es, porque es una lógica humana, ese es un proceder humano de prudencia, precaución. Pero en asuntos de fe, cuando Dios dice algo, Él no está esperando que tú lo entiendas, sino que le creas. San Agustín, uno de los padres de la iglesia, él dijo lo siguiente: yo no trato de entender para creer, sino creo primero para poder entender. ¿Entendieron? Y no, no, normalmente es lo contrario. Yo espero entender para después creer, y no es así. No es así. A ver, ¿quién entiende en toda su profundidad
el evangelio de la cruz, la muerte de Cristo en la cruz. Tan así que hay gente metida en las iglesias que no son salvos porque no han entendido, no han tenido la revelación del sacrificio de Cristo en la cruz. Es profundísimo. Es más, en el desafío del ministerio, que es la conferencia que tenemos todos los meses de enero, de eso se va a hablar, de la locura de la cruz. Imagínese nada más el tema. Entonces, Abraham salió, dice, sin saber a dónde iba. Y muchas veces Dios nos va a decir que hagamos cosas y tenemos que creerlas y no entenderlas. Cuando Jesús se acerca a Pedro, cuando le está lavando los pies, y Pedro le dice, no, a mí no me lavas. ¿Se acuerdan de ese pasaje en Juan? Y Jesús lo mira y le dice, si no te lavo los pies, no tienes parte conmigo. Estaba haciendo él, les estaba haciendo un acto de humildad, y en fin, tiene su significado que no voy a explicar ahorita. Entonces, Pedro le contesta, ay Señor, entonces lávame todo, le dice. Y Jesús le dice, mira, lo que yo hago, tú no lo entiendes ahora, pero lo entenderás después. Tú simplemente, Pedro, haz lo que estoy diciendo. Cree que lo que estoy haciendo y diciendo es palabra de Dios. Tomás era diferente. Tomás, el Señor resucitó. No, es cierto. ¿Que sí? No. Pero Tomás, acuérdate que Él nos prometió, Tomás. No. Hasta que no lo vea. Ay, esos. Hay un montón de Tomases y Tomasitas. Hasta que no vea. Siempre quieren estar viendo. Pero Jesús, en su paciencia con su discípulo, entró ahí donde estaban ellos y le dijo, Tomás, y todos voltean y ay, el maíz se postra, ay Dios mío, y dice que lo adoró, ay Dios mío. Y yo me imagino a Jesús, imagínense la escena, ¿no? Jesús parado y Tomás postrado ahí, ay Señor, y lo abrazaba de los pies y todo. Y Jesús así, mete tu mano aquí. Ay, aquí en el costado, Tomás. Ay, Señor mío y Dios mío. Y Jesús, con toda la paciencia del mundo, dice: Tomás, tú has creído porque me viste. O sea que si no me hubieras visto, no crees nada. Y le reprochó. Le digo: sé creyente. No dudes, tú creíste porque me viste. Bienaventurados los que creen sin haber visto. Escúcheme bien, si jamás un cristiano llegara a ver un milagro, ¿eso qué? La fe en los milagros y en las obras poderosas de Dios, eso no salva a nadie, hermanos. Si algún día, o si nunca usted puede ver un milagro, una obra extraordinaria, ¿eso qué? La fe verdadera cree lo que Jesús dijo. Yo estoy con vosotros todos los días hasta el fin del mundo. Pero no te siento. Yo no te dije que deberías de sentirme. Yo te dije que creyeras. Eso es todo. Entonces la verdadera fe acciona en lo que Él dijo. Salió sin saber a dónde iba, pero vamos a ver más detalles. Vamos a Génesis 12, versículo 1. ¡Qué historia, hermanos! ¡Qué historia! Génesis 12, 1. Vamos a ver cuáles fueron las acciones de Abraham. ¿Cómo demostró Abraham que verdaderamente era un creyente? Génesis 12, 1 dice así. Pero Jehová había dicho a Abraham, vete de tu tierra y de tu parentela y de la casa de tu padre, y aquí está, a la tierra que te mostraré. No le dijo a dónde, pero le hace una promesa, y haré de ti una nación grande y te bendeciré y engrandeceré tu nombre, serás famoso, pero por mí, no por ti, y serás bendición. ¿Cuántos quieren ser bendición? Bueno, obedezca a Dios,
Qué triste que una persona que va a una iglesia, que dice ser cristiano, cuando lo ven venir otros dicen, aguas, ahí viene este, y le rehúyan. Porque en lugar de que seas bendición, eres tropiezo. Qué triste una vida así. Versículo 3, bendeciré a los que te bendijeren, y a los que te maldijeren, maldeciré. O sea, el que se mete contigo, se mete conmigo. Y serán benditas en ti todas las familias de la tierra. Y se fue Abraham, como Dios le dijo. ¿Qué hizo Abraham? Obedeció. Por eso dicen Hebreos, por la fe, Abraham siendo llamado, obedeció, como Dios le dijo. ¿Se fijan que Abraham no le discutió nada a Dios aquí? Y Lot fue con él, y era Abraham de edad de 75 años cuando salió de Harán. 75 años, ya entrando a la ancianidad. Para que vean que no hay edad. 75 años. Versículo 5. Tomó pues Abraham a Sarai su mujer, y a Lot, hijo de su hermano, y todos sus bienes que había ganado, y las personas que había adquirido en Harán. En ese tiempo la esclavitud estaba permitida. No por Dios, pero en la cultura. Y salieron para ir a la tierra de Canaán. ¿Cuál tierra les había prometido? Pero todavía no les decía. ¿Estamos o no? Pero ellos salieron, fíjense qué cosas. Ellos salieron, se sabían dónde iban, y curiosamente empezaron a dirigirse a Canaán. que era justamente la tierra que Dios les iba a dar. ¿Y qué significa eso? Que cuando tú obedeces por la fe, aunque no lo entiendas, caminas derecho. ¿Derecho a dónde? A donde Dios quiere y tiene la bendición para ti. Así es. Fíjate, qué historia, ¿no? Entonces dice, salieron para ir a tierra de Canaán, pero recuerden que Dios no le había dicho, vete a Canaán, le dijo, vete a la tierra que te mostraré. Y a tierra de Canaán llegaron, y pasó Abraham por aquella tierra hasta llegar hasta el lugar de Siquem, hasta el encino de More, y el cananeo estaba entonces en la tierra. Fíjate lo que dice el 7. Y apareció Jehová a Abraham y le dijo, a tu descendencia daré esta tierra. Y edificó allí un altar a Jehová, quien le había aparecido. ¿Ven cómo su fe y su obediencia lo llevó a dónde? ¿Y por dónde? Caminar derecho con Dios. Escúchenme bien. Dices que eres cristiano. Digo que soy cristiano. Tengo que creer lo que dice la palabra de Dios. Si el profeta aquel y el apóstol aquel está torciendo la vida y quién sabe cuántas tonterías dice, a mí no me importa. A mí me va a importar lo que dice la Biblia, lo que dice la Escritura. Y si yo obedezco lo que dice la Escritura, ahora sí, como el dicho ese, que digan misa a los demás. No me importa lo que otros digan. A lo mejor voy caminando sin saber a dónde, pero si obedezco, voy derecho. Directo a la bendición. Por eso Santiago 2:22 dice así: ¿no ves que la fe actuó juntamente con sus obras? ¿Se acuerdan de Santiago? Que habla de la fe. Sin obras es muerta. ¿A poco Abraham no fue justificado por las obras? No solamente por la fe, sino por las obras, que eran la manifestación, las acciones de la fe genuina. Termino con esto. Es una historia que sucedió. Una noche, cuenta esta historia, se incendió una casa y en ella estaba solamente uno solo de los habitantes de la familia. Era un joven que de pronto vio que sucedió. Una noche, cuenta esta historia, se incendió una casa y en ella estaba solamente uno solo

0: ¡Papá!
1: Oyó su voz, pero no lo veía por el humo y todo eso. Le decía, ¡hijo! Y le decía, ¡papá! Y el papá le dijo, ¡hijo, escúchame bien! ¡Salta! ¡Brinca! Le dijo, ¡yo te voy a agarrar! Ahora, si el joven quería salvar su vida, lo único que tenía que hacer era que confiar en lo que su padre le estaba diciendo. ¿Y qué tenía que hacer demostrando que confiaba en su papá que estaba allí? ¿Qué tenía que hacer? Saltar. O sea, poner su fe en acción. Pero resulta que lo único que este joven veía eran las llamas, el humo y una densa oscuridad. Estaba lleno de temor este joven y decía, no puedo saltar desde acá arriba, papá. Pero su padre continuó gritando y le insistió, brinca, hijo, yo te agarro. Y el joven gritaba, pero papá, no te puedo ver, le dijo. Y el padre respondió, eso no importa en este momento. Yo sí te puedo ver. Solo confía en mí y salta ya. El joven tenía que hacer una acción. Saltar. Bueno, el joven, cuenta esta historia, confió en la palabra de su padre y en la fuerza de su padre, en el amor de su padre, y se puso en acción. Saltó. Y salvó su vida. Una familia de esta congregación se llama Toño Correa. Bueno, ellos viven ahorita en Estados Unidos, pero siempre nos siguen. Probable que ahorita estén escuchando por internet. Cuando ellos vivían aquí en Guadalajara, tuvieron una experiencia bien tremenda. Cuando sus hijos estaban pequeños, andaban en un centro comercial. Entonces hubo un descuido y en las escaleras eléctricas uno de sus hijos se subió y se fue, pero por fuera. O sea, en el barandal, vamos. Pero por fuera, sus pies iban colgando al vacío. Ya ve cómo son los niños. Entonces, está el siguiente piso y la escalera va una sub. O sea, él subía y iba así. Entonces, el niño iba de este lado, no iba de aquel lado. ¿Sí me explico? Entonces, cuando su papá vio, dijo, no, se va a matar. Y cuando el muchacho reaccionó, ya tenía a 3 metros la otra pared donde iba a chocar. Y su papá le gritó, hijo, tienes que saltar. ¿Y saben qué hizo el muchacho? Y ahorita ya es un joven. El joven, sin dudar, se soltó. ¿Y qué creen que hizo? Su papá lo cachó. Si no se hubiera soltado, se golpea, se desbalancea todo, y de seguro ese muchacho lo hubiéramos enterrado. Se hubiera matado. Hermanos, el verdadero cristianismo no consiste en levantar las manos, no consiste en hacer actos externos. El verdadero cristianismo no consiste en decir, yo soy cristiano, amén, aleluya, gloria a Dios. No, hermanos. El verdadero cristianismo pone su fe en Jesucristo y en su palabra. Y el verdadero cristiano vive de acuerdo a la palabra de Dios. ¿Tenemos errores? Sí. El verdadero cristianismo tampoco es una vida sin ningún error, no. Claro que fallamos, pero escúchame bien. La Biblia es clara cuando dice, hijitos míos, estas cosas les escribo, porque si alguno hubiere pecado, tenemos un abogado para con el Padre, a Jesucristo. Y esa palabra, hubiere, habla de una eventualidad allá, y no una práctica constante, cada sábado, cada domingo, 3 veces a la semana, ahí está viendo la pornografía, 3 veces,

la semana, hace esto, cuatro veces a las constantemente. No, no, no es un cristiano una persona así. Pero tampoco un verdadero cristiano no es alguien que no peca. ¿Sí me expliqué? Pero cuando un verdadero cristiano peca, le duele en su corazón. Si no te duele en tu corazón, se duda que eres cristiano. O a lo mejor le haces como los cocodrilos. También se duda que eres cristiano. ¿Saben? Ustedes han oído ese dicho, ¿no? Lágrimas de cocodrilo. Eso viene porque los cocodrilos, en su naturaleza, ellos, sus ojos, como no parpadean, tienen que segrega automáticamente un líquido para humedecer sus ojos. Y eso es algo que constantemente, porque cuando ellos están en el agua, se fijan que nada más sacan los ojitos, y así se pueden estar horas. Y cuando se sale un rato a tomar el sol y esas cosas, sus ojos siempre se resecan. Entonces, siempre están, sus lagrimales constantemente están segregando lágrimas. Ahora, alguien pues tomó eso para hablar de alguien que tus lágrimas son de cocodrilo, dice. O sea, que no son genuinas, que nada más las haces de como una costumbre también. No, no, hermanos. La fe en acción es aquella que obra de acuerdo a la palabra de Dios, en obediencia al Señor. Si tú no estás viviendo ese tipo de fe, tú estás viviendo una religión y vas a tener que hacer algo. ¿Sabes cuál es? Arrepentirte de todos tus pecados, nacer genuinamente de Dios, nacer de nuevo, para que puedas ver el reino de Dios y tener la fuerza para enfrentarte a toda la maldad del mundo. De otra manera, tú puedes meterte a la mejor congregación donde se predique el evangelio como es, y tú seguir siendo un religioso. Oremos. La invitación del Señor es que vivamos de acuerdo a lo que decimos que creemos. Oremos. Señor, te damos gracias por tu palabra. Gracias, Señor, porque siempre nos confrontas, siempre nos hablas al corazón directo, no andas con ambigüedades. Tú conoces nuestros corazones, nuestras vidas, sabes las intenciones, sabes nuestros verdaderos pensamientos. Si nosotros somos verdaderos cristianos, tú lo sabes. Si no lo somos, también lo sabes. Señor, podemos entender que inclusive nos podemos estar engañando a nosotros mismos, creyendo que somos cristianos, pero las evidencias no se ven por ningún lado. O sea, no ha habido un cambio radical así que la gente diga: oye, ¿qué te pasó? Entonces algo anda mal, tenemos que arreglar algunas cosas. Tal vez iniciaste bien, a lo mejor posible, eres nacido genuinamente de Dios, pero has descuidado la vida espiritual. Entonces haces cosas para aparentar que eres cristiano, y sí lo eres, pero estás cada vez entrando en un vacío, y en más vacío, y frustración, y nada te sale, y cuánta cosa. No, Enoc caminó con Dios continuamente. Continuamente oraba a Dios, continuamente le obedecía cada que Dios le hablaba. Se apartaba cada día de la maldad. Fue de tal manera la distinción de Enoc en su tiempo que Dios se lo llevó. Y saben que todo mundo se dio cuenta que Dios se lo había llevado. Porque era, en ese tiempo, de los poquísimos hombres que estaban caminando con Dios.
Y sabemos que Jesús va a venir por su iglesia, por los suyos, con los que caminan con Él, que demuestran su fe cada día. Señor, entre tanto que vienes, que tu misericordia se extienda. Para los que son de doble ánimo, los que solamente podemos decir tienen un pie, dan un paso, dicen que tienen fe, pero no dan el otro paso, no demuestran, que nuestros hechos demuestren que vivimos un cristianismo vivo, genuino y real. Ciertamente ese cristianismo no está libre de errores, de pecados que podamos cometer, sí, pero estos jamás serán a mansalva, jamás serán deliberadamente. Por eso tenemos que fortalecernos en el Señor y en el poder de su fuerza para resistir en el día malo y estar firmes. Bendice a tu pueblo, Señor, y que cada uno corrija sus pasos, cada quien enderece lo torcido y que vuelva al camino, porque es una relación personal, por lo tanto es un accionar totalmente personal. Yo solo te pido, Señor, como oraba Moisés, Señor, ten paciencia. Y sabemos que la has tenido, Señor, por 2000 años, y el hombre va de mal en peor. Tú no quieres que ninguno perezca, sino que todos procedan al arrepentimiento, pero no todos quieren. Que seamos, Señor, de los que por tu gracia haces una obra en nuestro corazón que nos impulse a caminar contigo todo lo que nos resta de esta nuestra vida. En el nombre de Jesús. Amén. Que Dios les bendiga a todos.

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Un aplauso para Abel, más fuerte. Bueno, esta noche tenemos varias sorpresas. Abel es una de ellas. Vamos a cantar una canción y la hemos cambiado un poquito. Mis hijas la escucharon y me dijeron, no, papá, no. Pero bueno, yo espero que ustedes no digan lo mismo en esta noche. Pero esta es la canción que yo escribí en uno de mis cumpleaños, no les voy a decir a cuál.

el más dulce sonido a los oídos de tu Padre Celestial es el sonido de tu voz, de tus canciones de gratitud. Vamos, levanta tu cántico de gratitud. Porque cuando estaba yo muerto, tú me diste vida. Tu amor vino a rescatarme. Tu amor incondicional, tu amor perfecto.

0: Queremos dar una vez más la bienvenida a todos los radioescuchas que sintonizan su programa Esperanza para la Familia. ¿Cómo se siente el día de hoy? Tal vez necesite escuchar palabras de ánimo para seguir adelante. No se desaliente. Hoy encontrará una esperanza. A continuación escucharemos al ingeniero Gilberto Sánchez. Él es conferencista en temas de integración familiar y consejero juvenil. Quedamos con el ingeniero Gilberto Sánchez.
1: Hola, bienvenidos a un programa más de Esperanza para la Familia. Queremos darles una cordial bienvenida y un fuerte abrazo. Muchas gracias por permitirnos entrar hasta sus hogares. Como cada programa, nuestro único anhelo y deseo es que usted pueda tener herramientas, consejería, apoyo, ayuda en los momentos difíciles que estamos viviendo como familias. Hoy como nunca la familia está sufriendo situaciones muy complejas, muy difíciles, y siempre es bueno poder contar con un buen apoyo, un apoyo serio, confiable, que nos permita tomar buenas decisiones para cuidar a nuestra familia. Hoy vamos a hablar acerca de un tema que nos han estado solicitando a través del correo de Esperanza para la Familia. Vamos a hablar acerca de la culpa, el sentimiento de culpa. Muchas personas nos han hablado pidiendo que tomemos este tema. Muchas personas nos han externado que están viviendo situaciones muy difíciles hoy en sus vidas. Situaciones que pasaron en sus vidas cuando eran jóvenes, cuando eran tal vez niños. Situaciones en donde ellos cometieron errores. Situaciones en donde tomaron malas decisiones y que hoy afectan seriamente sus vidas. Situaciones en donde se sienten culpables por lo que hicieron. Y hoy quieren tener una vida plena, una vida libre, una vida feliz, y que se ven impedidos por este sentimiento de culpa. Así que acompáñanos en esta hora, vamos a hablar acerca de este tema. Para empezar, ¿qué es el sentimiento de culpa? Yo quisiera primero que nada dar una definición de lo que es ese sentimiento de culpa para poder ir ubicándonos en lo que vamos a platicar el día de hoy. Una definición que pudimos encontrar es una acción u omisión que provoca un sentimiento de responsabilidad por un daño causado. Esa es una definición muy, muy sencilla de lo que es ese sentimiento de culpa. Una acción u omisión que provoca un sentimiento de responsabilidad por un daño causado. En otras palabras, cuando nosotros hacemos algo que causa daño a otras personas, cuando nosotros cometemos alguna mala decisión o tomamos alguna decisión incorrecta para hacer algo que no es correcto, que es indebido y que afecta a otras personas, es cuando viene ese sentimiento de culpabilidad. ¿De dónde proviene ese sentimiento de culpa? ¿Cuál es el origen? Mire, todos los seres humanos tenemos un sentido de dignidad. ¿Qué es esto de tener un sentido de dignidad? La dignidad es la conciencia de que los seres humanos tienen un valor y merecen respeto. En otras palabras, cada persona, cada ser humano, se le debe de respetar, se le debe dar su lugar, no se le debe de violentar o golpear o abusar, es básicamente lo que estamos explicando. En otras palabras, se le deben de respetar sus derechos, sus cosas, sus pertenencias, todo aquello que es propiedad de él. Eso es básicamente lo que se conoce como dignidad. Todos los seres humanos tenemos una dignidad y por lo tanto debemos ser respetados. Todos los seres humanos entendemos esto. De hecho, hay normas que están establecidas de cómo debe ser practicado ese respeto, de cómo se debe valorar a las personas, de cómo se debe de cuidar esa dignidad de las personas. Y hay una manera muy sencilla para saber ¿cuáles esas normas y cómo se deben de respetar? Hay una regla de oro que todos los seres humanos entendemos y es bien sencilla. No hagas nada a las personas que no quieras que te hagan a ti. Vamos, en otras palabras, usted tiene una dignidad y usted espera un respeto. Hay cosas que le hacen a usted que le causan un bien y hay cosas que le hacen a usted que le causan un mal. Es muy sencillo. Cuando hay cosas que afectan su dignidad, cuando le faltan el respeto, cuando lo agreden, usted se siente mal. Esas son acciones que usted reprueba. Esas son acciones que usted no tolera y que no permite que le hagan. Pues bien, eso que a usted no le agrada, pues no se lo haga a otras personas. No es más que una sencilla regla de oro. Una sencilla regla que en un momento dado nos da una claridad de cómo debemos de tratar a otras personas, poniéndonos a nosotros como las personas o el estándar al cual no se debe de ofender. Está muy simple la regla, bien sencilla. Todos los seres humanos entienden esto. ¿Qué quiero decir con esto? Que todos los seres humanos estamos de acuerdo en que hay cosas que no nos agradaría que nos hicieran. Claro, hay diferentes capacidades y diferentes niveles de madurez en las personas. Eso es una realidad. Eso es algo que no, en ese sentido sí, no todos los seres humanos estamos igual. Todos tenemos una capacidad de desarrollo distinta, todos tenemos una madurez distinta, todos tenemos una manera de enfrentar las situaciones de una manera distinta. Eso es una realidad. Pero de que hay cosas que a todos nos perjudican y que no nos agradan, eso es una realidad. Por ejemplo, si al salir del trabajo, o de la casa, o donde quiera que usted se encuentra con que ya no está su carro, es decir, que el lugar donde usted dejó su vehículo ya no se encuentra. Se encuentra vacío o está ocupado por otro carro. Lo que viene a su mente, pues, es un profundo desagrado. Una gran decepción. Usted incluso hay quienes se asustan o tienen miedo, entran en angustias, empiezan a experimentar situaciones de no saber qué hacer, etc. ¿Qué le causa a usted esa impresión? Pues un desagrado muy grande. En otras palabras, usted se siente muy afectado. Hay quienes entran en terribles corajes, en profundas indignaciones. En otras palabras, vienen sentimientos de impotencia, de indignación, coraje, de tal manera que la persona en ese momento pues está sintiendo que le hicieron un daño. ¿Por qué se siente así la persona? Por el sentido de dignidad que tenemos. Por el sentido de dignidad que tenemos, que le acabo de explicar. Por ese sentido de que merecemos respeto. Y en este caso, pues nos agredieron porque tomaron lo que es de nuestra propiedad. ¿Por qué sentimos eso? Porque todos entendemos que no es correcto tomar lo ajeno. O en otras palabras, no es bueno robar o hurtar. No nos amaron, no nos sentimos amados, obviamente, y nos ofendieron. Eso todos los seres humanos lo entienden, absolutamente todos. De tal manera que cualquier persona que experimenta una situación así, pues se siente de esa manera. Se siente no amado, defraudado, burlado, y por eso viene ese sentimiento de indignación. Tal vez el carro le costó pues muchos años de trabajo, tal vez le costó mucho esfuerzo, una gran cantidad de su sueldo, de tal manera que perderlo nada más así, pues es muy doloroso y le viene a usted un sentido de tristeza, de dolor, de desánimo, un deseo de justicia, e incluso hay quienes desean venganza. Vamos, nos estamos dando a entender. A ti no te gusta que te roben, pues no le robes a nadie, no tomes lo ajeno. La regla es muy sencilla. Otro caso, por ejemplo, si a usted su hijo le pide dinero y le dice, papá, quiero comprar algunas cosas, necesito pagar algunos recibos en escuela, algunos costos de administración, etcétera, y usted confiando en él le da el dinero, resulta que al paso de los días se da cuenta de que ese dinero no se usó para eso. El muchacho pues se fue a una fiesta, se gastó el dinero embriagándose, emborrachándose, comprándose cosas, incluso a veces hasta ilícitas, como una droga. Entonces eso a usted le causa un dolor. Usted como padre de familia, pues le causa indignación, le puede causar indignación, tal vez mucha tristeza. Usted se siente burlado, se siente que abusaron de su confianza. Le da mucha tristeza ver la conducta que tuvo su hijo. ¿Qué es eso? Dolor. No se sintió amado. ¿Por qué se siente así? Porque todos entendemos que no es correcto mentir. Porque todos entendemos que no es correcto que se abuse de nuestra confianza. En otras palabras, nuevamente es ese sentido de dignidad que tenemos que fue burlado, que fue afectado, que fue pisoteado. Todos los seres humanos entendemos esto. Absolutamente todos los seres humanos sabemos que no está bien que se nos mienta. No fuiste amado, padre de familia. Cuando tu hijo te mintió y te quitó las cosas, pues definitivamente no te sentiste amado. Al contrario, te sentiste deshonrado. No se te dio el respeto ni la honra que tú mereces por ser el padre de ese muchacho. Tú te has dado a él, tratas de buscarlo, tratas de platicar con él, tratas de ayudarlo, tratas de inculcarle valores morales y te sale con eso. Pues te sientes traicionado. Te sientes que no te respetaron. Todos los padres de familia saben eso. ¿Por qué? Porque es una situación inherente a la naturaleza del ser humano. El concepto de tener una dignidad. Ahora bien, todas estas normas, todas estas formas de pensar se encuentran dentro de nosotros. Es decir, repito, son parte inherente de nuestra naturaleza. Son parte inherente de nuestra naturaleza. Y es lo que se conoce como conciencia. ¿Qué es la conciencia? La conciencia no es más que ese conocimiento interior del bien y del mal. Vamos, todas las personas sabemos lo que es bueno y todas las personas sabemos lo que es malo. Y eso, simple y sencillamente, lo podemos experimentar. Ya lo explicamos al principio. Lo que te gusta que te hagan, pues eso es bueno. Y lo que te perjudica o te causa daño, pues tú sabes que eso es malo y no deseas que se te haga. Eso es básicamente lo que tenemos todos nosotros como un conocimiento interior del bien y del mal. Y se llama conciencia. ¿Por qué vamos a hablar acerca de la conciencia? Porque de aquí es donde surge todo ese sentimiento de culpabilidad. De aquí surge todas esas situaciones que las personas no saben manejar ni cómo conducirse. Mire, el propósito de la conciencia es regular nuestra conducta. Ese es realmente el gran propósito de la conciencia. Es como una brújula, es como una especie de freno en donde en un momento dado, cuando una persona va a hacer algo, ahí está la conciencia acusándole en caso de que sea algo incorrecto, o ahí está la conciencia aplaudiéndole en caso de que sea algo correcto. En otras palabras, la conciencia nos ayuda a conducirnos a hacer las cosas de una manera correcta. ¿Cuál es esa manera correcta? Bueno, es esa manera en la cual no hagamos nada que no queramos que nos hagan a nosotros. En otras palabras, volvemos a la misma regla de oro. Así como quieras que te trate, trata a los demás. Eso lo tienen todas las conciencias. Y según lo que estamos platicando hasta ahorita, lo que queremos es que nos hagan. Y según lo que estamos platicando hasta ahorita, lo que anhelamos y deseamos que nos hagan es que nos amen. Finalmente en eso se reduce todo. O sea, cuando una persona recibe un bien, está siendo amada. Cuando una persona recibe un perjuicio, un daño, pues la persona no está siendo amada. Básicamente es eso. La conciencia nos lleva a tomar decisiones de amor. La conciencia nos lleva a hacer cosas para beneficio de los demás, para beneficio de los que nos rodean y que puedan ser instruidos, puedan ser edificados, puedan ser bendecidos. Eso es básicamente lo que es la conciencia. La conciencia, por lo tanto, te dice, ama a los demás porque esto es bueno. Ama a los demás como te gustaría que a ti te amaran. Es muy sencillo. En otras palabras, la conciencia actúa normalmente cuando una persona tiene la intención de cometer algún acto, ya sea motivado por el amor o ya sea motivada por motivos egoístas. Cuando la persona actúa motivada por el amor, la conciencia le aplaude, incluso lo impulsa a hacer esas cosas. Cuando la persona está motivada por motivos egoístas, lo que hace la conciencia es reprueba eso y entonces regula nuestra conducta. Ahora bien, yo quiero platicar un poquito acerca de cómo está la influencia en la sociedad. Hoy en día, en la sociedad en general, se vive un ambiente en donde se influencia a las personas a vivir quitando ese freno establecido en la conciencia. Vamos, todo lo que rodea a las personas hoy en día es un ambiente en donde realmente se impulsa a las personas a no vivir bajo esos conceptos de conciencia, de respeto hacia las otras personas. En general, la sociedad hace un énfasis en que las personas deben de vivir en una libertad personal, en que las personas deben de buscar su felicidad, en donde las personas deben de, por cualquier medio, ser felices y no hacen énfasis en el respeto a los demás. Es increíble. Vivimos en una época en donde están en auge los derechos humanos, el respeto a las demás personas, pero irónicamente es cuando más se están faltando el respeto a estos derechos. ¿Por qué? Porque las personas están viviendo sin amar realmente. Se les está enseñando a vivir solo para sí mismos, no para hacer el bien a los demás. Se les está enseñando a buscar su felicidad aún a costa de principios y normas personales, lo que te lleva a no tener en consideración a las demás personas, esto es, a no respetar su dignidad, a no respetar sus derechos, a no respetar sus intereses. Realmente. Por ejemplo, ¿cómo? Mire, vamos a ver algunos ejemplos de cómo es que esta sociedad influencia a que las personas vivan de cualquier manera, a que sean felices y están causando mucho daño a los demás. Por ejemplo, innumerables divorcios hoy en día se están sucediendo en nuestras familias. Es decir, hay muchísimo divorcio. La familia está sufriendo muchísimo por la desintegración debido a un divorcio. Y a veces por motivos tan increíbles, tan risibles, tan indignantes incluso, como el hecho de que a una mujer se le quemen los frijoles en la estufa y el marido entra en cólera, iracundo, la insulta, la golpea, la abandona y después le pide el divorcio. Situaciones hasta de ese tipo, increíblemente de ese tipo. Cosas tan sencillas como esas, en donde se demuestra que el marido pues, no tiene amor por la esposa, no tiene tolerancia, no es condescendiente. Una persona que no soporta el error de los demás. O porque el marido ya no le gustó la esposa, y mejor se consigue otra más joven y bonita. Y su argumento es, pues estoy buscando mi felicidad, y que no tiene nada de malo, eso es muy lícito, yo puedo buscar mi felicidad. Y el hombre no entiende el daño que está causando al romper el pacto matrimonial que estableció, al abandonar y repudiar a su esposa y dejar abandonados a sus hijos. ¿Qué estamos encontrando con esa conducta? Adultos con vidas insensibles, insatisfechas, vidas destruidas, llenas de dolor, de amargura, hogares desintegrados, dejando hijos abandonados, llenos de rencor, desorientados, desanimados. Estamos viendo todo eso realmente. ¿Todo por qué? Porque el Señor quiso hacer lo suyo. ¿Por qué? Porque pues se le enseña en la sociedad pues que él busque su felicidad, ¿verdad? Y muy posiblemente este hombre, al estar tratando de tomar esa decisión, su conciencia le decía, no, es que es un compromiso matrimonial. Tú prometiste estar con ella. Tú debes de amar y respetar. A ti no te gustaría que tu esposa te abandonara por otro. Pero él lo hace. En otras palabras, no aplica la regla de oro, piensa en sí mismo. Y entonces se empiezan a cometer muchas situaciones que lejos de hacer sentir amados a los demás, los agrede, los humilla, los hace sentir despreciables. ¿Qué más? Innumerables jóvenes que hoy buscan su felicidad en relaciones sexuales antes del matrimonio. Argumentan que los tiempos han cambiado, que ya estamos en otras épocas, que ya hemos madurado como sociedad y que debemos desatarnos de esos lazos morales decadentes e inútiles, como la virginidad y la castidad. Lazos morales que no nos dejan vivir nuestras vidas en libertad. Argumentos de ese tipo. Y a los jóvenes se les da rienda suelta. Déjalos que vivan como ellos quieran. Ellos deben de experimentar. Vida solo hay una. Que vivan y sean felices. Que hagan lo que sus deseos y pasiones desean. ¿Y qué estamos encontrando hoy en día? ¿Cuál es el resultado? Miles y miles de jóvenes que lo único que están encontrando son embarazos no deseados, abortos, enfermedades de transmisión sexual, vidas truncadas, echadas a perder por un embarazo, por todas estas cosas que le estoy mencionando, vidas vacías, porque finalmente el joven no encuentra una respuesta para su vida. Vidas insatisfechas, llenas de remordimiento y de culpabilidad. Y es por eso que hoy muchas personas se encuentran con ese sentimiento de culpabilidad y remordimiento, porque se han dado cuenta de que han vivido sus vidas de una manera incorrecta, de tal manera que no han amado, como debieran. Realmente, las personas empiezan a tener ese sentimiento de culpabilidad, empiezan a tomar malas decisiones. El marido finalmente se retira y se consuela con la otra mujer. Pero en su corazón hay un sentimiento de dolor. Sus hijos están abandonados. Yo he platicado personalmente con hombres que en un sentido nos han dicho, es muy doloroso porque mis hijos allá están abandonados. Aquí tengo otros hijos, formé otra familia, pero mira qué terrible es, sobre todo las fechas de celebración anual, de festividades como la Navidad, como los días de asueto, en donde qué dolor es no poder estar con los dos, con todos los hijos. ¿Por qué? Porque tienen unos allá con otra esposa que ya abandonaron y tienen otros acá, pues con los cuales están viviendo actualmente. Y vienen esos sentimientos de remordimiento, de culpa, de que no hicieron bien las cosas, de que por estar pensando en su propio deseo y placer, no meditaron bien las cosas, se dejaron llevar por sus impulsos y no por la razón. ¿Cuántos jóvenes hoy de veras se encuentran muy agobiados porque ya tienen un embarazo no deseado y no saben qué hacer con sus vidas? Se acabó su carrera, ya no pudieron seguir estudiando, o cuántas de ellas están en terribles depresiones debido a que cometieron un aborto y ahora no pueden con la conciencia. Se sienten con grandes y profundas raíces de culpabilidad en donde no encuentran la respuesta para su vida, incluso pensando hasta en el suicidio. ¡Qué terrible es esa vida! Definitivamente la persona se siente agobiada, abrumada. ¿Todo por qué? Porque en resumidas cuentas no ha amado. Según lo que estamos estudiando hoy, lo que estamos aprendiendo, lo que estamos comentando hoy en este programa, es que las personas no aman. Viven de una manera egoísta. Buscando su felicidad de una manera equivocada, están pensando en sí mismos, no piensan en los demás. Piensan en buscar su felicidad a través de que los amen. Y no la buscan a través de amar a los demás. Debido a que están pensando en su manera muy personal y particular de ver la vida, egoísta, pues toman muchas decisiones buscando su satisfacción, y en esa búsqueda y en ese cumplimiento de su satisfacción causan mucho dolor a los demás. El jovencito no repara en que la joven puede quedar embarazada, puede quedar con una enfermedad de transmisión sexual, y él busca satisfacer su placer para ser feliz. Su conciencia le dice que no está bien, pero él pasa por alto la conciencia y toma una mala decisión. Viene un sentimiento de culpa. Viene un sentimiento que le remuerde, que lo hace sentir mal. Y a lo mejor pasan años y no se vuelven a ver. Abandonó a la joven, no la volvió a ver, la dejó abandonada, y cuando es grande la persona recuerda a aquella mujer y a aquel niño que dejó abandonado. Y son remordimientos muy fuertes. Son situaciones de culpabilidad en donde no se pueden perdonar. Igualmente los padres que abandonan a las familias. Igualmente esos padres que golpearon a sus hijos, los llevaron a rencores, a amarguras, por su forma de vivir. Porque no quisieron dejar el alcohol, porque no quisieron dejar la droga, nunca proveyeron, al contrario, fueron un mal ejemplo, los golpeaban, los humillaban, ahora sus hijos están siguiendo sus pasos, siguen en el alcohol, siguen en las drogas, y cuando ellos los ven, le dicen a sus hijos, estás mal, hijo, estás mal en tu vida, tú no te debes de drogar, y él se droga. Y entonces viene un sentimiento de culpabilidad, un cargo de conciencia, la persona se siente definitivamente mal, muy mal. No está siendo buen ejemplo, no está encauzando a sus hijos o a los suyos por un camino correcto, no los está amando realmente, se siente incapaz, ha hecho malas cosas, ha sido un irresponsable. Todas esas cosas vienen a su mente. Y él aquí puede adoptar muchísimas posturas. Una de las posturas es que las personas pues se sienten muy mal y no actúan. Y permanentemente viven con ese concepto de no haber hecho bien las cosas. Y son infelices en sus vidas. Hay quienes, lamentablemente, y esto es a veces peor, se endurecen. Hacen a un lado esos sentimientos, hacen a un lado la conciencia y dicen, yo estoy bien y a mí que nadie me diga nada. Los que están mal son todos los demás. Y cuando alguien quiere hablar con esas personas y decirle, mira, estás mal, corrige tu camino, la persona se enoja, grita, vocifera, incluso hasta agrede a los demás. ¿Por qué? Porque está pensando en lo suyo. Cuando usted le dice a una persona algo de lo cual está mal y que su misma conciencia lo está acusando, es por lo general cuando estallan las personas. ¿Por qué? Porque sabe que le están diciendo la verdad. Que está mal, pero no quiere cambiar. Él ya está encarrilado en una forma de pensar, en una forma de ser. Y eso realmente es una vida que lo está llevando a una vida de mucha culpabilidad. Entonces, estamos entendiendo que el sentido de culpabilidad viene por vivir una vida que está fuera de las normas morales, fuera de toda conciencia, fuera de todo sentido común, fuera de una vida de amor y de servicio desinteresado. Por eso las personas se sienten con ese sentimiento de culpabilidad. Por eso es que se sienten tan mal. Saben que hicieron malas cosas. Y eso los persigue por mucho tiempo, por muchos años. Y repito, aquellos que en un sentido vencen eso, en otras palabras, se olvidan de su conciencia y de los valores morales, son personas que se vuelven muy insensibles y que cada vez se convierten en peores personas. Vamos aquí a hacer una pausa comercial. Yo le invito a que nos siga acompañando. No se vaya. Volvemos en unos minutos.
0: 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Continuamos con la segunda parte de este interesante tema.
1: Hola, bienvenidos de nuevo. Gracias por continuar con nosotros. Estamos hablando de un tema muy interesante que se llama el sentimiento de culpabilidad. El sentimiento de culpa. Estamos explicando por qué las personas de pronto caen en esa situación de sentirse muy culpables por cosas que hicieron en su vida. Y bueno, hemos estado explicando que todo tiene que ver con ese sentido de dignidad y de respeto que tienen todos los seres humanos. Y las personas, pues cuando no respetan a los seres humanos, podemos hablar de los hijos, de la esposa, del esposo, de los padres, cuando no respetamos a nadie, cuando no los amamos realmente, esa sería la expresión correcta, cuando no hacemos con ellos lo que quisiéramos que hicieran con nosotros, pues es cuando viene ese sentimiento de culpa. Nuestra conciencia se ve afectada, nuestros principios morales son quebrantados, son pasados por alto, de tal manera que nos convertimos en personas que vemos por nuestro interés, por nuestro egoísmo, y no vemos por tener una actitud de amor hacia los demás. Y eso tiene consecuencias. Finalmente, las personas se sienten con un sentimiento de culpa de haber hecho malas cosas. Ese sentimiento de culpabilidad, quiero decirle, que está llevando muchas personas, en un caso extremo, a la depresión e incluso al suicidio. Mire, mucha gente podrá decir lo que quiera. Diviértete, pásatela bien, que no te pongan límites, no tengas freno. Aquí la ley pues fue hecha para romperse, las reglas son para quebrarse, para violarse. Hay mucho ese tipo de frases. Y bueno, usted puede dejarse llevar por ese tipo de comentarios. Puede en un momento dado decir, pues es mi vida y yo hago lo que quiero. Mientras no mate a nadie, hay gente que habla así, pues yo no he matado a nadie, yo no trafico, así que los malos son otros, yo estoy bien. Y mucha gente al vivir así va a obtener consecuencias en su vida. Esto no es gratis, no es de balde. Porque todos tenemos una conciencia. Y esa conciencia realmente nos pone un freno. Nos pone un alto en nuestras actitudes y conductas con el propósito de cuidarnos. Eso es para eso la conciencia. Para que no hagamos cosas imprudentes, de las cuales pues después nos tengamos que arrepentir. Hay estadísticas muy alarmantes de parte de la Organización de las Naciones Unidas en donde se habla que la enfermedad de la depresión va a ser la número 2 en 10 o 15 años. Es decir, dentro de 15 años, la enfermedad que más van a padecer, o la segunda enfermedad que más van a padecer las personas, va a ser la depresión. Todo por la forma en que se está enseñando a vivir a las generaciones actuales. sin respeto, sin límites, donde hagan lo que quieran, teniendo relaciones sexuales en todo momento, consumiendo drogas, divirtiéndose y pasándosela bien, ¿sabe? Eso está destruyendo la vida de las personas. Y no es un mensaje puritano, las estadísticas son frías, son muy frías. Antes, los problemas de tipo escolar era que los jóvenes a lo mejor no asistían, o estaban masticando un chicle, o a lo mejor ahí se habían aventado un papelito. Esos eran los problemas de tipo escolar que se reportaban entre los maestros en las superintendencias en aquellos días. Hoy en día las cosas son muy distintas. Abortos, incluso hasta homicidios. Usted sabe de estos casos. En la televisión han aparecido casos terribles de jóvenes en donde están asesinando a sus compañeros, asesinando maestros, directores de escuela. Eso no se veía antes. Eso tiene una causa. El invitar a las personas a vivir de una manera fuera de los principios morales está trayendo consecuencias. Y consecuencias terribles. Nuestros jóvenes están envileciendo, están tomando conductas que ni siquiera nos imaginábamos y que están poniendo en riesgo sus propias vidas y las vidas de los demás. Es muy obvio que después vienen sentimientos de culpa muy terribles y jóvenes que después mejor prefieren quitarse la vida. Todo eso está llevando a un mundo a deprimirse. ¿Por qué? Porque no está amando el mundo. Los seres humanos no nos estamos amando. Estamos viviendo de una manera muy, muy egoísta. Y eso va a traer sus consecuencias. Aquellas personas que no se están suicidando, pues los está llevando a vidas muy insatisfechas, honestamente. Sin propósito, sin rumbo, sin orientación, sin dirección alguna. Con relaciones sociales y familiares, pues realmente llenas de dolor, rotas, llenas de destrucción. Y que pues esto no es más que la consecuencia de todo el comportamiento que han llevado fuera de las normas morales. Padres que están peleados con los hijos, hijos que pues están muy enemistados con los padres, vecinos que no se pueden hablar, familias desintegradas, problemas laborales serios por la conducta de las personas, estudiantes que no estudian, que no aprenden, que son rebeldes y que están llegando a cometer situaciones como las que estamos platicando. Y es que cuando el ser humano no ama, deja de vivir esa vida plena y llena de libertad que Dios tiene preparado para él. La persona se vuelve egoísta, ensimismada, nada más piensa en sus males, no piensa en los demás, está ensimismado. Y por querer buscar su felicidad, daña a otros, hiere a otros, y después vienen los sentimientos de culpabilidad. Toma malas decisiones. Una vida en donde amar y ser amado sería una vida preciosa. Eso es realmente lo que se tiene preparado para el ser humano. Una vida en donde él ame y sea amado. Una vida en donde realmente puede vivir con rectitud moral, con respeto, con justicia a los demás. Y lo que él cosecharía pues, sería amor. Porque finalmente, si usted ama, lo que le va a venir es amor. Pero si usted lo que siembra es egoísmo, simplemente lo que está buscando es su felicidad, pues lo que va a cosechar después va a ser el rechazo de la gente. Lo van a aborrecer, le van a pagar con la misma moneda, va a haber gente que quiere vengarse de usted. ¿Por qué? Porque usted no ha amado a la gente. Y entonces después vienen los cargos de conciencia de no haber hecho bien las cosas. Al no vivir amando y respetando a los demás, se ha encadenado una conciencia que le acusa, que le incomoda, que le hostiga y que a cada rato le recuerda sus malas decisiones y todo el daño que ha causado a sus semejantes. Eso es lo que pasa cuando no se ama, cuando se vive por fuera de los principios morales. Aquí usted puede tomar muchas decisiones, puede decidir hacer muchas cosas con su vida. Usted va en un tobogán, usted está tomando decisiones muy personales, muy egoístas, ha decidido no amar, usted quiere buscar su felicidad a como dé lugar. Y si tiene un pequeño sueldo, prefiere no darle de comer a su familia y mejor usted se compra las cosas que le gustan. Y se compra su celular en lugar de comprarle la medicina a su hijo que tanto lo necesita. Y se compra sus botas o se compra la ropa que a usted le gusta o sus lentes oscuros o de contacto antes de suplir la necesidad de su familia. Al rato usted va a sufrir las consecuencias. Le va a venir el cargo de conciencia. Le va a venir el sentimiento de culpa al ver que sus hijos después no lo aman y su esposa no lo respeta. No digo que ellos estén bien, pero eso es lo que está sembrando. y usted está cosechando mal. Y entonces aquí usted puede tomar una decisión. Usted puede ignorar la voz de su conciencia, que le dice que está mal, y puede con falsos argumentos justificar sus malos actos. Puede ignorar el sentimiento de culpa, incluso ese sentimiento que lo está atravesando, que le incomoda, y puede decir que la culpa es de los demás. Mucha gente hace eso para evadirse de su culpa, de su conciencia. Dice, no, los que están mal son todos, yo no, yo estoy bien, yo lo que hice no está mal. Tú eres el egoísta, tú eres el que no me comprende, tú eres el que no me ama. Cuando la persona se está embriagando y llega a golpear a la casa, a todas las personas. Por ti yo me embriago. ¿Cuántas veces hemos escuchado esa frase? Personas que no son responsables con los compromisos contraídos, personas que están casadas y que aún se quieren conducir como si fueran adolescentes, haciendo sus vidas particulares y personales, sin tomar en cuenta esposa e hijos. O al revés. La mujer que fue una muchachita consentida y que ahora se casó y quiere seguir viviendo bajo esa vida de consentimiento, sin responsabilidades, y que el marido le soporte todo y que se vaya con sus amigas, porque la vida es para divertirse. Después al rato vienen los sentimientos de culpa. Y les repito, usted podrá enojarse, podrá gritar muy fuerte, amenazar a los demás, incluso golpearlos y abusar de la gente, para imponer su criterio y decir, yo estoy bien. Usted puede hacer eso si usted quiere, pero sinceramente, y se lo digo como un consejo de amigo, yo no le recomiendo eso. Porque cada día, con cada mal acto e intención que usted practique, lo va a ir convirtiendo en un ser humano cada vez más insensible, cruel, cada vez más egoísta, el cual destruirá todo a su paso, hasta que finalmente usted se quede solo, hundido en un pozo de desesperación e insatisfacción, que la verdad no va a poder nunca salir. Eso es un camino muy equivocado. Yo le invito mejor a que busque salir a vivir una vida de amor, porque esa es la única manera que usted puede encontrar para quitar ese sentimiento de culpa. ¿Qué puede hacer usted? Si usted es una persona que en un momento dado dice, bueno, es que yo tengo tantos remordimientos, tengo tantas cosas que están mal, ¿qué puedo hacer para arreglar mi vida? ¿Qué puedo hacer para quitarme eso que tanto tiempo me ha estado atosigando y que no me deja vivir y disfrutar mi vida hoy en día? Mire, para empezar, hágale caso a su conciencia. Si usted hoy está teniendo sentimientos de culpabilidad, de remordimiento, es porque usted mismo sabe que está mal. Eso es algo que, eso es un testimonio que usted tiene dentro de usted. Vamos. Nadie le está diciendo más que usted mismo se está dando cuenta de las cosas. Para que me entienda, es Dios diciéndole, usted está mal, tienes que corregir eso. Cambia esa actitud. Dios mostrándole a usted su necesidad de recapacitar y corregir lo que ha hecho. Finalmente, lo que quiere el Creador es que seamos felices. Pero él ya dijo cómo. El hombre quiere ser feliz a su manera. Y entonces se causa muchos problemas. Aquí la situación, si usted tiene una conciencia y se está dando cuenta que esa conciencia le dice, estás mal, no le grites así a tu esposa, no le grite, hágale caso a su conciencia. Estás mal, tus hijos te están esperando en casa para que los saques a pasear, te comprometiste con ellos a ir al parque y tú te quieres ir con tus amigos y tu conciencia te acusa, te dice, no está bien, lo correcto es aquello. Hágale caso a su conciencia. Hágale caso a esos valores que usted tiene. Por otro lado, pues reconozca que ha fallado. Aquellos que en un momento dado quieren salir de ese sentimiento de culpabilidad, bueno, para empezar, reconozca que ha fallado. El hecho de que usted se sienta culpable, es que está reconociendo que hizo algo que causó daño. Sea humilde, reconozca que ha fallado. Reconozca que usted es el responsable de cómo está su vida. Reconozca que ha ofendido, que ha dañado, que no ha hecho bien las cosas, que como todos los seres humanos se ha equivocado, no hay nadie perfecto realmente, que sus criterios no fueron adecuados y que no lo sabe todo. Sea humilde y reconozca eso. Ese sería el primer gran paso para salir de la culpa. El saber que usted está así porque usted lo provocó. Sí, definitivamente hay situaciones que a veces nos orillan a hacer cosas que no hubiéramos deseado hacer, pero finalmente cedimos. Y esa es nuestra parte de responsabilidad. Así que, pues, aprenda a reconocer sus errores. Aprenda a darse cuenta de que pues no es amado en casa. Usted llega a casa y nadie lo recibe. No le eche la culpa a la esposa. Porque finalmente, el que siembra, cosecha. Y el que siembra bien, cosecha bien. Y si de pronto en su casa no hay ese amor, esa armonía que usted quiere, pues usted ha sido parte del problema. Reconózcalo. Ahora bien, si ya reconoció pues que se equivocó, que hizo cosas indebidas, arregle las cuentas. Vaya con aquellas personas que usted sabe que ofendió y siéntese a platicar, a pedir perdón. No hay remedio contra la culpa sino este: el que vaya usted y arregle las cuentas. Si su conciencia le muestra que ha ofendido personas, pues vaya y pida perdón. Mire, cuántas cosas preciosas podemos encontrar cuando hacemos las cosas como en verdad Dios manda. Yo conozco el testimonio de un hombre. Este fue un hombre, es un señor muy humilde, muy, muy humilde, que un día entendió que estaba haciendo muy malas cosas en su vida. Él durante muchos años había trabajado en una huerta, en un rancho, y le había estado robando a su patrón durante muchos años. Llegó el día en que él finalmente pues, se retiró de ese rancho y se fue a vivir su vida y se despidió del patrón. Durante su vida posterior, el hombre pues recapacitaba en lo que había hecho en su vida y se había dado cuenta de que pues eso que había hecho con su patrón no estaba bien, era algo que le inquietaba mucho. Decía, es que le estuve robando y no estuvo bien. Así que un día él decidió ir a hablar con su patrón y decirle y confesarle todo lo que había hecho. El hombre pues viajó muchos kilómetros y se metió a la sierra para poder hablar con él. Era un lugar complicado, peligroso. Y le iba con mucho miedo, la verdad. Él no sabía qué le iba a pasar al hablar esto con su patrón. Lo podían meter a la cárcel. Incluso pues hasta a lo mejor una venganza propia ahí por la propia mano y quitarle la vida. Pero el hombre pues había estado resuelto a resolver su problema familiar, su problema de vida, ese vacío existencial que tenía que no lo dejaba satisfecho. El hombre se presentó con su patrón y pues de una manera muy sencilla, pues yo quiero confesarle algo, quiero decirle que pues yo abusé de su confianza. Durante muchos años yo le estuve robando. Veía las cosas y sin decir nada, pues yo me las robaba. Y bueno, pues he venido a pedirle perdón, porque yo sé que no está bien lo que hice. Y pues a preguntarle qué quiere que haga para restituirle todo ese daño que le hice. El hombre, el patrón, se le quedó viendo y pues era un hombre duro, un hombre de carácter fuerte. Pues simplemente le dijo, pues, ¿por qué haces estas cosas? ¿Por qué me vienes a platicar esto? Él hablaba de que estaba queriendo arreglar su vida con Dios y que había entendido que no estaba bien esto que había hecho. Que finalmente, pues si a él se lo hubieran hecho, pues le hubiera dado mucho coraje. Y dijo, pues no puedo hacer esto. Tengo que hablar con mi patrón. Y el hombre le dijo, pues qué bueno que estás haciendo eso. Pues vete, no me debes nada. Me da gusto que hayas confesado esto y pues en fin, no me debes nada, vete. Estamos a mano. Este hombre platica que cuando regresó a su casa iba llorando. La verdad, el hombre iba llorando. Pues, por un lado, estaba muy agradecido con Dios de haber podido resolver esta situación. Él había encontrado un descanso, una paz muy bonita. Sabía que tenía una deuda, pero la fue a saldar, la fue a corregir. Y cuando la corrigió, se sintió como libre en su alma. Se sintió muy contento, muy feliz. Y sobre todo había conseguido un nuevo amigo. Una persona que pues con la cual no tenía mucha relación, pero ya eran amigos. En otras palabras, habían hecho las paces. Y se había restaurado una nueva relación. Arregle las cuentas. Mire, no vale la pena perder la vida en interminables disputas, pleitos. En otras palabras, habían hecho las paces. Y se había restaurado una nueva relación. Arregle las cuentas. Mire, no vale la pena perder la vida

Ustedes le perdonarán sus faltas. Cuánto dolor, cuánta amargura, resentimiento y cuánto rencor, cuántos odios y faltas de respeto trae el no perdonar. Mire cuántas y cuántas oportunidades de convivir, de disfrutar y de amarse en compañía de amigos y familiares se desperdician por enemistades, por querer mejor vengarse y desquitarse de los demás. Todo por ese falso y absurdo concepto de que a mí nadie me ve la cara y que de mí nadie se burla. Ese falso orgullo, el único que hace es destruir la vida de las personas. ¿Cuántas oportunidades de vivir llenos de felicidad, plenas, se pierden nada más por no perdonar? ¿Cuánto dolor se trae a las familias por traer siempre a la memoria lo que me hiciste y lo que me hiciste y lo que me hiciste? Perdone, pase por alto esas ofensas y podrá tener una vida más armoniosa con las personas que viven. Y si ellos no quieren cambiar su actitud, si ellos no quieren ser sus amigos, pues bueno, usted hizo el intento y tendrá paz. Podrá tener una conciencia tranquila de que por lo menos trató de amarlos y servirlos y trató de buscar su bien. Eso trae mucho consuelo. Eso trae tranquilidad, trae paz, que es lo que tanto necesita hoy el ser humano. Finalmente, quiere tener paz y quiere quitarse ese sentimiento de culpabilidad, pues pídale perdón a Dios y resuélvase a vivir conforme a los principios que Dios le enseña y conforme a su conciencia. A vivir conforme a la razón y no a sus deseos y sentimientos. Es decir, vuélvase para vivir una vida de amor. Mire, cuando alguien ama, tiene muchas, muchas bendiciones. El ser humano está diseñado y tiene el potencial de hacer cosas muy preciosas y maravillosas, pero también tiene el potencial de hacer cosas terribles. Ya es decisión de cada persona cómo conduce su vida. Ya es decisión de cada persona si ama o vive de una manera egoísta. Ya es decisión de cada persona el dar su vida para que otros sean felices o estar esperando inútilmente a que alguien lo haga feliz. El ser humano puede hacer cosas muy preciosas. Escoge ese camino. Escoge el camino del amor. Porque el otro camino, pues sí, el ser humano puede hacer muchas cosas terribles, pero la factura es cara. Va a vivir una vida de soledad, va a vivir una vida insatisfecha, vacía, lo va a llevar a un desánimo, a una depresión, a una rutina en donde incluso deseará la muerte. ¿Por qué? Porque no encuentra sentido a la vida. Aprenda, decídase a amar. Perdone, es muy importante eso. Aprenda a perdonar. Y pida perdón por todo lo que hizo. Arregle sus cuentas para que pueda quitarse ese sentimiento de culpa. Quiero leer un texto del Sagrado Volumen para terminar este programa. Y es un versículo muy hermoso que se encuentra en Isaías 26:3. Isaías 26:3 dice: tú guardarás en completa paz a aquel cuyo pensamiento en ti persevera, porque en ti ha confiado. Tú guardarás, está hablando de Dios, que Dios guardará en completa paz a aquella persona cuyo pensamiento persevera en Dios, porque en Dios ha confiado. Mire, aquí hay una promesa muy grande: tener paz. Paz en su alma. Y eso, le vuelvo a repetir, es lo que más anhela y desea el ser humano hoy en día. Tener paz. Tener una vida. Y no estoy hablando, cuando habla de paz, no habla de no tener problemas, sino de tener una firmeza de carácter, una esperanza, un consuelo muy fuerte ante las situaciones adversas, un saber de no perder la tranquilidad, de no dejarse llevar y dominar por el afán o las situaciones adversas. Tener paz. Saber que no se le debe nada a nadie. Saber que a pesar de que hay situaciones complejas, no hay quien le reclame por una mala conducta, sino que se ha hecho lo correcto, se ha amado a los demás. Y bueno, para obtener esa promesa,
pues habla de que hay que tener un pensamiento de perseverar en Dios y confiar.

0: Y confiar en Dios quiere decir, pues, que obedezcamos su palabra, que sigamos su propuesta de vida. Y Dios te dice, pues, ama a tu prójimo como a ti mismo. Como quieras que te hagan a ti, haz con los demás. Imítame a mí, dice Dios. Así como yo soy amor, tú sé amor. Sigue la manera como yo he enseñado a vivir esta forma de vida. Y tendrás paz. Cuando una persona confía en Dios y persevera en hacer la voluntad de Dios, encontrará paz. Encontrará mucha paz. Como acabamos de ver hoy, cada vez menos y menos personas quieren esta forma de vida. Cada quien busca su felicidad, y eso es lícito, es correcto. Yo no estoy en desacuerdo que las personas busquen su felicidad, estoy de acuerdo. El problema es que la gente está buscando de una manera muy incorrecta su felicidad. Lo está buscando a través de buscar su propia felicidad, y la está buscando a través de violar su conciencia, de violar sus principios. Y eso está trayendo mucha infelicidad, depresión, mucho daño a las personas, y que los lleva a un sentimiento de culpabilidad que después no pueden sobrellevar. Busca a Dios, persevera en sus caminos, haga lo que hoy le platicamos, y podrá encontrar respuestas para su vida. Yo les quiero agradecer que hayan estado con nosotros en toda esta hora, y los invitamos para que nos acompañen la próxima semana con otro interesante programa. Que Dios les bendiga.
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0: Queremos ser hombres de palabra. Queremos ser hombres íntegros ante tu presencia, Dios. Permítenos ser esos hombres.
1: Jesús, necesitamos ser como tú. Haz nuestro carácter más como el tuyo. Ayúdanos. Levante sus manos y dígaselo al Señor.

Haz una oración ahí en tu lugar. Dile: Señor, yo quiero permanecer solo en ti. Que tu presencia nunca se aparte, Señor, de mí. Derrama tu Espíritu, Señor, sobre nosotros.

Sí, Señor Jesús. Solo en ti podemos confiar, Señor. Tú eres nuestro mejor amigo.

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Teníamos siglos donde tres huracanes no se perfilaban para irse uno detrás del otro, como los que acabamos de tener hace poco en el Golfo de México y que se fueron contra Estados Unidos. Los terremotos, el último que hubo en Chile, casi movió el equilibrio de la Tierra, que fue casi 8.9 grados. Entonces estamos viendo cosas tremendas en el mundo y la gente está confundidísima. Y es maravilloso recordar que nosotros somos la luz. Dice en Isaías 60, porque las tinieblas van a cubrir la tierra. Y mientras más tinieblas, más brilla la luz. Entonces, si ha habido algún tiempo en la historia donde la iglesia, nosotros, podamos ofrecerle respuestas a la humanidad, es precisamente en estos tiempos. ¿No se imaginan ustedes cuántos correos, estaciones de televisión, de radio, nos hablan preguntando, verdad? Porque ya se cansaron de preguntarle a tu padrino Walter Mercado, y a los gurús, y a todos los sexólogos, y a todas las personas que se han autonombrado disque profetas y hasta apóstoles. Pero es el momento de la iglesia, es el momento de poder levantar este libro y encontrar aquí las verdades que vamos a comenzar a delinear a partir de esta mañana. Abran su Biblia en el capítulo 44 del libro de Isaías y vamos a tomar este pasaje como una base en lo que vamos a continuación a desarrollar. Isaías capítulo 44, un libro que fue escrito hace... Y comiencen también a tomar notas, traigan un cuaderno, apuntes, una pluma. Ahí junto a su Biblia lo pueden hacer también. Isaías fue escrito hace 2700 años. Y este libro de Isaías, si ustedes van algún día a Israel, o los que hemos tenido el privilegio de haber visitado esta maravillosa tierra de Israel, en el Museo del Holocausto, en el centro se encuentran los pergaminos que encontraron, o los rollos de Qumran, o se les conoce como los rollos del Mar Muerto. En 1946 al 48 se encontraron estos rollos ahí cerca del Mar Muerto en Israel, y ahí se encontró el libro entero de Isaías. Y ahí está en el museo abierto, los pergaminos, así los puedes ver, ¿verdad? Que los han examinado con carbono 14 y con todos los metodología que hay para la datación de los documentos antiguos, etcétera, etcétera. Y está exactamente como lo tenemos aquí en nuestras Biblias. Así que podemos nosotros tener una seguridad, una certeza, que cuando nosotros abrimos la Biblia, no estamos abriendo un libro de leyendas, ni como El origen de las especies de Carlos Darwin, que carece de todo lenguaje científico. Estamos hablando de un libro respaldado por la arqueología, por la historia, por la geografía, por la genética, por la antropología, por la psicología, por la literatura, por la poesía y por todas las disciplinas académicas que ustedes quieran mencionar. Entonces es maravilloso poder saber que no estamos solos, que tenemos una respuesta, y que más que cualquier otra cosa, no podemos vivir con temor. No podemos vivir con temor. El otro día vi un video de un señor que lo agarró una turbulencia tremenda en un avión. Pero así, una cosa tremenda, donde estaban absolutamente seguros de que el avión se estrellaba. Y no es por nada, ¿verdad? Pero hemos nosotros, mi esposo y yo, que viajamos tan seguido, tenido diferentes turbulencias. Yo se los digo con todo mi corazón, mi esposa está de testigo. Cuando tenemos esas turbulencias, yo siempre le digo, en 40 minutos vemos a Jesús. Perdón, en 40 segundos. O sea, a lo más que... ¡Y se va, y se va, y se va! ¿Y para qué? ¿De qué sirve que grites? El grito no va a detener el avión. Entonces, Señor Padre, gracias, llegó mi hora. Ahorita ni lo voy a sentir, porque ni se siente el trancazo. Entonces, tenemos que saber algo. Nuestras vidas están en las manos de Dios. Y si tú ahorita estás vivo y yo estoy vivo, es por la única razón que Dios no ha terminado con nosotros. Y nadie nos puede quitar la vida sin la voluntad de Dios.
Y cuando nos llega con un tornado, con un tsunami, con un terremoto, con un avionazo en la panza de un tiburón, ahogado, como quieras le llamarle, pero todos nos tenemos que salir de este planeta. Y ese es el momento de nuestra liberación, donde no importa cómo llegue la muerte, en segundos estamos con Jesús y ya este cuerpo corruptible, ¿verdad?, lleno de enfermedades y de tristezas, de lágrimas y de dolor, se acabó. Es el tiempo en el que salimos de nuestra prisión corporal. Por eso dice Filipenses 1, el apóstol Pablo, el morir es ganancia para los cristianos. Dice Isaías 44, versículo 7. Son palabras de desafío de Jehová, el Dios de la Biblia. Y pregunta a Dios, ¿quién proclamará lo venidero? ¿Lo declarará y lo pondrá en orden delante de mí, como hago yo desde que establecí el pueblo antiguo? Anúncienles lo que viene y lo que está por venir. No temáis, ni os amedrentéis. No te lo hice oír desde la antigüedad y te lo dije. Luego ustedes son mis testigos. No hay Dios sino yo. No hay fuerte, no conozco ninguno. En otras palabras, para que alguien pueda predecir el futuro con la exactitud del 100%, solo Dios lo puede hacer. Ha habido personas, como me acuerdo en los 60s, una famosa disque profetisa en Estados Unidos, Jean Dixon, 2 semanas antes de que asesinaran al presidente John Kennedy en la ciudad de Dallas, Texas. Ella 2 semanas antes dijo que había sangre en un sueño que tuvo y le habló al periódico New York Times y escribió, ¿verdad?, veo y va a ser un gobernante el que van a matar. Y murió John Kennedy, entonces se hizo famosa por eso y la comenzaron a considerar como una profeta. Sin embargo, Jean Dixon, después de esta supuesta profecía que hizo, de las 80% de las demás que continuaron, ninguna se cumplió. Entonces, hay una ley en la Biblia, en el libro de Deuteronomio, que dice que si un profeta se atreve a decir algo y no se cumple el 100%, no el 99.9%, el 100% lo que él dice no es de Dios. Porque solo Dios puede, con un 100% de exactitud, predecir el futuro. Y él lo declara aquí y nos desafía. Dice, ¿quién puede poner el orden o quién puede decir la cronología de lo que va a pasar? Y venimos a la Biblia, por ejemplo, al libro de Daniel, que lo vamos a ver más adelante, y encontramos en el capítulo 1 que Daniel hace 2600 años, ve cronológicamente el orden de todos los imperios mundiales que se iban a levantar antes de que él pudiera morir, y escribe el orden perfecto hasta el tiempo de Cristo. Increíble. En la profecía de las 70 semanas en Daniel capítulo 9 se profetiza cronológicamente que desde que se diera la orden de restaurar Jerusalén, las murallas de Jerusalén, que la orden se dio en Nehemías capítulo 2 en el año 404 antes de Cristo, hasta que Cristo entrara a Jerusalén en el Domingo de Ramos, habría 483 años. Y son los 483 años matemáticamente calculados en la que se cumplió Daniel 9, 24 al 27. O sea, la primera venida de Cristo se predijo matemáticamente calculado. ¿Quién puede hacer esto? Solo Dios. Ahora sí, después de tantas evidencias, como una vez un ateo me dice, es que deme usted una evidencia que Dios existe, y le contesté inmediatamente, la historia. La misma historia nos da evidencia de que las profecías bíblicas son reales y que ninguna de ellas se ha dejado de cumplir. Así que todos los eventos proféticos relacionados con los acontecimientos mundiales desde el siglo pasado, y vamos a comenzar desde 1914 del siglo pasado, son asombrosos a la luz de la Biblia. En Mateo capítulo 24, Jesucristo habló acerca de algunas señales que se iban a cumplir antes de que Él regresara, antes de la tribulación, unas en la tribulación y otras después de la tribulación. Y Jesucristo comienza hablando de las guerras, versículo 6, Mateo 24, que íbamos a oír de guerras y rumores de guerras. Bueno, hasta ahí siempre ha habido guerras, de acuerdo al Instituto para la Paz.
de la Investigación para la Paz en Suecia, Estocolmo, Suecia, se dictaminó que casi de los 6.000 años de historia han habido menos de 25 años de paz. De 6.000 años de historia, solamente se han considerado 25 años de paz. O sea, la historia del ser humano es guerra tras guerra, tras guerra, tras guerra, tras guerra. Entonces, cuando oímos guerras y rumores de guerras, pues siempre ha habido esto, ¿no? Pero cuando Jesús dice en el versículo 7, porque se levantará nación contra nación y reino contra reino, no fue hasta el siglo XX. Cuando en la Primera Guerra Mundial de 1914 se enfrentaron por primera vez en la historia Europa, algunas naciones que contribuyeron aquí de América, del Asia, del África, etcétera, etcétera, y la Segunda Guerra Mundial, ¿verdad?, que fue todavía con más muertes, más de 100 millones de muertos. Podemos darnos cuenta que esta profecía de la nación contra nación se inició en el siglo XX. Y vamos a ver después que Israel será la señal más grande de todas las que vamos a ver. Abran sus Biblias en Amós capítulo 9 y veamos que en el siglo pasado era imprescindible, necesario, que Israel regresara a su tierra, porque las profecías decían que el anticristo, ¿a quién iba a perseguir? A los judíos. Que el templo se iba a reconstruir. Y si Israel no hubiera regresado a su tierra, no se podrían cumplir ni las profecías de Ezequiel, ni de Jeremías, ni de Daniel, ni de Juan en el Apocalipsis. Entonces, es increíble que el 14 de mayo de 1948 del siglo pasado se haya cumplido Amós 9, 14 y 15. Ponlo ahí en tu Biblia. Cumplido 14 de mayo del 48. Escuchen esta profecía dada 500 años antes de que Jesucristo naciera. Traeré del cautiverio a mi pueblo Israel. Edificarán las ciudades asoladas, las habitarán, plantarán viñas, beberán el vino de ellas, harán huertos y comerán el fruto de ellos. Pues los plantaré sobre su tierra y nunca más serán arrancados de su tierra que yo les di, ha dicho Jehová Dios tuyo. Esta profecía, ante la mirada expectante y confusa de los sociólogos y de los psicólogos y de los historiadores, que cómo es posible que un pueblo que fue dispersado casi 2000 años, desde el año 70 después de Cristo, cuando el general Tito Romano llegó a Israel y no dejó piedra sobre piedra, su papá era Vespasiano, el que fue después César, o gobernante de Roma. Desde el año 70 hasta el 48, los judíos no tenían una nación. Dispersados en Rusia, en Costa Rica, en México, en China, en Etiopía, por todo el mundo fueron dispersados los judíos. Y una de las cosas que yo he usado como un ejemplo para que entendamos este misterio y este fenómeno es el siguiente. Todos sabemos que Estados Unidos está ahorita siendo poblado por mexicanos, guatemaltecos, hondureños, salvadoreños y nicaragüenses principalmente, que les llaman los paisanos. O sea, que pasan al otro lado a trabajar. Si tú le preguntas a cualquier de nuestros paisanos que si se quiere regresar aquí a México después de 30, 40 años, te van a decir, ni de chiste, es el sueño americano. Ahorita, por cierto, está el pleito sobre DACA, que es el gobierno americano quiere a todos los que nacieron ahí en Estados Unidos y se graduaron en la universidad, regresarlos a México. Y echarles a perder toda su vida porque muchos ni español hablan. Bueno, ninguno de los guatemaltecos o nicaragüenses, nadie quisiera regresarse a México. Se ponen su cachucha ya, se adaptan a la cultura los absorbe inmediatamente. Y la mayor parte de las veces, mi esposa y yo lo hemos entendido, porque no quieren hablar español, ¿verdad? Porque es normal, quieren inmediatamente adaptarse y no quieren ser señalados como extranjeros, o quieren ya los hijos crecer y sentirse americanos. ¿Para qué? Para que no los señalen y los bulien en la escuela. Entonces, esto es un fenómeno muy interesante. Pues los judíos
después de 2000 años, podrías decir, oye, estoy aquí bien en Rusia ya, ya estoy bien aquí en Francia, en Italia, estoy aquí con los países preciosos de aquí, de la Mallorca, de Palma de Mallorca y de España, etcétera, etcétera. ¿Quién los movió a más de 1 millón de judíos a que se reunieran después de la Segunda Guerra Mundial y tuvieran todos ellos el mismo sentimiento de regresar a Israel y establecer otra vez su nación? Escuchen esto, es el único pueblo en la historia de la humanidad desde Adán y Eva que ha tenido esta reunión de poder constituirse en un solo día en una nación y en un estado libre, soberano e independiente. No ha habido ninguna otra civilización, tribu o nación que jamás haya podido constituirse en un día en una nación, cumpliendo la profecía de Isaías 66, versículo 8, que se constituiría en una nación el Estado de Israel. Pero ahora vamos rápidamente a ver algo increíble. En este capítulo 9 de Amós, vean ustedes que entonces se cumple el 14 de mayo del 48 y regresa del cautiverio Israel. ¿Cuál es la segunda profecía? Edificarán y habitarán y plantarán viñas. Escuchen. En el 48, David Ben-Gurión fue nombrado el primer ministro de Israel. Inmediatamente los atacaron los árabes. Pero cuando llegaron ellos a Israel en el 48, no había ni siquiera un guamúchil, un zorro árbol plantado. Era un desierto la tierra de Israel, puro polvo, puro desierto. Y en 2 años, en 1950, en una de las obras de la ingeniería hidráulica más portentosa de la historia, los judíos en 2 años siembran 6 millones de olivos. Uno por cada judío que mataron los nazis en la Segunda Guerra Mundial. Y traeré a los judíos, y habitarán y plantarán el vino de ellos, y se cumplió la profecía. Y la tercera profecía es el versículo 15, y la Biblia dice así, que desde que Israel regresó, ya son como hace 70 años, en el 48, a Israel, nadie los iba a volver a sacar de su tierra. Rodeados por más de 22 millones de naciones enemigas de ellos, 22 millones de personas, de árabes, que desde que llegaron no han podido soportar que sigan así. Y entonces vino la guerra de 1956 y la guerra maravillosa y milagrosa de junio de 1967, la guerra de los 6 días. Los que no hayan oído este milagro de esta guerra, quiero decirles lo siguiente. El primero de junio de 1967, el presidente Nasser, en aquel tiempo de Egipto, junta a Siria, Jordania, a Líbano y a Egipto para un congreso y les dice lo siguiente, el presidente Nasser de Egipto: extirpemos a los judíos, arrojémoslos al Mediterráneo. No tienen ninguna probabilidad de salir vivos. Y se juntaron, estamos hablando casi de 20 millones de árabes. Ahora vamos a ver la ley de las probabilidades en las matemáticas. Aquí ahorita somos como 800 mil personas, más o menos, en este auditorio. Si tuviéramos nosotros 50 rifles y nos rodeara ahorita un ejército de 1 millón de soldados alrededor, dentro de las leyes de las probabilidades, ¿cuáles serían para salir vivos? Yo les doy la respuesta: 10 a la 12ª potencia, infinito. No habría ninguna posibilidad de escaparse. Son las mismas probabilidades que existieron en la guerra de los 6 días. ¿Qué fue lo que sucedió en esa guerra que violaron las mismas leyes físicas y matemáticas de las probabilidades? Bueno, resulta que el segundo día, el 2 de junio, dos pilotos judíos, hasta ahorita son los mejores pilotos del mundo,
mejores que los F-21 ahorita que tiene Estados Unidos, mejores que los MiG de Rusia y mejores que los que los de Alemania y que los de Inglaterra. No hay ahorita en el mundo pilotos mejores que los judíos. Se suben a dos aviones y escuchan a un sargento iraquí, le interceptan, porque también somos los amos actualmente de la tecnología, la inteligencia y del hackeo. Ellos son los que acaban de descubrir ahorita que Estados Unidos fue hackeado en las elecciones. Fueron los judíos los que descubrieron todo esto. Descubren que los iban a atacar y ¿saben lo que hicieron el 2 de junio? Estos dos pilotos les hablan a otros cuatro y se juntan seis aviones F-16 judíos y se van sobre toda la aviación a las 4:30 de la mañana de Egipto, mientras estaban todos dormidos, y acaban con toda la aviación de los egipcios. Se van a Siria y acaban con toda la aviación de Siria. Se van a Líbano y se van a Irak y acaban con los aeropuertos de todas las naciones que querían invadirlos. Una vez que ellos controlaron la tierra, tenían ya controlado el aire. Y al tener control del aire, mandaron a los tanques, y el 6 de junio se encontraban ellos avanzando, ellos ya no siendo conquistados ni replegados, hasta la península del Sinaí, que es Egipto. Y entonces les hablaron de Nueva York, lo que era entonces la Liga de las Naciones, y les dijeron, ya párenle, ya no sigan adelante. Bueno, el 6 de junio habían reconquistado la ciudad de Jerusalén, habían reconquistado la Franja de Gaza, habían reconquistado lo que es ahora Jericó y el valle del Golán, o las colinas del Golán, que están al norte del mar de Galilea. Y cuando las Naciones Unidas, la Liga de Naciones, les dicen que se detengan, los judíos, ¿por qué creen que ganaron el sexto día? Porque el séptimo tenían que descansar. Hasta eso, ¿no? Bueno, esto es interesante a la luz de la milicia. Porque en 1990, fíjense ustedes nada más cómo es la Biblia, ¿no? En 1990, ¿cómo son las profecías bíblicas? Nunca más eran arrancados. En 1990-91 viene la guerra del Golfo Pérsico, donde Saddam Hussein, dice que una deuda que una ciudad, ¿verdad?, Kuwait le tenía, invade Kuwait y lanza los tanques y viola a las niñas y a los niños y hace una masacre con Kuwait. Y el presidente Bush, el papá George Bush, que en aquel tiempo era el jefe de la administración de la Casa Blanca, organiza a 29 naciones una coalición y se van en 1990-91 a sacar a Hussein de Kuwait. Y lo sacan de Kuwait, y el director y el general que organizó toda la logística de la guerra, se llamó la guerra del Golfo Pérsico, Operación Desierto, se llamó el general Schwarzkopf. Compre el libro Schwarzkopf. Bueno, este general, que fue el que triunfó, estudió en West Point y desde luego pues graduado con los más altos honores militares. El general Schwarzkopf escribe en sus memorias y dice lo siguiente: yo conozco y estudié las guerras de napoleónicas, impresionante estratega militar Napoleón Bonaparte. Alejandro el Magno, ni se diga, con sus falanges, increíble la forma como organizó sus soldados. Nadie lo pudo parar a Alejandro el Magno. En 11 años conquistó el norte, el sur de Europa, el norte de África, el Medio Oriente, llegó hasta Irak, todo lo que es el Medio Oriente, etcétera, etcétera. Y también conozco las guerras de Carlomagno y conozco las guerras, todo. Y dijo, y nunca he visto ninguna guerra que haya tenido el éxito y las probabilidades de vencer como la guerra de los seis días. Ninguna guerra, dice, en la historia de las que he estudiado en la academia y de las que he participado físicamente, tiene las características de la guerra de los seis días. ¿Por qué? Porque dice la Biblia, y nunca más serán arrancados. Y desde el 67 a nuestros días, ¿quién surge en el 68? Yasser Arafat. Y organiza, ¿verdad?, la Organización para la Liberación de la Palestina. En 1972, Yasser Arafat va a Berlín a las Olimpiadas, secuestran a todos los atletas judíos en Berlín, y pues le mandan un recado a Golda Meir, que era en aquel tiempo la primer ministro de Israel, diciéndole que querían 10 o 15 millones de dólares para liberar a los atletas en Israel, en Berlín. Golda Meir deja establecido en la política judía: Israel nunca tratará ni se dejará chantajear,
nunca accederemos a pagar ningún rescate. No importa que los maten, porque aunque demos ese dinero, nos van a seguir chantajeando. Ese es el peligro del chantaje. Ten mucho cuidado. Cuando alguien te quiere chantajear y pedirte algo y tú accedes, lo va a seguir haciendo. Entonces quedó establecido en la política de Israel y mataron a todos los atletas. Iban escapándose en un helicóptero, hay una película de eso, ¿verdad? Se meten y avientan una bomba y los matan a todos dentro del helicóptero. Entonces Yasser Arafat se convierte en el primer guerrillero del mundo. ¿Y qué creen que le dan a Yasser Arafat? El premio del Nobel de la Paz. No puede ser. Le dan el premio Nobel de la Paz al guerrillero, al terrorista número uno de la historia. Estamos en un mundo tan loco, que vamos a entender muchas cosas a través de este seminario, ¿verdad? Le dan el premio Nobel de la Paz, y entonces, pues después del movimiento Organizado Palestina, ya parece que envenenaron a Arafat, se levanta Hamás. Hamás, la palabra Hamás significa violencia, ahí en la franja de Gaza. Le obligan a Israel a regresar la mitad de Jerusalén, de la ciudad de Jerusalén. Se levanta Hezbollah, otro grupo terrorista en el Líbano, financiado por Irán actualmente. Y comienzan los grupos terroristas a mandar cohetes y todo, y hasta ahorita Israel sigue allá vivito y coleando. Porque nadie los podrá sacar, dice la palabra de Dios, hasta que Jesucristo regrese. Ni siquiera el anticristo lo va a poder lograr. Entonces vemos, pues, en primer lugar, que en el siglo XX comienzan las guerras que son nación contra nación, el regreso de los judíos como la cuenta regresiva del reloj profético de Dios, si lo quieres apuntar. ¿Cuándo comenzó Dios otra vez a tratar con las profecías de la Biblia? En 1948. Les voy a dar un ejemplo. Hace algunos años, bueno, bastantes años, mi hermano Alejandro, todos lo conocen, es pastor en Toluca. Mi hermano Alejandro fue campeón de ajedrez en Acapulco. Nosotros vivimos en Acapulco, fue campeón de ajedrez en la primaria, a nivel estatal, guerrero, etcétera, etcétera. Y en los campeonatos de mi hermano, me acuerdo cuando era niño, yo asistí, claro que me gusta también mucho el ajedrez, yo nunca llegué a ningún campeonato, ni mucho menos, aunque me encanta ese juego, les ponen un reloj. Y entonces, si yo voy a jugar el ajedrez, mi contrincante aprieta el reloj y vamos a poner o 3 minutos, o 5 minutos, o 2 minutos. Se ponen de acuerdo en cuánto tiempo tienes para pensar la próxima jugada de ajedrez. Entonces, el momento que acaba tu tiempo, se apaga el reloj y comienza el tiempo para la otra persona. Muy bien. En el año 70, Dios le hizo así al reloj profético de Israel. Lo paró. Y desde el año 70 hasta 1948, Dios no volvió a tratar con Israel. No volvió a tratar con Israel. Pero en la soberanía de Dios y en los tiempos y sazones de Dios, en el 48 Dios hizo así. Y comenzó otra vez, al regresar a Israel y preparar el arrebatamiento que viene y la tribulación del anticristo, nos damos cuenta que casi todas las profecías del 48 a nuestros días, que se tenían que cumplir a fuerza con el regreso de Israel, se están cumpliendo al pie de la letra. Así que Israel es el centro, el termómetro de las profecías bíblicas. Por esta razón escogió Dios a Israel. No porque sean mejores ni mucho menos, simplemente para que se concentrara en los tiempos que vivimos la atención del mundo en esta nación, que es el milagro más grande de la historia. Muy bien, acaba la Segunda Guerra Mundial. Gana Estados Unidos. Rusia e Inglaterra, la Segunda Guerra Mundial contra Japón, Italia y Alemania, los nazis, que querían expandir el nazismo por toda Alemania. Antes de Hitler, los comunistas fracasaron también en Alemania, y los nazis sacaron a los comunistas de Alemania. Acaba la Segunda Guerra Mundial y Estados Unidos, al ganar la Segunda Guerra Mundial, se constituye en el poder político con la supremacía política, militar y económica número uno del mundo. Y se levanta Estados Unidos en el 45 como el país mejor vestido, con el de más dinero, donde todo mundo quería ir a Estados Unidos. Comienzan a imponer la política famosa de la democracia, comienzan a ver que el comunismo pues no funcionaba, ¿verdad? El nazismo no funcionó, vamos a la democracia, etcétera, etcétera. Pero en el 50,
se levanta la Unión de Repúblicas Socialistas Soviéticas, lo que es actualmente la Rusia, compitiendo contra Estados Unidos por esta supremacía política. Y entonces, en 1945, al mismo tiempo que se levanta Estados Unidos, se forma la Organización de las Naciones Unidas, la ONU, en 1945, con el propósito de imponer la paz en el mundo. Entonces, vemos que Rusia se levanta por un lado, Estados Unidos por el otro lado, la ONU se pone en medio como el árbitro, y esto es muy interesante porque comienza en el 50 hasta el 89, apúntalo, de 1950 a 1989 se llamó este periodo la Guerra Fría. ¿Por qué la fría? Porque no hubo balazos. Lo más cerca que estuvieron de un conflicto armado fue en el 62-63, cuando Nikita Khrushchev pone misiles en Cuba. Castro tenía ganas de destruir Estados Unidos. El presidente Kennedy amenaza a Nikita Khrushchev y le dice: o saca los misiles de Cuba o estalla una tercera guerra mundial. Y entonces se detiene la guerra y no hay nada hasta el 89, cuando el muro de Berlín es derribado. Rusia del 50 al 89 dividió Europa Occidental y Europa Oriental. Y entonces la misma Alemania la parte a la mitad de los comunistas. Y de un lado estaban los comunistas y del otro lado la Alemania libre. Finalmente el presidente Reagan se pone de acuerdo con Gorbachev y entonces derriban el muro y Gorbachev va al Vaticano con Juan Pablo II a decirle lo siguiente. Quiero decir algo, me está vibrando el monitor. Nada más lo digo una vez. Me está vibrando aquí el monitor muy fuerte. Hay un corto. Llega Gorbachev con el Papa Juan Pablo II y le dice a Juan Pablo II: anúncile al mundo que hemos fracasado como comunistas por dos errores principales. Número uno, sacamos a Dios de Rusia. Y número dos, nos avilamos del mundo capitalista. Entonces el comunismo fracasó en el mundo entero. El Kremlin, el Buroclin, todas esas cosas están demostradas que es una política, ¿verdad?, absurda, es un sueño de opio que tuvo Carlos Marx, de que la clase, el proletariado derribara a la clase burguesa y entonces iba a haber una equidad. Y Cuba fue el más grande ejemplo también del fracaso, y actualmente los países que insisten todavía en este sistema de gobierno se están dando cuenta, ¿verdad?, que es acá de una forma autoritativa y dictatorial. Entonces Rusia desaparece del mapa y se queda Estados Unidos, pero llega el siglo XXI, y en el año 2000-2001 se levanta un hombre en Rusia que se llama Vladimir Putin. Y este hombre, en el año 2001, a principios del siglo XXI, tiene el sueño de levantar otra vez la Unión de Repúblicas Socialistas Soviéticas, porque se dividió y se fragmentó en 15 repúblicas, que están todas alrededor del Mar Caspio, y de todas menos Ucrania son musulmanas, para poder fortalecer ahora el Medio Oriente. Pero vamos a acercarnos un poco más adelante. Pero la formación de la ONU, en segundo lugar, fue con el propósito de traer la paz. Y la formación de la ONU fue el primer paso en el siglo XX para la formación futura del gobierno mundial profetizado en la Biblia. La Biblia profetizó hace más de 2000 años que el mundo terminaría con un solo gobierno, como lo vamos a ver. Vayamos rápidamente a Apocalipsis capítulo 13. Y veamos que en el gobierno del anticristo, la mayor parte de las naciones, se calcula que ahorita somos 200 naciones las que formamos el globo terráqueo. Juan el apóstol profetiza en el capítulo 13 del Apocalipsis, versículo 3 y 4, vi una de sus cabezas herida de muerte, está hablando del anticristo, su herida mortal fue sanada, se maravilló toda la tierra en pos de la bestia, adoraron al dragón que había dado autoridad a la bestia, adoraron a la bestia diciendo quién como la bestia y quién podrá luchar contra ella. Aquí se personifica el anticristo como una bestia, como un dragón, porque no hay ningún otro animal con el que se le pueda comparar. En Daniel 2, Daniel 7 y Daniel 8
se compara a los imperios mundiales con un león, con un oso y con un leopardo. Grecia. Pero cuando aparece el cuarto en Daniel capítulo 7, que es el gobierno del anticristo formado por 10 naciones, como lo vamos a ver más adelante, no hay un nombre de ningún animal que se le pueda comparar, simplemente se llama la bestia. Un depredador cruel, sanguinario. No nos imaginamos, Hitler va a parecer Pinocho comparado con el anticristo. Ahora, en el capítulo 17 del Apocalipsis, en la otra visión de Daniel, vemos que uno de los siete ángeles, versículo del 1 al 3, que tenía las siete copas, habló conmigo diciéndome: ven acá y te mostraré la sentencia contra la gran ramera. Quiero aclarar esto. En la Biblia, la palabra fornicación o la palabra ramera se aplica de dos formas distintas en toda la Biblia. Una para los adúlteros, desde luego, ¿verdad? Para una mujer que está casada o una mujer, porque la palabra, de donde viene la palabra pornografía, porno o fornicación, es amor que se vende a cambio de algo. Tú dame sexo y yo te doy una casa, o te doy dinero, o te doy lo que sea. Cuando se vende algo a cambio de otra cosa, se llama prostitución. Y a esa persona se le llama ramera, en el aspecto físico. Pero en el aspecto espiritual, cuando un cristiano abraza otro sistema u otra ideología u otra filosofía que no sea el cristianismo, sea prostituido. Cuando el pueblo de Israel se fue tras los ídolos en el Antiguo Testamento, Dios los comparó con una ramera. Les dijo, se fueron a fornicar con sus ídolos. O sea, fueron a tener relaciones y se vendieron creyendo que los ídolos les pueden dar la protección que yo les puedo dar. Entonces, cuando llegamos al Apocalipsis, encontramos a la madre de las rameras. O sea, a la jefa de jefas. O sea, de donde viene todo el origen, ¿verdad?, de la prostitución religiosa. Esto es muy importante. Y vamos a ver quién es esta ramera. Versículo 2. Con la cual, o sea, con esta ramera, han fornicado los reyes de la tierra. Aquí nos damos cuenta que es una metáfora, ¿verdad? No es algo literal. Los reyes de la tierra han fornicado con esta mujer, y los moradores de la tierra se han embriagado con el vino de su fornicación. Y me llevó en el espíritu al desierto, y vi una mujer, o sea, esta ramera, sentada sobre una bestia escarlata, llena de nombres de blasfemias, que tenía siete cabezas y 10 cuernos. Me detengo aquí y lo voy a explicar, porque este seminario va a estar grueso. Yo se los garantizo, ¿verdad? Ya salgan de la lechita, ¿verdad? Y vamos a profundizar muchísimo en la palabra de Dios. Muy bien, aquí se ve esta ramera, otra vez, montada sobre una bestia escarlata, y la bestia estaba llena de nombres blasfemos, y dice la Biblia aquí que esta bestia tenía, ¿qué cosa? Siete cabezas. Esto es muy importante, lo voy a aclarar ahorita. Bueno, el Espíritu Santo nos lo va a decir, y 10 cuernos. La bestia es el anticristo. La ramera es un sistema religioso. Es el sistema donde todas las religiones, antes que venga Cristo, se van a unir. En otras palabras, se van a juntar los hindúes con los musulmanes, con los judíos, con la apostasía de la iglesia evangélica también, con el catolicismo romano, etcétera, etcétera, con los mormones, bla, bla, bla. Se van a juntar todos con el único propósito y con la bandera. Qué lindo se ve, ¿verdad? Oremos por la paz juntos. Suena bonito, ¿verdad? Juntémonos para orar por la paz juntos. Espérame, ¿tú eres budista, compadre? Sí. Entonces, ¿cómo puedes juntarte conmigo para orar si Buda era ateo? ¿Tú eres hindú? Sí. Oye, ¿cómo puedes juntarte conmigo? Porque ustedes tienen millones de dioses. ¿A cuál de los millones de dioses le van a orar? Oye, ¿tú eres musulmán? Sí. Bueno, ¿qué dijo Mahoma? Que Alá le reveló el Corán, etcétera, etcétera. Y Mahoma se acaba casando con una niña de 7, 8 años de edad. Digo, ¿quién es tu líder? O sea, ¿cómo puedo yo poner de acuerdo con sistemas completamente antagónicos al cristianismo y decir que todas las religiones son iguales, que porque todas llevan al cielo? ¿Virgen de la Macarena? Esto es una de las mentiras más grandes que se han esgrimido
dentro del mundo religioso. Y con la bandera de la paz, oremos para que haya la paz. Pero no hay ninguna religión, todas se contradicen unas a otras. Y en toda esta ensalada del chef de religiones que existen, uno es una cosa, uno otra cosa, viene hace 2000 años un hombre llamado Jesucristo, no a traernos otra más de las cientos de religiones que hay. Manda a Dios a su Hijo al mundo para decirnos, yo soy la verdad. Yo soy la vida. Yo soy el camino. Todos los caminos que usted está buscando por todos lados, ¿quién inventó el hinduismo, que es de las más antiguas, el mormonismo, el islam, el catolicismo romano? ¿Quién los inventó? Hombres como tú y como yo. Jesús dijo, el que del cielo viene es sobre todos. Entonces, yo pongo la atención en esta persona que se llama Jesucristo, que lo respalda 66 libros de la Biblia, y que resucita a los 3 días, y que continúa durante 2000 años el cristianismo demostrando que están encerradas las verdades y los tesoros más grandes de la sabiduría que un hombre pueda buscar o encontrar en las Sagradas Escrituras. Entonces, cuando entiendes esto, que no es una religión Jesucristo, ni el cristianismo es una religión, sino que es una relación personal, viva, dinámica, orgánica, con alguien que está vivo. Buda está muerto, Mahoma está muerto, todos los líderes están muertos, Mahatma Gandhi está muerto, Confucio está muerto, Hare Krishna muerto, Jesús está vivo. Y Él puede entrar a tu vida en este seminario si tú no lo tienes como tu salvador. Entonces, por eso se refleja como una ramera, porque son sistemas que se han prostituido. Se venden a los reyes de la tierra y los políticos necesitan las religiones para los votos. Es lógico. Entonces, si en una nación predomina tal religión, el gobierno tiene forzosamente que darle más sesiones y más privilegios a los que pertenecen a religión, porque ahí está la mayoría de los votos. Entonces, la ramera montada sobre el anticristo es el sistema político. A ver otra vez, la religión gobernando, ¿qué cosa? La política. Esto es increíble. Se pinta la mujer al principio de la tribulación gobernando al anticristo y tomando las riendas del anticristo. Y este fenómeno ha sucedido a través de toda la historia, pero muy pocos lo han podido ver o entender o percibir. Cuando crucificaron a Cristo, ¿quiénes eran los dos poderes que se encontraban ahí en el pretorio romano, enfrente de Pilato? Pilato representaba al gobierno político, los líderes de Israel, al poder religioso, la ramera. ¿Qué hizo Pilato? ¿Por qué entregó a Cristo? Cuando Pilato sabía que era inocente, su esposa de Pilato, la noche anterior tuvo un sueño diciéndole que ese hombre era inocente. Por favor, Pilatito, mi amor, te invito a Cancún, pero no lo mates. Y entonces, cuando los judíos se impusieron y le comenzaron a gritar, ¡crucifícale, crucifícale, suelta al malo a Barrabás! Pilato se lavó las manos y dijo, ahí se los entrego, teniendo él el poder para haberlo liberado, sabiendo que era inocente. El poder político cedió al poder religioso. En otras palabras, se impuso el espíritu de la religión sobre el espíritu de la política. Esto es muy interesante en el mundo espiritual poderlo entender. Sigamos leyendo aquí en Apocalipsis 17. Y dice a continuación el versículo 7. Y el ángel me dijo, ¿por qué te asombras? Ahora vamos a ver que el Espíritu Santo nos interpreta las 7 cabezas y los 10 cuernos que trae la bestia o el anticristo. ¿Por qué te asombras? Yo te diré el misterio de la mujer y de la bestia que la trae, la cual tiene las 7 cabezas y los 10 cuernos. Atención. La bestia que has visto era y no es, en el tiempo de Roma no existía, y está para subir ¿de dónde? Para poder entender esto, tenemos que entender que la Biblia nos habla de 3 prisiones que hay en el centro de la tierra.
En el infierno, o la palabra Sheol en el Antiguo Testamento, cuando se tradujo del hebreo al griego la Biblia, que se llamó la versión Septuaginta, y se imprimió por primera vez en la imprenta de Gutenberg, la palabra infierno es el lugar donde están todos los espíritus desde Adán hasta ahorita en el centro de la tierra. No hay un solo demonio en el infierno, solamente los espíritus de los seres humanos que están esperando el juicio final. El abismo es la otra prisión de los demonios. Cuando Cristo vino al mundo, tuvo una confrontación impresionante con seres o entidades espirituales que se metían dentro de los hombres y dentro de los animales, y Cristo les llamó demonios. La palabra demonio en el griego es la palabra daimón, que significa seres o entidades inteligentes. Ahora, la Biblia nos muestra en el Evangelio de Lucas que estos demonios eran criaturas, tal vez no como nuestro cuerpo, pero que en algún tiempo del pasado tenían cuerpos. Y fueron juzgados, tal vez antes de que Adán y Eva estuvieran en el huerto del Edén, en la tierra, en el mundo preadámico, cuando Satanás controlaba con los ángeles caídos el mundo y las entidades que hubiera aquí espirituales. No éramos nosotros, ni eran seres humanos. La Biblia no nos revela qué tipo de criaturas eran, pero estos demonios perdieron sus cuerpos en un juicio y están condenados, ahora sí, como le dicen allá en los callejones de Guanajuato, ánimas en pena. Y los seres humanos, al desconocer la Biblia, creen que estos demonios son pues el espíritu de Cuauhtémoc, el espíritu de fulano de tal, y vamos a hacer una reunión de médiums y a concentrarnos. Condenados, ahora sí, como le dicen allá en los callejones de Guanajuato, ánimas en pena. Y los seres humanos, al desconocer la Biblia, creen que estos demonios son pues el espíritu de Cuauhtémoc.

Hombres, hay querubines, serafines, ángeles, ángeles caídos, hijos de Dios, etcétera, etcétera. Hay un impresionante, ahora sí que se podría llamar la mesa directiva que tiene Dios a través de todo, un simposio que tiene ahí, donde hace reuniones con espíritus, se les llama Elohim a los gobernantes de las tinieblas, el nombre que se le da a los dios, pero es Jehová, el Dios de los dioses, Salmo 82, que Él es el que controla a todos los Elohim o a los dioses que están debajo de Él. Pero no que haya muchos dioses, hay un solo Dios vivo y verdadero, pero la palabra de Dios no implica soberano, ni omnisciente, ni omnipotente, ni tampoco que pueda Él controlar el mundo, el universo entero. Hay un solo Dios, que es Dios el Padre, el Hijo y el Espíritu Santo. Entonces, el abismo están los demonios esperando ser juzgados. Y la tercera prisión es el Tartarus. Segunda de Pedro 2, versículo 4, que desgraciadamente se tradujo infierno. Es la única vez en la Biblia que aparece en el griego la palabra Tartarus, que es la prisión de los ángeles. Que en el capítulo 6 del Génesis, dice segunda de Pedro 3 y Judas 3 al 6, pecaron pervirtiendo la genética humana y produciendo gigantes de casi 4 metros, con 12 dedos en las manos y 12 dedos en los pies, de acuerdo a Deuteronomio 2, Deuteronomio 3 y segunda de Samuel capítulo 21. Entonces, estos ángeles se mezclaron con mujeres, nacieron gigantes, monstruos, y se encuentran en el Tartarus. Ahora vean lo que dice aquí. La bestia que has visto era y no es y está para subir del abismo. O sea, el anticristo, el espíritu del anticristo ya existía antes. Y posiblemente, ¿verdad?, habitó o en Alejandro el Magno, o en Nerón, o en algún tipo del pasado, ¿verdad?, que fue acérrimo enemigo del judaísmo. Pero como quiera que sea y donde quiera que haya poseído en el pasado, el espíritu del anticristo ya había existido. Era, en tiempos de cuando se escribió el Apocalipsis, dice era y no es, en tiempos de Roma, este espíritu estaba atado, ¿en dónde? ¿Perdón? En el abismo, léanlo bien, pues le traían la Biblia. O sea, en tiempos de Juan, este espíritu que va a poseer al anticristo, ahorita se encuentra en el abismo. Vamos a ver esto que es muy interesante. Regresamos rápido a Apocalipsis 11. Y vean el versículo 7. Apocalipsis 11, versículo 7. Está hablando de los dos testigos cuando el anticristo los mata. Cuando hayan acabado su testimonio, la bestia que sube del abismo hará guerra contra ellos, los vencerá y los matará. Esta es la segunda vez en el Apocalipsis que se menciona que el espíritu del anticristo va a salir del abismo y va a entrar a poseer un ser humano. Lo vamos a ver después si va a ser un híbrido o un clon o el hijo de alguna prostituta, de alguna ramera física y literalmente, pero la Biblia nos muestra más adelante, ¿verdad?, el origen del anticristo. Y vean ustedes Apocalipsis 9. Y esto es muy interesante cuando juntamos las piezas de rompecabezas. Está hablando de los demonios que van a salir en la quinta trompeta, capítulo 9. Y estos demonios salen del abismo. Versículo 2, capítulo 9. Abrió el pozo del abismo y subió humo del pozo, etcétera, etcétera. Salió como langostas, con forma de langostas. Versículo 11. Y tienen por rey sobre ellos al ángel de dónde. O sea, en la prisión de los demonios. A ver otra vez, el infierno de los espíritus humanos, el abismo de los demonios, el Tartarus de los ángeles caídos. Y aquí la Biblia nos revela que en el abismo hay un ángel, el uno solo, como jefe de todititos, el pitirijas, el tuicas y el tuercas, que se encuentran ahí en el abismo. Y este hombre o este ángel se le llama Abadón o Apolión, que en griego y en hebreo significa el destructor.
Y él

este ángel, Abadón y el destructor, que se encuentra ahorita como jefe de la prisión de los demonios, es el que va a salir en Apocalipsis capítulo 7 para poseer al anticristo. Regresamos rápido para terminar este capítulo, que es muy importante e interesante, al capítulo 17, la bestia que está para subir al abismo, versículo 8, e ir a perdición, y los moradores de la tierra, cuyos nombres no están escritos desde la fundación del mundo y en el libro de la vida, se asombrarán viendo la bestia que era y no es. Muy bien, esto, versículo 9, aquí está la explicación para la mente que tenga sabiduría. Las siete cabezas que tenía la bestia, ¿se acuerdan? El anticristo, son siete montes sobre los cuales se sienta la mujer, pero al mismo tiempo que son siete montes, son siete gobernantes. Cinco de ellos han caído. A ver, en tiempos de Juan, ¿cuáles son estos cinco imperios que cayeron antes del Imperio Romano? Apúntalo. Asirios, egipcios, babilonios, los medos y los persas, y los griegos. Son los cinco imperios que en toda la Biblia se han levantado desde el Génesis como enemigos de Israel. Dice la Biblia, uno es, o sea, en tiempos de Juan, ¿quién es el sexto? Me van siguiendo con mucho cuidado, Roma. Fue el cuarto imperio romano en la visión de Daniel capítulo 2 del estatuto de Nabucodonosor. Roma, aquí es el sexto, porque Daniel vio desde el imperio babilónico hacia adelante, y Juan ve desde el principio hasta el final. Daniel no vio a Siria y Egipto como imperios, lo vio desde el babilonio, porque ahí estuvo cautivo hasta que Cristo regrese. Entonces, el sexto, uno es, en ese tiempo que Juan escribió esto, era Roma, el imperio que estaba gobernando el mundo. Vamos con orden. El otro aún no ha venido. Escuchen esto. Desde el año 2000 hacia atrás no ha vuelto a surgir, después de Roma, ningún otro imperio. Los otomanos, que fueron vencidos en 1923 por los ingleses y estuvieron como 400 años tratando de gobernar o apoderarse del mundo, no lo pudieron lograr. Pero este que aún no ha venido, es posible que sean los 10 cuernos que vamos a ver, o una confederación de 5 naciones de Europa y 5 del Medio Oriente que se van a unir, lo vamos a ver más adelante, para que formen el gobierno del anticristo. Uno es, y cuando venga, es necesario que dure breve tiempo. La bestia que era y no es, es el octavo. El octavo es el anticristo. ¿Saben por qué el octavo? O sea, nada más Dios reconoce en la Biblia 5 imperios, desde Adán y Eva hasta nuestros días. Y el octavo es el anticristo, que es el que culmina. ¿Por qué? Porque en la Biblia hay lo que se llama la gematría. Apúntalo, que es la interpretación de las letras hebreas con números. Cuando los romanos conquistaron a los griegos, mantuvieron el poder político los romanos, pero absorbieron la cultura helénica. O sea, toda la cultura y las artes de los griegos, los romanos la absorbieron. Y cuando comenzaron los griegos a tratar de hacer el lenguaje con los números, vemos ahora que el lenguaje de los griegos, por ejemplo, la B es el 5, ¿verdad? La X, el 10. 2X, el número 20. 3X, 30. El 5, dos palitos, el 7. La X, el 5 y dos palitos, el 17. Y así vemos que en el griego, los números griegos que se siguen usando tienen un símbolo. Pero en el hebreo, la palabra hebrea y la letra hebrea tiene un símbolo también escondido. Entonces, el 1, la unidad, el 2 significa el testimonio en la gematría, el 3, la trinidad, el 4, la prueba, el 5 es el número de la gracia, apúntalo en la Biblia, el 6 es el número del ser humano, porque en el sexto día fuimos creados, el 7 es el número de la perfección o de la totalidad, pero el 8 es el número de la eternidad.
nosotros vamos a brincar del 7 al 8. Y por eso el número del anticristo, lo vamos a ver más adelante, en Apocalipsis 3 es el 6. ¿Qué significa? El 6 es el número del hombre elevado 3 veces a la Trinidad. Es el sueño de Satanás, elevar al hombre y convertirnos en dioses. Por eso es el 666. Padre, te damos gracias por tu palabra. Gracias, Espíritu Santo, porque tú eres el que conoce las cosas profundas de Dios. Y eres el único que nos puedes revelar la verdad. Estamos dependiendo de ti en estas conferencias, Señor, para que tu pueblo sea edificado, confortado y consolado. Y podamos no solamente traer conocimiento e información a nuestra mente, sino que todo esto que estamos escuchando transforme nuestras vidas y nos prepare para encontrarte muy pronto, cuando estaremos delante de tu Hijo, sabiendo que conoce las cosas profundas de Dios y eres el único que nos puede revelar la verdad.

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1: Gloria a Dios, aleluya. Muy buenos días, buenas tardes o buenas noches a todos nuestros hermanos, amigos, oyentes en cualquier lugar del universo que en este tiempo de reflexión de la Palabra de Dios estén conectados con el Olán Estéreo y Radio Celestial 106.9 a través de sus diferentes formas de retransmisión, a través de la web, a través de TuneIn Radio, a través de nuestras frecuencias, a través del canal 97. Hermano, mi amigo, Dios ha tomado el control y Él ha hecho posible todo lo que hoy podemos manejar. Nunca lo tuvimos en mente, este es el plan perfecto de un Dios vivo. Vamos a continuar con este tema que venimos hablando. Y ahorita, hermanos, estamos discerniendo cómo es que la carne entró en el ser humano, cómo este mundo está siendo gobernado por el enemigo y sutilmente a través de la carne está haciendo destrozos en medio de la humanidad y en la iglesia en especial. Vamos a comenzar leyendo la palabra del Señor en Juan, libro de Juan, en el capítulo 15 y el versículo 5. Juan, capítulo 5, 15, perdón, y el versículo 5. Dice la palabra de Dios así: en el nombre del Padre, del Hijo y de su Santo Espíritu. Yo soy la vid, vosotros los pámpanos. El que permanece en mí y yo en él, gloria a Dios, este lleva mucho fruto, porque separados de mí, nada podéis hacer. Gloria a Dios. Aleluya. Vea qué importante la palabra del Señor. Hermanos, amigos, muchas veces no nos damos cuenta de cómo es que este sistema ha ido apagando su fe o nuestra fe. Muchas veces no nos damos cuenta cómo este sistema del mundo ha ido menguando aquella fe con que venimos al Señor. Han venido quitando esas convicciones y esa pasión que comenzamos cuando entregamos nuestra vida al Señor. Y cómo disfrutamos de su presencia poderosa en nuestra vida. ¿Por qué? Porque el bullicio del mundo, porque las noticias trágicas, por aquellas noticias desalentadoras que muchas veces vienen a nuestra vida, en un mundo que sin Dios está manipulando a la humanidad, y con ellos se lleva de encuentro a la iglesia. Al extremo, mis hermanos, de que toda esa situación alrededor nuestro nos va quitando, va apagando aquella fe con que venimos al Señor. Va apagando aquel injundia, aquel deseo de alabanza y adoración a nuestro Padre Celestial. Porque el entorno de este mundo que nos rodea, sutilmente, muchas veces nos quiere apartar del Señor. Y no nos damos cuenta. Muchísimas veces no nos damos cuenta que somos separados del amor de Cristo a través de tantas cosas que suceden en esta humanidad. ¿Por qué? Porque este mundo está separado de Dios. Y es la iglesia la que está unida a Dios y que tiene que marcar la diferencia, pero la iglesia está siendo arrastrada por este mundo sin Dios. Y ahí el punto que nosotros tenemos que entender. Porque este mundo sin Dios es el que arrastra la desesperanza humana Porque en los tiempos en que vivimos, hermano, tiempos peligrosos, la tecnología y los placeres se han perfeccionado en este sistema hasta el punto de que estamos secuestrados por un celular. Al extremo, hermano, que a mucha gente de la iglesia, aún dentro de la iglesia, tiene su celular en la mano y está contestando mensajes, y está contestando llamadas, y está Óigame, a ese extremo hemos llegado a la iglesia. Estamos secuestrados por esos celulares. Sí. Hermano, amigo, se reemplazaron las conversaciones sanas. Sí, hermano. Se reemplazaron aquellas conversaciones cercanas. Y eso, hermano, muchas veces hace que estamos juntos, pero diversiados entre unos y otros. Sí, mi hermano. Es cierto que tenemos más conectividad y más avances tecnológicos con este mundo, porque ahora nuestros familiares que están fuera del país, podemos estar más cerca de ellos a través de una videollamada, una llamada normal. Pero esos avances tecnológicos, como la medicina, hermano, ahora con eso de la robótica y la ciencia, han sido buenos. Pero el hombre, hermanos, amigos, se ha ido degradando cada vez más, porque el objetivo principal de este sistema es mantenerle entretenido. El objetivo primordial de este sistema, mi hermano, mi amigo, es mantenerlo afanado y divorciado de la comunión con Dios. Y solo de esa forma el hombre nunca será transformado. ¿Por qué? Porque los placeres que este mundo presenta, porque la tecnología, porque las redes sociales no permiten que la iglesia vuelva al primer amor, porque prefiere estar en Facebook, en TikTok y en todas las aplicaciones habidas y por haber, antes que estar estudiando la palabra de Dios y sometido a la presencia de Dios. Hermanos, amigos, debemos de reflexionar en cómo este mundo está arrastrando a la iglesia y la ha acomodado para poder vivir como el mundo. Ya la iglesia perdió el rumbo. Pero por eso es que Juan, en este capítulo 15 del verso 5 que le leía, nos dice, hermano, que separados del Señor nada podemos hacer. Y es precisamente por eso, hoy más que nunca, que esas palabras de Juan deben de resonar en nuestros oídos espirituales. Que sin mí nada podéis hacer. Debemos de darnos cuenta que como hijos de Dios, que como iglesia dependemos de Dios, y que sin Él nada podemos hacer. Juan se adelantó a los tiempos que la iglesia vive. Juan se adelantó a estos tiempos en que tiene más prioridad el mundo con sus deleites y sus situaciones al amor de Cristo manifestado en cada uno de nosotros. Hermanos, amigos, aunque este sistema ha facilitado la vida humana en muchos aspectos por la tecnología, todo lo que sucede hoy es en tiempo real. También no es menos cierto todo lo que sucede hoy, hermano, podemos verlo en tiempo real. Y que cada vez más la raza humana está separada de Dios por la tecnología y los tiempos en que vivimos. y que ahora la humanidad está más afligida y oprimida, sin paz. Hermanos, amigos, podemos tener computadoras. Nuestros hijos tienen las mejores tablets y los mejores teléfonos. Podemos tener en esta época en que vivimos las mejores máquinas para que nos relajen el cuerpo. Y tener tecnologías que nos entretengan, como tantas aplicaciones de películas y pornografía y todo que abunda, y que la iglesia las ha adoptado como suya, participando de ellas. Hermano, pero nada va a poder cambiar la necesidad original del hombre. ¿Por qué le digo? Porque fuimos creados para tener comunión con Dios. Y solo entonces, al tener comunión con Dios, vamos a tener una verdadera vida de plenitud en Cristo Jesús de Nazaret. Solo entregados en la presencia de Dios, solo buscando su rostro a través de la oración y de la lectura de la palabra de Dios en la unción del Santo Espíritu de Dios, vamos a poder ser la iglesia vencedora que el Señor quiere tener. Ya no va a ser más importante la tecnología, las pantallas y todo aquello. Ya no va a ser más importante el teléfono, ni la computadora, ni la tablet. No. Ya no. Porque cuando busquemos del Señor, cuando reconozcamos que hemos estado equivocados al haber introducido tanta cosa en medio de la iglesia, que eso nos está separando del amor de Dios, que eso está menguando nuestra fe. Hermano, toda esa tecnología que ahora nos hace fácil la vida en todo el sentido de la palabra, todo eso no va a cambiar nada, hermano. Nada. La necesidad original que el hombre tiene de Dios. Sí, mi hermano, mi amigo, porque este hombre, esta humanidad fue creada. Óigame, esta humanidad fue creada para tener comunión con Dios. Y solamente en comunión con Dios tenemos una vida verdadera y plena. El apóstol Pablo, en la segunda carta a los Corintios, hermano, nos habla del Dios de este siglo. Y esta palabra siglo se traduce del término griego aion, que significa era o época. Y cuando le hablamos del mundo, nos referimos a un sistema que ha estado operando en la tierra durante muchísimos años, más de 6.000 años. Un sistema que ha evolucionado a lo largo del tiempo y siempre está marcado por un espíritu predominante. Pablo llama a este espíritu el Dios de este siglo. Hermano, y tiene mucha razón Pablo, hoy nos damos cuenta. Porque aunque sabemos que quien está detrás de este mundo es Satanás, y él es el que predomina en este gobierno. El objetivo final, hermanos, amigos, de este sistema es mantener a la raza humana esclavizada y alejada de Dios, esclavizada en el pecado, en la inmundicia, en la falsedad, en la maldad, y alejada de Dios. De manera que muchas almas se pierden y puedan ir a una vida eterna en condenación. Sí, mi hermano, hay dos formas de vida eterna: vida eterna en Cristo Jesús para salvación, y también vida eterna en condenación en los infiernos. En aquellos días de Pablo, el espíritu predominante era la filosofía griega, los imperios y las grandes conquistas, y la esclavitud, que eran los grandes enemigos de aquella iglesia incipiente que comenzaba. abrirse camino en medio del mundo. Y es por eso que Pablo le habla a Timoteo y le dice: evita las filosofías, las historias, fábulas, genealogías interminables. Y le empieza a decir esto y lo otro. Y le encomienda que predique a Cristo, ya que ese era el espíritu en aquel tiempo, en la época de Ayón. Hermanos, amigos, necesitamos predicar a Cristo ahora como en aquel tiempo, en medio de esta filosofía de la tecnología avanzada y que inclina al mundo al mal y que inclina a la iglesia al mal. Ahora, hermanos, usted se puede preguntar: ¿y cuál es el ayón o cuál es el espíritu de la época en que vivimos nosotros hoy? ¿Y cómo lo han denominado los sociólogos? ¿Cuáles son los elementos que lo definen? Todo eso es importante para poder luchar y vencer contra este sistema. Debemos de conocer el espíritu predominante que lo gobierna, lo que se mueve en nuestra época. Allí la gran pregunta, hermano, que nos podemos hacer como iglesia: ¿de qué necesito ser liberado diariamente por Dios en este tiempo? Se lo voy a definir. Los sociólogos en esta época, hermanos, han denominado esta época como la era de la posmodernidad. Fíjese, una era marcada por el aumento de la tecnología día a día. Una era marcada por la ciencia y la aparición de nuevas ideologías, a lo mal llamado normalidad, marcada por derechos humanos torcidos. Hay una gran fascinación por lo asiático, por el culto a la madre tierra. Hay una gran fascinación por el culto al cuerpo, por el consumismo desenfrenado que existe en la sociedad hoy en día, por el misticismo y toda clase de espiritualidad. Pero esa espiritualidad no es cristiana. Por eso predomina en las minorías esa obsesión por las riquezas que existen en esta época en que vivimos. Tenemos una sociedad que está erotizada, sexualizada. La época de mayor promiscuidad sexual, el alcoholismo y las drogas. Hermano, el terrorismo, el narcotráfico. Niveles, hermano, que jamás habíamos visto. Hermano, otra cosa que es característica en esta sociedad de nuestro tiempo es el desenfreno en la música. Esta época, hermano, es una época marcada por las grandes pestes y devastaciones de la tierra, que está marcada también por la corrupción política a todo nivel. Pero lo más alarmante son esas altas tasas de suicidio en jóvenes y en adolescentes hoy en día. Hermanos, modelos económicos que son obsoletos, que solo crean más injusticia. Y eso solo nos refleja algo, hermano: que el mundo necesita una respuesta. Y esa respuesta vino ya hace más de 2000 años. Y esa respuesta se llama Cristo Jesús de Nazaret. Hermano, mi amigo, son tiempos difíciles, son tiempos peligrosos, porque vemos a mucha gente de la iglesia, de los lavados con la sangre del Cordero, metidos en ese demonio que está acabando con las personas, o mujeres, hombres y jóvenes. Pero debemos de pelear la buena batalla en Cristo Jesús de Nazaret para poder vencer. Sí, mi hermano. Hay una lucha encarnizada entre el bien y el mal. Hay una lucha encarnizada que hace años empezó entre la carne y el espíritu. Y tenemos que aprender a reconocer cuáles son los enemigos para poder prepararnos y luchar en contra de ellos. Entonces, todo esto que le estoy hablando, hermano, nos golpea, nos sacude. Pero algo está sucediendo en nuestra época. ¿Cómo vamos a poder mantener nuestra vida de fe sin tambalear, hermano? ¿Cómo vamos a mantener nuestra vida de fe sin ser arrastrados por la corriente de este siglo? La fórmula, hermano, sigue siendo el capítulo 15 de Juan. La única forma en que nos vamos a mantener aislados de este mundo sin que nos arrastre al pecado es manteniéndonos unidos con Cristo. No me llamen, estoy en vivo, por favor. Solamente es manteniéndonos unidos con el Señor. ¿Por qué? Porque esta época en que vivimos, nos vamos a mantener a Cristo solamente unidos por la fe del Señor. Sí, hermano. Solamente a través de la fe vamos a poder vencer todo eso. Porque sin Él no somos nada. Solo en el Señor vamos a poder dar respuesta a una generación devastada, a una generación dolida, sin dirección. Por eso es que, hermanos, amigos, desde esta trinchera le decimos que necesitamos una iglesia llena del Espíritu Santo de Dios. Necesitamos una iglesia que esté empoderada en el poder de la palabra y la unción del Espíritu Santo de Dios. Y eso es lo que necesitamos. Pero recuerde, hermano, que usted y yo, hermano, amigo, pertenecemos al reino de Dios. Recuerde, mi hermano, mi amigo, que usted y yo funcionamos bajo otro sistema, bajo otro orden. El sistema y el orden de Dios. Y eso, hermano, perdón, nos cambia el panorama. Aunque este mundo, esta sociedad en nuestro tiempo está inclinada totalmente al mal, está sumergida en la tecnología, hoy en el día en el internet, hermano, todo el mundo está metido en eso. Mujeres honestas que eran antes, ahora están metidas en situaciones que dan vergüenza hasta decirlo. Hombres y mujeres que eran dedicados a Dios, hoy te dedican su tiempo en las redes sociales para participar de obras muertas de pecado y de maldad. Mi hermano, mi amigo, la respuesta es Cristo Jesús en este tiempo en que la iglesia está siendo sacudida. La única forma en que nos vamos a mantener firmes en nuestra fe y no vamos a sucumbir es tomado de Cristo Jesús de Nazaret. Es unidos a Cristo Jesús de Nazaret. Porque solo en su presencia vamos a poder ser vencedores. Es cierto que usted y yo pertenecemos a la iglesia. Es cierto que usted y yo pertenecemos a una iglesia llena del Espíritu Santo de Dios. Y que somos parte del reino de Dios en esta tierra. Y que usted y yo funcionamos en otro sistema, en otro orden, en el orden de Dios. Hermano, y recuerde que el orden de Dios opera por medio de la fe. Si su fe cae, cayó usted. Este reino, el orden de Dios opera a través de la fe. Y allí, hermanos, amigos, es a través de la fe en donde radica nuestra victoria. Fíjense en eso, no se le olvide. No vamos a poder vencer si nuestra fe decae. Hermano, es por eso que fuimos constituidos en la iglesia. Y esta palabra iglesia significa llamados a salir fuera de, o sea, a salir del sistema del mundo. Estamos en el mundo, pero no somos del mundo. Pero sí somos la solución para este mundo. ¿Y por qué le digo esto? Porque solo la iglesia, hermanos, amigos, tiene la solución a este mundo de maldad. Solo a través de la palabra, solo a través de nuestra fe en Cristo Jesús de Nazaret, solo a través del Santo Espíritu de Dios, la iglesia que está entronada en Cristo Jesús de Nazaret, tiene la autoridad y tiene la capacidad para destruir todas las acechanzas que el maligno nos presenta en esta sociedad perversa y maligna. Hoy, mi hermano, mis amigos, da vergüenza cuando uno va a algunas iglesias y lo que predomina es el teléfono en la mano. Hermanos, tenemos que cambiar de actitud. Nosotros, la iglesia, tenemos la autoridad de nuestro Cristo glorioso en nuestra vida para poder cambiar esta sociedad, para poder arrancar de los brazos del maligno, para poder arrebatarle de los brazos de Satanás las almas que están siendo arrastradas aún, las que están dentro de la iglesia están siendo arrastradas por esta generación perversa y maligna. Esta generación que le da más importancia a la tecnología. Esta generación que le da más importancia a estar metida en Facebook, en TikTok. Y eso lo separa de Dios. Quizás nunca lo hemos visto de esa magnitud, pero ese tiempo que le podemos dedicar a la palabra de Dios, ese tiempo que le podemos dedicar para llenarnos del Espíritu Santo de Dios, lo usamos para la perversidad y la maldad. Y usted me puede decir, yo no hago nada malo. Bueno, son cosas que solo cada uno de nosotros podemos definir. Solo recuerde que eso va a ir apagando su fe. Solo recuerde que eso va a ir menguando su fe. Solo recuerde que eso lo va a ir separando del Señor cada día. Y cuando venga el día, cuando venga la prueba, cuando venga la lucha, no va a estar preparado para presentar batalla, porque nuestra victoria es a través de la fe en Cristo Jesús de Nazaret. Ya lo dijo la palabra y sabemos que separados de Él nada podemos hacer. Sabemos que nosotros sin Cristo no somos nada. Debemos de darnos cuenta de la importancia que tiene estar tomados con el Señor, pegados con Cristo, porque sin Él vamos a ser estopa, porque sin Él vamos a hacer nada y vamos a ser arrastrados por esta corriente mundana que está destruyendo a la humanidad. Nuestros jóvenes, hermanos, se fueron, se perdieron. Y da lástima ahora lo que sucede con los grupos de alabanza. Nuestros jóvenes están dentro de la iglesia todos con un teléfono y contestando y haciendo, metidos en Facebook, metidos en todas las redes sociales. Instagram, llámese como se llame. Y eso, hermano, da tristeza. Porque o no nos hemos dado cuenta del poder que Satanás tiene a través de las redes sociales No nos hemos dado cuenta del poder que Satanás está ejerciendo, está influenciando en nuestra juventud y aún en los mayores, para apartarnos del camino de salvación. Recuerde que la palabra de Dios nos dice claramente, hermanos, que si no permanecemos en la vid, no vamos a poder permanecer en el Señor. Y que separados de Dios, nada podemos hacer. Mis hermanos, mis amigos, concluyo con esto por hoy, diciéndoles que este mundo es como un vestido viejo que ha existido por más de 6.000 años, por mucho tiempo. Y Jesús dijo que el mundo ya ha sido juzgado, incluyendo al príncipe de este mundo, Satanás. Por lo tanto, este sistema ya ha sido condenado y la iglesia del Cordero debe de tener cuidado y no descuidarse. Mientras este sistema diabólico siga operando, la iglesia de Cristo no puede ser parche nuevo en un vestido viejo de la... La iglesia de Cristo debe de separarse de este mundo. La iglesia no puede ser utilizada por este sistema corrupto y maligno. La iglesia fue separada, fue transformada, fue liberada por Cristo Jesús de Nazaret para ser diferente en estos tiempos de maldad. Mi hermano, mi amigo, este sistema ya ha sido condenado y el príncipe de este mundo también. No se deje arrastrar, no nos dejemos arrastrar y mantengámonos firmes en Cristo Jesús de Nazaret. Dios les bendiga y que la paz de Cristo sea en su vida. Amén.
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Fundación Peniel, le damos gracias a Dios por permitirnos esta segunda grabación para la gloria de su nombre. Oh, te adoramos, Señor. Aleluya. Gracias por lo que has hecho con este grupo, Señor, hasta este día. Y por lo que vas a seguir haciendo para la gloria de tu nombre, Señor. Señor.

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y profanaron mis días de reposo, pues habiendo sacrificado sus hijos a sus ídolos, entraban en mi santuario el mismo día para contaminarlo. Y he aquí, así hicieron en medio de mi casa. Además, enviaron por hombres que viniesen de lejos, a los cuales había sido enviado mensajero, y aquí vinieron. Y por amor de ellos te lavaste y pintaste tus ojos, y te ataviaste con adornos. Y te sentaste sobre suntuoso estrado, y fue preparada mesa delante de él, y sobre ella pusiste mi incienso y mi aceite. Y se oyó en ella voz de compañía que se solazaba con ella, y con los varones de la gente común fueron traídos los sabeos del desierto, y pusieron pulseras en sus manos, y bellas coronas sobre sus cabezas. Y dije respecto de la envejecida en adulterios, ¿todavía cometerán fornicación con ella, y ella con ellos? Porque han venido a ella como quien viene a mujer ramera. Así vinieron a Aola y a Oliva, mujeres depravadas. Por tanto, hombres justos las juzgarán por la ley de las adúlteras y por la ley de las que derraman sangre, porque son adúlteras y sangre hay en sus manos. Por lo que así ha dicho Jehová el Señor, yo haré subir contra ellas tropas, las entregaré a turbación y a rapiña, y las turbas las apedrearán y las atravesarán con sus espadas. Matarán a sus hijos y a sus hijas, y sus casas consumirán con fuego. Y haré cesar la lujuria de la tierra, y escarmentarán todas las mujeres, y no harán según vuestras perversidades. Y sobre vosotras pondrán vuestras perversidades, y pagaréis los pecados de vuestra idolatría. Y sabéis que yo soy Jehová el Señor. Vino a mí palabra de Jehová, diciendo, Hijo de hombre, he aquí que yo te quito de golpe el deleite de tus ojos. No endeches, ni llores, ni corran tus lágrimas. Reprime el suspirar, no hagas luto de mortuorios. Ata tu turbante sobre ti, y pon tus zapatos en tus pies, y no te cubras con rebozo, ni comas pan de enlutados. Hablé al pueblo por la mañana, y a la tarde murió mi mujer, y a la mañana hice como me fue mandado. Y me dijo el pueblo, ¿no nos enseñarás qué significan para nosotros estas cosas que haces? Y yo les dije, la palabra de Jehová vino a mí, diciendo, di a la casa de Israel, así ha dicho Jehová el Señor. He aquí yo profano mi santuario, la gloria de vuestro poderío, el deseo de vuestros ojos y el deleite de vuestra alma, y vuestros hijos y vuestras hijas que dejasteis caerán a espada. Y haréis de la manera que yo hice, no os cubriréis con rebozo, ni comeréis pan de hombres en luto. Vuestros turbantes estarán sobre vuestras cabezas, y vuestros zapatos en vuestros pies. No endecharéis ni lloraréis, sino que os consumiréis a causa de vuestras maldades, y gemiréis unos con otros. Ezequiel pues os será por señal. Según todas las cosas que él hizo, haréis. Cuando esto ocurra, entonces sabréis que yo soy Jehová el Señor. Y tú, hijo de hombre, el día que yo arrebate a ellos su fortaleza, el gozo de su gloria, el deleite de sus ojos y el anhelo de sus almas, y también sus hijos y sus hijas, ese día vendrá a ti uno que haya escapado para traer las noticias. En aquel día se abrirá tu boca para hablar con el fugitivo, y hablarás, y no estarás más mudo, y les serás por señal, y sabrán que yo soy Jehová. Vino a mí palabra de Jehová en el año noveno, en el mes décimo, a los 10 días del mes, diciendo, Hijo de hombre, escribe la fecha de este día. El rey de Babilonia puso sitio a Jerusalén este mismo día, y habla por parábola a la casa rebelde, y diles, así ha dicho Jehová el Señor, pon una olla, ponla, y echa también en ella agua, junta sus piezas de carne en ella, todas buenas piezas, pierna y espalda, llénala de huesos escogidos, toma una oveja escogida, y también enciende los huesos debajo de ella, haz que hierva bien, cuece también sus huesos dentro de ella. Pues así ha dicho Jehová el Señor, ay de la ciudad de sangres, de la olla herrumbrosa, cuya herrumbre no ha sido quitada. Por sus piezas sácala, sin echar suerte sobre ella. Porque su sangre está en medio de ella, sobre una piedra alisada la ha derramado. No la derramó sobre la tierra para que fuese cubierta con polvo. Habiendo pues hecho subir la ira para hacer venganza, yo pondré su sangre sobre la dura piedra para que no sea cubierta. Por tanto, así ha dicho Jehová el Señor. ¡Ay de la ciudad de sangres! Pues también haré yo gran hoguera, multiplicando la leña y encendiendo el fuego para consumir la carne y hacer la salsa, y los huesos serán quemados. Asentando después la olla vacía sobre sus brasas para que se caldee y se queme su fondo y se funda en ella su suciedad y se consuma su herrumbre. En vano se cansó y no salió de ella su mucha herrumbre. Solo en fuego será su herrumbre consumida. En tu inmunda lujuria padecerás porque te limpié
y tú no te limpiaste de tu inmundicia. Nunca más te limpiarás hasta que yo sacie mi ira sobre ti. Yo, Jehová, he hablado, vendrá y yo lo haré. No me volveré atrás, ni tendré misericordia, ni me arrepentiré. Según tus caminos y tus obras te juzgarán, dice Jehová el Señor. Capítulo 25. Vino a mí palabra de Jehová diciendo: Hijo de hombre, pon tu rostro hacia los hijos de Amón y profetiza contra ellos. Y dirás a los hijos de Amón: Oíd palabra de Jehová el Señor. Así dice Jehová el Señor: Por cuanto dijiste: Ea bien, cuando mi santuario era profanado y la tierra de Israel era asolada y llevada en cautiverio la casa de Judá, por tanto, he aquí yo te entrego por heredad a los orientales, y pondrán en ti sus apriscos, y plantarán en ti sus tiendas. Ellos comerán tus sementeras, y beberán tu leche. Y pondré a Rabá por habitación de camellos, y a los hijos de Amón por majada de ovejas, y sabréis que yo soy Jehová. Porque así ha dicho Jehová el Señor: Por cuanto batiste tus manos y golpeaste con tu pie, y te gozaste en el alma con todo tu menosprecio para la tierra de Israel, por tanto, he aquí yo extenderé mi mano contra ti, y te entregaré a las naciones para ser saqueada, te cortaré de entre los pueblos, y te destruiré de entre las tierras, te exterminaré y sabrás que yo soy Jehová. Así ha dicho Jehová el Señor: Por cuanto dijo Moab y Seir, he aquí la casa de Judá es como todas las naciones, por tanto he aquí yo abro el lado de Moab desde las ciudades, desde sus ciudades que están en su confín, las tierras deseables de Berjesimot, Baalmeón y Kiriataim, a los hijos del oriente contra los hijos de Amón, y la entregaré por heredad, para que no haya más memoria de los hijos de Amón entre las naciones. También en Moab haré juicios, y sabrán que yo soy Jehová. Así ha dicho Jehová el Señor: Por lo que hizo Edom, tomando venganza de la casa de Judá, pues delinquieron en extremo, y se vengaron de ellos, por tanto, así ha dicho Jehová el Señor: Yo también extenderé mi mano sobre Edom, y cortaré de ella hombres y bestias, y la asolaré. Desde Temán hasta Dedán caerán a espada. Y pondré mi venganza contra Edom en manos de mi pueblo Israel, y harán en Edom según mi enojo y conforme a mi ira, y conocerán mi venganza, dice Jehová el Señor. Así ha dicho Jehová el Señor: Por lo que hicieron los filisteos con venganza, cuando se vengaron con despecho de ánimo, destruyendo por antiguas enemistades, por tanto, así ha dicho Jehová: He aquí yo extiendo mi mano contra los filisteos, y cortaré a los ereteos, y destruiré el resto que queda en la costa del mar. Y haré en ellos grandes venganzas con reprensiones de ira, y sabrán que yo soy Jehová cuando haga mi venganza en ellos. Capítulo 26. Aconteció en el undécimo año, en el día primero del mes, que vino a mí palabra de Jehová diciendo: Hijo de hombre, por cuanto dijo Tiro contra Jerusalén, ea bien, quebrantada está la que era puerta de las naciones, a mí se volvió, yo seré llena y ella desierta, por tanto, así ha dicho Jehová el Señor: He aquí yo estoy contra ti, oh Tiro, y haré subir contra ti muchas naciones como el mar hace subir sus olas, y demolerán los muros de Tiro y derribarán sus torres, y barreré de ella hasta su polvo y la dejaré como una peña lisa. Tendedero de redes será en medio del mar, porque yo he hablado, dice Jehová el Señor, y será saqueada por las naciones, y sus hijas que están en el campo serán muertas a espada, y sabrán que yo soy Jehová. Porque así ha dicho Jehová el Señor: He aquí que del norte traigo yo contra ti a Nabucodonosor, rey de Babilonia, rey de reyes, con caballos y carros y jinetes y tropas y mucho pueblo. Matará a espada a tus hijas que están en el campo, y pondrá contra ti torres de sitio, y levantará contra ti baluarte, y escudo afirmará contra ti. Y pondrá contra ti arietes, contra tus muros y tus torres destruirá con hachas. Por la multitud de sus caballos te cubrirá el polvo de ellos. Con el estruendo de su caballería y de las ruedas de sus carros, temblarán tus muros cuando entre por tus puertas como por portillos de ciudad destruida. Con los cascos de sus caballos hollará todas tus calles. A tu pueblo matará a filo de espada y tus fuertes columnas caerán a tierra. Y robarán tus riquezas y saquearán tus mercaderías. Arruinarán tus muros y tus casas preciosas destruirán, y pondrán tus piedras y tu madera y tu polvo en medio de las aguas. Y haré cesar el estrépito de tus canciones, y no se oirá más el son de tus cítaras. Y te pondré como una peña lisa, tendedero de redes serás, y nunca más serás edificada. Porque yo, Jehová, he hablado, dice Jehová el Señor. Así ha dicho Jehová el Señor a Tiro: No se estremecerán las costas al estruendo de tu caída,
cuando griten los heridos, cuando se haga la matanza en medio de ti? Entonces todos los príncipes del mar descenderán de sus tronos, y se quitarán sus mantos, y desnudarán sus ropas bordadas, de espanto se vestirán, se sentarán sobre la tierra, y temblarán a cada momento, y estarán atónitos sobre ti. Y levantarán sobre ti endechas, y te dirán: ¿cómo pereciste tú, poblada por gente de mar, ciudad que era alabada, que era fuerte en el mar, ella y sus habitantes, que infundían terror a todos los que la rodeaban? Ahora se estremecerán las islas en el día de tu caída. Sí, las islas que están en el mar se espantarán a causa de tu fin. Porque así ha dicho Jehová el Señor: yo te convertiré en ciudad asolada, como las ciudades que no se habitan. Haré subir sobre ti el abismo, y las muchas aguas te cubrirán. Y te haré descender con los que descienden al sepulcro, con los pueblos de otros siglos, y te pondré en las profundidades de la tierra, como los desiertos antiguos, con los que descienden al sepulcro, para que nunca más seas poblada. Y daré gloria en la tierra de los vivientes. Te convertiré en espanto, y dejarás de ser. Serás buscada, y nunca más serás hallada, dice Jehová el Señor. Capítulo 27. Vino a mí palabra de Jehová, diciendo: tú, hijo de hombre, levanta endechas sobre Tiro. Dirás a Tiro, que está asentada a las orillas del mar, la que trafica con los pueblos de muchas costas: así ha dicho Jehová el Señor. Tiro, tú has dicho: yo soy de perfecta hermosura. En el corazón de los mares están tus confines. Los que te edificaron completaron tu belleza. De hayas del monte Senir te fabricaron todo el maderaje. Tomaron cedros del Líbano para hacerte el mástil. De encinas de Basán hicieron tus remos, tus bancos de pino de las costas de Quitín, incrustados de marfil. De lino fino bordado de Egipto era tu cortina, para que te sirviese de vela. De azul y púrpura de las costas de Elisa era tu pabellón. Los moradores de Sidón y de Arbat fueron tus remeros. Tus sabios, oh Tiro, estaban en ti. Ellos fueron tus pilotos. Los ancianos de Gebal y sus más hábiles obreros calafateaban tus junturas. Todas las naves del mar y los remeros de ellas fueron a ti para negociar, para participar de tus negocios. Persas y los de Lud y Fud fueron en tu ejército tus hombres de guerra. Escudos y yelmos colgaron en ti. Ellos te dieron tu esplendor. Y los hijos de Arbad con tu ejército estuvieron sobre tus muros alrededor, y los gamadeos en tus torres. Sus escudos colgaron sobre tus muros alrededor. Ellos completaron tu hermosura. Tarsis comerciaba contigo por la abundancia de todas tus riquezas. Con plata, hierro, estaño y plomo comerciaba en tus ferias. Javán, Tubal y Mesec comerciaban también contigo. Con hombres y con utensilios de bronce comerciaban en tus ferias. Los de la casa de Togarma, con caballos y corceles de guerra y mulos, comerciaban en tu mercado. Los hijos de Dedán traficaban contigo. Muchas costas tomaban mercadería de tu mano. Colmillos de marfil y ébano te dieron por sus pagos. Edom traficaba contigo por la multitud de tus productos, con perlas, púrpura, vestidos bordados, linos finos, corales y rubíes venía a tus ferias. Judá y la tierra de Israel comerciaban contigo, con trigos de Minid y Panag, miel, aceite y resina negociaban en tus mercados. Damasco comerciaba contigo por tus muchos productos, por la abundancia de toda riqueza. Con vino de Elbón y lana blanca negociaban. Asimismo, Dan y el errante Javán vinieron a tus ferias para negociar en tu mercado con hierro labrado, mirra destilada y caña aromática. Dedán comerciaba contigo en paños preciosos para carros. Arabia y todos los príncipes de Sedar traficaban contigo en corderos y carneros y machos cabríos. En estas cosas fueron tus mercaderes. Los mercaderes de Sabá y de Rahama fueron también tus mercaderes. Con lo principal de toda especiería y toda piedra preciosa y oro vinieron a tus ferias. Arán, Cane, Edén y los mercaderes de Sabá, de Asiria y de Quilmad contrataban contigo. Estos mercaderes tuyos negociaban contigo en varias cosas: en mantos de azul y bordados, y en cajas de ropas preciosas, enlazadas con cordones y en madera de cedro. Las naves de Tarsis eran como tus caravanas que traían tus mercancías. Así llegaste a ser opulenta, te multiplicaste en gran manera en medio de los mares. En muchas aguas te engolfaron tus remeros, viento solano te quebrantó en medio de los mares. Tus riquezas, tus mercaderías, tu tráfico, tus remeros, tus pilotos, tus calafateadores y los agentes de tus negocios y todos tus hombres de guerra que hay en ti, con toda tu compañía que en medio de ti se halla, caerán en medio de los mares el día de tu caída.
Al estrépito de las voces de tus marineros temblarán las costas. Descenderán de sus naves todos los que tomaron remo. Remeros y todos los pilotos del mar se quedarán en tierra y harán oír su voz sobre ti y gritarán amargamente y echarán polvo sobre sus cabezas y se revolcarán en ceniza. Se raerán por ti los cabellos, se ceñirán de cilicio y endecharán por ti endechas amargas con amargura del alma. Y levantarán sobre ti endechas en sus lamentaciones y endecharán sobre ti diciendo, ¿quién como Tiro, como la destruida en medio del mar? Cuando tus mercaderías salían de las naves, saciabas a muchos pueblos. A los reyes de la tierra enriqueciste con la multitud de tus riquezas y de tu comercio. En el tiempo en que seas quebrantada por los mares en lo profundo de las aguas, tu comercio y toda tu compañía caerán en medio de ti. Todos los moradores de las costas se maravillarán sobre ti, y sus reyes temblarán de espanto, demudarán sus rostros. Los mercaderes en los pueblos silbarán contra ti, vendrás a ser espanto, y para siempre dejarás de ser. Capítulo 28. Vino a mí palabra de Jehová diciendo, Hijo de hombre, di al príncipe de Tiro, así ha dicho Jehová el Señor, por cuanto se enalteció tu corazón y dijiste, yo soy un Dios, en el trono de Dios estoy sentado en medio de los mares, siendo tú hombre y no Dios, y has puesto tu corazón como corazón de Dios, he aquí que tú eres más sabio que Daniel, no hay secreto que te sea oculto. Con tu sabiduría y con tu prudencia has acumulado riquezas y has adquirido oro y plata en tus tesoros. Con la grandeza de tu sabiduría en tus contrataciones has multiplicado tus riquezas, y a causa de tus riquezas se ha enaltecido tu corazón. Por tanto, así ha dicho Jehová el Señor. Por cuanto pusiste tu corazón como corazón de Dios, por tanto, he aquí yo traigo sobre ti extranjeros, los fuertes de las naciones, que desenvainarán sus espadas contra la hermosura de tu sabiduría, y mancharán tu esplendor. Al sepulcro te harán descender, y morirás con la muerte de los que mueren en medio de los mares. ¿Hablarás delante del que te mate diciendo, yo soy Dios? Tú, hombre eres, y no Dios, en la mano de tu matador. De muerte de incircuncisos morirás por mano de extranjeros, porque yo he hablado, dice Jehová el Señor. Vino a mí palabra de Jehová diciendo, Hijo de hombre, levanta endechas sobre el rey de Tiro y dile, así ha dicho Jehová el Señor. Tú eres el sello de la perfección, lleno de sabiduría y acabado de hermosura. En Edén, en el huerto de Dios estuviste, de toda piedra preciosa era tu vestidura, de cornerina, topacio, jaspe, crisólito, berilo y ónice, de zafiro, carbunclo, esmeralda y oro. Los primores de tus tamboriles y flautas estuvieron preparados para ti en el día de tu creación. Tú, querubín grande, protector, yo te puse en el santo monte de Dios, allí estuviste. En medio de las piedras de fuego te paseabas. Perfecto eras en todos tus caminos desde el día que fuiste creado, hasta que se halló en ti maldad. A causa de la multitud de tus contrataciones fuiste lleno de iniquidad y pecaste. Por lo que yo te eché del monte de Dios y te arrojé entre las piedras del fuego, oh querubín protector. Se enalteció tu corazón a causa de tu hermosura, corrompiste tu sabiduría a causa de tu esplendor. Yo te arrojaré por tierra, delante de los reyes te pondré para que miren en ti. Con la multitud de tus maldades y con la iniquidad de tus contrataciones profanaste tu santuario. Yo pues saqué fuego de en medio de ti, el cual te consumió, y te puse en ceniza sobre la tierra a los ojos de todos los que te miran. Todos los que te conocieron de entre los pueblos se maravillarán sobre ti, espanto serás, y para siempre dejarás de ser. Vino a mí palabra de Jehová diciendo, Hijo de hombre, pon tu rostro hacia Sidón, y profetiza contra ella y dirás, así ha dicho Jehová el Señor. He aquí yo estoy contra ti, oh Sidón, y en medio de ti seré glorificado. Y sabrán que yo soy Jehová, cuando haga en ella juicios y en ella me santifique. Enviaré a ella pestilencia y sangre en sus calles, y caerán muertos en medio de ella, con espada contra ella por todos lados. Y sabrán que yo soy Jehová. Y nunca más será a la casa de Israel espina desgarradora, ni aguijón que le dé dolor, en medio de cuantos la rodean y la menosprecian. Y sabrán que yo soy Jehová. Así ha dicho Jehová el Señor. Cuando recoja a la casa de Israel de los pueblos entre los cuales está esparcida, entonces me santificaré en ellos ante los ojos de las naciones, y habitarán en su tierra, la cual di a mi siervo Jacob. Y habitarán en ella seguros, y edificarán casas, y plantarán viñas, y vivirán confiadamente cuando yo haga juicios en todos los que los despojan en sus alrededores,
y sabrán que yo soy Jehová su Dios. Capítulo 29. En el año décimo, en el mes décimo, a los 12 días del mes, vino a mí palabra de Jehová diciendo: Hijo de hombre, pon tu rostro contra Faraón, rey de Egipto, y profetiza contra él y contra todo Egipto. Habla y di: Así ha dicho Jehová el Señor. He aquí yo estoy contra ti, Faraón, rey de Egipto, el gran dragón que yace en medio de sus ríos, el cual dijo: Mío es el Nilo, pues yo lo hice. Yo pues pondré garfios en tus quijadas, y pegaré los peces de tus ríos a tus escamas, y te sacaré de en medio de tus ríos, y todos los peces de tus ríos saldrán pegados a tus escamas. Y te dejaré en el desierto a ti y a todos los peces de tus ríos, sobre la faz del campo caerás. No serás recogido ni serás juntado. A las fieras de la tierra y a las aves del cielo te he dado por comida. Y sabrán todos los moradores de Egipto que yo soy Jehová, por cuanto fueron báculo de caña a la casa de Israel. Cuando te tomaron con la mano, te quebraste, y les rompiste todo el hombro. Y cuando se apoyaron en ti, te quebraste, y les rompiste sus lomos enteramente. Por tanto, así ha dicho Jehová el Señor: He aquí que yo traigo contra ti espada, y cortaré de ti hombres y bestias. Y la tierra de Egipto será asolada y desierta, y sabrán que yo soy Jehová, por cuanto dijo: El Nilo es mío, y yo lo hice. Por tanto, he aquí yo estoy contra ti y contra tus ríos, y pondré la tierra de Egipto en desolación, en la soledad del desierto, desde Migdol hasta Sebene, hasta el límite de Etiopía. No pasará por ella pie de hombre, ni pie de animal pasará por ella, ni será habitada por 40 años. Y pondré a la tierra de Egipto en soledad entre las tierras asoladas, y sus ciudades entre las ciudades destruidas estarán desoladas por 40 años. Y esparciré a Egipto entre las naciones, y lo dispersaré por las tierras. Porque así ha dicho Jehová el Señor: Al fin de 40 años recogeré a Egipto de entre los pueblos entre los cuales fueren esparcidos, y volveré a traer los cautivos de Egipto, y los llevaré a la tierra de Patros, a la tierra de su origen, y allí serán un reino despreciable. En comparación con los otros reinos será humilde, nunca más se alzará sobre las naciones, porque yo los disminuiré para que no vuelvan a tener dominio sobre las naciones. Y no será ya más para la casa de Israel apoyo de confianza que les haga recordar el pecado de mirar en pos de ellos, y sabrán que yo soy Jehová el Señor. Aconteció en el año 27, en el mes primero, el día primero del mes, que vino a mí palabra de Jehová diciendo: Hijo de hombre, Nabucodonosor, rey de Babilonia, hizo su ejército prestar un arduo servicio contra Tiro. Toda cabeza ha quedado calva y toda espalda desollada, y ni para él ni para su ejército hubo paga de Tiro por el servicio que prestó contra ella. Por tanto, así ha dicho Jehová el Señor: He aquí que yo doy a Nabucodonosor, rey de Babilonia, la tierra de Egipto, y él tomará sus riquezas y recogerá sus despojos y arrebatará botín y habrá paga para su ejército. Por su trabajo con que sirvió contra ella le he dado la tierra de Egipto, porque trabajaron para mí, dice Jehová el Señor. En aquel tiempo haré retoñar el poder de la casa de Israel, y abriré tu boca en medio de ellos, y sabrán que yo soy Jehová. Capítulo 30. Vino a mí palabra de Jehová diciendo: Hijo de hombre, profetiza y di: Así ha dicho Jehová el Señor: Lamentad, ay de aquel día, porque cerca está el día, cerca está el día de Jehová, día de nublado, día de castigo de las naciones será. Y vendrá espada a Egipto, y habrá miedo en Etiopía, cuando caigan heridos en Egipto, y tomarán sus riquezas, y serán destruidos sus fundamentos. Etiopía, Fut, Lud, toda Arabia, Libia y los hijos de las tierras aliadas caerán con ellos a filo de espada. Así ha dicho Jehová: También caerán los que sostienen a Egipto, y la altivez de su poderío caerá. Desde Migdol hasta Sebene caerán en él a filo de espada, dice Jehová el Señor. Y serán asolados entre las tierras asoladas, y sus ciudades serán entre las ciudades desiertas. Y sabrán que yo soy Jehová cuando ponga fuego a Egipto, y sean quebrantados todos sus ayudadores. En aquel tiempo saldrán mensajeros de delante de mí en naves para espantar a Etiopía la confiada, y tendrán espanto como en el día de Egipto, porque he aquí viene. Así ha dicho Jehová el Señor: Destruiré las riquezas de Egipto por mano de Nabucodonosor, rey de Babilonia. Él, y con él su pueblo, los más fuertes de las naciones, serán traídos para destruir la tierra, y desenvainarán sus espadas sobre Egipto, y llenarán de muertos la tierra.
y secaré los ríos, y entregaré la tierra en manos de malos, y por mano de extranjeros destruiré la tierra y cuanto en ella hay. Yo, Jehová, he hablado. Así ha dicho Jehová el Señor. Destruiré también las imágenes, y destruiré los ídolos de Menfis, y no habrá más príncipe de la tierra de Egipto, y en la tierra de Egipto pondré temor. Asolaré a Patros, y pondré fuego a Zoán, y haré juicios en Tebas. Y derramaré mi ira sobre Sin, fortaleza de Egipto, y exterminaré a la multitud de Tebas. Y pondré fuego a Egipto. Sin tendrá gran dolor, y Tebas será destrozada, y Menfis tendrá continuas angustias. Los jóvenes de Avén y de Pibeset caerán a filo de espada, y las mujeres irán en cautiverio. Y en Tafnes se oscurecerá el día, cuando quebrante yo allí el poder de Egipto, y cesará en ella la soberbia de su poderío. Tiniebla la cubrirá, y los moradores de sus aldeas irán en cautiverio. Haré pues juicios en Egipto, y sabrán que yo soy Jehová. Aconteció en el año undécimo, en el mes primero, a los 7 días del mes, que vino a mí palabra de Jehová diciendo: Hijo de hombre, he quebrado el brazo de Faraón, rey de Egipto, y he aquí que no ha sido vendado poniéndole medicinas, ni poniéndole faja para ligarlo, a fin de fortalecerlo para que pueda sostener la espada. Por tanto, así ha dicho Jehová el Señor: Heme aquí contra Faraón, rey de Egipto, y quebraré sus brazos, el fuerte y el fracturado, y haré que la espada se le caiga de la mano, y esparciré a los egipcios entre las naciones, y los dispersaré por las tierras. Y fortaleceré los brazos del rey de Babilonia, y pondré mi espada en su mano, mas quebraré los brazos de Faraón, y delante de aquel gemirá con gemidos de herido de muerte. Fortaleceré pues los brazos del rey de Babilonia, y los brazos de Faraón caerán, y sabrán que yo soy Jehová, cuando yo ponga mi espada en la mano del rey de Babilonia, y él la extienda contra la tierra de Egipto. Y esparciré a los egipcios entre las naciones, y los dispersaré por las tierras, y sabrán que yo soy Jehová. Capítulo 31. Aconteció en el año undécimo, en el mes tercero, el día primero del mes, que vino a mí palabra de Jehová diciendo: Hijo de hombre, di a Faraón, rey de Egipto, y a su pueblo: ¿A quién te comparaste en tu grandeza? He aquí era el asirio cedro en el Líbano, de hermosas ramas, de frondoso ramaje y de grande altura, y su copa estaba entre densas ramas. Las aguas lo hicieron crecer, lo encumbró el abismo. Sus ríos corrían alrededor de su pie, y a todos los árboles del campo enviaba sus corrientes. Por tanto, se encumbró su altura sobre todos los árboles del campo, y se multiplicaron sus ramas, y a causa de las muchas aguas se alargó su ramaje que había echado. En sus ramas hacían nido todas las aves del cielo, y debajo de su ramaje parían todas las bestias del campo, y a su sombra habitaban muchas naciones. Se hizo pues hermoso en su grandeza con la extensión de sus ramas, porque su raíz estaba junto a muchas aguas. Los cedros no lo cubrieron en el huerto de Dios. Las hayas no fueron semejantes a sus ramas, ni los castaños fueron semejantes a su ramaje. Ningún árbol en el huerto de Dios fue semejante a él en su hermosura. Lo hice hermoso con la multitud de sus ramas, y todos los árboles del Edén que estaban en el huerto de Dios tuvieron de él envidia. Por tanto, así dijo Jehová el Señor: Ya que por ser encumbrado en altura y haber levantado su cumbre entre densas ramas, su corazón se elevó con su altura, yo lo entregaré en manos del poderoso de las naciones, que de cierto le tratará según su maldad. Yo lo he desechado. Y lo destruirán extranjeros, los poderosos de las naciones, y lo derribarán. Sus ramas caerán sobre los montes, y por todos los valles, y por todos los arroyos de la tierra será quebrado su ramaje. Y se irán de su sombra todos los pueblos de la tierra, y lo dejarán. Sobre su ruina habitarán todas las aves del cielo, y sobre sus ramas estarán todas las bestias del campo, para que no se exalten en su altura todos los árboles que crecen junto a las aguas, ni levanten su copa entre la espesura, ni confíen en su altura todos los que beben aguas, porque todos están destinados a muerte, a lo profundo de la tierra, entre los hijos de los hombres, con los que descienden a la fosa. Así ha dicho Jehová el Señor: El día que descendió al Seol, hice hacer luto, hice cubrir por él el abismo, y detuve sus ríos, y las muchas aguas fueron detenidas. Al Líbano cubrí de tinieblas por él, y todos los árboles del campo se desmayaron. Del estruendo de su caída hice temblar a las naciones, cuando las hice descender al Seol con todos los que descienden a la sepultura, y todos los árboles escogidos del Edén, y los mejores del Líbano, todos los que beben agua, fueron consolados en lo profundo de la tierra.
También ellos descendieron con él al Seol, con los muertos a espada, los que fueron su brazo, los que estuvieron a su sombra en medio de las naciones. ¿A quién te has comparado así en gloria y en grandeza entre los árboles del Edén? Pues derribado serás con los árboles del Edén en lo profundo de la tierra. Entre los incircuncisos yacerás con los muertos a espada. Este es Faraón y todo su pueblo, dice Jehová el Señor. Capítulo 32. Aconteció en el año duodécimo, en el mes duodécimo, el día primero del mes, que vino a mí palabra de Jehová diciendo: Hijo de hombre, levanta endecha sobre Faraón, rey de Egipto, y dile: A leoncillo de naciones eres semejante, y eres como el dragón en los mares, pues secabas tus ríos y enturbiabas las aguas con tus pies y hollabas sus riberas. Así ha dicho Jehová el Señor: Yo extenderé sobre ti mi red con reunión de muchos pueblos y te harán subir con mi red, y te dejaré en tierra, te echaré sobre la faz del campo y haré posar sobre ti todas las aves del cielo y saciaré de ti a las fieras de toda la tierra. Pondré tus carnes sobre los montes y llenaré los valles de tus cadáveres. Y regaré de tu sangre la tierra donde nadas hasta los montes, y los arroyos se llenarán de ti. Y cuando te haya extinguido, cubriré los cielos y haré entenebrecer sus estrellas. El sol cubriré con nublado y la luna no hará resplandecer su luz. Haré entenebrecer todos los astros brillantes del cielo por ti y pondré tinieblas sobre tu tierra, dice Jehová el Señor. Y entristeceré el corazón de muchos pueblos cuando lleve al cautiverio a los tuyos entre las naciones por las tierras que no conociste. Y dejaré atónitos por ti a muchos pueblos, y sus reyes tendrán horror grande a causa de ti cuando haga resplandecer mi espada delante de sus rostros, y todos se sobresaltarán en sus ánimos a cada momento en el día de tu caída. Porque así ha dicho Jehová el Señor: La espada del rey de Babilonia vendrá sobre ti, con espadas de fuertes haré caer tu pueblo. Todos ellos serán los poderosos de las naciones, y destruirán la soberbia de Egipto, y toda su multitud será deshecha. Todas sus bestias destruiré de sobre las muchas aguas. Ni más las enturbiará pie de hombre, ni pezuña de bestia las enturbiará. Entonces haré asentarse sus aguas, y haré correr sus ríos como aceite, dice Jehová el Señor. Cuando asuele la tierra de Egipto, y la tierra quede despojada de todo cuanto en ella hay, cuando mate a todos los que en ella moran, sabrán que yo soy Jehová. Esta es la endecha, y la cantarán, las hijas de las naciones la cantarán, endecharán sobre Egipto y sobre toda su multitud, dice Jehová el Señor. Aconteció en el año duodécimo, a los 15 días del mes, que vino a mí palabra de Jehová, diciendo: Hijo de hombre, endecha sobre la multitud de Egipto, y despéñalo a él y a las hijas de las naciones poderosas a lo profundo de la tierra, con los que descienden a la sepultura. Porque eres tan hermoso, desciende y yace con los incircuncisos. Entre los muertos a espada caerá, a la espada es entregado, traedlo a él y a todos sus pueblos. De en medio del Seol hablarán a él los fuertes de los fuertes, con los que le ayudaron, que descendieron y yacen con los incircuncisos muertos a espada. Allí está Asiria con toda su multitud, en derredor de él están sus sepulcros, todos ellos cayeron muertos a espada. Sus sepulcros fueron puestos a los lados de la fosa, y su gente está por los alrededores de su sepulcro. Todos ellos cayeron muertos a espada, los cuales sembraron el terror en la tierra de los vivientes. Allí Elam y toda su multitud por los alrededores de su sepulcro. Todos ellos cayeron muertos a espada, los cuales descendieron incircuncisos a lo más profundo de la tierra, porque sembraron su terror en la tierra de los vivientes, mas llevaron su confusión con los que descienden al sepulcro. En medio de los muertos le pusieron lecho con toda su multitud. A sus alrededores están sus sepulcros, todos ellos incircuncisos, muertos a espada, porque fue puesto su espanto en la tierra de los vivientes, mas llevaron su confusión con los que descienden al sepulcro. Él fue puesto en medio de los muertos. Allí Mesec y Tubal y toda su multitud, sus sepulcros en sus alrededores, todos ellos incircuncisos, muertos a espada, porque habían sembrado su terror en la tierra de los vivientes. Y no yacerán con los fuertes de los incircuncisos que cayeron, los cuales descendieron al Seol con sus armas de guerra y sus espadas puestas debajo de sus cabezas. Mas sus pecados estarán sobre sus huesos, por cuanto fueron terror de fuertes en la tierra de los vivientes. Tú pues serás quebrantado entre los incircuncisos, y yacerás con los muertos a espada. Allí Edom, sus reyes y todos sus príncipes,
los cuales con su poderío fueron puestos con los muertos a espada. Ellos yacerán con los incircuncisos y con los que descienden al sepulcro. Allí los príncipes del norte, todos ellos y todos los sidonios que con su terror descendieron con los muertos, avergonzados de su poderío, yacen también incircuncisos con los muertos a espada y comparten su confusión con los que descienden al sepulcro. A estos verá Faraón y se consolará sobre toda su multitud. Faraón, muerto a espada, y todo su ejército, dice Jehová el Señor. Porque puse mi terror en la tierra de los vivientes, también Faraón y toda su multitud yacerán entre los incircuncisos con los muertos a espada, dice Jehová el Señor. Capítulo 33. Vino a mí palabra de Jehová diciendo: Hijo de hombre, habla a los hijos de tu pueblo y diles: Cuando trajere yo espada sobre la tierra, y el pueblo de la tierra tomare un hombre de su territorio y lo pusiere por atalaya, y él viere venir la espada sobre la tierra, y tocare trompeta y avisare al pueblo, cualquiera que oyere el sonido de la trompeta y no se apercibiere, y viniendo la espada lo hiriere, su sangre será sobre su cabeza. El sonido de la trompeta oyó, y no se apercibió, su sangre será sobre él. Mas el que se apercibiere, librará su vida. Pero si la atalaya viere venir la espada, y no tocare la trompeta, y el pueblo no se apercibiere, y viniendo la espada, hiriere de él a alguno, este fue tomado por causa de su pecado, pero demandaré su sangre de mano de la atalaya. A ti, pues, hijo de hombre, te he puesto por atalaya a la casa de Israel, y oirás la palabra de mi boca, y los amonestarás de mi parte. Cuando yo dijere al impío: Impío, de cierto morirás, si tú no hablares para que se guarde el impío de su camino, el impío morirá por su pecado, pero su sangre yo la demandaré de tu mano. Y si tú avisares al impío de su camino para que se aparte de él, y él no se apartare de su camino, él morirá por su pecado, pero tú libraste tu vida. Tú, pues, hijo de hombre, di a la casa de Israel: Vosotros habéis hablado así, diciendo: Nuestras rebeliones y nuestros pecados están sobre nosotros, y a causa de ellos somos consumidos. ¿Cómo, pues, viviremos? Diles: Vivo yo, dice Jehová el Señor, que no quiero la muerte del impío, sino que se vuelva el impío de su camino y que viva. Volveos, volveos de vuestros malos caminos. ¿Por qué moriréis, oh casa de Israel? Y tú, hijo de hombre, di a los hijos de tu pueblo: La justicia del justo no lo librará el día que se rebelare, y la impiedad del impío no le será estorbo el día que se volviere de su impiedad, y el justo no podrá vivir por su justicia el día que pecare. Cuando yo dijere al justo: De cierto vivirás, y él confiado en su justicia hiciere iniquidad, todas sus justicias no serán recordadas, sino que morirá por su iniquidad que hizo. Y cuando yo dijere al impío: De cierto morirás, si él se convirtiere de su pecado, e hiciere según el derecho y la justicia, si el impío restituyere la prenda, devolviere lo que hubiere robado, y caminare en los estatutos de la vida, no haciendo iniquidad, vivirá ciertamente y no morirá. No se le recordará ninguno de sus pecados que había cometido. Hizo según el derecho y la justicia, vivirá ciertamente. Luego dirán los hijos de tu pueblo: No es recto el camino del Señor. El camino de ellos es el que no es recto. Cuando el justo se apartare de su justicia e hiciere iniquidad, morirá por ello. Y cuando el impío se apartare de su impiedad e hiciere según el derecho y la justicia, vivirá por ello. Y dijisteis: No es recto el camino del Señor. Yo os juzgaré, oh casa de Israel, a cada uno conforme a sus caminos. Aconteció en el año duodécimo de nuestro cautiverio, en el mes décimo, a los 5 días del mes, que vino a mí un fugitivo de Jerusalén, diciendo: La ciudad ha sido conquistada. Y la mano de Jehová había sido sobre mí la tarde antes de llegar el fugitivo, y había abierto mi boca hasta que vino a mí por la mañana. Y abrió mi boca, y ya no más estuve callado. Y vino a mí palabra de Jehová, diciendo: Hijo de hombre, los que habitan aquellos lugares asolados en la tierra de Israel hablan diciendo: Abraham era uno y poseyó la tierra. Pues nosotros somos muchos, a nosotros nos es dada la tierra en posesión. Por tanto, diles: Así ha dicho Jehová el Señor: Comeréis con sangre, y a vuestros ídolos alzaréis vuestros ojos, y derramaréis sangre, y poseeréis vosotros la tierra. Estuvisteis sobre vuestras espadas, hicisteis abominación, y contaminasteis cada cual a la mujer de su prójimo. ¿Y habréis de poseer la tierra? Les dirás así: Así ha dicho Jehová el Señor: Vivo yo que los que están en aquellos lugares asolados caerán a espada,
y al que está sobre la faz del campo entregaré a las fieras para que lo devoren, y los que están en las fortalezas y en las cuevas de pestilencia morirán. Y convertiré la tierra en desierto y en soledad, y cesará la soberbia de su poderío, y los montes de Israel serán asolados hasta que no haya quien pase. Y sabrán que yo soy Jehová, cuando convierta la tierra en soledad y desierto, por todas las abominaciones que han hecho. Y tú, hijo de hombre, los hijos de tu pueblo se mofan de ti junto a las paredes y a las puertas de las casas, y habla el uno con el otro, cada uno con su hermano, diciendo, «Venid ahora, y oíd qué palabra viene de Jehová». Y vendrán a ti como viene el pueblo, y estarán delante de ti como pueblo mío, y oirán tus palabras, y no las pondrán por obra. Antes hacen halagos con sus bocas, y el corazón de ellos anda en pos de su avaricia. Y he aquí que tú eres a ellos como cantor de amores, hermoso de voz, y que canta bien. Y oirán tus palabras, pero no las pondrán por obra. Pero cuando ello viniere, y viene ya, sabrán que hubo profeta entre ellos. Capítulo 34. Vino a mí palabra de Jehová, diciendo, Hijo de hombre, profetiza contra los pastores de Israel, profetiza y di a los pastores, así ha dicho Jehová el Señor. ¡Ay de los pastores de Israel que se apacientan a sí mismos! ¿No apacientan los pastores a los rebaños? Coméis la grosura y os vestís de la lana, la engordada degolláis, mas no apacentáis a las ovejas. No fortalecisteis las débiles, ni curasteis la enferma. No vendasteis la perniquebrada, ni volvisteis al redil la descarriada, ni buscasteis la perdida, sino que os habéis enseñoreado de ellas con dureza y con violencia. Y andan errantes por falta de pastor, y son presa de todas las fieras del campo, y se han dispersado. Anduvieron perdidas mis ovejas por todos los montes, y en todo collado alto, y en toda la faz de la tierra fueron esparcidas mis ovejas, y no hubo quien las buscase, ni quien preguntase por ellas. Por tanto, pastores, oíd palabra de Jehová. Vivo yo, ha dicho Jehová el Señor, que por cuanto mi rebaño fue para ser robado, y mis ovejas fueron para ser presa de todas las fieras del campo, sin pastor, ni mis pastores buscaron mis ovejas, sino que los pastores se apacentaron a sí mismos, y no apacentaron mis ovejas. Por tanto, oh pastores, oíd palabra de Jehová. Así ha dicho Jehová el Señor. He aquí yo estoy contra los pastores, y demandaré mis ovejas de su mano, y les haré dejar de apacentar las ovejas, ni los pastores se apacentarán más a sí mismos, pues yo libraré mis ovejas de sus bocas, y no les serán más por comida. Porque así ha dicho Jehová el Señor, he aquí yo mismo iré a buscar mis ovejas y las reconoceré. Como reconoce su rebaño el pastor el día que está en medio de sus ovejas esparcidas, así reconoceré mis ovejas, y las libraré de todos los lugares en que fueron esparcidas el día del nublado y de la oscuridad. Y yo las sacaré de los pueblos, y las juntaré de las tierras. Las traeré a su propia tierra, y las apacentaré en los montes de Israel, por las riberas, y en todos los lugares habitados del país. En buenos pastos las apacentaré, y en los altos montes de Israel estará su aprisco. Allí dormirán en buen redil, y en pastos suculentos serán apacentadas sobre los montes de Israel. Yo apacentaré mis ovejas, y yo les daré aprisco, dice Jehová el Señor. Yo buscaré la perdida, y haré volver al redil la descarriada, vendaré la perniquebrada, y fortaleceré la débil. Mas a la engordada y a la fuerte destruiré, las apacentaré con justicia. Mas en cuanto a vosotras, ovejas mías, así ha dicho Jehová el Señor. He aquí yo juzgo entre oveja y oveja, entre carneros y machos cabríos. Os es poco que comáis los buenos pastos, sino que también holláis con vuestros pies lo que de vuestros pastos queda, y que bebiendo las aguas claras enturbiáis además con vuestros pies las que quedan? Y mis ovejas comen lo hollado de vuestros pies, y beben lo que con vuestros pies habéis enturbiado. Por tanto, así les dice Jehová el Señor. He aquí yo juzgaré entre la oveja engordada y la oveja flaca, por cuanto empujasteis con el costado y con el hombro, y acorneasteis con vuestros cuernos a todas las débiles, hasta que las echasteis y las dispersasteis. Yo salvaré a mis ovejas, y nunca más serán para rapiña, y juzgaré entre oveja y oveja, y levantaré sobre ellas a un pastor, y él las apacentará. A mi siervo David, él las apacentará, y él les será por pastor. Yo Jehová les seré por Dios, y mi siervo David príncipe en medio de ellos. Yo Jehová he hablado. Y estableceré con ellos pacto de paz, y quitaré de la tierra las fieras, y habitarán en el desierto con seguridad, y dormirán en los bosques.
y daré bendición a ellas y a los alrededores de mi collado, y haré descender la lluvia en su tiempo, lluvias de bendición serán. Y el árbol del campo dará su fruto, y la tierra dará su fruto, y estarán sobre su tierra con seguridad. Y sabrán que yo soy Jehová, cuando rompa las coyundas de su yugo.

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Son las 9 en punto. 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

muy buenos días, buenas tardes o buenas noches. Que Dios bendiga la vida de cada uno de nuestros oyentes, dando honra y gloria a nuestro Padre Celestial por la oportunidad que nos ha regalado de vivir este nuevo día, de despertar esta hermosa mañana. Gracias a nuestro Dios, una mañana soleada, gracias a Él por el sol que nos da, por ese sol que calienta, por la lluvia también que Él nos manda. Gracias a nuestro Dios Todopoderoso. Siempre, ¿verdad? Hay que estar agradecidos con Él. Siempre, sobre todas las cosas, démosle la honra, démosle la gloria y seamos agradecidos con nuestro Padre Celestial. Y así Dios bendiga la vida de todos nuestros oyentes, muy pero muy especialmente la vida de los niños que hoy nos están escuchando. Ahí donde se encuentren en su casita, todos los pequeñitos, sea Dios cuidándolos siempre, sea Dios protegiendo sus mentes, sus corazones, sus cuerpos también, de todo lo malo, de todo lo que quiera venir a dañarlos, sea siempre Dios protegiéndolos, la protección de Dios sobre cada uno de nuestros niños, jóvenes y adolescentes, siempre poniéndolos en las manos de nuestro Padre Celestial, porque Él sí puede cuidarlos en todo momento, en todo tiempo. Él sí puede estar ahí con cada uno de ellos. Él los cuida, sea Él rodeándolos con su mano poderosa. Siempre pongamos la vida de nuestros hijos en las manos del Señor. Aunque no estén ahí con usted siempre, póngalos en las manos del Señor para que sea Él cuidándolos. Así que motivándoles a todos los niños, ya saben, ¿verdad?, para que puedan enviar ese mensaje de voz o audio, como usted le llame, para poderlo reproducir y que salgan al aire y que lo escuchen todos los oyentes en todo el mundo, los que nos están escuchando, ahí les van a escuchar ese texto bíblico que sepan de memoria, los niños de 11 años para abajo, que puedan hablar bien, que se les entienda, ¿verdad? Porque debemos de ser ordenados para el Señor, lo mejor, y hay que enseñarle también a nuestros niños que sean ordenados, siempre con el permiso de sus padres o del encargado que esté ahí, siempre pidiendo permiso si lo puede hacer. Y si él le dice que sí o ella le dice que sí, entonces hágalo. Van a bajarle el volumen a su radio, bajándole el volumen al radio, y van a grabar ahí el mensaje saludando primeramente su nombre, donde nos escucha, y luego el versículo bíblico, la cita bíblica. Así es como lo han hecho, han venido haciendo durante los sábados anteriores, y así lo vamos a seguir haciendo mientras el Señor lo permita y mientras los niños también estén ahí dispuestos a participar, porque si ellos no participan, entonces vamos a tener que hacerlo de otra manera. Pero si ellos están siempre dispuestos a participar, seguimos adelante con la ayuda del Señor. Así que primeramente hoy vamos a meditar en la palabra y lo vamos a hacer en un hermoso Salmos. Salmos 117, solamente tiene dos versículos. Una palabra hermosa. ¿Están listos los niños, verdad? Esos versículos que se aprenden en la escuela dominical. Pueden decirlo aquí. Salmos 117, y la palabra del Señor la leemos tal y como está escrita. Honrando al Padre, honrando al Hijo y al Espíritu Santo, y su letra nos dice así. Alabad a Jehová, naciones todas, pueblos todos, alabadle, porque ha engrandecido sobre nosotros su misericordia, y la fidelidad de Jehová es para siempre. Aleluya. Amén. Gloria a Dios. Qué preciosa palabra. Alabad a Jehová. O sea, ¿qué significa alabar? Cantarle a Él, exaltarle a Él. Los niños cuando van a la escuela dominical, a la enseñanza, ahí tienen que poner atención a lo que se les está enseñando la palabra del Señor, y así también le van a cantar, le cantan alabanzas a nuestro Dios. Dice alabada Jehová, eso es alabada a Jehová, cantarle,
exaltar su nombre, poner atención a la palabra que se enseña. Cuando van a la iglesia, ya sea escuela dominical o al culto normal, los niños tienen que estar ahí quietecitos, ordenados en la casa del Señor, en la casa de oración. Tienen que estar ahí poniendo atención. Y si hay que cantarle, si es el tiempo de cantarle, de exaltarle, hay que cantarle a Él. Hay que exaltarle solamente al Señor. Y si es el tiempo ya de escuchar la palabra, también estar ahí quietecitos, con atención, aprendiendo, escuchando la palabra del Señor. Dice, alabad a Jehová naciones todas, pueblos todos, alabadle. No dice solamente aquí en Tegucigalpita, por decirlo así. Dice naciones todas, en todo el mundo, alabad a Jehová, cantarle a Él, adorarle a Él, solamente al Señor y en todas las naciones, dice. Alabad a Jehová, naciones todas, pueblos todos, alabadle, todos, niños, adultos, ancianos, jóvenes, todos, cantarle a Él, alabadle a Él, exaltarle solamente a Él. Cuando usted vaya a orar, los niños van a orar delante del Señor, pidiéndole a Él, solamente a nuestro Dios, solamente a nuestro Padre Celestial. Y dice en el versículo 2, porque ha engrandecido sobre nosotros su misericordia. La ha engrandecido sobre nosotros. Esa misericordia, ese amor. Él tiene misericordia con cada uno de nosotros y nos ha dado a todos. Nos ha alcanzado su misericordia y por esa misericordia estamos aún con vida. Así que solamente a Él alabemos por su grande amor, por su grande misericordia. Porque ha engrandecido, dice, sobre nosotros su misericordia. Y la fidelidad de Jehová es para siempre. Aleluya. Él es fiel, dice, para siempre. No es que hoy sí, mañana no, o ayer sí fue y hoy no. Dice, para siempre Él es fiel. Gloria a Dios. Nuestro Dios es fiel. Así que cantémosle a Él, alabémosle a Él por su grande amor, por su grande misericordia, por su fidelidad. Exaltemos siempre su santo y bendito nombre. A nadie más, solamente a nuestro Dios. Así que cuando, como les decía, los niños, porque hay niños que son muy inquietos y van a la casa de oración solamente a andar jugando, a andar corriendo, pero no debe de ser así. Deben de ser ordenaditos. Deben de ser ordenados. Allí en la escuela dominical, en la escuela también, cuando van a la escuela, también deben de ser educados, bien portados. Así debe de ser. Y cuando sea el tiempo de cantarle al Señor, cantarle con gozo, cantarle con alegría. Porque dice, ha engrandecido sobre nosotros su misericordia. ¿Qué es la misericordia? Es el amor que Él tiene hacia nosotros. Es esa gracia que Él tiene hacia nosotros. Él se compadece de nosotros. Eso es misericordia. Esa bondad infinita hacia cada uno de nosotros, que no mereciendo, dice que Él es fiel por siempre, para siempre. Él es fiel. Él está ahí siempre con nosotros. Si nosotros le servimos, si nosotros le buscamos, Él está ahí siempre con nosotros. Él nos cuida. Amén. Así que ya saben, los niños
a poner atención, a cantarle a Él cuando es el tiempo de cantarle. Y cuando es el tiempo de escuchar su palabra, de aprender su palabra, también a poner esa atención, la mente, el corazón, para escuchar, para aprender de su palabra. Así es, alabada Jehová. Qué maravilloso este salmo. Alabada Jehová, naciones todas, pueblos todos, alabadle, porque ha engrandecido sobre nosotros su misericordia, y la fidelidad de Jehová es para siempre. Aleluya. Amén. Gloria a Dios. Así que ya sabemos, y vamos a orar en esta preciosa hora. Padre bueno que estás en el cielo, venimos delante de tu presencia, Señor, en el nombre maravilloso de tu Hijo amado Jesucristo, dándote las gracias, Padre. Gracias, Señor, por este tiempo. Gracias por esta oportunidad que tú me has dado, Señor, una vez más, el privilegio de estar aquí, poder hablar tu palabra, Señor. Bendice la vida de los niños, cuida a cada niño, Señor, en todo el mundo. Guárdalos de todo peligro, protégelos, Señor, de todo mal. Los jóvenes, los adolescentes, mentes rebeldes, corazones rebeldes de los jóvenes, Padre, seas tú obrando en cada uno de ellos, quitando toda rebeldía, y que puedan servirte, bendito Dios. Gracias, gracias, maravilloso Rey, porque tú eres bueno. A ti sea siempre la alabanza, porque has engrandecido sobre nosotros tu misericordia. Para siempre es tu fidelidad. Gracias, maravilloso Rey. Bendice tu iglesia ahí donde está cada uno, Señor. Seas tú siempre cuidando, protegiendo a cada uno de ellos. Cada amigo. Padre, seas tú obrando ahí en sus corazones, en sus mentes. Que ellos puedan acercarse a ti. Que ellos puedan estar dispuestos a servirte, a adorarte, a exaltarte. Gracias, maravilloso Rey, por tu fidelidad, por tu amor, por tu bondad, por tu misericordia. Gracias. Tenemos tanto que agradecerte, Señor. Gracias, maravilloso Dios. A ti damos siempre la honra y la gloria. Gracias te doy, Padre. Gracias, Hijo. Y gracias, Espíritu Santo de Dios. Amén. Y amén, gloria a Dios, aleluya. Qué bueno es nuestro Dios, qué bueno es nuestro Padre Celestial. Así que ya saben, los niños, también los adultos, ¿verdad? Siempre les complacemos a los adultos ya al final. Si hay niños, primero los niños. Pero si no hay niños, igualmente les vamos a complacer a los adultos. Pero prioridad los niños los días sábados. Así que motivándoles, para quienes no tienen aún el número de teléfono, se los doy. Los dos números telefónicos que tenemos aquí en cabina de radio son 89-47-84-23 y el 95-10-84-82. Se lo repito nuevamente, 89-47-84-23 y el 95-10-84-82. Así que ya saben cómo es la dinámica: enviar el mensaje de voz, grabarlo ahí, saludando primeramente a todos, la audiencia, dando su nombre también, el nombre suyo, del niño, donde nos escucha. Luego también el versículo bíblico y la cita donde se encuentra ese texto. Y también muy importante, bajarle el volumen a su radio para que se les entienda con claridad y que el niño pueda hablar bien. Porque a veces los niños pequeñitos quieren hacerlo, pero no se les entiende. Entonces ya debe de ser un niño que pueda hablar bien, que se le entienda, para que de poderlo transmitir. Amén. Y todo en orden, todo en orden, porque como les he dicho, el Señor Dios es un Dios de orden, y a mí también me gusta hacer
ordenada y es necesario enseñarle a los niños también a ser ordenado. Así que vamos a iniciar en esta preciosa hora, son las 9 de la mañana con 18 minutos, pues ya iniciamos desde las 9, pero vamos a iniciar con las alabanzas. 9 con 18 minutos, hoy es sábado 5 de septiembre, Dios bendiga a toda nuestra audiencia en cualquier parte del mundo donde nos están sintonizando. Y vamos a iniciar escuchando ese hermoso coro, Alabad a Jehová.

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1: Amén, amén, gloria a Dios. Continuamos, son las 9 de la mañana con 27 minutos. 9 con 27 minutos. Saluditos para nuestra hermana Rosa Alfaro, sus nietecitos que nos están escuchando allá en Las Pavas, en Quimistán, Santa Bárbara. Dios bendiga la vida de nuestra hermana y también sus niños que están ahí escuchándonos. Gracias por su sintonía. Así seguimos complaciendo. Vamos a escuchar el Conejito Negro de Manuel Bonilla y también la Arañita Tejedora de Francisco Orantes.

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0: Gloria a Dios, aleluya. Seguimos con gozo exaltando el nombre de nuestro Padre Celestial. Y así también saluditos para los pequeñitos Doris, Magali, Wilder, Alexander y Michael Estuardo. Estos tres pequeñitos que nos escuchan allá, fieles oyentes, allá en Las Vegas de San Ildefonso. Nietecito de nuestra hermana Fabiola Vázquez. Que el Señor me los bendiga grandemente, los cuide, los proteja, donde sea que estén. Siempre sea el Señor rodeándolos con su mano poderosa. Así que saluditos para todos los niños y motivándoles, ¿verdad?, para que cada día puedan aprender de la palabra del Señor. Y aquellos que desean enviar el mensaje para poderlo transmitir y que digan el versículo de que se sepan de memoria, claro que lo pueden hacer. Vamos a ver quién es el primer valiente o la primera valiente, ¿verdad? Así que saluditos para estos tres hermosos pequeñitos que nos escuchan en Las Vegas de San Ildefonso, Doris Magali, Wilder Alexander y Michael Estuardo. Que el Señor me les bendiga y nuestra hermana Fabiola Vázquez también. Gracias por su fiel sintonía. Seguimos complaciendo y vamos a escuchar La Hormiga Mentirosa, también es de Francisco Orantes, y El Patito Juan de Viper y sus amigos. 9:36.
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0: Amén, amén. Gloria a Dios. Continuamos en esta preciosa hora. Son las 9:46. 9:46. Saluditos para nuestro hermano Adán Rivera García, que nos está escuchando allá en Laguna Verde, Azacualpa, Santa Bárbara. Que el Señor me lo bendiga y ya motivado escuchando el programa. Y él está enviando saluditos para todos sus nietos. Dice que tiene 18 nietos, así que saludos para cada uno de ellos. Que el Señor me los bendiga grandemente a todos los nietecitos de nuestro hermano Adán Rivera. Desde allá, desde Laguna Verde, nos está escuchando. Así que Dios me lo bendiga y ahí ha activado, escuchando el Olán Estéreo y Radio Celestial. Saluditos para todos nuestros oyentes allá en el departamento de Santa Bárbara, allá en Kimistán, también en Azacualpa, en La Arada y Nueva Frontera. Gracias por su sintonía. Que el Señor les bendiga en gran manera. Especialmente saluditos a todos los niños. Y hasta ahorita pues no ha habido ni un valiente que se atreva, ¿verdad?, a enviar ese versículo bíblico que se sepan de memoria. Pero nosotros seguimos aquí siempre motivados, gracias al Señor. Seguimos complaciendo. Vamos a escuchar El Tren de la Salvación de Viper y sus amigos. Y también Grande y Fuerte de Miel San Marcos Kid. 9:48.
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0: Viper,
1: yo no puedo ir.
2: Sí, que podés venir, vamos, ¿cómo no vas a poder venir?
1: No puedo, no tengo plata.
2: No, si necesita plata, vos también.
1: Uy,
2: vamos.
1: qué bueno, vamos.
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1: ¿Cómo, Juancito? ¿No aceptaste que Jesús en tu corazón?
2: Sí.
1: Entonces yo salvo, ese es el boleto, dale, dale, subí.
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1: Uy,
4: 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Oh, qué bueno, no hay nada que...

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Amén, amén, gloria a Dios. Continuamos, son las 9:57, 9:57. Saludamos también a Brian, Kevin y Andy que nos están escuchando allá en Miramar, los hijos de nuestra querida hermana Irma Díaz. Que el Señor bendiga esta hermosa familia, que sea siempre el Señor cuidando de cada uno de sus hijos, amada hermana. Y gracias por estar ahí siempre escuchando el Olan Estéreo y Radio Celestial. Saludos a todos los que nos escuchan allá en Miramar. Dios bendiga a los niños allá en Miramar también. Así que vamos a seguir complaciendo, escuchando la historia de Jonás, de los pequeños héroes. Y también somos soldaditos de Viper y sus amigos.

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1: Presente, mi capitán.
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0: Entonces, ¿de qué soldado me habla, Viper?
1: Soy un soldado de Jesús.
0: Muy bien, entonces.

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Radio continuamos, son las 10 de la mañana con 6 minutos, 10 con 6 minutos, así saluditos para nuestra hermana Reina Rivas, que nos escucha allá en Monte de los Olivos, que el Señor me la bendiga grandemente, y así también saluditos para todos los niños, que Dios bendiga la vida de cada niño en todo el mundo, y seguimos complaciéndoles, vamos a escuchar Mariposita de Mil Colores y también El Ratón Samaritano, ambos cantos son de Francisco Orantes.

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0: Amén, amén, gloria a Dios. Continuamos, son las 10 de la mañana con 16 minutos. 10 con 16 minutos y tenemos ya la primera valiente que nos ha enviado ese mensaje de voz diciendo el versículo bíblico. Así que saluditos para nuestros hermanos que nos están escuchando allá en Nueva Delhi, la hermosa Gabriela, que el Señor sea bendiciéndole en gran manera, dándole sabiduría, entendimiento cada día. Así que vamos todos a escucharla.
1: Dios le bendiga, hermana. Le habla Norma Reyes de Nueva Delhi. Voy a decir un texto bíblico. Jehová, mi pastor, nada me faltará. Salmo 23. Una alabanza. Conejito.
0: Amén, amén, gloria a Dios, que el Señor bendiga la vida de esta hermosa princesa Norma Gabriela Reyes, que nos escucha allá en Nueva Delhi. Ya nos están escuchando, son fieles oyentes de la radio, que el Señor me la bendiga a ella y también a su familia, a sus hermanitos, sea siempre Dios cuidando de ellos, sea siempre su mano poderosa rodeándolos a cada momento, a cada instante, y les siga dando sabiduría. Esta es la intención, para que los niños vayan desenvolviéndose, hablando, que no les dé pena, que no les dé miedo hablar la palabra del Señor desde muy pequeñito. Así que vamos a seguir complaciendo y vamos a escuchar el conejito negro de Manuel Bonilla, y también vamos a escuchar el canto del grillo de Francisco Orantes.

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0: Amén, amén, gloria a Dios. Continuamos, son las 10 de la mañana con 26 minutos. 10 de la mañana con 26 minutos. Saluditos para el pequeño Harbin que nos está escuchando aquí en Tegucigalpita. Dios sea bendiciéndole cada día más, dándole más sabiduría y que siempre tenga ese anhelo de aprender más de la palabra del Señor. Que Dios le dé sabiduría, conocimiento, inteligencia, entendimiento, todo lo que necesita para seguir adelante, aprendiendo más, impregnándose más su mente, su corazón, del conocimiento en la palabra del Señor. Así que vamos a escuchar a este hermoso pequeñito también que nos ha enviado el audio. Así que motivando a todos los niños que nos escuchan para que también se puedan comunicar de esta manera, así como lo hizo Norma Gabriela desde Nueva Delhi y así también como lo ha hecho Harbin. Ya lo vamos a escuchar. 10 de la mañana con 27 minutos.
1: Que le bendiga, hermana. Mire, que quiero pedir una canción. La Tortuguita, Zaqueo y Pedro. Y quiero decir un versículo, Salmo 35:1. Señor, defiéndeme de los que me atacan, combate a los que me combaten. Quiero pedir un saludo para mi papá Pablo y para mi mamá Bessie. Un saludo para ustedes en cabina y a toda la congregación del Olán. Dios le bendiga, hermana, que me la cuide siempre y siga adelante.
0: Amén, amén, gloria a Dios. Así que el Señor bendiga cada día más la vida de este hermoso pequeñito y así a todos los niños también. Sea siempre Dios ayudándoles, dándoles ese conocimiento y que Dios bendiga la vida de los padres también porque están ahí pendientes, instruyendo a sus niños en el camino del Señor y esto es lo más importante como padres, instruir a nuestros niños en el camino del Señor. Así que vamos a complacerle y vamos a escuchar La Tortuguita y también Zaqueo, Zaqueo de Viper y sus amigos. 10 de la mañana con 28 minutos.

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1: Mi hermanito, que es más bajito que su hermanito, es este Zaqueo, era súper bajito.

0: dentro.
1: Fanculo. Bájate. Bájate. Apúrate. Apúrate. Porque voy a tu casa conmigo.
0: Luca, ¿no habrá sido un enano?
1: No, un enanito.

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Amén, amén, gloria a Dios. Continuamos, son las 10 de la mañana con 37 minutos, 10 con 37 minutos. Saluditos para el pequeño Andy Rivas, que nos está escuchando allá en Miramar, el Merendón. Saluditos para este hermoso pequeñito, que el Señor me lo bendiga en gran manera a él, a su familia. Y así vamos a seguir complaciendo, escuchando dos cantos de Viper y su amigo. Vamos a escuchar Somos Soldaditos y también Un Barquito Chiquitito.

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0: Muy bien, entonces.

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0: dices que es un milagro es cuando Dios hace algo imposible y increíble, algo que nosotros no podemos hacer.
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0: Amén, amén, gloria a Dios. Seguimos siempre con gozo, exaltando el nombre de nuestro Padre Celestial. Así que saluditos para el pequeño Walter Giovanni, que nos está escuchando también allá en Nueva Delhi. Que el Señor me lo siga cada día capacitando, dándole sabiduría, dándole entendimiento. Así que vamos también a escucharlo. Y así motivando a los niños, todavía hay tiempo, los niños que están ahí escuchando, que ya puedan, que se expresen bien, que se les entienda, para que puedan también hablar, mandar ese audio, ese mensaje de voz, diciendo un versículo bíblico que se lo sepan, ¿verdad? Que se lo sepan. Así que vamos a escuchar a Walter Giovanni.
1: Día, hermana, se llama Walter Giovanni, aquí de Nadeli. Me di un testimonio. Juan 8. Cada uno se fue a su casa y Jesús se fue al monte. Liga. Liga. Alabanza. Del patito.
0: Amén, amén, gloria a Dios, que el Señor bendiga los niños, ¿verdad?, que van aprendiendo más y más, y que así también el Señor bendiga a los padres que les están motivando también, porque depende de los padres, no solamente de mí, no solamente porque el Señor quiera, sino también los padres tienen que estar, ¿verdad?, motivándoles para que puedan seguir cada día aprendiendo más de la palabra del Señor. Así que vamos a seguir complaciendo y vamos a escuchar el patito Juan de Viper y sus amigos. Y también vamos a escuchar Tic Tuc Tuc Tic de Francisco Orantes. Son las 10:45 minutos, así que Dios bendiga a todos los niños.

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1: Eso está buenísimo, ¿eh?

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0: Amén, amén, gloria a Dios. Continuamos, son las 10 de la mañana con 54 minutos, 10 con 54 minutos. Así que saluditos para nuestro hermano que nos está escuchando allá en Laguna Verde, en Azacualpa, Santa Bárbara, nuestro hermano Adán Rivera García, que el Señor me le bendiga grandemente. Y así también a nuestra hermana Irma Díaz, que nos escucha en Miramar, el Merendón. Así que Dios bendiga también la vida de nuestra hermana Irma y a toda su familia. Seguimos complaciendo, vamos a escuchar la alabanza Yo Profetizo Vida y también la alabanza del Sol Más Allá.
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0: Amén, amén. Gloria a Dios. Continuamos con gozo exaltando el nombre de nuestro Padre Celestial. Y así que motivando a los niños, todavía hay tiempo. Dios bendiga la vida de los niños. Hoy el programa es especial para todos ellos. Así que Dios bendiga también la vida de la hermosa Mariela García, que nos está escuchando allá en Vista Hermosa, en Kimistán, Santa Bárbara. Dios bendiga la vida de esta hermosa princesa que también nos ha enviado un mensaje de voz diciendo ese versículo bíblico. Así que vamos todos a escucharla.
1: Dios le bendiga, hermana. Le saluda Mariela García, aquí de Vista Hermosa, Kimistán, Santa Bárbara. Tengo 10 años y tengo un texto. Mi texto es: tú calmas el estruendo de las olas y el alboroto de los pueblos. Salmo 65:7. Quiero que me complazca con dos alabanzas, el teléfono carpintero y que canten los niños. De Juana.
0: Amén, amén, gloria a Dios, que el Señor siga dándole sabiduría y que siempre haya en ella ese deseo de aprender más de la palabra del Señor, que no dé pena a los niños. Esa es la intención, que pierdan ese miedo, que pierdan ese temor, ese de que les da pena expresarse. Esa es la intención, ¿verdad?, de que puedan expresarse a través de la radio. Que Dios bendiga a todos los niños, Dios bendiga la vida de la hermosa Mariela García y toda su familia que nos escuchan allá. Son fieles oyentes de la radio allá en Vista Hermosa. Dios bendiga a todos los niños en todo el mundo. Así que vamos a complacerle y vamos a escuchar el teléfono carpintero de las Ardillitas y también que canten los niños de Juana. Son las 11:10.
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4: Anacleto, conteste ese teléfono.
5: No puedo, jefe. Estoy estudiando.
4: Tú, Demetrio.
5: Yo tampoco puedo. Estoy haciendo mi tarea.
4: ¡Pánfilo! ¡Contesta el teléfono! ¡Sálgase y contéstelo!
5: ¡Todo yo! ¿Bueno? ¡Tiene el número equivocado! ¡Ese teléfono parece

0: Bueno, ¿a quién ya le tienes a raíces?
1: No, no queremos comprar terrenos. Ya tengo una tierrita.
0: No, en Ciudad Satélite no.
1: ¿Dónde? Aquí, debajo de las uñas.
2: ¡Ándilo!

Habla rápido. Aquí no vive Curumina González. Tienen el número equivocado. No, aquí no es la tortillería.

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1: Amén, amén, gloria a Dios. Continuamos en esta preciosa hora. Saluditos también para nuestra hermana María Juana Pineda, que nos está escuchando allá en Tierra Santa. Y ella está enviando saluditos para toda su familia. Dios bendiga a toda su familia, sus hijos, sus nietos, nueras y yernos también, sus niños que tiene ahí en casita. Si tiene niños ahí, ¿verdad? Que sea Dios bendiciendo a cada uno de sus nietos. Así seguimos complaciendo. Vamos a escuchar Que Viva Nuestro Rey de Alex Mosquera y también Dime Qué Te Hizo Dios de Jorge Hernández.

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Amén, amén, gloria a Dios. Continuamos en esta preciosa hora. Son las 11 de la mañana con 26 minutos. 11 con 26 minutos. Saluditos para el pequeño Yacir y la hermosa Angie allá en Tierra Santa. Que el Señor me les bendiga grandemente, los nietecitos de nuestra querida hermana Carmen Contreras. Y así seguimos complaciendo. Vamos a escuchar las vocales y el abecedario de Francisco Orantes. Y también buenos días, Señor Jesús, de Manuel Bonilla.

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0: ¿Alguno de ustedes quiere cantar algún solo?
1: Yo.
0: Muy bien, vamos a ver cómo cantas.
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0: Amén, amén, gloria a Dios. Continuamos en esta maravillosa hora, en esta preciosa mañana. Son las 11:34, 11 de la mañana con 34 minutos. Así también saluditos para mi hermosa sobrina que nos están escuchando allá en Cofradía. Que el Señor me los bendiga grandemente a cada uno de ellos. Mi sobrina Jocelyn Floribet, también a Kimberly, Gina, Jafet, todos los que se encuentran ahí en casita, que el Señor me les bendiga grande y poderosamente, los cuide siempre, los proteja. Ellos nos escuchan a través del internet, así que vamos a escuchar a una de mis hermosas sobrinas también, que ellas también, ¿verdad?, van a participar. Así que vamos a escucharlas en esta maravillosa hora.
1: Buenos días, Dios les bendiga. Mi nombre es Kimberly Calderón, vivo en Cofradía. Voy a decir un texto bíblico, se encuentra en Proverbios 1:1. Los proverbios de Salomón, hijo de David y rey de Israel, para tener la sabiduría y la doctrina.
0: Amén, amén, gloria a Dios, que el Señor me la bendiga cada día más, le dé más sabiduría, más conocimiento y que siga aprendiendo más y más de la palabra del Señor. Así que Dios bendiga a toda mi familia, mis padres que nos escuchan en Río Chiquito y cada uno de mis hermanos también. Donde sea que estén, sea siempre el Señor cuidando y también que Dios bendiga a todos los niños en todo el mundo, sea siempre el Señor cuidándolos. Así que vamos a seguir complaciendo y vamos a escuchar el Patito Juan de Viper y sus amigos. Y también vamos a escuchar la alabanza, ese hermoso canto, Cantad a Jehová.

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1: Bueno, bueno.
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1: ¿Seguro? ¿Seguro que lo haces todos los días?
0: Me parece que... 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

0: Te lo imaginas a Palito Juan cantando.
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Amén, amén, gloria a Dios. Continuamos en esta maravillosa hora. Son las 11:45. 11:45, así seguimos. Y les recuerdo que para el día de hoy es la invitación, la noche de culto hoy, sábado 5 de septiembre, a partir de las 7 de la noche, aquí en Tegucigalpita, en La Borda. En La Borda, aquí en Tegucigalpita, a partir de las 7 de la noche, está invitando la iglesia y el ministerio Dios Habita en la Alabanza. Estará como invitado especial Jomar Rosario desde Santo Domingo, República Dominicana. Así que todos cordialmente invitados ya hoy, si el Señor permite, ¿verdad? Se estará realizando noche de adoración, exaltación a nuestro Padre Celestial y también a recibir palabra de parte de nuestro Dios. Hoy a partir de las 7 de la noche en La Borda, aquí en Tegucigalpita, está invitando la iglesia y el ministerio Dios Habita en la Alabanza y nuestro querido hermano Pastor Santos Pineda. Así que seguimos, saluditos para todos los niños en todo el mundo que nos están escuchando también y a los que no nos escuchan, que sea Dios siempre cuidándolos, que sea siempre la mano protectora de nuestro Padre Celestial sobre cada uno de ellos. Así seguimos complaciendo y vamos a escuchar ese hermoso canto de Jonás y la ballena, y también David, un simple pastorcito. 11:47.

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0: Nueva York. ¡Arriba!
1: Amén, amén, gloria a Dios. Continuamos, son las 11:52. Seguimos complaciendo y vamos a escuchar El Semáforo de Alex Zurdo.
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amén, amén. Gloria a Dios. Hemos llegado al final del programa. Será hasta el día lunes, si el Señor así lo permite. Gracias a todos los niños que participaron y motivando también a todos los que aún no lo han hecho para el próximo sábado, si el Señor lo permite. Aquí estaremos siempre los sábados motivados.

Llevando a los niños y así también de lunes a viernes a todos en general. Que el Señor bendiga sus vidas, a toda nuestra audiencia en cualquier parte del mundo donde usted nos está sintonizando. Siga escuchando la programación de la radio, la palabra que viene a continuación y también la alabanza que se transmite a través de la 91.3 FM y de la 106.9 FM. Aquí seguimos siempre para honra y gloria del Señor. Así que nos vamos a escuchar el día lunes, si nuestro Padre Celestial así lo permite. Que tengan feliz tarde, feliz y bendecido fin de semana también. Sigamos adelante sirviéndole a nuestro Dios. No desmayemos, continuemos hasta el final. Dios les bendiga.

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Bueno, le invito a abrir su Biblia en Santiago capítulo 2, versículo 17. Bien, vamos a continuar con la serie Cristianismo o Religión. Este es el tema número 8. Y se titula Fe en Acción, es la parte 2. Santiago 2, 17 dice así: así también la fe, si no tiene obras, ¿cómo es? Es muerta en sí misma. Hace 8 días hablamos de que la fe tiene que ser puesta en acción. Si no, no tiene razón de ser. Esa fe sola sin la evidencia de las obras no tiene sentido. San Agustín, uno de los llamados padres de la iglesia, dijo lo siguiente: entender es la recompensa de la fe. Así que, dice, no busques entender primero para poder creer, sino cree primero para poder entender. Es decir, la fe, como Abraham, por la fe, Abraham, siendo llamado, ¿qué hizo? Obedeció. Él no trató de entender primero, sino primero creyó, su fe obró, y luego vino la revelación, el entendimiento, la revelación de la voluntad de Dios. Tener fe en Dios solo para sacarte de la tribulación, fíjate bien, voy a repetir. Tener fe solo para sacarte de la tribulación no es fe completa. La fe completa significa que aunque te saque o no te saque de la tribulación o de tus problemas, tú seguirás creyendo en Dios. Esa es la verdadera fe, o la fe completa. Algunas cosas solamente se aprenden en el horno de fuego. Como aquellos tres jóvenes en Babilonia, cuando le dijeron a Nabucodonosor: sepas, oh rey, que el Dios a quien servimos puede librarnos del horno y de tu mano. Y si no nos libra, de todas maneras, no nos postraremos ante la estatua. Entonces la fe que descansa en Dios, la fe verdadera, tiene acciones que demuestran los frutos de la salvación. En una total dependencia de Dios. Eso es cristianismo bíblico. La religión tiene acciones para ganarse la salvación. Tiene acciones para ganarse el favor de Dios por medio de ritos, pactos económicos y ceremonias supersticiosas. Pero vamos a ver esta noche un poco más acerca de hombres y mujeres que pusieron su fe en acción. Y vamos a continuar con Abraham. En Hebreos 11, versículo 9, ahí vemos cómo la fe en Dios que tenía Abraham hizo que viviera como extranjero en esta tierra. Este pasaje es muy interesante. Hebreos 11, versículo 9. Esa fe hizo que Abraham viviera como extranjero en esta tierra. Dice, por la fe, refiriéndose a Abraham, habitó como extranjero en la tierra prometida, como en tierra ajena, morando en tiendas con Isaac y Jacob, coherederos de la misma promesa. Es decir, que Abraham confió tanto en Dios que vivió como un extranjero en esta tierra. Él sabía que solo estaba de paso en esta tierra, y él no echó raíces en la tierra que Dios le había prometido, que era la tierra de Canaán. La visión de Abraham, la fe de Abraham, tenía una visión mucho más profunda que simplemente haber llegado a la tierra de Canaán, que era la tierra prometida que Dios le había dado, pero que también le había dicho que le iba a dar una descendencia. Y en realidad la fe de Abraham lo hizo ver muchísimo más allá que un simple hijo que cualquiera puede tener y una simple tierra donde todos vivimos. Su visión iba más allá. Abraham vivió en tiendas de campaña. Las tiendas de campaña no tienen cimiento. Abraham confiaba, sabía que algún día vería la ciudad de Dios. Dios había planeado y construido una ciudad
sobre bases firmes. Entonces, la fe verdadera tiene una visión celestial y no terrenal. Lo menos que la fe debe enfocarse, o es el nivel más bajo, es en lo terrenal, que quítame este dolor, que súpleme 20 pesos, que necesito esto. Que... Ese es el nivel más bajo de la fe. La fe más completa tiene una visión espiritual netamente, aunque nos ayuda a vivir aquí en la tierra. En Hebreos 11, versículo 10, ahí se nos muestra cómo Abraham tenía una fe que lo hacía ver, una fe más completa que lo hacía ver, tener una visión más completa, una visión celestial, más que puramente terrenal. Dice en Hebreos 11:10, porque esperaba, o sea, vivió como extranjero, porque esperaba la ciudad que tiene fundamentos. Ninguna ciudad construida por los hombres tiene fundamentos eternos. Ustedes lo saben, ¿verdad? Cualquier terremoto los derriba en 20 segundos. Desde aquella orgullosa Torre de Babel hasta las orgullosas ciudades de París, de Roma y Nueva York. La fe de Abraham lo estableció en algo muchísimo mejor que en una tierra literal. Que una visión puramente terrenal, no. Él tenía una visión de una ciudad celestial, dice el versículo 10. Dice que él esperaba la ciudad que tiene fundamentos, cuyo arquitecto, cuyo diseñador y constructor, ¿quién es? Dios. Entonces, si Dios construyó una ciudad celestial, pues es eterna. Es obvio que no es una ciudad terrenal ni material. Es del ámbito puramente espiritual. Y Abraham obedeció porque quería ir a esa ciudad eterna. Él entendió mucho más que tener una tierra literal, que era la tierra de Canaán. Él entendió algo mucho más allá. Una ciudad eterna planeada y construida por Dios. Hermanos, nosotros debemos de tener ese nivel de fe. No la fe que siempre está queriendo obtener lo terrenal, sino aquella fe que se enfoca muchísimo más, con más énfasis, en lo espiritual, en las cosas eternas. Y esa ciudad, cuyo constructor y arquitecto es Dios, Jesús habló de ella, fíjate, en Juan capítulo 14, si vas conmigo, Juan 14, versículo 1. Dice así, está hablando Jesús a sus discípulos, no se turbe vuestro corazón, dice. No se turben. ¿Creéis en Dios? Creed también en mí. En la casa de mi Padre. Qué frase, ¿no? En la casa de mi Padre. Muchas moradas hay. Si así no fuera, yo os lo hubiera dicho, voy pues a preparar lugar para vosotros. ¿Dónde tiene que estar puesta nuestra fe? ¿En una casa terrenal o en una casa celestial? Ok, si Dios se da aquí en la tierra una casa material, pues dale gracias a Dios. Y si no, ¿qué importa? ¿Escuchaste? La visión del cristiano no está centrada en lo material. Tenemos que aprender de la vida de Abraham que él, aunque habitó en la tierra prometida, estaba en tiendas. No puso cimientos. Dijo, no, yo de aquí no soy. Yo soy extranjero en esta tierra. Yo voy hacia la ciudad celestial. Entonces Jesús dice, voy pues a preparar lugar para vosotros. Versículo 3. Y si me fuere, ¿me das un poco más de monitor, por favor? Y si me fuere y os preparare el lugar, vendré otra vez. Y os tomaré a mí mismo para que donde yo estoy, vosotros también estéis. ¿Dónde está Cristo? En la ciudad celestial. En el tercer cielo, en el paraíso de Dios. Esa es nuestra morada final, hermanos. Todos los creyentes verdaderos desean la ciudad celestial. Desean la morada final. Y mientras más fuerte sea la fe, más completa sea la fe, más fervientes serán tus deseos de estar allá.
y más tienes la conciencia que simplemente en esta tierra somos extranjeros y peregrinos. ¿Qué es un extranjero? Que no vive en su tierra. ¿Qué es un peregrino? Que solo va de paso. Esta no es nuestra morada final. Aquí no deben de estar nuestros intereses, aunque tenemos que vivir. Por eso, a eso se refería Jesús cuando dijo, ustedes no sean como los paganos, que buscan todas las cosas materiales, ustedes busquen primeramente lo celestial, el reino de Dios y su justicia, y lo terrenal en lo que están de paso, Dios se los va a dar. A unos más, a otros menos, eso queda en la soberanía de Dios. Pero no debe ser nuestra visión de fe en ese sentido, como desgraciadamente se predican en estos últimos años, en muchos púlpitos. Entonces la fe verdadera tiene una visión más profunda que lo material. La fe verdadera aún te sostiene cuando a veces tarda en llegar lo que tú anhelas. Abraham anhelaba un hijo, Sara anhelaba un hijo, pero se tardó 20 años en llegar. Sin embargo, la fe lo sostuvo. Hay casos en la Biblia de gente que tenía, como aquella mujer, 12 años con una enfermedad que no le coagulaba la sangre y tenía un flujo constante y esperó y su fe tocó el manto de Jesús, la fe la hizo accionar y Cristo la sanó, pero tardó 12 años. Pero repito, la fe verdadera nos ayuda a obtener bondades de Dios aquí en la tierra, pero tenemos que ir más allá, hermanos. Me estoy explicando. Y todavía puede ser que el Señor tarde en llegar. 5, 10, 15, 20, 30, 40, 50 años, qué sé yo. Pero la fe verdadera te sostiene cuando a veces aún tarda lo anhelado, aún lo terrenal que anhelas. Pero la fe ahí se mantiene. Pero repito, nuestra fe, para que sea más completa, tiene que tener una visión netamente celestial. Hebreos 11, versículo 13. Fíjate, aquí está este principio que yo estoy compartiéndoles. Hebreos 11, 13. Dice así. Conforme a la fe, o a lo que creyeron, murieron todos estos. Todos estos no son todos, o sea, me refiero a que está, aquí se refiere a Abraham, a Noé, a los del Antiguo Testamento. Ahorita vamos a ver algo muy importante. Conforme a la fe murieron todos estos, escuche, sin haber recibido lo prometido. Pregunto, ¿Josué entró a la tierra prometida sí o no? Pero saben que su visión, junto con la de Moisés, y la de Abraham y la de Isaac mismo, era muchísimo más que una tierra literal. ¿Sabían eso? Y ellos murieron sin haber visto lo prometido. Ahora, lo prometido a Abraham era netamente terrenal o celestial. La respuesta es celestial. La promesa eterna de redención desde que Adán y Eva pecaron, esa promesa de eterna salvación y rescate, es la esencia de la promesa que Dios le dio a Abraham, fíjense. Vamos a Gálatas 3:16. No cabe duda que las escrituras siempre ubican la verdad, siempre nos descubre la verdad. Y estamos entendiendo verdades acerca de la fe en acción, la verdadera fe. Gálatas 3:16. Entonces, fíjate, la promesa eterna de redención que Dios prometió desde Génesis 3:16 es la esencia de la promesa que Dios le dio a Abraham. Él no se clavó en la tierra de Canaán, vivió en tiendas como extranjero y peregrino. Quiere decir que él entendió mucho más allá lo que tú y yo necesitamos entender. Gálatas 3:16 dice, ahora bien, a Abraham fueron hechas las promesas, y a su simiente, no dice, y a las simientes, como si hablase de muchos, sino como de uno, escuchen,
y a tu simiente, la cual es Cristo. ¿Saben qué entendió Abraham? Cuando Dios le dijo, de ti nacerá el hijo de la promesa, te daré un hijo, y en ti serán benditas todas las naciones. ¿Saben qué entendió Abraham? Que de él nacería el Mesías. No todos alcanzaron a ver eso. Pero la fe verdadera, cuando la pones en lo celestial, te descubre unas verdades poderosas. Entonces Abraham sabía, Dios le había revelado de alguna manera que su descendencia, que de su descendencia vendría Cristo el Salvador. Y él siempre vivió creyendo que lo vería, aunque no recibió lo prometido. Murió esperando ver lo prometido. Ahora, él estuvo en la tierra de Canaán, habitó como extranjero en la tierra, pero él sabía, no, esto no es, no, es que es celestial, es que el Salvador, eterna redención, y nos llevará, no aquí, a un lugar celestial, a una ciudad cuyo constructor y edificador es Dios. Y vean lo que dijo Jesús respecto de la fe de Abraham. Vamos a Juan capítulo 8, versículo 56. Juan 8, 56. Jesús testificó de la fe de Abraham.

¿Ya lo tienen? Juan 8:56 dice así: Abraham, vuestro padre se gozó de que había de ver mi día. Había de ver mi día. Y lo vio. O sea, ¿cómo lo vio? Por fe. Ahí está. Abraham, vuestro padre, se gozó que había de ver mi día. ¿Ven cómo Abraham tenía su fe en el Mesías, en el Salvador prometido? ¿Lo alcanzan a ver? ¿Nunca habían visto eso? Bueno, ahora ya lo están viendo. Dice, y se gozó. ¿Quién se gozó? Abraham. Entonces le dijeron los judíos, ¿aún no tienes 50 años y has visto a Abraham? Jesús le dijo, de cierto os digo, antes que Abraham fuese, yo soy. Pero Abraham tuvo su fe plena en un Salvador. ¿En dónde tienes puesta tu fe? ¿En dónde están tus intereses? ¿Dónde está tu tesoro? Ahí está tu corazón. A mí me aflige mi espíritu y mi corazón cuando oigo a los predicadores centrados en enseñar una fe basada solo para obtener lo material. No es una fe completa, no es una fe perfecta. Entonces Abraham dice, vio ese día. Abraham vio ese día. ¿Pero cómo lo vio? Por fe. Porque no lo vio en esta vida. O sea, la venida del Mesías. No lo vio. Él no recibió lo que en esencia era la promesa de Dios. Él no lo recibió. Pero se murió creyendo que lo vería. Y Jesús dijo, Abraham se gozó de que había de ver mi día. Y lo vio, pero lo vio por fe. En esta vida no lo vio. Tú y yo ya sabemos que históricamente pisó esta tierra el Dios hombre, Cristo Jesús, el Salvador. Fíjate nada más. Nosotros hemos recibido lo prometido. Y ellos murieron sin haber recibido lo prometido. Entonces, ¿cómo se mantuvo él en esta tierra? Por fe. Esperaba lo que no se ve, esperaba al Mesías, pero no lo vio. Sin embargo, él se mantuvo creyéndolo. Él constantemente estuvo creyendo, día tras día. Un día vendrá, pero primero tenía que enfrentar una prueba terrenal. Era anciano, su esposa era estéril. No podían tener hijos. Pero fíjate, la fe que él tenía en el Salvador lo hizo un hombre sólido en la fe para obtener lo básico. Pero su fe estaba ¿dónde? En el Señor. Ve al versículo 13. ¿Cómo estaba él esperando una ciudad cuyo constructor y arquitecto es Dios? Dice también, sino estaba mirándolo de lejos. ¿Mirando de lejos qué? A la distancia. Así se sostuvo. Mirándolo de lejos y creyéndolo. Aquí esta palabra creyéndolo significa descansar mediante una certeza interna. O sea, Abraham murió en esta tierra sin esperar lo recibido, pero se mantuvo mirándolo de lejos, a la distancia, creyéndolo, descansando que Dios era fiel. Pero él nunca vio al Mesías, pero se mantuvo así. Y saludándolo, dice, y en el griego saludando significa abrazándolo. Es como dar la bienvenida a alguien cuando esperas, alguien que esperas que viene de lejos. Lo estás esperando, y cuando lo ves, lo abrazas. Eso quiere decir saludándolo. Pero no solo creyéndolo, saludándolo, sino confesando. Y aquí confesando no es esa repetición es como pericos de así, no. Aquí confesar en el griego significa admitiendo. ¿Admitiendo qué? ¿Qué dice el versículo 13? ¿Admitiendo qué? ¿Que eran qué? Esa era su confesión. Esa era su admisión. Que eran extranjeros y peregrinos sobre esta tierra. Versículo 14.
Porque los que esto dicen, o sea, los que esto confiesan, los que esto creen, los que esto tienen esta visión celestial, claramente dice, dan a entender que buscan una patria. ¿Qué es una patria? Una tierra. Que buscan una tierra, ¿qué? ¿Terrenal, material o celestial? Una patria celestial. Fíjate, vamos a Hebreos capítulo 12, versículo 22. Hebreos 12, versículo 22. Hebreos 12, 22, y también ponen ahí una seña y abren su Biblia en Apocalipsis 21, 1. Hebreos 12, 22. Dice así, sino que os habéis acercado al monte de Sión, a la ciudad del Dios vivo. Escuchen, Jerusalén, la celestial, a la compañía de muchos millares de ángeles. ¿Los ángeles son celestiales o terrenales? Son celestiales. ¿Dónde viven? ¿En la tierra o en el cielo? Entonces, aquí Sión es un símbolo de la iglesia. Entonces, cuando tú naciste de nuevo, te convertiste a Cristo, naciste de nuevo, viniste a ser parte de la iglesia y como consecuencia, tú vas a disfrutar la presencia de Dios, pero a una ciudad donde vive el Dios vivo. Y es Jerusalén, la celestial. Entonces, escúchame bien. Nuestra fe, debemos usarla para las cosas que necesitas. ¿Estás enfermo? ¿Tienes la fe? La oración de fe sanará al enfermo, dice. Pero esa fe, hermanos, por favor, úsenla no en una ambición desmedida. Pero pongan su vista, esa fe, céntrenla en lo eterno, hermano. Buscando las cosas de arriba, donde está Cristo sentado a la diestra del Padre. Poner la mira en las cosas de arriba. Buscar las cosas de arriba, donde está Cristo sentado. Apocalipsis 21, versículo 1. Mira lo que vio Juan. Dice, vi un cielo nuevo, y una tierra nueva. Porque el primer cielo y la primera tierra pasaron y el mar ya no existía más. Y yo, Juan, vi la santa ciudad, la misma que vio Abraham. La nueva Jerusalén, descender del cielo de Dios, dispuesta como una esposa ataviada para su marido. Y oí una gran voz del cielo que decía, he aquí el tabernáculo, la habitación de Dios con los hombres, o sea, con sus hijos. Y Él morará con ellos, y ellos serán su pueblo. Escuchen esto. Y Dios mismo estará con ellos como su Dios. Escuchen el versículo 4. Enjugará Dios toda lágrima de los ojos de ellos, y ya no habrá muerte. Ni habrá más llanto. ¿Aquí seguimos llorando? ¿Seguimos enfermándonos? Sí. Y tú puedes tener fe para ser sanado, pero algún día te morirás. ¿Sí o no? Entonces la fe tiene que ir muchísimo más allá. Ni clamor ni dolor, porque las primeras cosas pasaron. Versículo 5. Y el que estaba sentado en el trono dijo, he aquí, yo hago nuevas todas las cosas. Y me dijo, escribe, porque estas palabras son fieles y verdaderas. Y me dijo, hecho está, yo soy el Alfa y el Omega, el principio y el fin. Al que tuviere sed, yo le daré gratuitamente del agua de la vida.
que venciere heredará todas las cosas, y yo seré su Dios y él será mi hijo. Pero los cobardes e incrédulos, los abominables y homicidas, los fornicarios y hechiceros, los idólatras y todos los mentirosos tendrán su parte en el lago que arde con fuego y azufre, que es la muerte segunda. Vino entonces a mí uno de los siete ángeles que tenían las siete copas llenas de las siete plagas postreras y habló conmigo diciendo, ven acá, yo te mostraré la desposada, la esposa del Cordero. ¿Quién es la esposa del Cordero? Tú y yo. Tu mente, tu corazón tiene que estar en ese día de las bodas del Cordero con el Cordero. Dice el 10, y me llevó en el espíritu a un monte grande y alto, y me mostró la gran ciudad santa de Jerusalén, que descendía del cielo de Dios, teniendo la gloria de Dios, y su fulgor era semejante al de una piedra preciosísima, como piedra de jaspe, diáfana y transparente como el cristal. Entonces, los verdaderos creyentes ponen su fe en la ciudad celestial, donde van a estar por toda la eternidad con su Señor. Los verdaderos creyentes piensan en las cosas celestiales, en las cosas eternas. La fe verdadera, la fe completa, te afianza en esta tierra esperando que llegue el Señor por su pueblo, porque Él vendrá por segunda vez. Y ahora hasta los secuestradores predican que Cristo va a venir otra vez. Fíjese nomás. Hebreos 11. Seguimos con la historia. Hebreos 11, versículo número 15. Pues si hubieran estado pensando en aquella tierra de donde salieron, ciertamente tenían tiempo de volver. Pero anhelaban una mejor. Esto es, ¿cómo? Celestial, ahí está. Por la cual Dios no se avergüenza de llamarse Dios de ellos, porque les ha preparado una ciudad. Y yo, no sé usted, pero yo tengo mi vista totalmente puesta en eso que dice ahí. Y utilizo la fe en ocasiones, a veces Dios honra mi fe, a veces me dice espérate, a veces prueba mi fe, y un montón de cosas, pero como Dios es soberano, y más o menos entiendo que Dios es soberano, entonces no estoy frustrado. Si yo le pido algo a Dios y tengo toda la fe del mundo, pero el Señor guarda silencio, pues yo no digo nada. Yo digo, bueno, hágase tu voluntad. ¿Por qué? Porque mi vista no está puesta en lo terrenal. El verdadero cristiano entonces es alguien que vive día tras día pensando en ese día final. ¿Cuántos anhelan ese día? Hoy hay predicadores que están predicando, no esperes que Cristo vaya a venir. Él ya hizo su parte. Ahora nosotros somos los que vamos a tomar esta tierra. ¿Ya ven? ¿Secuestraron un avión? ¿Siete vueltas a la Ciudad de México? Porque México es la tierra del avivamiento. Entonces, de aquí en adelante, vamos a decir muy seguido, como dijo el secuestrador, ¡qué barbaridad, hermanos! O sea que Dios le dijo a este tipo, a este pastor, entre comillas, que secuestrara un avión para ir a predicar. Háganme ustedes el santísimo favor, por el amor de Dios. ¿Saben qué es eso? ¡Puro fanatismo! Y todo eso avergüenza el Evangelio. Se rieron los periodistas, se rió Joaquín López Dóriga, el bigotón del 13, los de Meridiano aquí, todos se burlaron. Los periodistas, todos se burlaron de nosotros. Nos tachan de gente ignorante y fanática. Pero ¿saben una cosa? Ese secuestrador, ese pastor, es el reflejo
de lo que es la iglesia de hoy, hermanos. Para vergüenza de todos nosotros. ¿Por qué? Porque no se está predicando el evangelio. Por eso. Y se raya en un fanatismo espantoso y vergonzoso. Qué pena me dio eso. Y por favor ya no me manden correos, ya me enteré. Me bombardearon con 20,000 correos. Pastor, ¿ya vio al pastor? Sí, ya vi a mi colega. Qué vergüenza me dio. Pero hermanos, así hay muchos los domingos predicándole a la gente. Denle 7 vueltas a la ciudad para que se vaya el demonio del narcotráfico. Nunca se va. Y que por fe, que la fe mueve montañas. Bueno, mejor vámonos a la Biblia. Total. Hebreos 11:15, quiero volverlo a leer. Pues si hubieran estado pensando en aquella tierra donde salieron, ciertamente tenían tiempo de volver, pero anhelaban una mejor, esto es celestial, por lo cual Dios no se avergüenza de llamarse Dios de ellos. ¿Tú crees que Dios está complacido con ese secuestrador? Díganlo, ¿sí o no? Por supuesto que no. Eso no honró a Dios. Ellos dicen, estoy sufriendo porque le van a echar 30 años de cárcel. Se lo merece por fanático. Eso no es cristianismo, hermanos. No se confundan. Y escúchenme bien. Van a ver, ustedes van a ver. Porque esto está calientito. Van a ver en el resto de la semana. A predicadores diciendo, ¡gloria a Dios! ¡Se predicó el evangelio! ¡Gloria a Dios! ¡Se testificó! ¡Qué vergüenza, hermano! San Agustín. Déjenme darle una cita de él, que fue un cristiano muy, tenía mucha revelación de Dios. Él dijo, respecto a la fe cree lo que no ve. Porque si tú lo ves, entonces ya no es fe. El Señor, dijo, se ha ido para no ser visto. Él está escondido para ser creído. La verdadera fe, dijo Agustín, es en aquel que es invisible. Y fe es la preparación de una mansión celestial para nosotros. Él escribió, hizo un escrito que se llama La Ciudad de Dios, que es bien interesante. Fe es la preparación de una mansión celestial para nosotros. Y cuando Él aparezca, nos será dada nuestra patria como galardón de la fe que tuvimos, la patria celestial, y vivir eternamente con aquel que amamos. ¿Aman a Cristo? Con Él viviremos. ¿Amas las cosas terrenales? No amas a Cristo. Porque si alguno ama al mundo, el amor de Dios no está en él. Si alguno ama las cosas del mundo, o sea, que te anclan en esta vida, que no te dejan hacer nada y nomás estás pensando en lo puramente terrenal, algo anda mal. Tu fe necesita ser completada con una visión como la de Abraham, espiritual. Y decir, yo soy extranjero. Yo solamente soy un peregrino. Aquí voy de paso. Aquí en esta vida nada me va a anclar. ¿Cuántos anhelan estar ya con el Señor? El verdadero cristiano siempre anhela estar ya con Él. Y a veces hace oraciones como, Señor, ¿cuándo vienes? Nada más que no le preguntes la fecha porque no te la va a dar. Y algunos, como nuestro querido secuestrador, fíjense su lógica, ¿eh? 9 de septiembre 09 del 2009. 3 9, voltéalo y es 666. O sea, hasta me dolió la cabeza de ver tanta torpeza. Es que México en el escudo tiene un águila devorando una serpiente. Y eso es profético. Hermanos, y México será de donde sale el último avivamiento, el más grande avivamiento del mundo. Y vas a Colombia y ahí tienen el avivamiento más grande del mundo. Y vas a Argentina y allá tienen el avivamiento más grande del mundo. Y a cualquier país que vayas, los profetas dicen, de este país saldrá el más grande avivamiento. Bueno, entonces Dios está bipolar, ¿o qué?
Ya no sabe Dios lo que dice siquiera. Perdió el control de las cosas Dios, porque les dice que México, que Argentina, que Estados Unidos, o no serán ese montón de locos que andan ahí, fanáticos, que dicen tener fe, pero su fe está puesta en lo terrenal, nada más, y no alcanzan a ver lo espiritual, y no acomodan lo espiritual a lo espiritual, como dijo Pablo. No tienen discernimiento. Algo anda mal allí. Aunque a veces el verdadero cristiano duda. ¿Se acuerdan cuando Abraham va con Sara y le dice, Sara, agarra tus cositas, tu maquinita de coser y vámonos? Y dice, ¿a dónde? Vente. ¿Pero por qué? Es que Dios me prometió que nos va a dar un hijo. Y dice la Biblia que Sara se rió. De hecho, Isaac significa risa. Le puso así risa. Pero ella dudó al principio. Pero al final tuvo la fe de Abraham. Eso significa que Abraham ministró a su esposa Sara. No dice esto, pero se entiende. Porque, fíjate, en Hebreos 11:11, ahí nos dice. Busquen Hebreos 11:11. Nos dice, por la fe, también la misma Sara, siendo estéril, recibió fuerza para concebir y dio a luz aún fuera del tiempo de la edad, porque creyó que era fiel quien lo había prometido. Me bendice tanto esas historias de esos hombres y mujeres de Hebreos 11. ¿Por qué? Porque hay momentos de duda. ¿Algún momento han dudado? Yo creo que todos. ¿Sí? Pero los verdaderos hijos de Dios, el Señor viene y nos confirma en la fe. Viene y alienta nuestra fe. Viene y sostiene nuestra vida. Y nuestra fe se fortalece. Ahora, la fe de cuando Sara recibe la noticia de que Dios les prometió un hijo, yo me imagino que vio a Abraham así, ¿no te has visto el espejo, viejito? Viejito, viejito. Porque dice que su cuerpo estaba ya como muerto, siendo de como de 80, 90 años. Y luego le dice, ¿qué no sabes que soy estéril? Y tanto dudó, fíjate, en su trayecto, que dijo, bueno, está bien, Dios nos dará un hijo. Ok, lo voy a creer. Pero Dios se tardó 20 años. Entonces le dijo a Abraham, oye, pues tengo una sierva, Agar, y las leyes de ese tiempo, de Caldea, era que si tenían esclavos y la esposa del patriarca o del hombre rico, hacendado, no podía tener hijos, podía sustituir o darle un hijo o hijos las mujeres esclavas y automáticamente pasaban a ser hijos legítimos. Esas eran las reglas en ese tiempo. Entonces Abraham le dice, Sara le dice, ahí está Agar. Pero el mismo Abraham, fíjense, como que algo pasó allí en ese lapso. Y me gusta porque yo me identifico con eso. Yo digo que soy un hombre de fe, pero también he tenido mis tiempos. ¿Me explico? Entonces, Abraham cometió un error y tuvo un hijo y se llamó Ismael. Pero después Dios le dijo, echa a la esclava y a su hijo. Porque ellos no heredarán. Lo nacido de la carne, carne es. Y Pablo en los Gálatas, ahí pone esa alegoría de Ismael e Isaac. Ismael nació según la carne, según el deseo del hombre de agradar a Dios y de ayudarle a Dios. Pero Isaac es el hijo de la promesa. ¿Están entendiendo? Entonces dice que Sara, al final, la misma Sara, siendo estéril, a pesar de su esterilidad, recibió fuerza para concebir. Entonces, la verdadera fe es, te da la fuerza para mantenerte hasta el día en que Jesús venga por nosotros. Para mantenerte fiel al Señor.
para mantenerte en santidad, en los caminos de Dios, en la obediencia a Dios, te da fuerza al que no tiene ninguna. A veces podemos flaquear, pero Dios siempre a sus hijos, 7 veces cae el justo y el Señor lo vuelve a levantar. Si Dios es con nosotros, ¿quién contra nosotros, hermanos? Dios sabe cuidar a los suyos porque los conoce y sin duda, siempre te tenderá la mano porque eres su hijo. Entonces Sara puso su fe pensando, escúchenme bien, esto es muy interesante, en la descendencia de Dios. Es decir, ella no solo puso su fe en su necesidad de ser madre, ella fue más allá como la fe de Abraham. Su fe iba muchísimo más allá que simplemente tener un hijo. Y muchos de nosotros tenemos metas puramente terrenales. Yo tengo una meta que en 3 años mi negocio está bien. Pero ¿y si en 3 años no? ¿Qué? Bueno, en 5. Oye, ¿y si en 5 no? Bueno, en 20 ya te la pasaste toda la vida con puras metas terrenales. La fe de Sara iba muchísimo más allá que simplemente tener un hijo, aunque es normal y natural que una mujer quiera tener un hijo, pero su fe iba más allá. Ella entendió finalmente, creo yo, por la ministración de Abraham, es que Sara, de lo que van a hacer de ti no es simplemente un hijo, Dios te va a suplir esa necesidad natural. Pero Sara, quiero que abras los ojos, Sara, por favor, escúchame. De ese hijo, Isaac se llamó, esa será el linaje de donde vendrá. ¿Quién cree, Sara? ¿Quién? El Mesías, Sara. ¿De mí? Sí, de ti. ¿Y cuántos saben que la Biblia asegura que de ahí viene la descendencia? De ahí viene Cristo. Entonces, ella, cuando supo esto, entendió esto, recibió fuerza. Pero notan que su fe estaba enfocada muchísimo más allá que el simple hecho de tener un hijo, que el simple hecho de tener una casita, que el simple hecho iba más allá. Su visión era totalmente hacia el futuro y el futuro eterno celestial. Hebreos 11:12. Por lo cual, o sea, ella concibió, dio a luz, dice, fuera de tiempo en el 11, del tiempo de la edad, porque creyó que era fiel quien lo había prometido. ¿Quién lo había prometido? Dios. Por lo cual también, fíjate, y allí se juntó la fe de Abraham y la de Sara, o la de Abraham y la de Sara, viceversa. Por lo cual también de uno, y ese ya casi muerto, aquí se refiere a Abraham, salieron como las estrellas del cielo en multitud y como la arena innumerable que está a la orilla del mar. Mira, que la Biblia asegura y te dice que tú y yo somos hijos de Abraham por la fe. O sea, que tenemos la misma clase de fe, aunque a diferencia de Noé, de David, del mismo Abraham y de muchos héroes de la fe, ellos murieron sin haber visto lo prometido. Y tú y yo lo hemos visto. Es otro tiempo. Dale gracias a Dios. Pero es admirable la fe de esta gente. Entonces, si nosotros ya tenemos al prometido, al amado de las naciones, hermanos, ¿qué nos hace falta por el amor de Dios? ¿Qué nos hace falta? Nada, estamos completos en Cristo. Calvino, uno de los pensadores del cristianismo más profundos, dijo esto acerca de la fe. Dijo, la vida eterna nos está prometida, pero es hasta que estemos muertos cuando la tendremos. Interesante, ¿no? Pero aquí yo me mantengo con la fe. Y luego decía, se nos dice y se nos promete una gloriosa resurrección. Entre tanto, nos vamos convirtiendo poco a poco en polvo.
somos declarados justos aquí, pero el pecado sigue en nuestra carne y seguimos luchando contra él. Esa es una realidad. Todavía luchan. Con razón Pablo decía que anhelaba ser revestido de la habitación celestial, o sea, un cuerpo glorificado, y ya estar con el Señor. Por eso dijo, para mí el vivir es Cristo, y el morir, ganancia. Dijo Juan Calvino, oímos decir que somos bienaventurados, mientras tanto estamos atribulados de pruebas sin fin. Se nos promete abundancia de todo, y con todo tenemos necesidades. Dios declara que vendrá inmediatamente nuestro socorro, pero a veces guarda silencio a nuestro clamor. ¿Qué haríamos si no tuviéramos la fe? ¿Qué haríamos si no tuviésemos fe en la cual, en quién apoyarnos? ¿Qué haríamos si no tuviéramos fe en medio de la oscuridad que reina en el mundo? Fe en Dios y su palabra. Gracias por la fe. Eso dijo. Y David Wilkerson, uno de los verdaderos últimos profetas que quedan de los pocos, acabó de hacer un escrito muy interesante, que dice así: por Jehová son ordenados los pasos del hombre. La palabra hebrea, ordenados, que aparece en Salmos 37:23, dice él, en este versículo significa fijados o preplaneados, es decir, que Dios no trabaja con una agenda diaria en la vida de cada cristiano. No. Él no planea nuestro camino por día, por semana o por año adelantado. No. Él tiene un plan perfecto, entero, de vida para cada creyente. En el momento que somos salvos, ese plan entra en operación. Escuchen. ¿Cuál es este camino preplaneado por Dios? Jesús lo dijo así. Yo soy el camino. Yo soy el camino. Cristo mismo es el camino a la gloria y a la vida eterna. Él nos guía hacia nuestro destino final. Nosotros puesto los ojos en Él, en el autor y consumador de nuestra fe. Y nuestro camino terminará en sus brazos, en el cielo. En Hebreos nos dice que Jesús está llevando muchos hijos a la gloria. Hebreos 2:10. Sin embargo, lo que no podemos saber es la ruta específica que Jesús va a tomar para llevarnos a cada uno allí. Con cada uno es diferente. Es un camino de fe. Ninguno de nosotros puede estar seguro de cómo se verá el resto de nuestro viaje. ¿Cómo será el resto de nuestro viaje? Pero el camino es conocido solamente para Dios. Dice David Wilkerson, en mi vida, yo les voy a poner un ejemplo. He estado en la ruta hacia la gloria por más de 70 años. Caminando con Dios. En ese caminar con Dios, Dios me ha dado ciertas metas, las cuales he seguido. Pero el Señor nunca me ha delineado todo el camino. De hecho, después de todos estos años, no estoy seguro a dónde me llevará mañana. Cuando Jacob era anciano, le describió su viaje a Faraón y le dijo en Génesis 47:9, los días de los años de mi peregrinación son 130 años. Pocos y malos han sido los días de los años de mi vida. La palabra hebrea, malos, aquí significa calamidades, aflicciones, dolores, problemas, adversidades. Y dice David Wilkerson, me puedo identificar con Jacob. Hay ciertos periodos en mi propio peregrinaje en esta tierra que no quisiera volver a vivir, dice él. Por supuesto, alabo a Dios por todas las bendiciones y milagros que Él ha obrado a favor mío. Estoy agradecido por la fe que Él ha edificado en mí a través de estos años. Pero si tuviera que volver a vivir mi vida, me gustaría saber de antemano que todo va a salir bien. Sin embargo, así no es como Dios obra. El camino del cristiano es un camino de fe. No hay otra, hermanos. Nuestro camino es de fe. Solamente. Por eso debemos tener puesto nuestra fe en Jesús. En el autor y en el consumador de nuestra fe. Amén. Oremos. Señor, te damos muchas gracias. Porque tú estás
aumentando nuestra fe, creciendo nuestra fe a través de la revelación de tu palabra, porque la fe viene por oír y oír la palabra de Dios, tu palabra, Señor, que es tu voluntad expresada, pero que está velada para muchos, que de una manera egoísta manipulan la fe. La usan solamente para sus propósitos puramente terrenales. La fe que tienen algunos no es una fe completa. No es una fe puesta en lo eterno, en lo celestial. Siempre están anhelando lo terrenal. Pero Señor, completa nuestra fe. Que nuestra fe sea... vaya más allá, Señor. Muchísimo más allá. Pero Señor, completa nuestra fe. Que nuestra fe sea... vaya más allá, Señor.

no caer en fanatismos como los que vemos por todos lados, Señor. En extremos, sin base. Una fe totalmente ciega, sin sabiduría, sin entendimiento. Oh, Señor. Por eso tu palabra dice, y añadid a vuestra fe virtud, y a la virtud conocimiento. Conocimiento, dominio propio. Sabiduría. Señor, tú hiciste una promesa de que veríamos cosas que ojo no vio ni oído yo. Ni siquiera han subido en corazón del hombre. Esas son las que tú tienes preparadas para los que te aman. Y ese lenguaje es netamente espiritual. No se refiere a cosas terrenales o que podamos ver aquí, sino como Abraham, como Moisés aún, que se sostuvo como viendo al invisible, como Abraham, que vio más allá de un simple hijo, vio al Mesías, y cuando tú se lo pediste que lo sacrificara, él estaba viendo el sacrificio de Cristo, y por eso no lo negó, porque sabía que Dios era poderoso para regresárselo. Él estaba ya viendo la resurrección. ¡Qué fe! Sorprendente. Pero esa fe sigue siendo un regalo de Dios. Si tú te ubicas bien en Cristo, esa fe se perfecciona. ¿Por qué? Por las obras. Y vas a dar pasos como los de Abraham, como los de Sara, como los de José, como los de Moisés, como los de David, de Pedro, de Pablo, que por fe conquistaron reinos, que por fe hicieron muchas cosas, pero esa fe estaba puesta en aquello prometido que nunca vieron, pero nosotros ya lo tenemos, Jesucristo. Amén. Que Dios les bendiga a todos.

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1: Yo también creo. ¿Usted cree? Abriste el mar.

una sola cosa que yo quiero hacer. Yo quiero entregar mi vida en servicio y en amor a mi Señor. Y usted, en respuesta a ese amor, levante sus manos conmigo, dígaselo.

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1: Son las 2 en punto.

Es un placer estar aquí una vez más para continuarmos con esa serie de estudios de escatología bíblica. Vamos a abrir nuestra Biblia, por gentileza, en el libro de Eclesiastés, capítulo 3 y el versículo 11. La tierra, su principio, fin y redención. Dios hará nuevos cielos y nueva tierra. Esa tierra será purificada por el fuego, pero el Señor la hará una nueva tierra, donde descenderá la nueva Jerusalén, y entonces viviremos para siempre con Él. Eclesiastés, capítulo 3 y el versículo 11. Todo lo hizo hermoso Dios en su tiempo, y ha puesto eternidad en el corazón de ellos, sin que alcance el hombre a entender la obra que ha hecho Dios. El hombre jamás lo podrá entender, la plenitud, la profundidad, la extensión, sin que alcance el hombre a entender la obra que ha hecho Dios desde el principio hasta el fin. Dios es tan grande, tan poderoso, jamás ningún hombre de la historia podrá entender ni científicamente ni intelectualmente la profundidad de la obra de Dios. Nadie, porque Él es tan grande y tan poderoso. Y la palabra de Dios es tan grande que llevaríamos una eternidad entera para escudriñarla y para estudiarla todos los días. Y nunca se secaría esta fuente bendita de la palabra de Dios. Vamos a orar, por favor. Padre, en el nombre de Jesús, te agradecemos una vez más por estarmos aquí, Señor, en este día, para oírmos tu palabra, Señor, en la continuación de esta serie escatológica. Te pedimos en el nombre de Jesús que tú nos des sabiduría y nos humillamos delante de tan gran presencia. Y te pedimos para tu honra y para tu gloria que tú puedas hablar en nuestros corazones. En el nombre de Jesús. Amén. Puedes sentar, por favor. La tierra fue creada hermosa, no vacía ni caótica. Ella fue creada hermosa. Dios la hizo hermosa en su tiempo. Isaías 45:18, el otro día yo le dije a usted en el estudio que Dios no creó la tierra en vano. No la creó vacía. La creó para que fuese habitada. Dios la creó perfecta en su estado original. Pero por el pecado, por la transgresión del hombre, tanto la generación preadámica como la generación adámica, entonces la destituyó de su estado original. Pero al final de los tiempos, Dios irá a redimirla una vez más, por la tercera vez. Entonces la nueva Jerusalén, por eso la Biblia dice, y vi descender la nueva Jerusalén, descender del cielo a la tierra. Y entonces viviremos para siempre con el Señor. Segundo, Satanás fue echado del cielo cuando él vino a habitar en la tierra en la generación preadámica, de la cual la destruyó, siendo el primer gobernante de ella. Isaías capítulo 14 y el versículo 12. En el estudio de la generación preadámica lo estudiamos, que él fue el primer gobernante de ella. ¿Cómo caíste del cielo, lucero, hijo de la mañana? Cortado fuiste por tierra, tú que debilitaba las naciones. En Génesis 1:2, la tierra estaba sin forma y vacía, y el Espíritu de Dios pairaba sobre las aguas. Él destruyó su vegetación, él destruyó sus ciudades, él destruyó las aves, él destruyó la naturaleza, él destruyó todo. Entonces, Génesis 1, como ya hemos estudiado en Génesis, fue la reconstrucción de todas las cosas de la tierra a su estado original. En tercer lugar, la tierra fue arreglada para Adán. Se llama Adámica porque es mitad agua y mitad tierra. Génesis capítulo 1 y el versículo 9. Dijo también Dios, júntense las aguas que están debajo de los cielos en un lugar y descúbrese lo seco. Y fue así. Júntense las aguas. Dios hizo una división. Tierra adámica, mitad agua y mitad tierra. Hoy hay 75% de agua y solamente un 25% de tierra. Tres cuartas partes de la tierra es agua. Los mares, los ríos, los lagos, es agua. Adámica, agua y tierra. La composición divina, agua y tierra, los dos juntos. Ese fue el plan original de Dios cuando él la reconstruyó, la tierra en Génesis capítulo 1. Cuarto lugar, la tierra cuando había sido destruida por las aguas del diluvio. En Génesis capítulo 7, 17 a 24, y segundo Pedro capítulo 3 y el versículo 6. Por lo cual el mundo de entonces fue anegado en agua, dice la palabra de Dios. Pero el primer Pedro, capítulo 3, entonces usted va a encontrar que ahí dice que solamente 8 personas fueron salvas.
8 personas fueron salvas cuando entonces Dios trajo el diluvio a la tierra. La Biblia dice en el versículo 18, porque Cristo padeció una vez por los pecados, los justos por los injustos, para llevarnos a Dios, siendo la verdad muerto en carne, purificado en espíritu, el cual fue y predicó a los espíritus encarcelados, los que en otro tiempo desobedecieron, en el tiempo de Noé, cuando una vez esperaba la paciencia de Dios en los días de Noé, mientras se preparaba el arca, en la cual pocas personas, a decir 8, fueron salvadas por el agua. 1 Pedro capítulo 3 y el versículo 20. Solamente 8 personas. 8 personas. Ese fue el mundo entonces en la generación de Noé, que pereció anegado en agua. En quinto lugar, la tierra será purificada por el fuego, para que Cristo reine en ella durante los 1000 años. 2 Pedro capítulo 3 y el versículo 10. Pero el día del Señor vendrá como ladrón en la noche, el cual los cielos pasarán con gran estruendo, y los elementos ardiendo serán deshechos, y la tierra y las obras que en ella hay serán quemadas. Versículo 12. Esperando y apresurándoles para la venida de Dios, el cual los cielos encendiéndose serán deshechos, y los elementos siendo quemados se fundirán. Esa será la destrucción de la tierra, tal vez una destrucción atómica. En esa noche voy a hablar sobre las profecías y los señales de la segunda venida de Cristo. Los cielos en el griego es uranios, tal vez en el final de los tiempos, algunos teólogos lo han puesto así, que la tierra será deshecha por una explosión atómica, será consumida por el fuego. Entonces Dios hará un nuevo cielo y una nueva tierra donde habite la justicia para siempre. Sexto lugar, la tierra llegará a su fin. Hay un día en que ella llegará a su fin y que el mal terminará sobre la tierra. Apocalipsis capítulo 20 y el versículo 11. La Biblia dice, y vi un gran trono blanco, y al que estaba sentado en él, de delante del cual huyeron la tierra y el cielo, y ningún lugar se encontró para ellos. La tierra desaparecerá totalmente, será purificada en fuego, no desaparecerá sus elementos, no que desaparecerá en decomposición, en ceniza, pero desaparecerá su forma. Dios la hará nuevamente por la tercera vez a un estado habitable y original. Y no fue encontrado lugar para ellos. Cuando dice que el cielo desapareció, no es el cielo de Dios, es el primer cielo y el segundo cielo, en las regiones donde están los astronautas, la hidrosfera, la estratosfera y la hidrosfera, porque en el tercer cielo vive Dios, y Dios lo hará cielos nuevos, el primero y el segundo, y una nueva tierra donde habitará para siempre el Señor con su pueblo. En séptimo lugar, la tierra será hecha nueva, del cual será eterna para siempre. Apocalipsis capítulo 21 y el versículo 1. Vi un cielo nuevo y una tierra nueva, porque el primer cielo y la primera tierra pasaron y el mar ya no existía más. Un nuevo cielo y una nueva tierra. Cuando se hace algo nuevo, se construye sobre algo que ya existía, algo nuevo. Se hace algo nuevo. Dios hará una nueva tierra. Isaías capítulo 65 y el versículo 17. Dios la hará, del cual él hará su redención para siempre, por la tercera y última vez. Isaías 65, 17. Porque he aquí que yo crearé nuevos cielos y nueva tierra, y de lo primero no habrá memoria, ni más vendrá al pensamiento. Mas os gozaréis y os alegraréis para siempre en las cosas que yo he creado, porque he aquí que yo traigo a Jerusalén alegría y a su pueblo gozo. Y me alegraré con Jerusalén y me gozaré con mi pueblo, y nunca más hablé y no oirán, sino que lo que hicieron el malo delante de mis ojos y escogieron lo que me desagrada, nunca más lo será, nunca más. Quiere decir que la tierra será hecha en su estado original para siempre, nunca más será lo que era antes. Dios la hará nuevamente, la hará perfecta. Nunca más se oirán en ella voz de lloro ni voz de clamor. En otras palabras, nunca más habrá maldad en ella, porque será habitable por la tercera vez. Desde el plan original de Dios era para que la tierra fuese una cosa sola, pero fue destruida en la generación preadámica, destruida por el diluvio, y será destruida entonces cuando los cielos pasarán como un estruendo y Dios la creará con un poder sobrenatural, con el poder de su palabra. La redención de la tierra. La Biblia dice en Génesis 1:1-2
que en el principio creó Dios los cielos y la tierra, pero que la tierra estaba desordenada y vacía. Dios quitará esta forma desordenada y vacía para siempre. Cuando Él la recreó por la segunda vez, Él la hizo igual, pero hoy la tierra está fuera de su eje central. Por eso a veces las temperaturas están totalmente contradictorias, porque su eje central de la tierra fueron avalados y fueron distorsionados por los terremotos que ha habido en la tierra. Y Cristo lo traerá a su estado original nuevamente para siempre. Si sabemos que Dios no había creado la tierra fea, pero la creó hermosa en su tiempo, es que Dios no la creó en un caos, porque todo lo que hace Dios lo hace perfecto. Lo hace perfecto. Lo hace hermoso, como todas las cosas que Él hace. En relación al estado actual de la tierra, ella se encuentra maldecida por dos principios. Primero, por el pecado de Adán, Génesis 3, 17, 19. Y segundo, por el pecado de Caín, Génesis 4, 8 a 13. Cuarto, la tierra actualmente está enferma. Isaías 24, versículo 4 a 6. Se encuentra actualmente enferma por una serie de elementos que la constituyeron así por su caída en su rebelión. Isaías capítulo 24 y el versículo 4. Se destruyó, cayó la tierra, enfermó, cayó el mundo. Enfermaron los altos pueblos de la tierra. Y la tierra se contaminó bajo sus moradores, porque traspasaron las leyes, falsearon el derecho y quebrantaron el pacto sempiterno. Por esta causa la maldición consumió la tierra y sus moradores fueron asolados. Por esta causa fueron consumidos los habitantes de la tierra y disminuyeron los hombres. La tierra está enferma, enferma. Y Cristo la traerá en una sanidad completa después del milenio, cuando Él la restaurará con su poder y su gloria. La naturaleza, en quinto lugar, de la tierra está enferma. Romanos capítulo 8 y el versículo 19. La naturaleza está enferma por la causa del pecado del hombre. Romanos capítulo 8 y el versículo 23. Y no solo ella, sino que también nosotros mismos que tenemos primicias del Espíritu, hablando de la tierra, nosotros también gemimos dentro de nosotros mismos esperando la adopción de la redención de nuestro pueblo. Esperando, la tierra gime, porque la tierra fue deshecha de su estado original. Ella gime para volver a ser lo que ella era antes, a su estado original. Gime, ella está enferma. El versículo 19 dice, por el anhelo ardiente de la creación es, porque el anhelo ardiente de la creación es aguardar la manifestación de los hijos de Dios. ¿Quién es el hijo de Dios? Tú y yo. Porque la creación fue sujeta a la vanidad, no por su propia voluntad, sino por causa del que la sujetó en esperanza. Porque también la creación misma será libertada de la esclavitud, que es la naturaleza. Será libertada de la esclavitud de la corrupción, a la libertad gloriosa de los hijos de Dios. Porque sabemos que toda la creación gime a una, y a una está con dolores de parto hasta ahora. Quiere decir, hasta que la redención eterna. Por eso que la Biblia dice que Dios envió a su Hijo para restaurar tanto las cosas que están en el cielo como las cosas que están en la tierra. Y Él restauró por el poder de su nombre las que están en el cielo, en el primero y el segundo cielo, no el de Dios. No el de Dios. Y restauró para su estado original. Sexto lugar, los seres humanos también están enfermos. Romanos capítulo 8 y el versículo 23. Mire bien. Nosotros mismos que tenemos las primicias del Espíritu, gemimos esperando la adopción de la redención de nuestro cuerpo. El cuerpo. Por eso el hombre enferma. El hombre enferma porque es la causa del pecado. El hombre enferma. Es la causa del pecado, es la enfermedad en el cuerpo. Cuando Dios creó el hombre, Él nunca creó el hombre para que el hombre muriera. Él lo creó eterno. Dios nunca creó el hombre para que sufriera enfermedad. Pero por la causa del pecado, entonces el hombre sufre en la enfermedad. Séptimo lugar, los animales también están enfermos. Romanos capítulo 8 y el versículo 20. Porque la creación fue sujetada a la vanidad, la creación, no por su propia voluntad, sino por la causa del cual la sujetó en esperanza. Están enfermos. En el principio no era así. En el principio los animales vivían en armonía como los animales vivirán en armonía en el milenio. Pero hoy día no es así. Hoy día no es así. En octavo lugar, el clima también está enfermo. Amós capítulo 4 y el versículo 7. El clima también está enfermo. Por eso nosotros a veces
hemos mirado desajustes, desajustes en el clima y desajustes a veces que hay calor y hay frío y el otro día hay nieve. Eso es un desajuste en la temperatura porque el clima está enfermo. Amós capítulo 4 y el versículo 7. También nos detuve la lluvia 3 meses antes de la siega e hice llover sobre una ciudad y sobre otra ciudad no hice llover. Sobre una parte llovió y la parte sobre la cual no llovió se secó. Esto es el desajuste del clima. El clima está desajustado. Usted escuche la noticia, mañana hará sol y amanece entonces lloviendo. El clima está desajustado. Cristo lo traerá a su perfección. Ezequiel capítulo 34 y el versículo 26. Y daré bendición a ellas y a los alrededores de mi collado y haré descender lluvia en su tiempo. Lluvias de bendición serán, lluvias a su tiempo. Dios tiene un tiempo para todas las cosas, es lluvias a su tiempo, porque están desregulados en el sistema normal. Y Job 37, de los versículos 6 a 13. Quinto lugar, la salvación de la tierra, su redención eterna de Cristo, será hecha por el poder de su palabra. La Biblia dice que Juan el Bautista dijo que Jesucristo era el Cordero de Dios que quitaba el pecado del mundo. Él quería decir, Jesucristo también es el Cordero de Dios que quita la maldición de la tierra. Juan capítulo 1 y versículo 19. Mira, dijo él, ahí va el Cordero del mundo que quita el pecado del mundo. Si él quita el pecado del mundo es que él quita la maldición de la tierra. Cristo transformará la geografía de la tierra y eliminará la contaminación de la tierra mediante el fuego. Zacarías capítulo 13 y el versículo 9. Él alterará la geografía. El versículo 9 dice, y meteré en el fuego a la tercera parte de la tierra, y los fundiré como se funde la plata, y los probaré como se prueba el oro, y invocará mi nombre, y yo le oiré y diré, pueblo mío eres, y dirá, Jehová es mi Dios. Cristo irá a alterar la geografía de la tierra cuando Él restaure todas las cosas a su estado original. Salmo capítulo 50 y el versículo 3. Salmo 53. Vendrá nuestro Dios y no callará, y fuego consumirá delante de Él, y tempestad poderosa le rodeará. Fuego le consumirá delante de Él. La tierra será consumida en fuego. Algunos teólogos dicen que Dios destruirá la tierra para nunca más levantarla, pero no es cierto. Dios la destruirá, la purificará en fuego, pero la restaurará por la tercera vez. Por eso descenderemos y viviremos en la nueva Jerusalén, en Jerusalén, para siempre y por toda la eternidad, sostenidos en el espacio por el poder y de la autoridad de Dios, como es hoy. Sofonías capítulo 1 y el versículo 18. Sofonías capítulo 1 y el versículo 18. La palabra de Dios dice, meteré fuego sobre la tierra. Y meteré fuego sobre la tierra sin dejar ninguno. Ni su plata ni su oro os podrá librar en el día de la ira de Jehová, pues toda la tierra será consumida con el fuego de su celo, porque ciertamente destrucción apresurada hará de todos los habitantes de la tierra. Segundo Pedro 3:7, ya lo hemos leído, los cielos pasarán como un estruendo. Joel capítulo 1 y el versículo 20 habla la misma cosa de la destrucción y la consumación por el fuego. Tercero, Cristo hará temblar la tierra con un gran terremoto, el mayor de todos. De todos los terremotos que jamás ha existido, será de ámbito mundial. Apocalipsis capítulo 16 y el versículo 18. Será el mayor terremoto de la historia como nunca antes visto. El versículo 18 del capítulo 16. Entonces hubo relámpagos y voces y truenos y un gran terremoto en tierra, un gran temblor tan grande, cual no hubo jamás desde los hombres que han estado sobre la tierra. Él irá a alterar el sistema de la tierra y será un juicio severo. Ese será el tiempo donde Dios juzgará al hombre durante la gran tribulación. Cuarto, Cristo hará temblar también los cielos. Hebreos capítulo 12 y el versículo 26. Él hará temblar también los cielos con el poder de su palabra. Hebreos capítulo 12 y el versículo 26. La voz del cual conmovió entonces la tierra, pero ahora ha prometido diciendo, a una vez, y conmoveré no solamente la tierra, sino también los cielos. Él irá a conmover, por eso la Biblia dice, y las potencias del cielo serán avaladas.
y habrá señales en los cielos, la luna, las estrellas, y las potencias del cielo serán avaladas al llegar el final de los tiempos. Quinto lugar, Cristo hará temblar los peces de la mar. Ezequiel capítulo 38, versículos 19 y 20. Haré temblar aún la mar, dice el Señor, y los montes y los collados de Jerusalén se destruirán. En sexto lugar, Cristo hará mover con ese terremoto mundial el eje central de la tierra del cual ella gira, torna o se vuelve en cada 24 horas. Isaías capítulo 13 y el versículo 13. Él hará cambiar el sistema actual del cual está desordenado. Y los científicos lo han probado que la tierra está fuera de su eje normal. Capítulo 13 del versículo 13 de Isaías. Porque haré estremecer los cielos y la tierra se moverá de su lugar. En la indignación de Jehová de los ejércitos, en el día del ardor de su ira, la tierra se moverá de su lugar, saldrá de su eje normal. Y él cuando consuma por fuego y la restaure, él la pondrá nuevamente en su estado normal, después del terremoto mundial y después de la consumación de todas las cosas. Séptimo, Cristo cambiará la geografía del planeta Tierra con el terremoto este de ámbito mundial. Apocalipsis capítulo 6 y el versículo 12. La Biblia dice: miré cuando abrió el sexto sello, y aquí hubo un gran terremoto, y el sol se puso negro como tela de silicio, y la luna se volvió toda como la sangre, y las estrellas del cielo cayeron sobre la tierra. Eso es simbólico. Como la higuera deja caer sus hijos cuando es sacudida por un fuerte viento. Una estrella es 24 veces o 34 veces, depende de su tamaño, mayor que la tierra. No la puede caer en la tierra porque fica en las puntas bareladas, es imposible. Y el cielo se desvaneció como un pergamino que se enrolla, y todo su monte y toda su isla se removió de su lugar. Y los reyes de la tierra, los grandes, los ricos, los capitanes y poderosos, todo siervo y libre, se esconderá en las cuevas entre las peñas y los montes, y decía los montes y las peñas: caed sobre nosotros y escondenos del rostro de aquel que está sentado en el trono, porque llegó el día de su ira, y ¿quién podrá estar en pie? Oh, alabado sea su nombre para siempre. Octavo, Cristo hará temblar las montañas de su lugar. Lo acabo de leer, Apocalipsis 6, 14. Apocalipsis 16, 20. Nono, Cristo bajará los montes altos y aplanará la tierra. Isaías capítulo 40, el versículo 4. Todo monte y todo collado sea aplanado. Haced vereda para el Señor. Esa es su segunda venida. Después de la gran tribulación, en el juicio de las naciones, cuando Él entonces consumirá los enemigos de Israel en el Armagedón. En décimo lugar, Cristo transformará las montañas en haciendas agrícolas durante el milenio. Isaías capítulo 29 y el versículo 17. La Biblia es tan grande y tan poderosa. Aquí usted la puede encontrar todo lo que usted quiere. Isaías 29, 17. No se convertirá de aquí a muy poco tiempo el Líbano en campo fructífero, y el campo fértil será estimado por bosque, dice el Señor. Hoy Israel está floreciendo en el desierto. Uno de los señales de la venida de Cristo que yo voy a hablar hoy. Hoy el desierto está florido y Israel planta semillas en el desierto donde no hay agua. Es el milagro de la restauración de Israel. Desde un primer lugar, Cristo dejará muy pocas montañas altas y pocas islas. Apocalipsis 16, 20, que ya lo leí. Décimo segundo, Cristo hará que los montes queden y correrán fuentes de agua. Isaías capítulo 30 y el versículo 25. Y sobre todo monte alto y sobre todo collado elevado habrá ríos y corrientes de aguas en el día de la gran matanza, cuando caerán las torres. ¿Cuál es la gran matanza? El Armagedón. Décimo tercer lugar, Cristo hará que el evangelio sea predicado en las islas que se queden. Isaías 66, 19. Isaías 66, 19. Y pondré en ellos señal, y enviaré a los escapados de ellos a las naciones, a Tarsis y a Put, a Lud, a las naciones que disparan el arco, a Tubal y a Yaván, las costas lejanas que no oyeron de mí, ni vieron mi gloria, y publicarán mi gloria entre las naciones. Alabado sea su nombre para siempre, que aún en la tribulación los dos testigos predicarán, porque el amor de Dios es tan grande y no quiere que nadie se pierda. Alabado sea su nombre para siempre. Décimo cuarto lugar, con ese gran terremoto, la tierra de Israel se quedará aplanada. Zacarías capítulo 14 y el versículo 10.
Zacarías capítulo 14 y el versículo 10. La tierra de Israel quedará aplanada para el día del Armagedón en el valle del Megido. Zacarías 14, 10. Toda la tierra se volverá como llanura desde Gibeá hasta Rimón al sur de Jerusalén. Y esta será enaltecida y habitada en su lugar desde la puerta de Benjamín hasta el lugar de la puerta primera, hasta la puerta del ángulo en la torre de Ananel a los lugares del rey. Será plana, donde los ejércitos se podrán ver a una distancia de millas de distancia en el valle del Megido, en el Armagedón, al este y al norte del mar de Galilea, al norte de Israel, al sur del Líbano. 15 lugar, Cristo ahora, con este terremoto, que el eje original de la tierra vuelva a su lugar, ya está probado científicamente, como le he dicho, que el eje de la tierra está fuera de su lugar, y el terremoto mundial la pondrá nuevamente en su posición, y la arreglará en el sol, y la transformará, y la alumbrará el sol 7 veces más al aproximarse el día del Señor. Isaías capítulo 30 y el versículo 26. Isaías capítulo 30 y el versículo 26. Y la luz de la luna será como la luz del sol en aquel día. Y la luz del sol 7 veces mayor como la luz de 7 días. El día que vendare Jehová la herida de su pueblo y que curare la llaga que fue causada. El sol calentará 7 veces más en un día al aproximarse el gran día del Señor y el final de todas las cosas después de la gran tribulación. La redención de la tierra será hecha por Cristo en uno solo día. Uno solo día. Isaías capítulo 66 y el versículo 8. La redención de la tierra será hecha por Él en un solo día. 66:8. ¿Quién oyó cosa semejante? ¿Quién vio tal cosa? ¿Concebirá la tierra en un día? ¿Nacerá una nación de una vez? Porque en Sion estuvo de parte y dio luz a los hijos. Esta es una profecía de doble sentido. Se cumplió el 17 de junio de 1948 con la fundación del Estado de Israel en las Naciones Unidas, y se cumplirá cuando el Señor entonces restaure a Israel a su estado normal y quite la maldición de la tierra en un solo día. Zacarías capítulo 3 y el versículo 9. La última parte del versículo de Zacarías 3 y el versículo 9. La restauración completa de la tierra hecha en un solo día. Dice Jehová de los ejércitos, quitaré el pecado y la maldición de la tierra en un solo día. La última parte del versículo 9 de Zacarías capítulo 3. Pero este día en que Cristo trae la redención de la tierra y hacer este gran milagro, este día será distinto, diferente a todos los otros, y será conocido como el día del Señor. Zacarías capítulo 14 y el versículo 6. El día del Señor. Y acontecerá que en este día no habrá luz clara ni luz noche. Jeremías capítulo 30 y el versículo 7. Jeremías capítulo 30 y el versículo 7. Mire bien. Ah, cuán grande es aquel día, tanto que no hay otro semejante a él. Tiempo de angustia para Jacob, pero de ella será librado. Angustia para Jacob, la gran tribulación, pero de ella será librado. Tercero, será un día que no será ni día y ni noche. Zacarías capítulo 14 y el versículo 7. No habrá ni día y ni noche. Zacarías 14, 7. Será un día el cual es conocido de Jehová, que no será día ni noche, pero sucederá que al caer de la tarde habrá luz. Al caer de la tarde viene las tinieblas de la noche, pero habrá luz, entonces no habrá noche. Será un día conocido como el día de Jehová. El día en que Él juzgue la tierra y a los enemigos de Israel. Será este día, un día que no habrá día ni noche. Cuarto lugar, será un día oscuro, el día de la venida del Señor para los impíos. Por eso la Biblia dice, ¡ay de aquel! En Malaquías capítulo 4, ¡ay de los impíos que serán pisados con los pies, pero los justos saltarán como ovejas! La Biblia no dice así, pero la Biblia dice, el gran y temible día de Jehová, gran para nosotros los salvos, y temible para los impíos, para los gentiles. Amós capítulo 5 y el versículo 18. Amós capítulo 5 y el versículo 18. Será un día oscuro para ellos, para tinieblas.
Ay de los que desean el día de Jehová. ¿Para qué queréis el día de Jehová? Será de tinieblas y no de luz. Tinieblas para los impíos. Será de tinieblas. Joel 2:2 dice la misma cosa. Día de tinieblas, día de oscuridad. Amós capítulo 8, ni el versículo 9. Y acontecerá en aquel día, dice Jehová, que haré que se ponga el sol a mediodía y cubriré de tinieblas la tierra, pero el día será claro. ¿El día será claro para quién? Para mí y para ti. Pero para los impíos habrá tinieblas. Alabado sea su nombre para siempre. Bendito el nombre de Jehová para siempre. Quinto lugar, será un día largo. Zacarías 14:7, acabo de leer para ti, del cual al caer de la tarde habrá luz. Entonces será un día largo. Y Jeremías 37, será un gran día, un grande día, un grande día. Quiere decir que será largo, que será largo. Tal vez será como un día, como el día que oró Josué sobre el valle de Ajalón, del cual no salió la luna y el sol se detuvo hasta que Israel vengó a sus enemigos. Un día que llegó casi 24 horas. Sexto lugar, el Señor será exaltado en aquel día. Isaías capítulo 2 y el versículo 17. Él será exaltado en aquel día para siempre. Isaías capítulo 2 y el versículo 17. La altivez del hombre será batida y la soberbia de los hombres será humillada. Y solo Jehová será exaltado en aquel día. Alabado sea su nombre. Y solo Jehová será exaltado en aquel día. Séptimo lugar, en aquel día Jehová eliminará la vanidad de la tierra. Isaías capítulo 3 y el versículo 18. En aquel día quitará el Señor el atavío del calzado, las rencillas, las lunetas, los collares, los pendientes, los brazaletes. En aquel día el Señor limpiará el hombre de su estado interior, de su vanidad interior. Le limpiará de todo rasgo de duplo corazón. En aquel día solamente el Señor será exaltado y en aquel día solamente Él tendrá el primado y Él tendrá el poder. Y en aquel día nosotros vendremos con Él como iglesia, ya redimidos, ya salvos, ya cubiertos por la sangre, cuando Él destruirá a los enemigos de Israel en el valle del Armagedón. Octavo lugar, será un día terrible para los pecadores. Isaías 13 y el versículo 9. He aquí que el día de Jehová viene terrible de indignación y ardor de ira para convertir la tierra en soledad y raer de ella sus pecadores. Malaquías 4:5 es igual. Nono lugar, en este día el Señor castigará la tierra. Habacuc capítulo 3 y el versículo 12. Habacuc capítulo 3 y el versículo 12. Con ira hollaré la tierra y con furor iré trillar las naciones. Furor. Décimo lugar, en aquel día el Señor castigará los reyes de la tierra que se levantaron contra Israel y todos los que fueron contra la generación de Abraham. Isaías capítulo 24 y el versículo 21. Isaías capítulo 24 y el versículo 21. Y acontecerá en aquel día que Jehová castigará el ejército de los cielos en lo alto. Quiere decir, las regiones celestiales donde habita Satanás lo castigará, y a los reyes de la tierra sobre la tierra. Y serán amontonados como se amontona a los encarcelados en mazmorra, y en prisión quedarán encerrados y serán castigados después de muchos días. Dios juzgará a todo aquel que se levantó durante el período de los problemas palestinos en el Medio Oriente. Décimo segundo, primer lugar, en aquel día, el día que la Trinidad satánica será atada por el poder del Señor, el día que la bestia, el anticristo y el falso profeta serán echados en el lago de fuego al final del juicio de las naciones. Isaías 27:1. En aquel día Jehová castigará con su espada dura, grande y fuerte, al Leviatán, serpiente veloz, y al Leviatán, serpiente tortuosa, y matará el dragón que está en la mar. En este día Él destruirá el anticristo con el poder y su autoridad. Apocalipsis 20:1-2 y Apocalipsis 13:1. Décimo segundo lugar, en este día será tocada una gran trompeta. Isaías 27:13. Y acontecerá también en aquel día que se tocará una gran trompeta y vendrán los que
habían sido esparcidos en la tierra de Asiria, y los que habían sido desterrados a Egipto, y adorarán a Jehová en el monte santo en Jerusalén. ¿Quién son esos que vendrán? Los judíos que habían sido dispersos por las naciones. Ellos vendrán para la restauración del reino milenar, del cual Jesucristo será rey, pero David será príncipe, y reinarán juntos bajo la autoridad del Señor Jesucristo en el milenio. Zacarías 9:14, tocará una gran trompeta. Esa trompeta se llama Hosh Haná, la trompeta para la conversión, la trompeta de angustia, la trompeta de dolor por aquellos que se rebelaron contra el Señor. Zacarías 9:14. Y Jehová será visto sobre ellos, y su dardo saldrá como relámpago. Y Jehová el Señor tocará trompeta e irá entre torbellinos del austro, los carros de fuego. Él volará en su carro de fuego el día que él ponga sus pies en el monte Sion, y los pies se partan al oeste y al este para juzgar a los enemigos de Israel. 13º, este día será el día de venganza del Señor. Isaías 34:8, será un día de venganza, un día de ira. He aquí que yo haré volver la sombra por los grados que ha descendido con el sol, y el reloj de acá 10 grados atrás, y volvió el sol 10 grados, los cuales ya había descendido. En la escritura, cuando la Biblia dice que entonces oró Isaías, y la sombra del reloj de acá regresó 10 grados, regresó nada más y nada menos que 2 horas y 45 minutos. El ejército solar, el sol, la luna, las estrellas pararon. El eje de la tierra paró y regresó para atrás. Este día Dios irá a regresar a la tierra una vez más e irá a destruir a los enemigos de Israel para siempre. Para siempre, para siempre, Él reinará con su pueblo Israel. Y el versículo 8 de Isaías 34 dice: porque es día de venganza de Jehová, año de retribuciones del pleito de Sion. Retribuciones. Él irá a pagar a cada uno lo que ha hecho en contra de su pueblo Israel. A cada uno lo irá a pagar. Será un día de venganza. Un día de venganza, que él irá a vengar a sus enemigos. Isaías 61 y el versículo 2, la segunda parte. Isaías 61 y el versículo 2. A proclamar el día de venganza de Dios nuestro, a consolar los enlutados. Acuérdese que Jesucristo, cuando abrió el libro de la ley y leyó Isaías 61 en la sinagoga de Nazaret, él dijo: el Espíritu de Jehová está sobre mí, porque me ungió a publicar las buenas nuevas, porque me ungió a dar vista a los ciegos, a libertad a los cautivos, para anunciar el año de gracia de Jehová. Ahí él para. Él para en el año de gracia. ¿Por qué? Porque él vino en la dispensación de la gracia. Él no dijo para anunciar el año de venganza de nuestro Dios. Él habló la mitad del versículo. Él dijo para anunciar el día, el año de gracia, el año de gracia. Entonces, la segunda parte de ese versículo, que es la segunda parte de Isaías 61:2, entonces dice: el día de venganza de nuestro Dios. Aquí está la gran diferencia. Mira bien, es un año de gracia, quiere decir que la gracia es mayor que la ira, pero es un día solo de ira, pero es un año de gracia. Es una dispensación entera. La dispensación de la gracia que hablamos ayer, una dispensación entera de gracia, que ya llevamos 2000 años, pero es un día solo de ira, porque la misericordia triunfa sobre el juicio. Alabado sea su nombre para siempre, porque si no fuese así, nosotros seríamos consumidos. 14º lugar, será un día insoportable. Ezequiel 38:20, será un día insoportable, el día que él destruya a los enemigos de Israel. 15º, este día habrá un gran terremoto mundial, cuando las fuerzas del anticristo, del Armagedón, invadan a Israel. Ezequiel 38 y versículo 19. Ezequiel 38 y versículo 19. Porque he hablado en mi celo y en mi fuego de mi ira, que en aquel tiempo habrá gran temblor sobre la tierra de Israel, cuando Rusia ponga sus pies en la tierra santa con todos sus aliados. Libia, los árabes, los cosacos, los países árabes, los enemigos de Israel, habrá un terrible abalo en la tierra de Israel. Es ahí donde Israel se convertirá, porque Israel se verá cercado por todos sus enemigos, y entonces ellos se volverán al Señor. Y la Biblia dice: todo el que clamar al Señor será salvo. En aquel día ellos verán el Mesías, y la Biblia dice: y todo ojo lo verá, y se lamentarán las tribus de la tierra, y todo el ojo lo verá, y los que los traspasaron se lamentarán.
porque Israel verá su Mesías que crucificó en la cruz a 2,000 años atrás. Nacemos este lugar, en este día Cristo subirá al monte de los olivos, del cual será dividido al medio. Zacarías capítulo 14 y el versículo 4. Se afirmarán sus pies en aquel día sobre el monte de los olivos, que está enfrente de Jerusalén al oriente, y el monte de los olivos se partirá por el medio, hasta el oriente, hasta el occidente, hasta un valle muy grande, y la mitad del monte se apartará hasta el norte y la mitad hasta el sur. Los científicos han descubierto hoy día que en el monte de los olivos hay una rajadura, y el monte de los olivos se está partiendo en dos, al este y al oeste, cumpliendo la escritura que cuando Él viene y pone sus pies en el monte de Sion, con la iglesia tras sus espaldas para juzgar los enemigos de Israel, el Armagedón, el monte se abrirá en dos para dar entrada al monte de Josafá, donde Él juzgará a las naciones. Alabado sea su nombre para siempre. 17º lugar, este día será un día frío. Zacarías capítulo 14 y el versículo 6. Acontecerá que en este día no habrá luz clara ni oscura. Será un día frío. 18º lugar, este día será un día de ira de parte de Dios, como ya leímos Sofonías 2:2, día de ira, día de venganza. 19º lugar, será un día de tinieblas y de angustias sobre la tierra. Sofonías 1:14-15, ¿para qué queráis ver el día del Señor? Día de tinieblas, día de dolor, día de oscuridad y día de venganza. El 20º, en este día saldrán los dos nuevos ríos, como yo leí para ti, Zacarías 14:8. Por eso la Biblia habla en el libro de Ezequiel 44-47, los ríos que salen del trono de Dios para la sanidad. Esos son los ríos que irán salir en el juicio de las naciones antes del milenio para alimentar las naciones, los gentiles que se quedaren aquí después de la purificación de todas las cosas. 21º lugar, en aquel día el Señor será rey. Zacarías capítulo 14 y el versículo 9. Y Jehová será rey sobre toda la tierra. Y en aquel día Jehová será uno y su nombre será uno. Alabado sea su nombre para siempre. 22º lugar, será un día de confusión. Zacarías 14:13. Y acontecerá en aquel día que habrá entre ellos un gran pánico enviado por Jehová, y trabará cada uno de la mano de su compañero y levantará su mano, la mano contra su compañero. Quiere decir que los ejércitos que se levantaron contra Israel en Armagedón, aquel día Dios lo destruirá con el poder de su ira y el poder de su autoridad que saldrá del Espíritu del Señor con su boca. 23º lugar, será un día caliente para la ira de Jehová. Malaquías capítulo 4 y el versículo 1. Porque aquí que viene el día ardiente como un horno, y todos los soberbios y todos los que hacen maldad serán estopa. En aquel día vendrán y los abrazará, dicho Jehová de los ejércitos, y no les dejaré raíz ni rama. Quiere decir, lo destruirá a todos que se levantaren en contra del pueblo elegido de Dios, Israel. 24º lugar, el profeta Elías vendrá antes de este día. Malaquías capítulo 4 y el versículo 5. He aquí que yo os envío el profeta Elías antes que venga el día de Jehová, grande y terrible. Jesucristo dijo, habló de Juan Bautista, y este es el Elías que debería haber venido. Pero no en Elías, en su persona. Él vino en el poder y en la autoridad de Elías. No vino en la persona de Elías, porque Elías en Moisés, en el hebreo, vendrán como los dos testigos en la gran tribulación. Hay muchas otras suposiciones, del cual no tenemos la última palabra, pero Elías fue arrebatado al cielo y los dos testigos tendrán poder para convertir las aguas en sangre, tendrán poder para cerrar los cielos, tendrán poder para mandar plagas, y solamente Moisés y Elías tuvieron este poder. Y Elías fue arrebatado al cielo y Dios lo arrebató con un propósito. Él está en Ezequiel 4, donde la Biblia dice, ¿quién es estos dos olivos que asisten delante del Señor de toda la tierra? Dios lo arrebató con un propósito. 25º lugar, este día vendrá sin advertencia. 1 Tesalonicenses 5:2. Cuando los hombres hablen de paz y seguridad, entonces vendrá la destrucción. El mundo entero ahora está hablando de paz. La Unión Soviética está hablando de paz. La Unión Soviética ha restaurado las relaciones diplomáticas con Israel. Algo inédito lo ha restaurado. Pero yo creo en contra toda evidencia, porque la Biblia dice que el justo vivirá por la fe. Yo creo en contra toda evidencia
que en final de los tiempos Rusia y los árabes y los enemigos de Israel se levantarán para destruir a Israel. La Biblia dice, el justo vivirá por la fe. La Biblia dice, no andamos por lo que vemos, andamos por la fe. Porque por lo que vemos es pasajero. Quiere decir que esa amistad de la Unión Soviética con Israel nada más es que el plan de Dios, que a cada día está saliendo judíos de la Unión Soviética para la restauración de Israel. Porque la Biblia dice, decida al sur, deje venir mis hijos. Decida al norte, deje venir mis hijos. Y plantaré a Jacob nuevamente en su tierra. Y él echará raíces y florecerá y llenará de árboles la faz del mundo. Quiere decir que Gorbachev está dejando salir los judíos, que es llamado la Operación Éxodo por la segunda vez, porque Dios lo puso en su corazón para cumplir la escritura. Pero al final de los tiempos, Rusia mostrará realmente sus dientes, quién realmente es para destruir a Israel, donde Gog y Magog serán destruidos en los campos del Megido durante la batalla del Armagedón. Y este día vendrá como un ladrón de noche. Primero Tesalonicenses 5:2. Vendrá como un ladrón de noche. Quiere decir, vendrá en una hora que nadie irá a esperar. Primero, la segunda venida de Cristo, hay dos etapas. Lo voy a empezar hoy por la noche. Hoy voy a hablar sobre las profecías y señales de la segunda venida de Cristo. Entonces, mañana por la noche, yo voy a hablar sobre la segunda venida de Cristo en sus dos etapas. Primero, Él viene ahora, pero después Él viene después de la gran tribulación para juzgar a los enemigos de Israel, destruir a las naciones que se levantaron contra Israel e empezar el milenio. Son dos etapas. Abra tu Biblia en 2 Pedro. 2 Pedro capítulo 3, versículo 10. Pero el día del Señor vendrá como ladrón de noche. Esa expresión, ladrón de noche, usa dos veces. Primero, para Él venir a buscar la iglesia ahora, nosotros los salvos, y después vendrá como ladrón de noche para la conversión de Israel y para la destrucción de los enemigos de Israel. El cual los cielos pasarán con gran estruendo y los elementos ardiendo serán deshechos y la tierra y las obras que en ella hay serán quemadas. Quiere decir que el final de los tiempos, final de la consumación de los siglos, el plan eterno de Dios, en el final, cuando Él venga con su iglesia, entonces la Biblia dice que Él destruirá a sus enemigos y Él restaurará a tierra su estado original después del milenio para que habite la justicia. Abra tu Biblia en Zacarías capítulo 14. Zacarías capítulo 14. Versículo 11. Y morará en ella y no habrá nunca más maldición, sino que Jerusalén será habitada confiadamente. Para siempre. Para siempre. Para siempre. El territorio de Israel es el territorio de Israel para siempre. Y nadie tiene derecho de discutir sobre su poder y sobre su ciudadanía. Nadie lo puede discutir. Nadie. Nadie lo podrá hacer. Zacarías capítulo 12 y el versículo 9. En aquel día yo procuraré destruir a todas las naciones que vinieron contra Jerusalén. Destruir a todas las naciones. La Biblia dice todas es todo. Usted ha visto que los Estados Unidos, George Bush, ha dado una oportunidad para Saddam Hussein para que él retire sus tropas hasta el 15 de enero. Porque las Naciones Unidas ya ha aprobado el uso de fuerza. 12 votos contra 2. Solamente Cuba y Yemen se votaron contra y China se abstuvo de votar. Él tiene hasta el 15 de enero para sacar sus tropas de Kuwait. Pero mira bien, ¿qué es que él quiere discutir con George Bush? El caso palestino. Que Israel retire sus tropas y que Israel retire su ciudadanía y su poder de los territorios ocupados, de la faja de Gaza y de los territorios de West Bank. Eso es totalmente dos asuntos distintos que no tienen ninguno a ver con el otro. Primero, fueron los árabes que atacaron Israel en 1967 para destruir a los judíos. Lo atacaron el día del Yom Kippur, fueron ellos que atacaron. Egipto del sur, Siria del norte, Irán e Irak del oeste lo hicieron sandwich en Israel. Fueron ellos que atacaron. Entonces Israel tomó de vuelta lo que ya era de Israel. Lo que ya era de Israel. El Líbano es de Israel y el Líbano será de Israel. Será antes de la consumación de las naciones, será de Israel. ¿Qué es que él quiere? Él invadió a Kuwait con un propósito. ¿Cuál era? Invadir a Saudi Arabia también. Cuando él vio que los Estados Unidos entonces pusieron y estacionaron sus fuerzas en Arabia, él no puso invadir. ¿Qué es que él quería? Invadir Kuwait, invadir Saudi Arabia, tomar sus armas, tomar su petróleo y destruir a Israel.
Ahora, ¿qué es que él quiere? No va a retirar sus tropas si el caso palestino no fue resuelto. James Baker ya envió un mensaje para el ministro de Defensa de Israel diciendo que no irá a hablar de ninguna manera sobre estos asuntos, que un asunto no tiene nada a ver con el otro. Pero el final de los tiempos, en el final de los tiempos, las cosas no serán así. Todas las naciones se voltearán en contra de Israel en el final de los tiempos. No se olvide que los Estados Unidos votó contra Israel el otro día en el caso de la matanza del Templo de la Montaña, cuando 21 palestinos murieron. Quiere decir que al final de los tiempos él juntará todas las naciones en contra de Israel. Israel estará solo, pero al mismo tiempo estará con todo, porque el Señor descenderá con sus santos. Nosotros estaremos en sus espaldas, nosotros descenderemos con el Señor Jesucristo. Y entonces el Señor irá propiciar la redención absoluta de la tierra. ¿Cómo es que debemos esperar a este día entonces, último lugar? Debemos vigilar, Lucas 21, 34, vigilar para estarmos de pie delante del Hijo del Hombre, porque estamos en el fin. ¿Cómo tenemos que esperar este día? Segundo, tenemos que estar sellados con el Espíritu Santo, Efesios 4:30. Estarmos sellados con el poder del Espíritu Santo, que es la única manera de la cual nosotros podemos nos presentar delante de Dios sin mancha y presentarnos delante de Dios con el poder. No contristéis al Espíritu de Dios Santo, del cual fuiste sellados para el día de la redención. El día de la redención de todas las cosas, redención del cielo y de la tierra, redención de la raza humana, donde Cristo restaurará la tierra a su estado original. Tercero, deberemos estar sinceros y sin pecados. Filipenses capítulo 1 y el versículo 10. Para que aprobéis lo mejor, a fin de que seáis sinceros e irreprensibles para el día de Cristo. Cuarto, debemos nos apresurar para este día. Segundo Pedro 3:12, apresurándonos para el día de Dios. Lo podemos apresurar el día de Dios, apresurándonos para el día de Dios, de los cuales los cielos pasarán con un estruendo y los elementos abrasados se confundirán. Esto es el fin de todas las cosas. Y quinto y el último lugar, Dios por su misericordia nos esperará en aquel día. Filipenses capítulo 1 y el versículo 6. Y estando persuadido a esto, que el que comenzó en vosotros la buena obra la perfeccionará hasta el día del Señor Jesucristo. Alabado sea su nombre. La perfeccionará hasta el día del Señor Jesucristo. La Biblia dice, el que venciere, le daré de comer el maná escondido. El que venciere, le daré que se siente conmigo en mi trono para juzgar las naciones. El que venciere, le daré un cetro de hierro para que administre las naciones. El que venciere, escribiré su nombre en una piedrecita blanca. El que venciere, lo haré columna en el templo de mi Dios. El que venciere, jamás saldrá fuera. El que venciere, caminará conmigo en vestiduras blancas. El que venciere y el que venciere. Alabado sea su nombre. El que venciere para siempre. Entonces nos presentaremos delante de Dios. Y nosotros tenemos parte en la redención de la tierra, en el tiempo entonces que Él irá a restaurar todas las cosas a su estado original. Vámonos a poner en pie, por favor. Vamos a orar. Padre, te agradecemos en esta mañana. Te agradecemos, Señor, por tu palabra. Te agradecemos por tu poder y te agradecemos por tu autoridad. Sabemos que tú irás a redimir a esta tierra. Sabemos que tú irás, Señor, redimir todas las cosas en el final de los tiempos. Te agradecemos, Señor, por tu palabra. Te agradecemos por tu poder y te agradecemos por tu autoridad. Sabemos que tú irás redimir a esta tierra.

Te agradezco porque sabemos que la tierra, su principio, fin y redención será eterna y habitaremos en ella para siempre, en la nueva Jerusalén, en la ciudad celestial, donde habitará la justicia para siempre. En el nombre de Jesús te agradecemos.

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1: Yo creo que la misma gratitud tenemos usted y yo. Sabemos de dónde nos saca.

Si conocieres el don de Dios, ¿quién es el que te dice? Te dará agua viva. Yo soy el que habla contigo. Siempre te preguntaste, ¿quién podría llenarte? ¿Quién saciaría tu sed? Yo soy el que habla contigo.

si tu corazón está como esa mujer samaritana, buscando agua viva. Esa agua viva solamente puedes encontrarla en Jesús, el dador de la vida. La palabra de Dios enseña que todos los hombres son pecadores, están destituidos de la gloria de Dios, que la paga del pecado es muerte, mas la dádiva, el regalo de Dios, es la vida eterna. Así como esa mujer samaritana, me gustaría invitarte para que invites a Jesús a que entre a tu corazón y que recibas el don de la vida eterna y que nunca más tengas sed. Repite conmigo: Señor, yo reconozco que soy un pecador. Me arrepiento de todos mis pecados. Confieso con mi boca que Jesús es el Hijo de Dios. Y yo creo con todo mi corazón que Dios el Padre lo resucitó de los muertos. Amén. Si hiciste esta oración con nosotros, quiero recordarle que nunca más tendrá sed. Jamás, jamás nunca tendrá sed. Jesús ha llenado tu corazón. Dios te bendiga.

suenan las cuerdas de amor que atraen la generación al corazón del padre otra vez.

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1: Gloria a Dios, aleluya. Muy buenos días, buenas tardes o buenas noches a todos nuestros hermanos, amigos, oyentes en cualquier lugar del universo que en este tiempo de reflexión de la Palabra de Dios estén conectados con el Holán Estéreo y Radio Celestial 106.9 a través de sus diferentes formas de retransmisión, a través de la web, a través de TuneIn Radio, a través de nuestras frecuencias, a través de Canal 97. Hermano, mi amigo, Dios ha tomado el control y Él ha hecho posible todo lo que hoy podemos manejar. Nunca lo tuvimos en mente, este es el plan perfecto de un Dios vivo. Vamos a continuar con este tema que venimos hablando. Y ahorita, hermanos, estamos discerniendo cómo es que la carne entró en el ser humano, cómo este mundo está siendo gobernado por el enemigo y sutilmente a través de la carne está haciendo destrozos en medio de la humanidad y en la iglesia en especial. Vamos a comenzar leyendo la palabra del Señor en Juan, libro de Juan, en el capítulo 15 y el versículo 5. Juan, capítulo 5, 15, perdón, y el versículo 5. Dice la palabra de Dios así: en el nombre del Padre, del Hijo y de su Santo Espíritu. Yo soy la vid, vosotros los pámpanos. El que permanece en mí y yo en él, gloria a Dios, este lleva mucho fruto, porque separado de mí, nada podéis hacer. Gloria a Dios. Aleluya. Vean qué importante la palabra del Señor. Hermanos, amigos, muchas veces no nos damos cuenta de cómo es que este sistema ha ido apagando su fe o nuestra fe. Muchas veces no nos damos cuenta cómo este sistema del mundo ha ido menguando aquella fe con que venimos al Señor. Han venido quitando esas convicciones y esa pasión que comenzamos cuando entregamos nuestra vida al Señor. Y cómo disfrutamos de su presencia poderosa en nuestras vidas. ¿Por qué? Porque el bullicio del mundo, porque las noticias trágicas, por aquellas noticias desalentadoras que muchas veces vienen a nuestras vidas, en un mundo que sin Dios está manipulando a la humanidad y con ellos se lleva de encuentro a la iglesia. Al extremo, mis hermanos, de que toda esa situación alrededor nuestro nos va quitando, va apagando aquella fe con que venimos al Señor. Va apagando aquel injundia, aquel deseo de alabanza y adoración a nuestro Padre Celestial. Porque el entorno de este mundo que nos rodea, sutilmente, muchas veces nos quiere apartar del Señor. Y no nos damos cuenta. Muchísimas veces no nos damos cuenta que somos separados del amor de Cristo a través de tantas cosas que suceden en esta humanidad. ¿Por qué? Porque este mundo está separado de Dios. Y es la iglesia la que está unida a Dios y que tiene que marcar la diferencia, pero la iglesia está siendo arrastrada por este mundo sin Dios. Y ahí el punto que nosotros tenemos que entender. Porque este mundo sin Dios es el que arrastra la desesperanza humana. Porque en los tiempos en que vivimos, hermano, tiempos peligrosos, la tecnología y los placeres se han perfeccionado en este sistema hasta el punto de que estamos secuestrados por un celular. Al extremo, hermano, que a mucha gente de la iglesia, aún dentro de la iglesia, tiene su celular en la mano y está contestando mensajes, y está contestando llamadas, y está Óigame, a ese extremo hemos llegado a la iglesia. Estamos secuestrados por esos celulares. Sí. Hermano, amigo, se reemplazaron las conversaciones sanas. Sí, hermano. Se reemplazaron aquellas conversaciones cercanas. Y eso, hermano. Muchas veces hace que estamos juntos, pero divorciados entre unos y otros. Sí, mi hermano. Es cierto que tenemos más conectividad y más avances tecnológicos con este mundo, porque ahora nuestros familiares que están fuera del país, podemos estar más cerca de ellos a través de una videollamada, una llamada normal. Pero esos avances tecnológicos, como la medicina, hermano, ahora con eso de la robótica y la ciencia, han sido buenos. Pero el hombre, hermanos, amigos, se ha ido degradando cada vez más porque el objetivo principal de este sistema es mantenerle entretenido. El objetivo primordial de este sistema, mi hermano, mi amigo, es mantenerlo afanado y divorciado de la comunión con Dios. Y solo de esa forma, el hombre nunca será transformado. ¿Por qué? Porque los placeres que este mundo presenta, porque la tecnología, porque las redes sociales no permiten que la iglesia vuelva al primer amor, porque prefiere estar en Facebook, en TikTok y en todas las aplicaciones habidas y por haber, antes que estar estudiando la palabra de Dios y sometido a la presencia de Dios. Hermanos, amigos, debemos de reflexionar en cómo este mundo está arrastrando a la iglesia y la ha acomodado para poder vivir como el mundo. Ya la iglesia perdió el rumbo. Pero por eso es que Juan, en este capítulo 15 del verso 5 que le leía, nos dice, hermano, que separados del Señor nada podemos hacer. Y es precisamente por eso, hoy más que nunca, que esas palabras de Juan deben de resonar en nuestros oídos espirituales. Que sin mí nada podéis hacer. Debemos de darnos cuenta que como hijos de Dios, que como iglesia dependemos de Dios. Y que sin Él nada podemos hacer. Juan se adelantó a los tiempos que la iglesia vive. Juan se adelantó a estos tiempos en que tiene más prioridad el mundo con sus deleites y sus situaciones. Al amor de Cristo manifestado en cada uno de nosotros. Hermanos, amigos, aunque este sistema ha facilitado la vida humana en muchos aspectos por la tecnología, todo lo que sucede hoy es en tiempo real. También no es menos cierto todo lo que sucede hoy, hermano, podemos verlo. Y que cada vez más la raza humana está separada de Dios por la tecnología y los tiempos en que vivimos. y que ahora la humanidad está más afligida y oprimida, sin paz. Hermanos, amigos, podemos tener computadoras. Nuestros hijos tienen las mejores tablets y los mejores teléfonos. Podemos tener en esta época en que vivimos las mejores máquinas para que nos relajen el cuerpo. Y tener tecnologías que nos entretengan, como tantas aplicaciones de películas y pornografía y todo que abunda. Y que la iglesia las ha adoptado como suya, participando de ellas. Hermano, pero nada va a poder cambiar la necesidad original del hombre. ¿Por qué le digo? Porque fuimos creados para tener comunión con Dios. Y solo entonces, al tener comunión con Dios, vamos a tener una verdadera vida de plenitud en Cristo Jesús de Nazaret. Solo entregados en la presencia de Dios. Solo buscando su rostro a través de la oración y de la lectura de la palabra de Dios en unción del Santo Espíritu de Dios, vamos a poder ser la iglesia vencedora que el Señor quiere tener. Ya no va a ser más importante la tecnología, las pantallas y todo aquello. Ya no va a ser más importante el teléfono, ni la computadora, ni la tablet. No. Ya no. Porque cuando busquemos del Señor, cuando reconozcamos que hemos estado equivocados al haber introducido tanta cosa en medio de la iglesia, que eso nos está separando del amor de Dios, que eso está menguando nuestra fe. Hermano, toda esa tecnología que ahora nos hace fácil la vida en todo el sentido de la palabra, todo eso no va a cambiar nada, hermano. Nada. La necesidad original que el hombre tiene de Dios. Sí, mi hermano, mi amigo, porque este hombre, esta humanidad fue creada. Óigame. Esta humanidad fue creada para tener comunión con Dios. Y solamente en comunión con Dios tenemos una vida verdadera y plena. El apóstol Pablo, en la segunda carta a los Corintios, hermano, nos habla del Dios de este siglo. Y esta palabra siglo se traduce del término griego aion, que significa era o época. Y cuando le hablamos del mundo, nos referimos a un sistema que ha estado operando en la tierra durante muchísimos años, más de 6.000 años. Un sistema que ha evolucionado a lo largo del tiempo y siempre está marcado por un espíritu predominante. Pablo llama a este espíritu el Dios de este siglo. Hermano, y tiene mucha razón Pablo, hoy nos damos cuenta. Porque aunque sabemos que quien está detrás de este mundo es Satanás, y él es el que predomina en este gobierno. El objetivo final, hermanos, amigos, de este sistema es mantener a la raza humana esclavizada y alejada de Dios. Esclavizada en el pecado, en la inmundicia, en la falsedad, en la maldad y alejada de Dios. De manera que muchas almas se pierden y puedan ir a una vida eterna en condenación. Sí, mi hermano, hay dos formas de vida eterna en Cristo Jesús para salvación y también vida eterna en condenación en los infiernos. En aquellos días de Pablo, el espíritu predominante era la filosofía griega, los imperios y las grandes conquistas, y la esclavitud, que eran los grandes enemigos de aquella iglesia incipiente que comenzaba. abrirse camino en medio del mundo. Y es por eso que Pablo le habla a Timoteo y le dice, evita las filosofías, las historias, fábulas, genealogías interminables. Y le empieza a decir esto y lo otro. Y le encomienda que predique a Cristo, ya que ese era el espíritu en aquel tiempo, en la época de Ayón. Hermanos, amigos, necesitamos predicar a Cristo, ahora como en aquel tiempo, en medio de esta filosofía de la tecnología avanzada y que inclina al mundo al mal y que inclina a la iglesia al mal. Ahora, hermanos, usted se puede preguntar, ¿y cuál es el ayón o cuál es el espíritu de la época en que vivimos nosotros hoy? ¿Y cómo lo han denominado los sociólogos? ¿Cuáles son los elementos que lo definen? Todo eso es importante para poder luchar y vencer contra este sistema. Debemos de conocer el espíritu predominante que lo gobierna, lo que se mueve en nuestra época. Allí la gran pregunta, hermano, que nos podemos hacer como iglesia, ¿de qué necesito ser liberado diariamente por Dios en este tiempo? Se lo voy a definir. Los sociólogos en esta época, hermano, han denominado esta época como la era de la posmodernidad. Fíjese, una era marcada por el aumento de la tecnología día a día. Una era marcada por la ciencia y la aparición de nuevas ideologías, a lo mal llamado normalidad, marcada por derechos humanos torcidos. Hay una gran fascinación por lo asiático, por el culto a la madre tierra. Hay una gran fascinación por el culto al cuerpo, por el consumismo desenfrenado que existe en la sociedad hoy en día, por el misticismo y toda clase de espiritualidad. Pero esa espiritualidad no es cristiana. Por eso predomina en las minorías esa obsesión por las riquezas que existen en esta época en que vivimos. Tenemos una sociedad que está erotizada, sexualizada. La época de mayor promiscuidad sexual, el alcoholismo y la droga. Hermano, el terrorismo, el narcotráfico. Niveles, hermano, que jamás habíamos visto. Hermano, otra cosa que es característica en esta sociedad de nuestro tiempo es el desenfreno en la música. Esta época, hermano, es una época marcada por las grandes pestes y devastaciones de la tierra, que está marcada también por la corrupción política a todo nivel. Pero lo más alarmante son esas altas tasas de suicidio en jóvenes y en adolescentes hoy en día. Hermanos, modelos económicos que son obsoletos, que solo crean más injusticia. Y eso solo nos refleja algo, hermano. Que el mundo necesita una respuesta. Y esa respuesta vino ya hace más de 2000 años. Y esa respuesta se llama Cristo Jesús de Nazaret. Hermano, mi amigo, son tiempos difíciles, son tiempos peligrosos, porque vemos a mucha gente de la iglesia, de los lavados con la sangre del Cordero, metidos en ese demonio que está acabando con las personas, o mujeres, hombres y jóvenes. Pero debemos de pelear la buena batalla en Cristo Jesús de Nazaret para poder vencer. Sí, mi hermano. Hay una lucha encarnizada entre el bien y el mal. Hay una lucha encarnizada que hace años empezó entre la carne y el espíritu. Y tenemos que aprender a reconocer cuáles son los enemigos para poder prepararnos y luchar en contra de ellos. Entonces, todo esto que le estoy hablando, hermano, nos golpea, nos sacude. Pero algo está sucediendo en nuestra época. ¿Cómo vamos a poder mantener nuestra vida de fe sin tambalear, hermano? ¿Cómo vamos a mantener nuestra vida de fe sin ser arrastrados por la corriente de este siglo? La fórmula, hermano, sigue siendo el capítulo 15 de Juan. La única forma en que nos vamos a mantener aislados de este mundo sin que nos arrastre al pecado es manteniéndonos unidos con Cristo. No me llamen, estoy en vivo, por favor. Solamente es manteniéndonos unidos con el Señor. ¿Por qué? Porque esta época en que vivimos, nos vamos a mantener a Cristo solamente unidos por la fe del Señor. Sí, hermano. Solamente a través de la fe vamos a poder vencer todo eso. Porque sin Él no somos nada. Solo en el Señor vamos a poder dar respuesta a una generación devastada, a una generación dolida, sin dirección. Por eso es que, hermanos, amigos, desde esta trinchera le decimos que necesitamos una iglesia llena del Espíritu Santo de Dios. Necesitamos una iglesia que esté empoderada en el poder de la palabra y la unción del Espíritu Santo de Dios. Eso es lo que necesitamos. Pero recuerde, hermano, que usted y yo, hermano, amigo, pertenecemos al reino de Dios. Recuerde, mi hermano, mi amigo, que usted y yo funcionamos bajo otro sistema, bajo otro orden. El sistema y el orden de Dios. Y eso, hermano, perdón, nos cambia el panorama. Aunque este mundo, esta sociedad en nuestro tiempo, está inclinada totalmente al mal, está sumergida en la tecnología. Hoy en el día, en el internet, hermano, todo el mundo está metido en eso. Mujeres honestas que eran antes, ahora están metidas en situaciones que dan vergüenza hasta decir. Hombres y mujeres que eran dedicados a Dios hoy dedican su tiempo en las redes sociales para participar de obras muertas de pecado y de maldad. Mi hermano, mi amigo, la respuesta es Cristo Jesús en este tiempo en que la iglesia está siendo sacudida. La única forma en que nos vamos a mantener firmes en nuestra fe y no vamos a sucumbir es tomados de Cristo Jesús de Nazaret. Es unidos a Cristo Jesús de Nazaret. Porque solo en su presencia vamos a poder ser vencedores. Es cierto que usted y yo pertenecemos a la iglesia. Es cierto que usted y yo pertenecemos a una iglesia llena del Espíritu Santo de Dios. Y que somos parte del reino de Dios en esta tierra. Y que usted y yo funcionamos en otro sistema, en otro orden, en el orden de Dios. Hermano, y recuerde que el orden de Dios opera por medio de la fe. Si su fe cae, cayó usted. Este reino, el orden de Dios,
2: opera a través de la fe.
1: Y allí, hermanos, amigos, es a través de la fe en donde radica nuestra victoria.
2: Fíjense en eso, no se lo olvide.
1: No vamos a poder vencer si nuestra fe decae.
2: Hermanos, es por eso que fuimos constituidos en la iglesia. Y esta palabra iglesia significa llamado a salir fuera de, o sea, a salir del sistema del mundo.
1: Estamos en el mundo, pero no somos del mundo. Pero sí somos la solución para este mundo.
2: ¿Y por qué le digo esto?
1: Porque solo la iglesia, hermanos, amigos, tiene la solución a este mundo de maldad. Solo a través de la palabra, solo a través de nuestra fe en Cristo Jesús de Nazaret, solo a través del Santo Espíritu de Dios, la iglesia que está entronada en Cristo Jesús de Nazaret, tiene la autoridad y tiene la capacidad para destruir todas las acechanzas que el maligno nos presenta en esta sociedad perversa y maligna.
2: Hoy, mi hermano, mis amigos, da vergüenza cuando uno va a algunas iglesias y lo que predomina es el teléfono en la mano.
1: Hermanos, tenemos que cambiar de actitud. Nosotros, la iglesia, tenemos la autoridad de nuestro Cristo glorioso en nuestra vida para poder cambiar esta sociedad, para poder arrancar de los brazos del maligno, para poder arrebatarle de los brazos de Satanás las almas que están siendo arrastradas aún, las que están dentro de la iglesia están siendo arrastradas por esta generación perversa y maligna. Esta generación que le da más importancia a la tecnología. Esta generación que le da más importancia a estar metida en Facebook, en TikTok. Y eso lo separa de Dios. Quizás nunca lo hemos visto de esa magnitud, pero ese tiempo que le podemos dedicar a la palabra de Dios, ese tiempo que le podemos dedicar para llenarnos del Espíritu Santo de Dios, lo usamos para la perversidad y la maldad. Y usted me puede decir, yo no hago nada malo. Bueno, son cosas que solo cada uno de nosotros podemos definir. Solo recuerde que eso va a ir apagando su fe. Solo recuerde que eso va a ir menguando su fe. Solo recuerde que eso lo va a ir separando del Señor cada día. Y cuando venga el día, cuando venga la prueba, cuando venga la lucha, no va a estar preparado para presentar batalla, porque nuestra victoria es a través de la fe en Cristo Jesús de Nazaret. Ya lo dijo la palabra y sabemos que separados de Él nada podemos hacer. Sabemos que nosotros sin Cristo no somos nada. Debemos de darnos cuenta de la importancia que tiene estar tomados con el Señor, pegados con Cristo, porque sin Él vamos a ser estopa, porque sin Él vamos a hacer nada y vamos a ser arrastrados por esta corriente mundana que está destruyendo a la humanidad. Nuestros jóvenes hermanos se fueron, se perdieron. Y da lástima ahora lo que sucede con los grupos de alabanza. Nuestros jóvenes están dentro de la iglesia todos con un teléfono y contestando y haciendo, metidos en Facebook, metidos en todas las redes sociales. Instagram, llámese como se llame. Y eso, hermano, da tristeza. Porque o no nos hemos dado cuenta del poder que Satanás tiene a través de las redes sociales. No nos hemos dado cuenta del poder que Satanás está ejerciendo, está influenciando en nuestra juventud y aún en los mayores para apartarnos del camino de salvación. Recuerde que la palabra de Dios nos dice claramente, hermano, que si no permanecemos en la vid, no vamos a poder permanecer en el Señor. Y que separados de Dios, nada podemos hacer. Mis hermanos, mis amigos, concluyo con esto por hoy, diciéndole que este mundo es como un vestido viejo que ha existido por más de 6.000 años, por mucho tiempo. Y Jesús dijo que el mundo ya ha sido juzgado, incluyendo al príncipe de este mundo, Satanás. Por lo tanto, este sistema ya ha sido condenado y la iglesia del Cordero debe de tener cuidado y no descuidarse. Mientras este sistema diabólico siga operando, la iglesia de Cristo no puede ser parche nuevo en un vestido viejo de la. La iglesia de Cristo debe de separarse de este mundo. La iglesia no puede ser utilizada por este sistema corrupto y maligno. La iglesia fue separada, fue transformada, fue liberada por Cristo Jesús de Nazaret para ser diferente en estos tiempos de maldad. Mi hermano, mi amigo, este sistema ya ha sido condenado y el príncipe de este mundo también. No se deje arrastrar, no nos dejemos arrastrar y mantengámonos firmes en Cristo Jesús de Nazaret. Dios les bendiga y que la paz de Cristo sea en su vida. Amén.
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Este es un canto que hemos cantado en esta noche porque lo sabemos de corazón. Pero algunos en esta noche tienen que hacerlo una declaración profética. Señor, yo confío en que tú estás obrando tu perfecta voluntad en mi vida, porque tú me amas. Dilo conmigo, Señor, tú me amas. Siempre me has amado y siempre me amarás. Tú nunca dejarás de amarme y tu amor me sostiene, tu amor me fortalece, y por eso yo lo canto, por eso yo lo declaro, Señor, que en ti está mi confianza. No importan las circunstancias, yo me levanto en fe y declaro.

Si es el anhelo de tu corazón, levanta tus manos y dile: yo quiero estar en tu presencia cada mañana, Señor. Quiero ver la estrella de la mañana.

Espíritu Santo, mi amado, mi amigo, ¿cómo puedo amarte? Enséñame tú. Hoy pongo mi vida para que tú hagas.

La única ofrenda que vale la pena es cuando lo harás todo. Si no das todo, no diste lo suficiente. Él lo dio todo para que tú lo tuvieses todo. ¿Cuántos dicen amén? Espíritu Santo, mi amado, mi amigo, tú que prometiste siempre estar conmigo, ponete de pie.

Dios te bendiga, Dios te guarde, sea bendecido, sea bendecida, y que la gloria del Señor esté sobre ti.

cántalo conmigo. Me has tomado en tus brazos, me has tomado y me has dado salvación. De tu amor has derramado en mi corazón.

Hay muchas cosas por las que tienes que darle gracias. No veniste a ser entretenido. Esto no es un concierto para entretenerte. Levanta tu mano y vuélvete en adoración. Hay cosas por las que tienes que darle gracias.

mente, cántale al corazón. Aleluya. Levanta tu voz y canta con nosotros, manos arriba. ¿Tienes algo por qué darle gracias? Dile. ¿Se escucha la iglesia? Levanta tu voz, iglesia, no te oigo. Tu adoración tiene que llegar al cielo.

gracias por ser mi padre. Gracias. Gracias, te hubiese muerto si no hubiese sido por tu misericordia. Muchas gracias, Señor. Muchas gracias. Gracias a todos. Levanta tu

0: toda la gloria, todo el poder, todo el dominio. Pon tus manos juntas. Suelta esa alabanza. Suelta esa alabanza. No veniste a ser entretenido. Suelta ese grito de júbilo. Cristo te exaltamos. Cristo te exaltamos. Cristo te adoramos. Proclamamos, proclamamos tu señorío sobre todo principado, sobre todo domingo. En esta ciudad de Miami, Jesús está vivo. Jesús está vivo. Sobre todo principado, sobre todo domingo, sobre todo señorío. Proclamo tu señorío. Proclamo tu poder. Proclamo que Cristo está vivo. Pueblo, responde a su presencia. Dije, Cristo está vivo. Cristo está vivo. Cristo está vivo. Grítalo. Cristo está vivo. Vivo está.
1: Sí, mi Cristo vivo está.
0: Levanta esa mano.

ese pueblo que alaba, los muertos no le alaban, todo lo que respira alabe a Jehová, alabe a Jehová. Si tú respiras, cuando hay un tipo de persona que no le alaba a los muertos, si tú estás muerto no lo alaba, si tú estás vivo mueve tu mano, mueve tus pies.

0: Dios está trayendo rompimiento a tu vida, rompimiento en la finanza, rompimiento en tu hogar. Yo declaro rompimiento, yo declaro rompimiento. Casa paga, trabajo, sanidades en el cuerpo, liberación en tu cuerpo. Levanta la mano. Declaro, declaro rompimiento. Dije, rompimiento, rompimiento, rompimiento en tu matrimonio, rompimiento en tu finanza. Grita rompimiento. Rompimiento, rompimiento, rompimiento. Aleluya.
1: Jesús, necesitamos ser como tú. Haz nuestro carácter más como el tuyo. Ayúdanos. Levante sus manos y dígaselo al Señor.

va a ser tu voluntad. Necesito morir a mi viejo hombre, que en todo tiempo pueda ser ejemplo, Señor. O levante sus manos y rinda su carácter al Señor. Aquí estamos, Dios.

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Gracias. Gracias, Señor, porque tú nos rescataste. Con tu amor nos rescataste. Vamos, dale gracias, dale gracias, dale gracias. No te canses de darle gracias. No te canses de darle gracias. Tu amor me rescató. Tu amor me limpió. Tu amor me dio vida eterna, Señor. Por eso cantamos. Por eso cantamos.

0: Son las 6 en punto.
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pues habiendo sacrificado sus hijos a sus ídolos, entraban en mi santuario el mismo día para contaminarlo. Y he aquí, así hicieron en medio de mi casa. Además, enviaron por hombres que viniesen de lejos, a los cuales había sido enviado mensajero, y aquí vinieron. Y por amor de ellos te lavaste y pintaste tus ojos, y te ataviaste con adornos. Y te sentaste sobre suntuoso estrado, y fue preparada mesa delante de él, y sobre ella pusiste mi incienso y mi aceite. Y se oyó en ella voz de compañía que se solazaba con ella, y con los varones de la gente común fueron traídos los sabeos del desierto, y pusieron pulseras en sus manos, y bellas coronas sobre sus cabezas. Y dije respecto de la envejecida en adulterios, ¿todavía cometerán fornicación con ella, y ella con ellos? Porque han venido a ella como quien viene a mujer ramera. Así vinieron a Aola y a Oliva, mujeres depravadas. Por tanto, hombres justos las juzgarán por la ley de las adúlteras y por la ley de las que derraman sangre, porque son adúlteras y sangre hay en sus manos. Por lo que así ha dicho Jehová el Señor,